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0: perfecto. Entonces, para tener conocimiento de causa. Muy bien. Entonces, está feliz. ¿Cuándo le otorgaron su visa? ¿Cuándo fue a la cita y le dijeron, ha sido aprobado?
1: El día primero, el 9 de junio.
0: A ver, déjame irme a tu WhatsApp porque eres medio baboso para explicar. A ver, aquí dices, para mi hermano, Walfred, efectivamente le dieron 3 citas. A ver, pero dime una cosa, aquí estoy leyendo que todo este borlote fue en el consulado de Nuevo Laredo.
1: Exacto, todo fue en Nuevo Laredo.
0: Ándale. Fíjate que no sabía que ahí también daba. Entonces ahí se presentó las 3 ocasiones.
1: En Nuevo Laredo las 3, sí.
0: Oye, tu señal anda bien fregada, hermano. De repente tú oyes bien, de repente mal. Pero bueno, a ver, platícame, ¿qué bromita para Walfred?
1: Pues queremos decirle que le cancelan su visa.
0: No manches.
1: Sí, supuestamente en 15 días se la entregan. Pero queremos decirle que se la cancelaron por el motivo de que no tiene los folios de sus vacunas.
0: Folios de vacunas, ese va a ser el motivo. ¿Y ya está vacunado o no?
1: No, no está vacunado.
0: ¿Y por qué no se ha vacunado el buen Walfred?
1: Bien decidioso, ya le estuvimos diciendo y diciendo, y a ver si con la broma hace conciencia de que tiene que hacerlo ya.
0: Ah, eso está chido. Oye, ¿y qué te comentó cuando tuvo la entrevista el pasado 1 de junio? ¿Qué le preguntaron? ¿Te tuvo que haber platicado? ¿Cómo fue el proceso?
1: Sí, lo único que le pidieron fue la carta del trabajo. Ajá. Y qué antigüedad tenía su licencia. Y ya, fue prácticamente todo. Ah, perdón, ¿y para qué la quería? ¿Para qué quería la licencia? Y ya, la visa. Pues ya él dijo que la quería para ser operador de cruce, para cruzar hacia los Estados Unidos, y ya ahí le dijeron que estaba autorizada.
0: ¿Operador de cruce? ¿No le pidieron ingresos y eso?
1: Ya no, la primera vez y la segunda sí, la tercera ya no.
0: Ok, ¿y la primera se la rechazaron por?
1: Por bajo salario. Okay. Iba a ir de turista nada más.
0: Y mira.
1: Sí.
0: Bueno, ¿y dónde está tu hermano? ¿Dónde vive él?
1: Él vive en Huehuetoca.
0: Bueno, pues vamos a pegarle. ¿Estás seguro de la broma?
1: Sí, totalmente.
0: ¡Vamos con todo!

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6: Yes, please. Yes, thank you.
7: Hello. Hello. Por favor, con Walfred.
8: ¿Quién habla?
7: Habla el oficial Márquez. Estoy hablando del consulado de Nuevo Laredo.
8: Sí, dígame.
7: Hello, how are you? ¿Cómo está usted?
8: Bien, bien. ¿Y usted?
7: Muy bien. Solamente para chequear una información que a usted fue otorgado su visa el pasado primero de junio. Para hacerle algunas preguntas, ¿tiene usted tiempo disponible?
8: Sí, claro que sí, dígame.
7: Antes que nada, le comento que esta llamada está siendo grabada para fines de calidad y seguimiento al tema que tenemos que platicar. So, tengo en el sistema que usted nace en December 15 del año de 1980. ¿Es correcto?
8: 1979.
7: 1900, ok, está mal aquí su información. Si es el mes de diciembre.
8: Sí.
7: El día 15.
8: Sí.
7: 1979, ok. Usted vino al consulado de Nuevo Laredo en dos ocasiones anteriores. ¿Puede usted decirme por qué se le negó la visa?
8: La primera vez fue por falta de documentos. Y la segunda vez, se canceló por un problema que hubo en Nuevo Laredo.
7: Ok, perfecto. Y en esta tercera ocasión fue otorgada. Sí. Le preguntaron cuál era el motivo por el cual usted quería esta visa de turismo. Sí. ¿Usted qué contestó?
8: Operador de cruce.
7: Ok, ¿usted es camionero? ¿Truck?
8: Sí.
7: ¿Qué tiempo de experiencia tiene usted?
8: 20 años.
7: Ok, uno de los documentos que usted no presentó fue su license driver, su licencia de conducir. ¿Por qué no la dejó usted?
8: No me la pidieron. Me entrevistaron y no me pidieron documentos.
7: Ok, precisamente es uno de los motivos para el cual yo le estoy llamando. Porque sí. Si usted contestó y se le otorgó para que usted sea operador de cruces, eso quiere decir que usted manejará hacia los Estados Unidos. Usted es de nacionalidad mexicana, usted cruzaría de México a los Estados Unidos en uno de los camiones, pero usted sabe que para esto se necesita licencia.
8: Sí.
7: Si el cónsul en ese momento no se lo pidió, ¿por qué usted no dijo, hey, officer, aquí está mi licencia?
8: No, pues, como nada más fue la entrevista, como íbamos avanzando todos, nada más, era la pura entrevista, hablar.
7: Ok.
8: Pero, yo tengo todos mis documentos en regla. Y sin ningún problema, los puedo volver a llevar.
7: Bueno, usted puede tener todos sus documentos en regla. Eso no está en discusión. Aquí es que el procedimiento está incompleto. Una de las cuestiones también es que usted trajo una carta de su empleador, de su trabajo, ¿ok? Pero sí. No dejó usted comprobante de los ingresos. Según usted me acaba de comentar y yo chequeé, usted tuvo una primera cita hace casi 3 años y fue rechazado por un ingreso bajo. ¿Es correcta la información?
8: Sí.
7: Y ahora usted trajo una carta de su empleador que es correcto, pero no dejó los ingresos que usted tiene. Porque esta es una visa de turista y usted tiene un salario y se le otorgó para poder usted ser un trailero que cruza entre México y los Estados Unidos. Y es muy importante para nosotros el tener el expediente y conocimiento de sus ingresos. ¿Cuáles son sus ingresos?
8: Un promedio de 35,000 pesos mensuales.
9: ¡Oh, Dios! O sea,
8: es un sueldo variado, tanto por deducciones como anticipos y eso. Pero es un promedio de 35,000 pesos.
7: ¿Usted cuando dice promedio quiere decir que no puede demostrarlo?
8: Sí, sí puedo demostrarlo. Tengo recibos de nómina, estados de cuenta, la hoja de la empresa.
7: Ok, la nómina es muy importante, pero su nómina, en México pagan cada 15 días, a veces cada semana. Lo que viene en los comprobantes, how do you say in Spanish? Digamos, su recibo suma en total lo que usted me está diciendo, 35,000 pesos.
8: No, porque, o sea, ese es un promedio de lo que yo genero al mes, y me hacen las deducciones.
7: Okay, sir. Okay. No necesito yo promedios. Yo lo que necesito es lo que usted pueda comprobar en un documento, en un papel.
8: Sí, un promedio de 3,500 a 5,000 pesos.
7: 3,500 a 5,000 pesos al mes.
8: El recibo de nómina.
7: ¿Cada cuánto tiempo este dinero?
8: Puede ser cada semana, cada 5 días, más o menos. Pues depende del viaje que realice uno.
7: Sir, yo necesito que usted no me diga puede ser. Yo necesito que usted me diga lo que es. No partamos de supuestos o suposiciones. Sí. Yo necesito saber lo que usted es, porque es importante que usted en un documento pueda usted decir, porque usted es un empleado. Presentó una carta, un documento de un trabajo, de un empleador.
8: Sí.
7: Ok. Y ese empleador le paga a usted, maybe, no sé, X cantidad de dinero. Y esa cantidad de dinero usted tiene que demostrarla. No es un supuesto. Maybe dice que gana 35 y después dice que usted gana entre 3,500 y 5,000. Eso a nosotros nos da mucha desconfianza. Vuelvo a repetir, ¿cuánto es lo que usted puede comprobar al mes de sus ingresos en documento?
8: Un promedio de 15,000.
7: 15,000. Ok. Otro de los documentos que no tenemos es el folio y la carta de vacunación. ¿Usted está vacunado?
8: Sí.
2: ¡Oh, Dios!
7: Ok. ¿Cuándo me da usted la fecha y el folio de vacunación, por favor?
8: El día de mañana.
7: Sorry.
8: Día de mañana.
7: No entiendo. ¿Cómo día de mañana?
8: O sea, usted me pide la fecha de vacunación.
7: Necesito cuándo se vacunó, cuántas vacunas tiene, y el número de folio para poder saber qué tipo de vacuna le pusieron a usted.
8: Sí, lo que pasa que ahorita, o sea, ando fuera de mi casa y toda la documentación está en mi casa. Por eso yo decía, o sea, mañana le puedo proporcionar esa información.
7: Ah, bueno, pero no, yo no puedo. Nosotros no podemos llamarle cuando usted quiera.
8: No, sí.
7: Ok, ¿no tiene usted el número de folio, entonces?
8: Ahorita a la mano, no.
7: Ok, no presentó licencia, no tenemos el documento, no presenta el folio de vacunación, tampoco puede demostrarme cuántos son sus ingresos. Dice 35, dice 3,500, dice 5,000, dice 15,000 pesos. Por tal motivo, por el poder de la oficialía que me otorga el consulado de Nuevo Laredo, ha sido cancelada su visa. Usted tiene que empezar nuevamente un proceso, tiene que meterse a lo que es la página de internet, sacar nuevamente usted su cita, hacer el pago correspondiente, presentarse ante un oficial como usted ya lo hizo el 1 de junio y nuevamente poder hacer su proceso. Yo lo siento mucho, pero bueno, ese es el trabajo que tenemos nosotros, porque no podemos permitir a una persona que no da las respuestas correctas ni es confiable otorgarle su visa. ¿Tiene alguna pregunta?
8: Pues, o sea, todo lo que me dice, o sea, si se lo puedo comprobar. O sea, lo que yo le daba a entender es que yo genero un promedio de 35,000 al mes, me quitan deducciones, caja de ahorro, todo, y ya yo puedo comprobar de 3,500 a 5,000 por semana.
7: Okay,
8: pero
7: okay,
8: ya libre.
7: Okay, bueno, yo lo invito para la próxima cita cuando se presente con un cónsul, cuando lo hizo. Importante la carta de su trabajo, importante lo que es la vacunación, importante presentar su licencia. Si usted va a ser un operador de crucero, necesita su licencia. No tiene usted en el expediente su licencia. Está incompleto la información. Por tal motivo, su visa es cancelada. Sorry. ¿Ok? ¿Alguna pregunta?
8: No, pues, o sea, yo di toda la información como es. Bueno, respecto a su decisión, o sea, es irrevocable, ¿verdad? Pero, o sea, Yo di la información como es, me entrevistaron como es y todo. Yo llevaba mi documentación en regla.
7: Ah, bueno, usted presentó documentación. El cónsul hizo su trabajo, yo estoy haciendo el mío. Precisamente como no se completó toda la información, mi trabajo es chequear eso, porque posteriormente es cuando el visado se manda a Chicago para lo que es, digamos, hacer la impresión y el envío del visado. So, bueno, yo

0: está incompleto la información, por tal motivo su visa es cancelada. Sorry. ¿Ok? ¿Alguna pregunta?
1: No, pues, o sea, yo di toda la información como es. Bueno, respeto su decisión, o sea, es irrevocable, ¿verdad? Pero, o sea, yo di la información como es, me entrevistaron como es y todo, yo llevaba mi documentación en regla.
0: Ah, bueno, usted presentó documentación, el cónsul hizo su trabajo, yo estoy haciendo el mío. Precisamente como no se completó toda la información, mi trabajo es chequear eso, porque posteriormente es cuando el visado se manda a Chicago para lo que es, digamos, hacer la impresión y el envío del visado. So, bueno, yo estoy llamando con usted, no me da las respuestas correctas, está incompleto el proceso. Eso, por eso es que lo tengo que rechazar y usted tiene que generar una nueva cita.
1: Ok.
0: Ok, que tenga buena noche. Hasta luego.
1: Hasta luego.
0: Soquito Loki, creo que se ha quedado muy agüitado. Raúl, eres un gacho, mi rey, no manches.
2: Se lo merece porque no se vacunó.
0: Oye, pero no tiene la licencia, no tiene cómo comprar. Es que le pegué por todos lados, hermano.
2: Sí, lo que pasa es que no tiene por ahí los datos exactos de lo que gana. Porque como él dice, gana una parte por la nómina y otra la pagan por fuera.
0: Oye, pero cuando le pregunto el folio de vacunación como tú me lo pediste, mañana.
2: Me está marcando.
0: Oye, a ver, ¿puedes hacer llamada de tres, mi rey? Dime que sí.
2: No tengo, en mi casa no tengo llamada de tres. Si quieres le contesto a mi celular, o solamente que hable al teléfono de mi esposa, a ver si puede hacer de tres.
0: A ver, sí, a ver, dame el número. Vamos a marcarle de boleto, porque obviamente aquí tengo que darle mucha confianza, vuelvo a Alfred, así que vamos a anotar el número telefónico. ¿Quieres tu bromita? Bueno, pues comunícate vía WhatsApp, mensajito al 553-PANDITA, 553-726-3482, por Facebook, Panda Zambrano 25, por Twitter, @QuieroUnaBroma, correo electrónico, QuieroUnaBroma@Yahoo.com, así que ahí lo tenemos. ¿Qué onda, mi querido Raúl?
3: Aquí estoy.
0: Oye, papá, entonces, a ver, en este número sí sabes hacer llamada de tres.
3: Sí.
0: Júntalo, muy normal, tiene obviamente identificado el número, creo que es de tu esposa, según escuché, ¿no?
3: Sí, es correcto.
0: Mira, muy normal, ¿qué pasó, carnal? Me marcaste, no alcancé a contestarte, te estoy marcando del número de mi esposa, o él ya lo va a detectar, ¿no? ¿Qué pasó?
3: Sí,
0: muy natural, por favor, bien natural, ¿ok? Sí. Te va a decir, oye, me hablaron del consulado, ¿y qué pasó? ¿Qué te dijeron? ¿Cuándo te da el aviso? ¿Qué? No, me preguntaron esto, ¿y tú? ¿Neta? No manches. Y luego, tú le vas haciendo preguntas de tal forma que, ¿neta? No, de verdad, ¿y qué más? ¿Y qué te dijeron? No, y después, ¿y qué piensas hacer? No manches, qué mala suerte, pero pues le hubieras contestado esto, hubieras inventado los números. No sé, hay lo que tú quieras. Y ya cuando sientas el momento le dices, oye, y no te preguntaron cómo se oye el Panda Show. Y así terminamos la broma, ¿ok?
3: Ok,
0: perfecto. Listo, viene, llamadita de tres, eres instante, échale.
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0: Bueno, bueno, ¿qué onda, compadre? ¿Cómo andas? Pues una mala noticia.
1: ¿Mala noticia de qué?
0: Me acaban de hablar de que rechazaron mi visa.
1: ¿Cómo crees?
0: Me acaban de hablar ahorita de que el consulado de Nuevo Laredo está sin papers. O sea, cuando te digo, tienen todos mis datos y todo.
1: Ajá.
0: Y me dice el güey que me habló que el consulado no ha hecho bien su trabajo y que falta información al expediente.
1: ¿Pero por qué? ¿Qué fue lo que te argumentó? ¿Qué te dijo?
0: Pues que faltaba, o sea, que faltaba información, que faltaba sobre la licencia, sobre la antigüedad, que cuánto ganaba.
1: Híjole, ¿se dieron cuenta entonces lo de la hoja?
0: ¿De cuál?
1: La que le aumentaron el salario que ganabas.
0: No, porque no me la pidieron.
1: Pero es que se investigan, compadre, es lo que te había dicho, aunque no te pidan los papeles, ellos ya están investigando.
0: Sí.
1: Híjoles. ¿Y qué te dijo? ¿Qué hay que hacer o qué onda?
0: No, pues de volver a hacer una nueva cita y presentar toda la documentación. Y que si el consular no me la pide, que todo el mundo yo le diga que ahí llevo los papeles.
1: ¿Nada más eso fue lo único?
0: Sí.
1: Nada más lo del dinero. ¿Y

0: ¿Y ahora qué piensas hacer, compadre, o qué onda?
1: Pues no sé, esperarme.
0: No, compadre, pues, ¿qué te digo? Pues ya no queda más que volver a checarlo mañana con la señora, a ver si te pueden sacar otra cita, o a ver qué dice ella, o a ver si puedes ir a...
1: Ah, o sea, me dijo, dice, lo que tienes que hacer, volver a sacar otra cita, pagarles derechos, y presentar toda la documentación, toda.
0: No, pues entonces sí. Pues
1: y me dijo, la primera vez que vino usted, le negaron la visa por bajos ingresos. Dígame la segunda vez por qué se la cancelaron. Y ya le dije, por el problema que hubo en Nuevo Laredo. Sí, efectivamente, por eso fue.
0: No, pues ya tienen todos tus datos. De las vacunas no te dijeron nada, ¿no?
1: No.
0: Ah, ok. Perfecto, ¿no? Entonces, pero pues si te investigaron, debieron haber investigado eso, que no tenías, estabas vacunado. Pero bueno, ¿no te preguntaron de casualidad cómo sería el Panda Show, que es una broma, estás en el radio?
2: ¡A toda máquina!
3: ¡Walfred, estás en las bromas del Panda Show! ¡No es cierto, mi rey! ¡Es una broma de Raúl! Walfred, queremos hacerte una pregunta. ¿Por qué no te has vacunado? Porque eso jamás dijiste que te habían preguntado, ¿eh? ¿Y sabes que ese es el motivo real por el cual Raúl te quiso hacer esta bromita tarima pendecuaro? ¿Eh? ¿Por qué no te has vacunado, pedazo de soquete? Hola, Walfred, ¿cómo estás?
1: Bien, bien, ¿quién habla?
3: Habla el Panda Zambrano, camisa número 25. ¡Estás en el Panda Show! Oye, otro poquito y te pones a chillar, ¿verdad, mi rey?
1: No, pues es que... Yo preocupado, preocupadísimo.
3: Es que me dijeron que otra vez me tengo que meter y empezar todo el proceso y hacer el pago y todo. Raúl, dile por qué la broma, el pedazo de Walfred.
1: Pues nada más para ver si hace conciencia y se vacuna, porque le dije desde cuándo y lo van a necesitar para cruzar. Y no entiende. Y aparte, ¿viste? Por mi salud, ¿no?
3: ¿Ya viste? ¿Por qué no te has querido vacunar? Es muy respetable, ¿eh? Walfred, pero, digo, me entra la duda. Y, bueno, a tu hermano también, por eso es que te hizo esta broma. ¿Por qué no te has vacunado?
1: Una parte, pues, la desidia, y la otra parte también, o sea, me enfoqué en trabajar y ahorita apenas que estoy de descanso, que estoy buscando, pero... Con eso no, pues casi me da un infarto.
0: No está en descanso, Panita renunció a su trabajo. Ya la
3: sí, oye, que ya hasta renunciaste y todo, no manches. Oye, carnal, vete a un veterinario, el parvovirus lo están poniendo gratis en friega, güey. ¡Neta!
1: No, sí estoy chillando.
3: Oye, Walfred, felicidades, ya conseguiste después de 3 intentos que te dieran tu visa, ¿no?
1: Sí, ya, después de 3 intentos ya era justo, pero ahorita casi me muero.
3: Oye, yo solamente espero que los cuates de los consulados y embajadas que siempre nos escuchan, no te detecten y digan... A ver, vamos a revisar. Si ya dijeron que se llama Walfred. A ver, Isokito Loki. Oye, pues una bromita por parte de Raúl. De verdad, felicidades. Es un gran logro. Sé que va a cambiar tu vida porque vas a poder viajar entre los dos países, manejar tu tráiler. Pero, pues ojalá te puedas vacunar, carnal. Yo creo que así sería bueno.
1: Sí, ahorita pues todavía tengo más o menos 15 días para empezar el trámite de contratación y en esos días mejor así me ando moviendo, ¿verdad?
3: Por favor, ¿me puede decir cuáles son sus ingresos al mes? No 3,500 ni 5,000. ¿Cuánto gana usted? Y cae que le cayó como cubetada de agua fría la broma. En fin, familia,
1: no,
3: díganme.
1: Como cubetada de agua fría, se me acercó mi hija y quítate de aquí.
3: Oye, ¿cómo le dice al cónsul? Mañana, necesito su folio de vacuna. Mañana.
0: Ya me se iba a vacunar.
3: Ay, en fin, no, dígame cómo se oye el Panda Show.
1: A toda la máquina.
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1: ¿Por qué me paro, oiga?
2: Por dos cosas. La primera, porque va muy rápido. Y la segunda, ¿cómo chingado le hizo para comprar ese carro?

0: otro beso como el que me lo mandaste, estuvo riquisísimo.
1: ¿Aló?
2: ¿Qué pasó, hija?
1: ¿Qué pasó, papito?
2: ¿Dónde estás?
1: ¿Aquí en la casa y tú?
2: Aquí, me peleé con tu mamá, ¿no te dijo?
1: No, ¿por qué?
2: Porque ya ves que siempre cuando vengo manejando, ella pone el altavoz.
1: Ajá.
2: Y me marcó esta Leticia.
1: No digas.
2: Ajá. Entonces me marcó y ya ves cómo se pone bien loca. Y la verdad, pues sí, ya estoy hasta el gorro de... Pues igual de tanto de ella como de ustedes, que no me ponen atención ustedes a mí.
1: ¿Neta?
2: Sí, la verdad, sí, ya estoy pensando en irme a vivir con ella.
1: ¿Por qué?
2: Pues, hija, es que pues la verdad no siento el apoyo de ustedes, ni tuyo, no siento el apoyo.
1: No, pues, ¿qué quieres que te diga? Pues, tú la
2: decisión. Mira, hija, tú me debes de entender, pues ya estás grande, ya tienes 24 años.
1: Sí, pues,
2: esa decisión, pues, la tengo que tomar yo.
1: Por eso.
2: ¿Tú qué opinas de cómo me trata tu mamá?
1: Pues yo no sé, yo qué.
2: Mira, mi amor, tranquilízate, quiero que me apoyes. Tranquilízate. ¿Me vas a apoyar, sí o no?
1: No puedes tomar tus decisiones.
2: La verdad me duele tomar esa decisión, pero pues la verdad, igual yo los quiero mucho, pero pues igual yo también quiero ser feliz.
1: Está bien.
2: Pues si voy a tomar la decisión, encima voy a ir. Pues saca mi ropa, ¿no? Saca mi ropa y ahí ponen la esquina.
1: ¿Cómo crees?
2: Pues sí, pues porque desde ahorita me voy a ir una vez con ella. Le dije, yo ya que está en periférico, ya me voy a sentar ahí con ella.
1: ¿Y yo qué tengo que saber eso?
2: Pues ya lo pensé bien, hija. Y la verdad, pues igual, yo quiero retomar mi vida otra vez y ser feliz.
1: Está bien.
2: Me hubieras escuchado todo lo que me dijo tu mamá, ya ves cómo habla. Y la verdad, pues ya no puedo aceptar esto.
1: Pues sí, pero estaba trabajando. No sé ni qué pasó, no sé qué onda con usted, no sé qué yo.
2: Pues hija, pues ya nomás saca mis cosas para que igual pase por ella, porque me está esperando la tienen en el puente de periférico.
1: ¿Y luego qué crees que te saque?
2: Por la ropa que tengo.
1: ¿Ay, en qué? ¿En la maleta grande o en la chica?
2: Mira, hija, escúchame. Tengo muchos errores, pero tengo dignidad y ahora sí me quiero ir.
1: Pues está bien.
2: Entonces te espero ahí en el puente.
1: ¿En cuál puente?
2: En el periférico.
1: Ay, papá, hay dos.
2: Desde el lado izquierdo de Tlahua.
1: Está bien.
2: O bueno, mira, hija, mejor ya las cosas son de menos, ya. Después ya veré qué hago.
1: Entonces.
2: Yo quiero platicar contigo.
1: Y sí que vas a estar aquí.
2: Yo sé que fallé, hija, pero pues igual tú ves cómo me trata tu mamá.
1: ¿Dónde estás?
2: Si te voy a pedir un favor, que cuides a tus hermanos, hija. Porque pues igual lo voy a extrañar yo mucho. Ahorita no me voy a sacar para nada.
1: Está bien.
2: Si hay algún problema, hija, pues igual me puedes marcar con toda la confianza el día que tú gustes.
1: Sí, está bien.
2: En caso de que te conteste Leticia, pues igual no te voy a sacar de onda, porque pues, sabes que voy a estar viviendo con ella.
1: ¿Y a mí qué?
2: Por eso te digo, o sea, que esos días de ir a encontrar mi teléfono, pues igual vas a tener toda la confianza de agarrar el teléfono y poder consultar.
1: No.
2: Ahora que tengamos la oportunidad, pues igual ya me acerco contigo para que hablemos los tres.
1: No creo.
2: Ay, hija, entiende, es la vida.
1: Sí, es tu vida, pero yo no quiero formar parte de eso. Te voy a apoyar porque son tus decisiones, pero ya, lo demás no me importa.
2: Pues el ciclo ya se terminó, hija. Vamos a quedar igual como amigos.
1: Pues ustedes ya tomaron sus decisiones, pues ahí ustedes.
2: Pues tú sabes que Leticia es muy diferente que tu mamá.
3: ¡Oh, Dios!
2: Igual tú ya sabes que tú la conoces.
1: ¿Qué es? Ay, bueno, ya.
2: ¿Qué? ¿Leticia es mucho mejor que tu mamá?
1: No creo.
2: ¿Sí?
1: No, creo.
2: Tú la trataste y tú sabes que es mucho mejor que ella.
1: No creo.
2: Yo creo que se van a llevar bien.
1: No, yo creo que no. Nada más eso, papá.
2: Dame el tiempo. Y ya platicamos, igual vamos a hacer una nueva familia.
1: No creo.
2: ¿Vas a pasar igual que tu mamá?
1: Pues sí, ¿cómo crees? Tú puedes hacer lo que tú quieras, pero no.
2: Tú eres diferente, hija, tú no eres igual que tu madre. Tú sí entiendes las cosas, ella no.
1: Sí, pero yo no voy a estar como una farsa.
2: ¿Cómo crees? No me decepciones, hija.
1: Pues ya, ¿qué?
2: Porque tú eres la única persona que te puedo confiar, hija. Y te cuento todo. Tengo que le platicar a tus hermanos, ellos son más chicos. Y tú ya estás grande, pues sí. Y ya sabes las cosas.
1: Pues sí, por eso te estoy diciendo. Si ya tomaste tu decisión, pues está bien.
2: El plan es formar una familia, hija.
1: No, pues ya nuestra familia está hecha.
2: De todos modos te voy a invitar a que te integres con nosotros, hija.
1: Ay. Sí, gracias.
2: ¿No?
1: Está bien, ya nada más.
2: Pues sabes que te quiero mucho.
1: Yo también.
2: Pues igual cualquier cosa, y ya te digo, si ya contaste Leticia, pues igual te voy a sacar de onda, pues ya puedes tener el teléfono.
1: Uh-huh.
2: Oye, ¿sabes qué? Mejor sí sácame la maleta.
1: ¿Pero qué te saco? No sé ni qué sacarte.
2: Lo que se te pegue ahí rápido, tú no te preocupes. Porque ya me estás esperando a Leticia en el puente y ya me estás tomando mensajes.
1: ¿Y a dónde te lo llevo?
2: Pues sácame unas camisas, unos calzones, no sé, mi chor, algo.
1: ¿Y
2: sirve que una, vez ahí? Me está esperando en periférico, ya te dije. Y sirve que una vez ahí platicamos con ella.
1: No.
2: Pero vas tú sola, no lleves a nadie, vas tú sola.
1: Voy a llevar al chino.
2: Hablamos diferente para que ya da igual, no sea por teléfono ya.
1: Voy a llevar al chino, ¿eh?
2: Sí, no te preocupes. ¿Cuánto tiempo llegas?
1: No, pues en lo que igual cosas.
2: Ok, está bien.
1: Vale.
2: Oye.
1: ¿Qué?
2: Yo creo que en cuanto llegues ahí, te voy a hacer una pregunta.
1: ¿Qué?
2: ¿Cómo sigue el Panda Show? Es una broma. A todos.

0: Heidi. Muñequita. Preciosa. Chillona. Oye, espérate, tienes 24 años y lloras como bebé. ¡Cuña! ¡Cuña!
1: ¡Qué grosero! ¡Ay, no!
0: Oye, neta, lloras como bebé, no más. No, no hagas berrinche, no hagas berrinche. A ver, Aide, no hagas berrinche. Ya, deja de llorar. Fue una bromita de tu papi, ya. Tranquila, tranquila, tranquila. ¿Sabes por qué te hizo la bromita?
1: No.

0: Pastel. Oye, ¿por qué te pusiste a chillar como Magdalena?
1: Por tóxica, pues porque, ay, es muy tóxica.
0: A ver, ¿con quién estás? ¿Quién está diciéndote
1: de cosas? Con mi mamá, con mis hermanos.
0: Ah, oye, pero supuestamente dijiste que había salido de trabajar o de la escuela, ¿no, Jesús? Algo así dijiste.
2: De trabajar.
0: Ah, yo no pensé que estuviera en tu casa. Pero bueno, con razón le decías que te sacara cositas. Oye, pero ya, vas a empezar a llorar otra vez, Aide. ¿Quién trolo contigo? Oye, una pregunta. ¿No te extrañó en realidad que tus papás tuvieran un conflicto? ¿Qué, se la pasan como perros y gatos o qué?
1: No, pero luego sí se pelean. Y cuando se pelean, se pelean feo.
0: ¿Y cómo se pelean? A ver, más o menos, platícame.
1: Ay, pues es que, ay, o sea, digo, sí, se pelean y pues me saco yo de onda luego, y mi mamá lo corre y ya, yo me saco de onda.
0: Oye, pero mencionó una tal Leticia y tú no desconociste el nombre.
1: Pues por cuestiones.
0: Ah, digamos, cositas del pasado.
1: Sí.
0: Oye, pero dile a tu mamá que la bromita es para ti, que no ande de metiche. Anda, te pregunto a ti, la otra anda de metiche. Chale. Jesús, despídase de la cumpleañera.
2: Sabes que te quiero mucho, hija, y feliz cumpleaños. Gracias, pandita.
0: No, ¿de qué? Que te la pases muy bien, Aide. Así que Jesús y Trompuda, díganme, ¿cómo se oye el Panda Show?
1: ¡A toda máquina!
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2: Carlos, Charlie, estás al aire. ¿Cómo

0: deportación ahí de gente. Entonces, así tengas firmado que tu deportación y todo, te están dejando salirte de volada.
1: O sea, esto es como ahorita, como las tortillas. Te agarran, te ponen en detención y vas para afuera. Uno tras otro. Entran, salen. Como el sube y baja, los agarran y órale, vámonos para la perrera.
0: Ándale. Sí, no, y pues aparte... hasta ellos mismos te dicen... Dale, pues, hay suerte, mañana ahí nos volvemos a ver.
1: Oye, pero también, digo, no solamente por el tema del bicho, sino también toda la problemática que hay de los carnales centroamericanos que están en Tijuana, ¿no? O sea, es que es mucha gente la que está viendo la oportunidad de poder emigrar, ¿no?
0: Así es, hay mucha gente de otras nacionalidades, no solamente mexicanas, y pero pues sí, está bien canijo, ya bueno, ¿para qué te la hago larga, va?
1: ¿Qué pasó, Carlitos?
0: No, pues, la historia.
1: Bueno, pues estabas platicando que por muro, pero por el muro cuatro veces. Nel, finalmente, ¿cómo cruzaste?
0: Al último, pues ya, intentamos por el mar, mi pandita.
1: No,
0: por el mar,
1: neta.
0: Es como lo intentamos. Sí, neta, está bien canijo, Pero
1: oye, porque yo he visto que precisamente por el lado de Rosarito, las playas de Tijuana, ves que está el muro y se va cayendo hasta que llega al mar ahí, ¿no? ¿Por esa parte cruzaste?
0: No. De hecho, nosotros nos subimos a una tipo lancha y nos trajeron hasta, bueno, ya hasta este lado, ¿ah? ¿Eh? Pero sí estuvimos como dos días más o menos en el agua.
1: Ah, ok, entonces digamos, entraste por el lado de Tijuana, agarraron un bote, una lancha, no sé, lo que haya sido. Entonces subieron hacia California, un tiempecito y ya estaban, supongo que después de Los Ángeles, ¿o por dónde más o menos bajaron?
0: Sí, más o menos aquí ahí por Los Ángeles, ahí pegadito a Los Ángeles, ahí donde...
1: Ok, ¿qué se siente estar dos días sobre la lancha?
0: No, pandita, yo, fíjate que sí es una experiencia que no se le desea a nadie, la verdad, sí está pesadito pasar por
1: pero
0: ahí.
1: Pero Carlitos, lograste el objetivo, finalmente ahora portarse bien, hermano, andar por la derecha, trabajar mucho, porque pues, si te descuidas, otra vez te van a decir, ey, vámonos para la perrera, órale.
0: Para atrás.
1: Pues mucha suerte, platícame, ¿para quién la bromita?
0: Pues la bromita va para mi jefecita, mi pandita.
1: ¿Qué se llama?
0: Últimamente se llama Mari.
1: ¿Últimamente qué?
0: Últimamente no hemos tenido muy buena comunicación, ahí hemos estado como que disgustados, pero ya.
1: ¿Y eso
0: es para
1: qué?
0: Que, más que nada para que le... Pues problemas familiares, mi pandita, ya ves. Y pues esto es más que nada para que le diga yo que la quiero mucho y que siempre voy a estar ahí para ella.
1: ¿Y de qué se trata la bromita? Para ver si al final sí te va a decir que te quiere mucho o te vayas mucho a la fresca. ¿De qué se trata?
0: Bueno, la bromita, bueno, como sabemos, me vine hace como 7 meses, ¿no? Uh-huh. Entonces, hace como un año conocí una chica mientras yo trabajaba yo allá. Trabajaba yo en el transporte público.
1: Okay.
0: Pero esta chica, nadie sabía en mi casa, nada, porque ahí te va, pandita, porque pues yo soy casado, ¿va?
1: ¿Casado y con hijos o sin hijos?
0: Sí, dos pequeños.
1: A ver, Carlitos, pero si tienes tu mujercita y tus dos amores.
0: Sí, pandita, pero...
1: ¿Por qué andar de cane? Bueno, estabas en el transporte público, súbale ahí lugares y de repente, pues...
0: La conociste,
1: ¿verdad? Esta niña, esta mujer, ¿la conociste en el transporte público?
0: Sí, ahí la conocí. Andaba, la conocí porque andaba vendiendo tortas y jugos. Y así nada más se fue dando.
1: ¿Cómo se llama ella?
0: Michelle.
1: Ok, ¿qué le dijiste? ¡Échame las tortas, Michelle! ¿Qué edad tienes tú, compadre?
0: 29 añitos, mi pandita.
1: Ok, ¿y tu esposa? ¿Cómo se llama?
0: Patty.
1: Bueno, ¿me seguías contando?
0: Ajá, bueno, entonces, cuando yo me vengo para acá, pues obviamente le digo, ¿sabes qué? Ya me voy, pero ahí estamos en comunicación y todo, ¿no? Entonces, mientras estuve en el proceso del paso, dejé de hablarle a ella, a Michelle. Entonces, como en una ocasión yo le di el número de mi mamá por cualquier cosa, se le ocurre mandarle mensaje a mi mamá y ahí es donde mi mamá explota y se empiezan ahí a decir
1: no.
0: Entre ellos.
1: ¡Qué error! ¿Pero por qué le diste el teléfono de la mamá?
0: Ya ves, de hecho casi me lo sacó a la fuerza, ¿eh?
1: Bueno, lo bueno es que no le diste el teléfono de Patty, de la esposa, si no, wow.
0: No, ¿para qué quieres, pandita? No.
1: ¿Sigues con Patty o están separados?
0: No, sí, estoy con ella. Ella, de hecho, ella está en la casa, ella, con mis dos hijos.
1: O sea, casa chica y casa grande hasta que te fuiste para allá. O sea, lo mantuviste. Pero bueno, sí, entonces, sí, sí. Entonces Michelle le habla a tu mamá Mari y se arma la rebambaramba. ¿Y qué pasa?
0: Ajá, ahí es cuando Michelle se entera porque mi mamá le manda fotos a ella. Uh-huh. Diciéndole que, mira, él es casado, tiene a su esposa y sus hijos y le manda fotos por la línea de WhatsApp, ¿ves? Uh-huh. Fotos que, pues que yo tengo a mi esposa, que se aleje, y le empezó a decir cuánta barbaridad. Ahí entre las dos empezaron a decir también.
1: O sea que hubo un zafarrancho, pero cabrón.
0: Sí, entre ellas dos, que ya después luego mi mamá marcándome. Ey, mira, me marcó esta vieja, quién sabe qué, quién es, que ya no vas de cabrón, ¿verdad? Y yo, no.
1: O sea que hasta ese momento tu mamá no sabía, hasta que esta Michelle
0: sí, la contacta. Nadie sabía, bandita, nadie.
1: ¿Cuánto tiempo tiene esto?
0: Hace como 7 meses, cuando me vine. Ah, cuando fue el entre sí. Ellas, hace como 5 meses más o menos.
1: Oye, ¿y no se ha enterado para ti de esta situación?
0: No, y no, esperemos que no.
1: O sea, tu mamá no rajó y le dijo, oye, anda.
0: No rajó, pero yo creo que con esta va a decir... Ahora sí, Rafa, hijo, ¿eh?
1: Oye, ¿de qué se trata la bromita para tu mami? Porque ya me estoy inquietando.
0: Ah, sí. Quiero que te hagas pasar por su papá, Felipe. Le vas a decir, oye, con señora Mari, no, pues sí. Le estoy hablando porque mi hija está embarazada. O sea, lo que quiero que sepa mi mamá, que está embarazada de 8 meses ya. Y que no sabía nada el papá hasta apenas que ella ya le confesó a su papá y a su mamá que... Era mío, y que por eso me vine para acá, para Estados Unidos.
1: Ay, Carlitos, no chingues, papá. A ver. Comentaste.
0: Ayúdame, pandita.
1: A ver, comentaste que tienes broncas con tu mamá, hay problemas familiares, buscas la reconciliación y le quieres insertar esta broma.
0: Pues es la idea, para que el último le diga que es broma y que la quiero mucho y que la amo.
1: A ver, pero algo no me cuadra, porque tú acabas de decir que Michelle tiene 8 meses de embarazo, ¿ok?
0: Sí.
1: Tú llevas 7 meses en los Estados Unidos, pero comentaste al principio de la conversación que tardaste 2 meses. ¿Estamos de acuerdo?
0: Sí.
1: Si sumas 7 y 2, ¿cuánto da?
0: 9. No. Pero...
1: Entonces, pues...
0: Me refiero que hace 7 meses me vine de allá y digamos aquí 5 meses, pues, para que me entiendas. Sí, yo...
1: Exprésalo bien, güey, porque si no... Recuerda que el éxito está en los detalles, porque si la cagamos en el tiempo, todo va a decir, no es cierto. Y ya vale gorro. Ok, entonces, la idea es llamarle a tu mamá y decirle que Michelle, pues sí, que está a punto de dar a luz, ¿no?
0: Sí. Y que tú le estás marcando que eres el papá de Michelle, Felipe.
1: ¿Ah, yo? ¿Yo?
0: Sí, por favor, pandita.
1: Espérate, güey, no mames, que si quieres reconciliar con la jefa eres tú, no yo.
0: No, güey, es que ella de inmediato me va a hacer las llamadas a mí y no sé si gusta las enlazamos.
1: Vamos a chingar, mira. Mira, y la voy a hacer chingona nada más porque 4 meses migración te mandó a chingar a tu madre. Eso le voy a echar ganas, compa.
0: Arre, maldito, arre.
1: Ok, ¿cómo se llama el papá de Michelle?
0: Felipe.
1: Felipe, ¿Michelle es una mujer de qué edad?
0: 18, pandita.
1: Ah, cabrón, ¿y tú 30?
0: 29.
1: Hijo de la... Oye, y bueno, ya hablando en confianza, digo, pues ya. Estamos a toro pasado y supuestamente la embarazaste. Sí.
0: No se dice, pandita, ya sabes que luego, ¿qué tal si por ahí te escucha?
1: A ver, me dices que ella vende tortas, ¿no?
0: En ese entonces sí vendía.
1: Bueno, pero, ¿te dio las tortas, sí o no? Punto.
0: Sí, pandita, sí.
1: Oye, yo espero que Pati no escuche la ropa, porque si no...
0: Sí, yo también, y los chicos también.
1: Ya hubo una conversación, un enfrentamiento entre Michelle y... Mari, dices que hace 5 meses, más o menos.
0: Más o menos, ajá.
1: Okay, se conocen Mari, ¿cómo se llama el papá de Michelle, dijiste?
0: Felipe,
1: ¿se conocen ellos, sabes?
0: No, para nada.
1: Ok, ¿pero estás seguro que este enfrentamiento fue hace 5 meses, la llamada telefónica entre Michelle y Mari?
0: Sí, hace 5 meses.
1: Bueno, pues, ¿qué te parece que le hable Felipe? Está a punto de dar a luz esta Michelle.
0: Sí.
1: Michelle ha tenido contacto contigo en las otras semanas porque tú supuestamente vas a poquinarle en el sentido de la paternidad. Tú sabes pagar el parto y todo eso, pero llevas 2 semanas sin contestarle a Michelle. Michelle me dio el teléfono y yo estoy tratando de localizar a la mamá para arreglar esta situación. Hay un antecedente muy poderoso, la discusión entre Michelle y Mari. ¿Sí estamos de acuerdo?
0: Sí, va que va, que va.
1: ¿Cómo me quieres? ¿Tranquilito? ¿Pesadito? ¿Cómo me quieres?
0: Pues
1: como
0: Felipe. El señor es medio serio así, o sea, por la voz que tiene está bien. Sí, medio exaltado, ¿no? Porque pues el señor no me quería, de hecho, sí me conoce y no me quiere para nada.
1: Pues no te creo.
0: Para nada.
1: ¿Cómo eres físicamente, Carlos?
0: Así, alto, guapo, ojos de color, ¿ves?
1: No, neta, te pregunto para, pues yo con conocimiento de causa decir ese pinche flaco, soy... ese prieto, no sé.
0: Soy alto, no soy gordo. Ah, no sé otro detalle, yo estuve antes en la militar, ¿ves? Antes de eso. Cuando okay. La conocí apenas me había salido de militar. Pues no, si quieres meter ahí algo de...
1: ¡No! Ya sé, entonces me voy a referir a ti como choferete y como sardo.
0: Así, me conocían ahí muchos como el soldado.
1: Perfecto. Órale, como el soldadito. Va. Ya está, pues órale, vamos a pegarle, señores, en directo desde el Panda Cool Center. Las bromitas están... Ya sé cómo voy a decir... El cabo mojado.
0: No manches, bandita.
1: Me encanta ese, el cabo mojado. Porque yo sé que te fuiste a los Estados Unidos, ¿no? O el teniente mojarra, pues ya que te cruzaste en lancha, ¿eh? Ahora os marcamos, ahora sí las bromas en el Panda Show.
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5: Bueno.
1: En todo este tiempo, todo lo que hemos pasado, todo por tu culpa. A ver, dame el teléfono. Bueno, habla Felipe, el papá de Michelle. La señora María, por favor.
5: No, estoy equivocado.
1: Mire, soy Felipe, el papá de Michelle.
5: No sé ni quién es Michelle y no sé quién es usted.
1: ¿Usted también se va a negar como su hijo, como el mojadito, como el cabo mojado? ¿También se va a negar? Oiga, por favor. ¡Me colgó el teléfono! ¿Cómo, hombre? Oye, ¿sí era tu mamá? ¿Sí era tu mamá?
0: Sí, pero...
1: Chale, luego mandó a tiro de esquina, ¿no? Equivocado, va de nuez. Espero
0: Marina,
1: que contestes.
0: Palita, Marina, no María.
1: Ah, pues tú me dijiste que Mari, güey.
0: Sí, güey, dale, va.
1: Así le dicen a las Marías.
0: Sí, pero es Marina. Yo le digo Mari, de cariño.
1: Te estoy diciendo que el secreto está en los detalles. Entonces era Marina, güey.
0: Sí, palita, Marina.
1: Yo le dije María porque me dijiste Mari. ¡Ay, baboso!
0: Oh. ¡Ay, está bien enchilada,
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5: Bueno.
1: Señora Mari, le pido por favor que no se niegue. Le estoy hablando en buena voluntad. Tengo un problema. Y usted sabe que mi hija está embarazada.
5: ¿A quién busca? ¿O qué? A ver, no conozco a nadie que se llame Michelle ni nada de eso.
1: A ver, le platico y la pongo en contexto de esto. Yo le quiero pedir que hablemos bien. No quiero problemas. Sé que usted y mi hija tuvieron una discusión porque ya han hablado. Y si yo estoy interviniendo. Pues mi hija Michelle. La mujer que embarazó Carlos.
5: Carlos, mi hijo.
1: Pues sí, su hijo. El chofercito.
5: No, mi hijo ya tiene tiempo que...
1: El sardín, sí. Se fue a los Estados Unidos, yo lo sé.
5: Sí.
1: Si me deja hablar, creo que nos podemos entender.
5: Ajá, digamos
1: usted. Hasta hace... A ver, ven. Michelle, ¿hasta hace cuánto tiempo te contestó? Hasta hace 3 semanas, Michelle tenía contacto con Carlos.
5: Ajá.
1: Su hijo. Porque ya ve que se fue para California. Mi hija está a punto de dar a luz, le faltan 2 semanas. Ellos se comprometieron a que él iba, pues iba a hacer cargo de esta situación.
5: Creo que sí, ya recuerdo que hablé con una muchacha que me estuvo mandando.
1: No es una muchacha, es Michelle. Y usted sabe perfectamente a quién me estoy refiriendo.
5: No, no, simplemente me marcó unos días, una vez por teléfono, bueno, me mandó mensajes y yo le dije, pues yo la verdad no sabía ni de qué me estaba hablando y pues sí le dije unas cosas, porque pues o sea, así que yo no sabía ni qué estaba pasando ni nada de nada, ¿sí?
1: Sí, me platicó todo, Michelle, se puso triste incluso porque usted le restregó con fotografías, imágenes de otra mujer que al parecer también embarazó.
5: Es esposa de mi hijo.
1: Sí,
5: es esposa de mi
1: sí,
5: hijo.
1: Sí, incluso tiene dos bastardos ahí su hijo. Sí, estoy enterado.
5: Mire, señor, yo, si usted quiere hablar como dice, no mencione así a mis nietos, porque ellos no son bastardos. Son mis nietos, son hijos de mi hijo. Y yo, mire, si él andaba, como le dije a la muchacha, sí creo, porque mi hijo es tremendo. Sí creo que haya andado con alguna y contigo, ¿verdad? Pero pues ahora sí que ni usted mandó a su hija ni yo mandé al mío.
1: Y yo espero que con ese mismo cariño también trate y conviva con la niña, porque va a ser una mujercita que va a tener Michelle.
5: Mire, señor, yo no tengo ninguna obligación ni nada de nada, ni le deseo mal a nadie.
1: A ver, tampoco. Le voy a pedir, si quiere que hablemos con respeto, le pido por favor que hablemos con respeto.
5: Ni tengo nada que hablar. Si quiere, le mando el número de mi hijo, háblele a él.
1: No, no se preocupe, lo tengo, lo tenemos.
5: Pues ahí está,
1: pero su hijo es tan pocos huevos, yo no sé por qué fue cabo y por qué terminó de chofirete de microbús,
5: que
1: no contesta el teléfono.
5: Son iguales, y si usted fuera hombrecito, educara bien a su hija.
1: No, y si usted fuera buena madre, hubiera educado bien a su hijo, de no estar regando su semen, de no estar regando sus mecánicos, de no estar rogando todo porque abusó de la confianza y del cariño que le dio mi hija. Usted sabe cómo se conocieron, ¿no? ¿Sabe cómo se conocieron?
5: Yo, no, la verdad, no,
1: no
5: sé nada.
1: Pues ya vi que usted es una inculta, una sirvienta, no sabe nada. Usted dice que no.
5: No, señor, mire.
1: Mire, usted es mujer.
5: A la fregada, yo no soy mal hablada como para decirle unas cuantas verdades a usted.
1: No, pero es una ignorante, es una sirvienta. No necesita, con su actitud me ofende.
5: No sé dónde estaba usted, la verdad.
1: Con su actitud me ofende.
5: Andaba igual que su, ahora sí, igual que todos los hombres que son iguales, ¿verdad? Así que a mí no me tiene usted que ofender, ni me tiene usted que decir nada, porque ni me conoce, señor, y yo no sé sus cosas que hagan. Ahora sí que hicieron su hija y mi hijo, ¿sí?
1: Usted es la que me está ofendiendo. Usted es con su actitud.
5: No, usted
1: porque
5: lo que
1: yo
5: está
1: le
5: diciendo,
1: dije,
5: señor. Usted está hablándome a mí mal y usted ni siquiera me conoce.
1: No, no, usted que es una mojigata y parió al cabo mojado. Entonces, porque es hija madre del varón. No, gata es usted. Así, la consuegra de Michelle, claro.
5: O sea, no, que, mire, claro que no,
1: yo le dije,
5: ni a su hija, ni a
1: y
5: su
1: voy a defender a mi hija y a mi nieta.
5: Haga lo que quiera, señor.
1: Ante la mojigata y ante la gata que sea. Le voy a pedir un favor porque no voy a discutir más con usted.
5: No, pues yo menos con usted.
1: Bueno, ¿me puede escuchar? ¿Me puede escuchar, sirvienta? ¿Me escucha?
5: No, que lo escuche su madre. Y a mí déjeme de molestar.
1: No.
5: Usted,
1: mire,
5: usted, ese no es mi problema.
1: No ofenda a mi hija, por favor. Celo. Oye. La que no ofendía ni decía groserías.
7: No más, maldito. Ahorita me va a marcar.
1: Oye, qué feo. Mira, yo diciendo, usted es mujer, mi hija es mujer. No, hombre, pero hasta le dijo, bro, qué feo.
7: No más, maldito.
1: Lo que sí, Carlitos, es que creo que la temática de la broma, y tú quieres limpiar asperezas, creo que no se va.
7: No manches, ya no habla mi jefita.
1: Oye, ¿tienes más hermanos, Mari? ¿Cuántos hijos tiene?
0: Sí, somos cuatro. Dos mujeres y dos hombres. Soy el mayor yo.
1: Dos mujeres, dos hombres. ¿Tu mamita, esta Marina, vive con tu papá?
0: No. Ya, ellos son separados. Mi mamá ya tiene otra pareja.
1: A ver, ¿desde hace cuánto tiempo?
0: Ya tiene años, pandita, como unos 10 años, yo creo.
1: Ok, ¿y la pareja, o sea, tu padrastro vive con Marina?
0: No, yo de hecho vivo aquí con él, aquí en Estados Unidos.
1: Ándale, bueno, con eso me diste información. Déjame intentar aventarme otro round. Oye, ¿sabe tu padrastro de la broma o no?
0: No, de hecho, está comiendo ahí en tranqui y no sabe nada.
1: Riata, y es bien tarde. Pues vamos a intentarle. Segundo round, las bromas están en el Panda Show.
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1: Espero que me contestes, si no, ve pensando el pretexto por el cual le vas a...
0: Me está hablando mi mamá.
1: ¿Sabes hacer? ¿Sabes juntar llamada?
0: Sí, la voy a juntar.
1: Órale,
0: a juntar.
1: Júntale, improvísale, ¿sabes la línea? Improvísale, vas, acción.
5: Bueno.
0: Mande, jefita.
5: ¿Qué haces?
0: Aquí estamos cenando. Bueno, estamos, ajá.
5: Yo creo que ni estando lejos haces, sigues sin deshacer daño, hijo.
0: ¿Por qué, mamita?
5: Ahorita me hablas cuando puedas.
0: No, espérate, ya me alejé para acá, para afuera. Dime qué pasó.
5: Es que me habló un viejo baboso que no sé qué, que le hiciste a su niñita y que no sé qué tantas chingaderas.
0: Ah, chinga, viejo.
5: ¿Eh?
0: ¿Cuál niñita?
5: Me dice que a su inocente hija, le digo que si fuera inocente no fuera prostituta para andar contigo.
0: A ver, espérate, pero ¿de quién hablas, jefa?
5: Pues me habló ahorita un baboso.
0: Ajá, ¿qué te dijo?
5: Que según es papá de una tal Michelle.
0: No, man. ¿Te habló el papá de Michelle?
5: ¿Qué?
0: ¿Te habló el papá de Michelle?
5: No sé, que no sé qué, Dios. Me empezó a ofender, digo, que yo ya lo mandé por un tubo, le digo, y a mí no me esté metiendo sus cosas, porque a mí no, ahora sí que a mí no me llamó ni mi hijo ni su hija, se hicieron sus babosadas. Y ya tiene mucho tiempo lejos, y él tiene su esposa y sus hijos, así que, por favor, haga lo que tenga que hacer, a mí no me esté fregando.
0: Bueno, es que te voy a confesar, es de que esta Michelle me ha estado llamando, ¿ves? Y
5: es lo que dije, que estaba, que has hablado con ella.
0: Sí, pues, resulta que está embarazada. ¿Cómo ves? Está embarazada y,
5: ¿Quién sabe de quién
0: quiere ser mío, jefita? Pues sí coincide, ya dice que tiene 8 meses. Y ya más o menos tiene como 7 meses que salir allá. Entonces, la cara me ha estado diciendo que le responda y todo eso, y que si no, que va a ir contigo ahí, porque si no va a ir hasta allá con la Pati, que le va a decir todo.
5: Pues mejor tú dile a Pati y dile que no se está inventando, a ver si le dices, no,
0: jefita, te voy a pedir pues que vayas y que te la lleves para la casa, para tu casa mejor, ¿cómo ves?
5: Okay.
0: Porque ahorita, a Michelle, lo que pasa es que ahorita el señor... Si no, ahorita el señor va a ser la de jamón y...
5: Es que mamá, igual es una loca, Charly, no. Ahí se haga lo que quieras.
0: Llévate la jefita.
5: ¿Cómo no la llevas tú? No,
0: es que mira, ya casi va a parir, ya nomás le falta un mes, a lo mejor ya menos, ya tiene 8 meses, más de 8 meses. Porque sí coinciden las fechas, jefita. Y haz de cuenta que lo peor de todo, jefa. Lo peor de todo que cuando me llamó me preguntó una cosa. ¿De cómo se oye el Panda Show? Que esto es una broma, jefa.
7: Una broma de la radio.
1: Mari, estás en las bromas del Panda.
5: Tu madre.
7: Eres el pandita.
1: A ver, doña Mari.
5: Madre, jamás te pendejo.
1: No quiero decir groserías. ¿Qué entiende? Cuando estaba hablando con el supuesto Felipe, no, yo no digo malas palabras. Y ahorita, Marina.
5: Yo no digo malas palabras hasta que me las hacen decir.
1: Pues cómo no, pues cómo le dijiste a la supuesta Michelle. Le dijiste horrible a mi supuesta hija, no la bajaste de...
5: Qué bueno que fue broma, en serio.
1: Pero es importante, Carlitos, que le digas por qué le hiciste la broma a tu mamá.
0: Sí, mamita, yo nomás te le hice porque ya ves que últimamente hemos tenido ahí unos problemitas y no hemos hablado mucho, y para decirte que te quiero mucho, mamá, te amo y sé que siempre vas a estar apoyando en todo, y agradecerte por ser mi mamá. Te quiero mucho, mamita.
1: Ay, ya me dieron ganas de llorar.
0: Oye, ¿quién que sabía de esta broma?
1: ¡Beso a la mamá! ¡Ya! Señora, pues fue una bromita. Le mandamos un saludote ya hasta Tehuacán, hasta Puebla. Carlitos está en California. Y dígame, ¿cómo se oye el Panda Show?
0: A toda máquina, pandita.
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0: familia?
1: No.
0: ¿Y eso cómo? ¿Por qué?
1: No, a nadie. Pues no se ha dado la oportunidad.
0: ¿No se ha dado la oportunidad o sientes que todavía no ha llegado ese momento? Puede ser, mija.
1: Pues sí, también. Bueno,
0: ¿y qué bromita para Ismael, tu novio?
1: Bueno, pues quiero hacerle la bromita de que estoy embarazada. Y que mi papá vino.
0: O sea que lo han hecho sin condón en esos 4 meses.
1: De hecho.
0: Mija, sí. ¿Por qué? ¿Por qué? Hay que ejercer o tener la sexualidad con responsabilidad, mija.
1: Ah, no, sí, o sea, yo me estoy cuidando, yo traigo el dispositivo.
0: Ok, pero eso es para prevenir un embarazo, pero no para prevenir. ¿Qué tal si te da VHS?
1: Ya le iba a contestar, ya ves.
0: ¿Qué me ibas a contestar?
1: Nada, ya nada.
0: No, ahora me dices qué me ibas a contestar.
1: Nada, decir esto no, pandita. Ya, mejor no le digo, porque si no...
0: No, pues es que tú sabes. Y aparte también el Blu-ray es bien contagioso. Ahora,
1: sí, sí le creo.
0: Si te llega a dar un beta, uy, te pones a temblar. Oye, ¿y entonces le vas a decir que estás embarazada? ¿Un embarazo de cuánto tiempo? Haz tus cuentas de hace más o menos cuándo fue la penúltima vez. ¿La última vez hace cuánto tiempo fue?
1: La última vez hace casi ya un mes.
0: Ah, caray. Un mes, o sea, ¿tiene un mes que no lo ves?
1: Sí, ya casi faltaría una semana.
0: Ok, a ver, entonces, ya estamos casi a finales de febrero. ¿Y la antepenúltima?
1: La antepenúltima fue así, no, o sea, pues
0: si estamos hablando de un mes, entonces estamos hablando que a finales de enero, por ahí del 21, 24, ¿fue un fin de semana?
1: Sí, porque la última vez fue a principios de enero. Ajá. En su casa, demonio.
0: ¿Con quién vive él? ¿Con quién vive?
1: Pues vive con su mamá, pero él tiene su cuarto aparte.
0: Oye, ¿pero la mamá estaba en la misma casa?
1: De hecho, sí. No, estaba su mamá y estaba su hermano en su cuarto.
0: Es que eso está poca madre porque hay adrenalina de por medio. ¿Estamos
1: sí,
0: de acuerdo?
1: Exactamente.
0: Así el típico rapidín, la travesura, la adrenalina acá. Pero también... Pues, mija, si te dan ganas de gritar o hacer el... ¡Oh! ¿No puedes?
1: Sí, eso es lo malo, que no se puede gritar ni casi mover nada.
0: No, o sea, sí, claro, nada más así, con cuidadito el...
2: Oh, sí, así.
0: Pero suavecito, como diciendo, no me voy a escuchar. Y el querer lanzar el... ¡Oh! ¡No puedes! Porque el hermano está al lado y todo. La antepenúltima en su casa. ¿Y la última?
1: La última fue en su casa. La antepenúltima sí fue en un hotel.
0: ¿En un hotel con jacuzzi o no?
1: No, así.
0: ¿Normalito?
1: Sí.
0: ¿De cuánto? ¿De 350 baros? ¿De 500? ¿De los de 700?
1: Costó, pero...
0: ¿Con tubo? Pero ¿sin tubo?
1: ¿Sin tubo?
0: ¿Sin tubo, mija?
1: Sí, sin tubo.
0: ¿Y de esas camitas ponedoras acá que para que supuestamente se sienta más rico? ¿No? ¿No? ¿Nada?
1: No, nada.
0: Chale, pues, o sea, que un baratón. O sea, nada más para ir así como vas y... Oye,
1: sí, ya.
0: ¿Y la primera vez dónde fue? ¿También en un hotel?
1: Igual, ajá.
0: Chale, y también de la misma calaña, solamente cama y... Ay, babos, ¿y eso se acabó? ¿O ese sí fue como para quedar mejor?
1: La primera vez fue así como que nada más el deseo y rápido, chingue
0: su ya. ¡No manches!
1: Sí, la segunda sí fue un poquito como que... Aunque fue baratón y todo... Un poquito más romántico, ya sé.
0: A ver, entonces la primera vez solamente fue un palito y se acabó. Punto.
1: Ajá, sí.
0: ¿La segunda que hubo dos o tres?
1: Como cuatro.
0: Ah, bueno, mija, pues te despacharon chido también.
1: Sí.
0: Lo disfrutó mi amiga Jessica. ¿La tercera?
1: Y la tercera ya fue que me quedé en su casa ya para morir.
0: Ah, pero el problema, digo, estuvo romántico porque cucharita, riquito acá, el despertar al lado del gordo.
1: En la madrugada y así.
0: Pues sí, pero pues era en silencio.
1: Pues sí.
0: Pero también la travesura, ¿no? De repente aquel submarino acá debajo de las sabanitas y tú, uy, voy a visitar a mi amiguito. Y nada más. ¡Oh! ¡Ay, qué! ¡Oh! ¿Y la cuarta?
1: No, nada más han habido tres veces.
0: No, me dijiste
1: ya,
0: que cuatro.
1: Ya, todavía no llegamos.
0: No, me dijiste que cuatro.
1: No, cuatro veces fueron a la segunda.
0: Ah, bueno, me emocioné. O sea que prácticamente en dos meses, tres ocasiones. Punto.
1: Sí.
0: ¿Han ido
1: sí,
0: al cine? ¿Al cine?
1: No. No, le digo que casi no nos vemos.
0: ¿Alguna reunión o sea, familiar? Hemos... ¿Algún bailongo, bodo, bautizo, 15 años?
1: No. No, ¿alguna... sí hemos ido hacia centros comerciales, así. Pero pues antes de del delicioso, ¿no?
0: Ya,
1: cuando bueno. Nos vemos, pero no.
0: Me comentabas, no. La bromita es decirle que a raíz de estas aventurillas que han vivido, estás embarazada. ¿Y luego?
1: Bueno, decirle que llegó mi papá a visitarme. Y que yo tenía la prueba de embarazo en mis manos, las de laboratorio.
0: Ok,
1: que
0: ¿el papá no vive contigo?
1: No.
0: ¿Con quién vives, Jessica?
1: Sola,
0: ah,
1: con
0: sí,
1: mis hijos.
0: Cierto. Ah, ¿ya tienes hijos?
1: Sí, tengo dos.
0: Ay, no, ma, entonces sí eres experimentada. Entonces tienes dos hijos, entonces fue a ver a los nietos. Ok, ajá. ¿Tus hijitos qué edad tienen?
1: Uno tiene 9 y la más pequeña tiene 5.
0: ¿El de 9 se llama?
1: Alexis.
0: ¿Y la de 5?
1: Katy.
0: Ok, Katy. Perfecto, entonces tu papá se llama...
1: César,
0: llegó a visitarte, llegó a visitar a ver a Alexis, a Katy, y tienes la prueba de embarazo. ¿Y luego?
1: Sí, y pues básicamente quiero que, pues mi papá, a ver si te puedes hacer pasar por mi papá, Panita.
0: Ah, me late. ¿Tu novio los escucha o no?
1: Pues es muy raro que los escuche. O sea, sí los ya ha llegado a escuchar en grabaciones que han subido a YouTube.
0: Ay, mendigos piratas, ¿verdad?
1: Sí.
0: Bueno, por un lado está chido porque pues, trabajan gratis. Imagínate, pues, agarran, graban, editan, suben. Bueno, pues tiempo. Lo único que no sé si realmente moneticen, ¿verdad? Y eso sí estaría cabrón, ¿verdad?
1: Ay, no.
0: Bueno, ¿y luego?
1: Y no, le digo, no creo que los ubique tan bien. Porque yo sí, soy... Me encanta el Panda Show.
0: No,
1: la verdad.
0: Y te aviso esto porque creo que tenemos todos los elementos para hacer la broma. Te puedo ofrecer dos opciones. Puede ser tu papá el Panda, o tu papá el David, o tu papá el Santos. Pueden ser, tenemos tres elementos para hacer tu papá.
1: Ahora,
0: si tú la ves así como muy complicada de que me pueda cachar, pues nos vamos con una opción o nos vamos con otra opción. Pero ahora sí que tú dices, mija, nosotros somos tus esclavos. Aquí están, nos humillamos para servir. Punto.
1: Sí, le digo que ahora sí, quien sea, no creo que los ubique, la verdad.
0: Pues quizás pero, te vale pues, madre, solo que no, quieres es chingarte al novio.
1: Exacto. Algo así, Panda.
0: ¿Y por qué quieres hacerle la broma? A ver, platícame.
1: Ah, mire, es que mi novio es muy distraído. Y pues se le olvida todo lo que le digo, nunca me pone atención cuando le estoy hablando. Y pues ya le había comentado que yo traigo el implante. Y hasta la fecha no se acuerda.
0: Ok.
1: Y pues quiero que ya, que bueno, ponga atención
0: bueno,
1: en el canijo.
0: Ojo, mija, ojo. A lo mejor dices que no se acuerda, pero ahorita que le digamos que estás embarazada, pues dice, no, si ella tiene dispositivo.
1: No, fíjese que lo que le va a decir que supuestamente yo estoy operada.
0: Okay.
1: Porque según él estoy operada. Pero no, yo ya le dije que no.
0: ¿Qué le has platicado de tu señor padre, de don César?
1: Ah, pues le he contado que pues él casi no congenia mucho con él, porque pues no me crió de chiquita, apenas lo estoy tratando y todo. Uh-huh. Y ahorita se está acercando para, pues por lo mismo, por mis hijos.
0: Ok, ¿y tu papá qué se dedica?
1: Es arquitecto.
0: Arquitecto, ok. Entonces descubrí la puerta. Yo ya sabía, o ya sabíamos nosotros que tú tenías una relación de noviazgo con Ismael, o hasta ahorita que se descubrió.
1: No, hasta ahorita que me descubrió.
0: Ok, me parece muy bien. ¿Lo quieres en tono bajo, en tono medio o en tono alto?
1: Sí, yo digo que alto, porque mi papá es muy así como que agresivo.
0: Ah, cañón. Mira, andamos tan de buenas y de promoción el día de hoy que te voy a presentar al señor David. Señor David, buenas noches.
3: tal? Buenas noches, soy el señor César, ¿no? Por hoy.
0: Vamos a competir entre usted y yo. Él va a ser César y yo voy a ser César. Aquí tienes a los dos Césars. Haznos unas preguntas, las que tú quieras, Jessica, y al final tú decides. ¿Quiero que mi papá sea el panda o quiero que sea David? Hola. A ver, aquí, pregúntale, ahí está David.
1: ¿Cuál sería la reacción que tuvieras si encuentras a tu hija con una prueba de embarazo chillando?
3: Preguntarte, ¿quién fue el desgraciado que te hizo llorar?
0: Ok, bueno, pregúntamelo ahí, Jessica.
1: Pandita, ¿cuál sería tu reacción si encontrarías a tu hija chillando con una prueba de embarazo nada más?
0: ¿Eres Israel? A ver, hijo de tu puta madre, mi hija no está sola.
1: Me quedo con el pandita.
0: No está sola. Estoy llegando ahorita aquí a la casa de mi hija para ver mis nietos. Y esta pinche prueba de embarazo, dime quién eres, cabrón. Esa sería mi respuesta, señora. Señores, vamos, le pegamos en directo desde el Panda Center. Las bromas están en este Casto Show.
4: Amigos, soy Diego Garay de Colombia y quiero

0: regreso yo y empiezo con todo, ¿ok?
1: Ah, ok.
0: ¿En dónde me dijiste que vivías, en el Estado de México?
1: Sí, en Texcoco.
0: Este. Ismael, ¿verdad? ¿A qué se dedica?
1: Bueno.
0: No, es que las cosas tienen que hacer de una forma diferente. De verdad te lo digo. Bueno.
2: Sí.
0: ¿Tú eres Ismael?
2: Sí, dígame.
0: Ah, mira, soy César, el papá de Jessica. Vengo a visitar a mis hijos, a los nietos que adoro, Alexis y a Katy, y me estoy llevando una sorpresa que jamás pensé que me fuera a llevar. ¿Sí? ¿Quién eres tú, cabrón?
2: ¿Perdón?
0: ¿Quién eres tú? Así como te lo estoy diciendo.
2: ¿Y eso de mi nombre? ¿Qué más quieres saber?
0: Mira, hijo de la chingada, que yo me esté enterando que tienes una relación con mi hija y la embarazaste, creo que es de muy pocos huevos.
3: ¡Oh, Dios!
0: Vive sola, sí. Tiene un padre, tiene familia.
2: Ok.
0: Que responden por esta situación. Pero es lo que yo le estoy diciendo a Jessica. No voy a permitir que un hijo de su pinche madre, que dizque es el noviecito por... ¿Cuánto tiempo me dijiste que llevabas, Jessica? ¿Cuánto tiempo?
1: Son 2 meses.
0: Habla con él, por favor, y lo solucionas ahorita. Porque tienes a 2 hijos que no tienen su padre. Lo platicamos. Volverlo a repetir.
1: Ya,
0: no sé, ya. ¡Puta madre contigo, chingao!
1: Ya. Bueno.
2: A ver, ¿qué pasa?
1: Elma.
2: A ver, Ramón, cálmate. ¿Qué pasa?
1: Bueno, que ya te había dicho.
2: ¿Algo? ¿Por qué lloras?
0: Alexis, por favor, vete.
1: Pues porque no voy a hacer.
0: No pasa
1: ¿qué es lo
0: nada?
1: Que voy a hacer ahora, Ismael? ¿Sabes que esto no estaba en mis planes?
2: A ver, relájate. Relájate, Nacho. Escúchame. ¿Estás segura?
1: Pues sí, ya estoy segura. Ya me hice la prueba. Que no voy a estar segura,
2: A ver, cálmate.
1: Ya salió positiva. ¿Y ahora qué madre vamos a hacer?
2: ¿Crees que yo te voy a dejar sola?
1: Pues no lo sé. Pues tú tampoco quieres niños.
2: A ver, relájate.
1: Ahora no chingues. Ahora no chingues, ya me hice 2 pruebas.
2: Creo
1: que te había dicho una y ya me hice la de la del laboratorio también.
2: Y
1: es la que me cachó mi papá ahorita. Pues igual, dice positivo.
2: ¿Cuánto tiempo?
1: No dice, nada más dice que es positivo.
2: No, ¿qué? ¿Cómo te sientes? ¿Cómo estás?
1: Me imagino que ha de haber sido desde la última vez o la penúltima y ahorita ya me regañó bien feo, no inventes.
2: A mí no me importa lo que diga tu papá, ¿sale? Aquí la cosa es entre tú y yo. A ver, ¿te relajas?
1: Pues
2: nada,
1: sí, mi amor,
2: ¿qué
1: pero
2: es lo que vamos a
1: ya
2: hacer?
1: Vamos a ser papás, ¿o qué?
2: ¿Y eso qué tiene?
1: ¿Qué?
2: Ok, ¿no quieres nada?
1: ¿Qué?
2: O sea, ¿tú qué quieres?
1: Pues obviamente lo quiero tener, Ismael.
2: Ok, ¿y luego?
1: ¿Y ahora me vas a responder o qué vas a hacer?
2: ¿Y yo cuando te dije que no?
1: Pues entonces, ¿qué vamos a hacer?
2: Primero tranquiliza a tu jefe, se relaja.
1: ¿A mí me dices eso? ¿A mí me dices eso que no me has dicho? ¿Y por qué no le dijiste a mi papá?
2: Porque yo no tengo que hablar con tu papá ni lo conozco.
0: Ve y atiende a tus hijos, por favor, mientras yo arreglo con este hijo de su puta madre. Bueno.
2: A ver, perdón, ¿cómo me dijo?
0: Hijo de su puta madre, ¿se lo vuelvo a decir?
3: ¡Mocos, güey!
2: Okay,
0: ¿quién es usted? No, preséntese primero. ¿Quién es usted?
2: Ok, ya le dije. Ya sabe mi nombre, ¿qué más quiere saber?
0: ¿Dónde conoció a mi hija? ¿Qué intenciones tiene con ella? ¿Por qué no la cuidó? ¿No le enseñaron sus papás a utilizar condón?
2: Perdón,
0: ¿No sabe cómo cuidar a una mujer y más a una madre soltera? ¿No sabe cómo cuidarla?
2: Ok.
0: ¡No se quede callado, cabrón!
2: ¿Qué quiere que le diga, señor?
0: ¿No es hombre?
2: ¿Qué quiere que le diga?
0: ¿No tiene huevos, cabrón?
3: ¡No!
0: ¿Le enseño los míos para saber lo que son unos pinches huevos?
2: Ok, ¿qué quiere que le diga?
0: ¿Lo que es? Le estoy haciendo preguntas directas. ¿Quién es usted? ¿A qué se dedica? ¿Dónde la conoció? ¿Cuáles son sus intenciones? ¿Por qué no la protegió? ¿Sabe que tiene 2 hijos?
2: ¿Y tiene algún problema?
0: Pues claro que hay problema. Estamos en tiempos de la chingada. El dinero no alcanza.
2: Ok.
0: Una situación muy complicada para que usted, si tiene algo que ver con mi hija, yo no me meto, la respeto, pero yo se lo dije. Cuídate, chingada madre.
2: Ok.
0: ¿Qué edad tiene usted?
2: Yo, 25.
0: ¿Y a sus 25 años no le enseñaron a enfundarse la pinche riata?
3: ¡Oh, okay, Dios!
2: Ok, es cuestión de 2, señor.
0: No, ni madre que es cuestión de 2. Porque lo mismo pasó. Y yo, aunque sea a distancia, estoy al pendiente de mis nietos. porque esto sabe okay. cómo trabaja y tiene sus necesidades. Pero siempre uh-huh. la familia tenemos que estar respondiendo para que de repente salga otro cabroncito, la embarace y de repente se aleje. Por eso le estoy preguntando, ¿qué intenciones tiene con mi hija?
2: Pues tengo una relación seria con mi hija.
0: ¿Y qué es una relación seria?
2: Que la respeto y ella a mí, y pues hasta ahorita ha sido así.
0: Es que lo escucho y haga de cuenta que escucho al mismo pendejo de Mario, igualito.
2: No, ¿qué?
0: Evasivo, pocos huevos, sin no, actitud. Wey. Falta de respeto con el padre de Jessica.
2: Perdón, pero...
0: Sí, no, no, no, a huevo, a huevo.
2: Estoy hablando, la verdad.
0: Pues dígame, es lo que quiero saber, la verdad. ¿Qué intenciones tiene con mi hija? No nada más me diga que la quiere.
2: Ay, señor, es que ¿cómo le explico, a ver?
0: Pues ¿cómo es?
2: No, déjame un minuto, permítame. Solamente lo único que le voy a pedir, señor, es que con la idea de que le hable yo con respeto, usted me hable así, ¿sale? Yo no lo conozco, ni usted ni me conoce.
0: Y claro
2: ¿sale?
0: Que no.
2: Las mismas, ¿sale?
0: Y con entonces, esa pinche actitud que tiene,
2: a ver, conocer, permítame.
0: Cabrón, yo lo que quiero saber es qué va a hacer con mi hija. Y ni se me ponga el pedo,
2: cabrón.
0: Ni se me ponga el pedo.
2: Ok, no me le pongo el pedo. Si
0: yo lo único que le estoy pidiendo es que me responda lo que le estoy cuestionando, nada más.
2: Ok, ¿quiere que le responda? Te lo voy a claro. responder, señor, pero le voy a decir algo. ¿Sale? Usted me habla con respeto y yo le hablo con respeto.
0: Usted chinga a su madre, güey.
2: Okay, gracias, señor.
0: De nada.
2: Hablar con usted.
0: De nada. Dice su respuesta, gracias. Nada más agradeciendo y todo. Okay, ni siquiera si tiene huevos.
2: Le dice a César que cuando se tranquilice usted, me hable su hija, por favor.
0: Nada de que le dice a su hija y usted lavándose las manos. Es lo único que
2: no,
0: me demuestra
2: las manos,
0: que
2: ¿sí?
0: lo único que le vio a Jessica es lo que le ven los hombres cara de cama. Madre soltera, ¿sí? Una empleada de costura que intenta salir adelante y ahora resulta que usted se pone digno.
2: Está bien, ya bueno, yo le dije, señor, cuando guste, que mal le
0: pinta. César, mi nombre es César, no me diga señor, mi nombre es César.
2: Ah, como guste, señor.
0: Y yo le voy a decir por su nombre, hijo de su chingada madre, porque así se llama
2: gracias.
0: Usted. De nada,
2: sí,
0: se lo vuelvo a decir, de nada. Y ya me colgó, o sea, no más.
4: Oye, se tuvo que salir.
5: Sí, de hecho, está trabajando.
4: ¿Con quién estaba o qué?
5: Está trabajando.
4: ¿Y en qué trabaja? ¿Qué tipo de actividad, mija?
5: Es un guardia de seguridad, monitorea las cámaras de la agencia de seguros.
4: Ay, me lo hubieras dicho antes, como yo pensé que... Oye, mija.
5: No, y le habló despacito, ¿eh? Le habló un poquito más fuerte.
4: ¿Y si me monitorea?
5: Híjole.
0: A ver, supongamos que esto fuera verdad, Jessica, ¿ok? Que te embaraces. El resultado de sus encuentros. Tú eres una madre soltera, ahorita me diste la información en lo que interpretaba tu papá, que trabajas en costura. Tu papá es un tipo duro, no sé si lo haya hecho bien, pero es lo que me hiciste sentir. Y resulta que estás embarazada, llevas 2 meses, ¿qué decisión tomarías? ¿Seguir siendo madre soltera o en este poco tiempo tratar de luchar por juntarte con él? ¿Cuál sería tu conclusión o decisión?
5: Ay, no sé, pandita, es que... pues juntarme como que está cañón ahorita.
0: No sé, por eso... es que te hago las
5: pero
0: preguntas
5: pues
0: para saber...
5: pero también tener un bebé.
0: Claro, porque te hago las preguntas para saber, Paco, qué rumbo le damos a la broma. ¿Sí me entiendes? No es porque me interese tu vida.
5: Ay, gracias.
0: Dime entonces qué rumbo quieres que le demos. Oye, necesito que no me hagas lo que me hicieron los otros. Ya estamos embarazados. Vamos a juntarnos, vamos a intentarlo. Piénsalo. Yo me voy a hacer cargo. ¿Para dónde?
5: Pues sí, vamos a intentarlo. Hay que decirle que intentemos. Okay.
0: Oye, a ver, entonces, dime una cosa, ¿tú qué le has comentado de la relación con tu papá? ¿Es constante, es distante, es fría?
5: Es distante.
0: Bueno, entonces, vamos a hacer lo siguiente. ¿Sabes hacer llamada de tres, mija?
5: No, pandita, no sé hacerla.
0: ¡Chingue su madre! Vamos a marcar el mismo número, le dices que tu papá salió a la tienda, ¿ok?
4: ok. A comprar unos cigarros porque está que se lo carga la chica. Entonces dile, oye, pues mi papá está bien encabronado, se salió a comprar unos cigarros, ya había dejado de fumar, pero ahorita está tan enchilado que se salió por unos cigarros. Oye, pues ya sabes, yo la verdad es que quería decírtelo de otra manera, quería platicar contigo, pero bueno, pues esto ya reventó. ¿Qué es lo que vamos a hacer? Mi papá ya me dijo que espero que no salga con la misma fregadera, lo mismo que me hizo Mario. Así se llamaba el otro, ¿no? Me mandaste decir que se llamaba Mario. ¿Qué onda? ¿Qué piensas hacer? ¿En serio? ¿Nos vamos a juntar? ¿Piensas responder? De tal forma que busquemos ahí una respuesta de él y poder decir cómo sigue el Panda Show, ¿ok?
5: Ok.
4: Listo, órale, con actitud, mija, marcamos las bromas aquí.
6: ¿Qué tal, Che Panda? 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
1: Bueno.
2: Bueno.
1: ¿Qué pasó?
2: Ya ahorita mi papá se fue a salir a la tienda. Fue a comprar cuidarlos. No manches. Es que te había contado que ya estaba un poquito dejando sus vicios y todo.
1: Ajá.
2: O sea, está, como está bien encabronado, pues ya volvió otra vez.
1: ¿Cómo
2: estás? Es que quiere, pues acercarse, ¿no? Es que ya casi no hablo con él, nada.
1: Mira, no es por acá, pero es que porque está bien exaltado, la gente no quiere discutir con él.
2: Pues sí, mi amor, yo lo sé. Pero ¿y ahora qué vamos a hacer? Ya salió
1: a
2: esto,
1: ver,
2: ¿y ahora?
1: Me dices a llorar, relájate,
2: Ajá, pero entonces, ¿qué vamos a hacer? No quiero, la neta, yo no quiero que me vuelvas a hacer la chingadera que me hizo Mario.
1: ¿Qué quieres que no te quede?
2: No sé, pero... Pues,
1: a ver, ¿qué es lo que no quieres?
2: Ahora yo ya tengo dos, y ahorita con otro tres.
1: Ajá.
2: Y pues la vida no está como para andar ahí, teniendo bebés por montones, ¿verdad?
1: Ok, ¿qué quieres hacer tú?
2: ¿Mande?
1: ¿Qué quieres hacer tú?
2: Pues tú dime, ¿qué vamos a hacer? O sea, el bebé lo hicimos los dos, no nada más yo.
1: Ok, mira, yo sé que lo hicimos los dos. Yo por mi parte, adelante, no tengo ningún pedo. Pero dime, ¿qué quieres hacer?
2: Pero pues, para juntarnos, es que mi papá me dice que qué tal si tú igual me haces lo que me hizo Mario.
1: ¿Qué tú vas a hacer?
2: ¿Qué me hizo Mario? ¿Dejarme, abandonarme, dejarme por otra?
1: Ok, ¿cómo sabes que eso igual?
2: Ya lo sé, pero pues, ¿qué tal si pasa?
1: ¿Qué tal si no?
2: ¿Qué tal si vuelves con lo mismo? ¿O si, recaes con tu ex?
1: Oh, ya vas a empezar. A ver, relájate, ¿no? Porque estás así, ¿sabes?
2: Pero ¿vale? Mi papá me dijo así, vas a ver que hijo de la chingada te va a hacer lo mismo que te hizo Mario. Vas a ver, te acordarás de mí.
1: Ah, órale. ¿Y desde cuándo que tu hija tenía razón?
2: ¿Tú me amas?
1: Tal vez que sí.
2: ¿Y si nos casamos?
1: Mira, ¿qué?
2: ¿Y si nos casamos?
1: A ver, relájate, ¿vale? En primera, vamos
2: pues
1: a tomar
2: hay que taparle la boca
1: calma.
2: A mi papá, entonces.
1: Sí, se la vamos a tapar, pero juntos, ¿sale? En primera, no le vamos a tapar la boca a nadie, ¿sale? ¿Me estás escuchando?
2: Uh-huh.
1: Aquí no le vamos a tapar la boca a nadie, ni le vamos a dar gusto a nadie.
2: Te digo, hay que taparle la boca a mi papá, hay que hacer las cosas bien.
1: ¿Y tú qué quieres hacer? Por eso tú, ¿qué piensas?
2: Pues yo ya te dije.
1: No, o sea, mira, ya no le voy a tapar la boca, papá. Él ni lo conozco. No le voy a dar gusto a él, vamos, porque él va a hacer lo que él quiere.
2: Ah, o sea, que entonces nada más me vas a dejar a mí así, de su madre.
3: ¡Oh, Dios!
1: No, a ver, y yo no te estoy diciendo eso.
2: ¿Entonces?
1: La decisión nos vamos a tomar tú, tanta.
2: Pues por eso.
1: Pues te estoy preguntando, independientemente de lo que quiera tu papá, ¿qué te quiere?
2: Yo quiero tenerlo y, pues no sé, entonces no juntamos o nos casamos o qué.
1: Ok, ¿te quieres casar? ¿Te quieres juntar?
2: Pues no sé, ¿tú?
1: Pues es que tú, por eso, mira, yo por eso te lo digo. O sea, ¿quieres, o sea, o no lo has
2: pues
1: pensado?
2: Sí. Bien sabes que yo desde hace 2 años no había tenido nada con nadie. Y si me decidí a entregar a ti fue porque realmente te amo, Ismael.
1: Ah, bueno, eso lo aprecio mucho de ti. Te conozco bastante y creo que pues eres una buena persona. Pues mira, yo contigo no
2: aunque todo el mundo se me ha dicho que todos los hombres son iguales y mi papá me ha dicho que tú ni huevos vas a tener para afrontar lo que hiciste ni nada.
1: Pues es que tu papá nomás que seas chico le preguntas, ya sabes las respuestas, entonces ¿para qué chingas me preguntas? ¿Vale?
2: Okay, bueno, es más, ya vamos a tranquilizarme. ¿Sabes qué me dijo mi papá ahorita que se fue?
1: ¿Qué?
2: ¿Cómo se dio el Panda Show? Que es una broma.
4: ¡A toda máquina!
5: ¡Ismael, estás en las bromas del Panda Show! A ver, hijo de tu puta madre. Oye, a mí me pidió Jessica que entrara así. Incluso hasta hicimos casting David y yo, porque David iba a ser el papel del papá, pero creo que ¿por qué no decidiste a David, mija?
2: Es que es muy tranquilo, muy no sé, pero... muy.
1: Sí, se voló la barda.
5: Ismael,
1: pero me la voy a cobrar.
5: Que, híjole, sí. Yo creo que te la vas a cobrar llevándola a tu casa para que no eche gritos.
1: Oye, eso es muy independiente.
5: Oye, me estaba comentando, Jessica, que tienen una relación bien bonita, ¿no, compadre?
1: Sí, a toda madre.
5: Una relación de hotel nada más, poca madre.
1: No, pues te pasó.
5: Jessica, dile por qué la bromita a tu noviecito.
2: Para que me pongas atención, canijo. Te dije que tengo el dispositivo.
5: Pendejo.
1: La madre. Yo no te lo he dicho, pero tú.
5: Fíjate, Ismael, que yo le dije, oye, ¿por qué esta broma? Y fíjate que me dijo eso. Es que quiero hacerle la broma para que me ponga atención. Porque yo le he dicho que tengo dispositivo y el güey nunca se acuerda. Que eres muy distraído.
1: Pero es que no, nada más. ¿Sabes cuál es el pinche detalle?
5: ¿Cuál?
1: Jessica, que te volaste la barda.
2: ¿Qué?
1: Porque para colmo estoy en mi trabajo. Estoy ahora sí que la llamada la estoy haciendo por la computadora del trabajo. Y aparte, no era el único que te estaba escuchando.
5: ¿Quién estaba escuchando?
1: Y te volaste la barda porque mi jefe me dice: no seas mamón. Todo estabas así como que no seas mamón, güey, te mamás.
5: O sea, estaban escuchando la cagotiza que te metió el supuesto papá.
1: Ah, exactamente. Todos estaban escuchando y, o sea, estábamos analizando todo el pedo, o sea que.
5: Con razón no podías explotar, compadre, porque tenías todas las intenciones, pero si estás en la chamba no podías.
1: No, independientemente que esté en la chamba, o sea, estoy en confianza porque son compañeros de ya mucho tiempo, ¿no?
5: Es lo mismo, fíjate, ahorita te pasó.
1: Muy tranquilo en tomar en esos asuntos.
5: Ahorita te pasó lo mismo cuando la llevaste a tu casa e hicieron el amor. No podías explotar, no podías gritar, güey.
1: Exactamente. Ahora, pues, independientemente, pues sí, es un tema que digo yo, vale madre. Y, o sea, me cayó raro porque ya ese tema ya lo tenía arrastrando, pero nada, me daba vuelta y vuelta. Pero bueno, ya me la dejó caer, pues ya qué hago.
5: Definitivamente, y hasta adentro.
1: Nada más me muevo.
5: Hasta adentro te la dejó caer. Sí, pero bueno, Jessica, bien. Ismael, díganme, ¿cómo se oye el Panda Show?
2: A toda máquina.
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0: embarazada aquí a Tijuana.
1: Ajá.
0: Rogelio, pues, él es el padre. Y pues él, a él ya le platiqué de mi situación, que también me gustan las mujeres. Y pues él me apoya también. Él se va a hacer cargo, pero pues que yo quiero tener a los dos, tanto a la novia como a él.
1: Perfecto, pues se arma la machaca. Vámonos con la bromita en este 2 de junio, en directo desde el Pandacool Center. 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
6: Listo. De menos a más, ¿eh?
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8: Bueno.
0: Hola, pa, ¿cómo estás?
8: Bien, hija, bien, bien, aquí trabajando.
0: Ah, ya, mira, es que tengo algo que contarte.
8: Ah, ¿qué pasó, hija?
0: Mira, pues... Ay, no sé por dónde empezar, pa.
8: Pues por el principio, mija.
0: Sí, ¿verdad? Mira, pues lo que pasa es que... aquí en Tijuana, pues han pasado muchas cosas.
8: Sí.
0: He salido con una amiga.
8: Ajá.
0: Y pues... he sentido muchas cosas, cierta atracción por ella, de que una salida al cine, que un café.
8: Sí.
0: Pues, no sé, ya no sé ni cómo explicarte, pa, me da pena, porque te haces que vas a sentir defraudado. Esta chica, pues, ha sido muy linda conmigo.
8: Ajá.
0: Y, pues, una cosa llevó a la otra, muchos sentimientos encontrados. Y creo que, pues, me gusta, pa.
8: Ay, mija.
0: En una ocasión, pues, nos besamos y pues, me gustó.
9: ¡Oh, Dios!
8: Pues, de modo, mija, no... a eso no se puede uno oponer. En ese caso, yo como padre no me puedo oponer. Es algo, pues, ya no normal.
0: No sabía que tenía el gusto por las mujeres.
8: Ay, mija. Yo lo sospechaba. Por todos los mujeres que tienen tus amigas en el Face.
0: Hace años yo me negaba. Yo me negaba, pero pues pasó y también es que estoy embarazada.
8: Me lo imaginaba, de Rogelio. ¿Y
0: en
8: qué
0: parte,
8: piensas?
0: En parte por ello me vine a Tijuana.
8: Pues ¿y no podías hablar conmigo, hija, directamente?
0: Es que no, pa, eran muchas cosas que yo sí me sentía presionada, tú sabes, problemas. Muchas cosas, pa.
8: Sí, sí, te entiendo.
0: Por un lado me gustan las mujeres y por otro lado pues Rogelio igual, lo amo y él está aquí
8: pero
0: conmigo.
8: Sí, pero qué pinche cobarde que no me da la cara al hijo de su reputa madre.
9: ¡Oh, Dios!
8: ¿Por qué no me habla por teléfono? Lo iba a buscar a su pinche casa y me lo niegan. Tú dices que no está contigo.
0: Aquí está conmigo, pa.
8: Tú me dijiste que no estaba ahí contigo. ¿Ya ves cómo me mientes? ¿Por qué no es bueno hablar con la verdad?
0: Te lo paso.
8: A ver, pásamelo.
10: Bueno,
8: ¿qué pasó, Rogelio?
10: Pues sí, queríamos hablar, pues de las cosas que están pasando y...
8: Pues sí, cabrón, pero así no es el modo, por teléfono, ¿por qué no tienes los pinches huevos bien puestos y me vienes a ver o me venís a ver?
9: Pues,
10: bueno, es igual otra noticia que teníamos pensado nosotros acá, pues regresarnos.
8: Pues sí, qué chingada, hacen allá, necesito que se regresen.
10: Pero, pues no solo sería Carla y yo... sino entonces, que pues también su novia.
8: Ay, ¿y estás tú conforme con eso?
10: Yo sí, por mí no hay problema. Por eso pues queríamos hablar con usted antes y nos daba permiso de llegar los tres y pues la criatura, el chamaquito.
8: Así lo dices tan cínicamente, cabrón. ¿Eh? ¿Cuándo se vienen para acá o qué?
11: Pues no sé, señor.
8: Por eso, yo necesito que te hagas responsable de mi hija.
11: ¿Pero por qué me reclama a mí?
8: Ah, entonces le voy a reclamar a ella, cabrón.
11: Si el problema es de usted, ¿para qué hizo a su hija defectuosa y que le gustara los dos bandos?
8: Ah, mira, pinche cobarde, hijo de tu puta madre, donde te vea, hijo de la chingada. Y voy a ir a hacer un puto desmadre a tu casa, cabrón. A mí no me hablas así, pendejo, a mí me respetas, pinche estúpido.
11: ¿Pero qué estoy diciendo de mal, señor?
8: ¿Cómo que, cabrón, que mi hija defectuosa chinga a tu madre, pendejo?
11: Pero yo me enamoré de una mujer.
8: Pues sí, pendejo, pero a mí... no vengas con pinches pendejadas.
11: Pero ya le dijo que se enamoró de una amiga y...
8: pues sí, güey, ya... pero entonces ¿para qué chingas te vas con ella?
11: Porque la amo.
8: Pues entonces lucha porque ella vuelva a la normalidad.
11: ¿Pero cómo que vuelva a la
8: pendejo,
11: normalidad?
8: Pues, con...
11: Por eso le estoy diciendo que usted la hizo defectuosa, pues desde niña le gustan las mujeres, con eso se nace.
8: Mira, cabrón, yo quisiera tenerte enfrente, hijo de tu pinche madre, para enseñarte a hombrecito, hijo de la chingada. Ahorita voy a tu casa a hacer un puto desmadre, cabrón.
11: Pero mi familia...
8: Me valen madres, cabrón. A mi hija no, de mi hija no vas a hablar así mal, pendejo.
4: Papá.
11: Yo me estoy aguantando porque ya está anciano y ni modo que me ponga a insultarlo.
8: No, pues si quieres, insúltame, pendejo.
11: No, yo
8: no me atrevo. Te faltan huevos, insúltame, cabrón.
4: ¡Mocos, güey!
11: Pues, ¿cómo me faltan huevos si su hija está embarazada?
8: Pues quién sabe si es tuyo, pendejo.
11: Pues eso me dijo Carla, pero...
8: ¿Qué chingas? ¿Te faltaban pinches huevitos para venirme a ver, hijo de la chingada, o qué?
11: Pues es que está usted bien pinche loco.
8: ¿Loco? Ahora sí, hijo de tu puta madre, donde te vea, hijo de la chingada, tienes que venir algún día. O voy a hacer un puto desmadre hoy a tu casa, cabrón. Valiéndome más, me vaya al pinche reclusorio.
11: Pero
8: hago desmadre, hijo de la chingada. Ya te dije, pendejo.
11: Cálmese, don Efraín.
8: ¿Qué cálmese, ni qué la puta madre, güey?
11: Ya está ruco y su mamá anciana y todos están...
8: ¿Anciana? Bien. Hijo de tu pinche madre, fíjate cómo te dejas de mi mamá, pendejo.
11: Bueno, pues...
8: Ojalá tu puta madre no llegue anciana.
11: Ay, pues es que yo me estoy conteniendo.
8: ¿Conteniéndote de qué, güey? ¿Conteniéndote de qué, pendejo?
11: Pues de no faltarle al respeto.
8: Pues fáltamelo, hijo de tu pinche madre. Más eso quiero que lo hagas, güey.
11: Pues chingue a su madre. Perdón, pues se me salió.
8: Ah, qué pinche cobarde, porque estás bien lejos, por eso me lo dices, hijo de la chingada.
11: Sí, no soy
8: pendejo. Pero vas a ver, güey, te voy a ir con tu puta madre y lo que voy a ir a hacer, pendejo.
4: ¡Oh, Dios!
11: ¿Y por qué le dice a mi mamá puta? ¿Qué culpa tiene? ¿La conoce?
8: Pues a lo mejor sí, güey.
11: ¿La ha visto en alguna esquina o qué?
8: A lo mejor sí, fíjate que yo creo que sí, güey.
11: Pues yo a su mamá sí la he visto.
8: Qué pinche cobarde eres, hijo de la chingada.
11: No, pues cobarde, ¿qué?
8: Me huevos, cabrón.
11: Pues me está insultando, yo no estoy insultando.
8: Ya te dije, hijo de tu reputa madre. Pásame a mi hija.
11: Ya habla tu papá.
8: ¿Qué quieres, hija de la chingada?
4: ¡Locos, güey!
8: Pues qué pinche, te llevaste una pinche marica, un pinche falta de huevos al cabrón.
4: Pa, yo creo que me apoye.
8: Pues vente, mija, aquí tienes, yo te dije desde un principio, tienes todo mi apoyo, mija.
4: Por eso estoy marcando,
8: pa. Y a ese pendejo le faltan huevos para responderte.
11: Mi amor, ¿qué
8: eres un padre?
11: Hijo.
4: Pa, o sea, es que también estoy esperando un hijo de él. O sea, no,
8: pues
4: me
8: sí, mija. Pues sí, mija, pero ¿por qué no le había hablado el hijo de su reputa madre?
4: Pues todo surgió, pa. Todo se dio en un momento.
8: Por eso, mija, pero mira, cosas. Tú debes de... Mira, carnal, si no puedes estar con dos personas, decídese con quién, a qué lado te vas a inclinar, Carla Karina.
4: Pero los dos me apoyan, pa. O sea, los dos me apoyan y nosotros... Y yo quiero decirte es que pues, los dos nos vamos a ir... Bueno, los cuatro. Tanto... Rogelio, mi novia, yo y pues
11: mejor
4: el bebé
11: no.
4: Que estoy esperando.
11: Tu papá se va a enfermar.
4: Queremos llegar a tu casa.
11: No entiende la modernidad. No,
4: queremos llegar allá y que...
8: Dile que el pendejo de la modernidad es que chingue su puta madre.
11: Carla, vámonos a otro lado. Vamos a quedarnos aquí.
4: No,
11: pues hacemos el poliamor con tu amiga. Ya te dije que te acepto bisexual. Te lo acepto.
4: Pero yo quiero tener el hijo. Yo quiero que mi papá se presente en el nacimiento de mi bebé.
11: Tu papá ya está anciano. No, no puede ni levantar.
4: Cállate.
11: Un bastón.
8: Fíjate cómo habla mal de mí, Carla.
4: Ay, es que igual, siempre ha sido el problema. Yo no quiero que... Ya no quiero estar allá en problemas. Siempre.
9: ¡Qué calentada le dimos a tu jefe, mija!
4: ¡Maldito, panita!
9: Oye, perdón, seguimos todo como iba. Digo, cambiaste un poco la historia porque yo pensé que le ibas a decir que ya no querías estar con Rogelio y cambiaste que lo amabas y bueno. Y entraste, perdón, mi Roger, pero entraste muy tímido y tu suegro bien salsa y dije, bueno, pues voy a intentarla. Y se la recomió y lo hicimos enchilar.
4: No
9: vayas. Oye, es que tu papá se calentó y empezó a ofender. Y yo es que decía, no, pues es que ya no quiero ofenderlos, oiga. Y el otro, ofende, mijo de tu puta madre. No, pues es que no puedo. Ay, es que sí, a ver. No, pues chingue su madre. ¡Uy!
4: No.
9: Oye, ¿qué edad tiene tu papá, mija?
4: Como 53 años, más o menos.
9: Oh, no, está bien joven, pero neta sí se oye ya como setentero, ¿eh? ¿Que está muy desgastado por la vida o no?
4: Sí.
9: Oye, ¿tienes mamá?
4: Sí.
9: ¿Sí tienes mamá o qué? Bueno, ¿cómo te gustaría cerrar tu bromita?
4: Pues que... No sé, a ver, tú sugíreme algo, pandita.
9: A ver, yo creo que aquí, si me permites opinar, yo creo que tienes que defender a Rogelio. O sea, porque eso es lo que le va a recagar a tu papá. ¿Ok? Defender y decirle, oye, papá, ¿por qué me colgaste? Me dejaste con la palabra en la boca. Oye, pues es que, de verdad, lo que le hiciste a Rogelio, no se vale. Él empezó a hablar bien y tú le empezaste a ofender. Y te va a decir, no, es que es hijo de la chingada. Pues sí, papá, pero él te dijo claramente, no me ofenda, señor. Y bueno, pues, él también es hombre igual que tú. Y... Entonces, a ver, ¿Rogelio tiene familia en algún punto de la República Mexicana?
0: Igual vive en el Estado de México, su familia. De hecho,
9: No. En el Estado no, alguien, o tú, alguien. Bueno, invéntale que te vas a mover, ¿a qué te gusta? ¿A Guadalajara? ¿A Monterrey? ¿Te late? ¿Por qué? Pues okay. Nada más porque se me gusta. Dile, oye, ¿sabes qué, papá? Mira, ya estoy hablando con Rogelio. Dame un nombre de una mujer, el que tú quieras.
0: Jimena.
9: Ok, dile, ya estoy hablando con Jimena y con Rogelio, mis parejas, así bien moderna, ¿eh? Y nos vamos a ir a Monterrey y vamos a vivir en poliamor. Vas a decir esa palabra. Y él te va a decir, ¿y qué es esa chingadera? Y tú, bueno, el poliamor, papá, pues es lo que se acostumbra ya en la actualidad, donde varias personas que se aman, pues viven en pareja y juntos. O sea, yo sigo amando a Rogelio, pero también amo a Jimena. Entonces, Rogelio, pues va a estar conmigo. Y también ellos a lo mejor tienen algo que ver. Eso se le llama poliamor. Vamos a tener un hijo y vamos a vivir en familia bien. ¿Ok? Y a partir de ahí vemos qué asunto. Señores, marcamos. Las bromas están en este Casto Show.
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9: Qué calentadas el otro.
13: Bueno,
0: ¿puedo, pa?
13: Ya deja de estar chingando, no estés llamando, por favor, ya deja de estar chingando.
0: ¡Oh, Dios! Pa, oye, escúchame nada más, ¿por qué me colgaste?
9: ¡Ya te colgó tu papá!
0: ¡No mames!
9: Carla, estamos perdidos. Sí, tu papá panita. No está enojado, sino lo que le sigue. Hijo de Calimán, yo creo que... ¿Sabes qué? Yo creo que... Pues lo que te había comentado de que no y que el poliamor... Vamos a tener que terminar. A ver, voy a marcar y entro yo.
0: Okay.
9: ¿Le digo suegro o le digo Efren?
0: Efren, pues ya termina la tipandita.
13: Ya, por ¿sí? favor, deja dormir a esta abuelita.
9: Bueno, nada más un favor, señor. Dígame cómo se oye el Panda Show que está en las bromitas. ¡Pé, espérate! ¡Efren!
0: ¡Colgó, pandita, otra vez!
9: ¡Me dijo chinga tu madre! ¿Y sabes qué es lo peor de todo, mija? Que sí me lo lió, sí me lo lió.
13: ¡Deja de chingar tu puta madre, desgraciado!
9: ¡Espérate, estás en las bromas de ching! Oye, a ver, espérate. Estoy sospechando algo que no escuchó. Creo que no escuchó el cómo se oye el Panda Show. No lo sé, porque dijo, deja de estar chingando, desgraciado. ¿A quién se lo dijo? ¿Al supuesto Rogelio, que fui yo, o al Panda, que también soy yo? No sé.
14: El número que usted marcó está ocupado.
9: Chin, ya lo dejaron descolgado. Valió Mauser. Oye, ¿por qué la broma a tu papá, Carla?
0: Pues mira, porque ya lo extraño mucho... Pero sí extraño a la familia, ya sí, 4 meses, 5 meses, pues sí se me hacen ya algo. Y pues sola, entonces sí es el sentimiento de extrañar a la familia.
9: Ok, entiendo, pero ¿por qué elegir una broma? Digo que está bien, solamente es duda, ¿eh? ¿Por qué la broma de que papá soy bisexual o ando con una chica y estoy con él? ¿Y por qué ese tema?
0: Pues mira, dice mi papá que ya se la solía desde antes porque...
9: ¡Sí, no manches! No. Eso lo dijo, ¿eh? Cuando le dijiste, ¿sí? No, ya me lo sospechaba.
0: Y yo dije, ¿qué pedo, no?
9: Pero fue por eso, porque hay sospechas... Digo, yo no sé si seas o no seas, pero no es el punto. Aquí es que tu papá hizo esa declaración.
0: Pues igual no sé por qué la haya hecho aclaro, no me gustan las mujeres.
9: Entonces no fue por eso, pero entonces ¿por qué ese tema en concreto de que me gusta una chica, soy bisexual, el embarazo, etcétera? ¿Por qué ese tema?
0: Porque siempre he salido siempre tengo amigas, muchas amigas, entonces casi siempre me salís con amigas, amigas. Mi papá es igual, pues, siempre me lo decía, te gustan las viejas, ¿verdad? Y pues ella era como que más creíble.
9: Perfecto, ya entendí. Era por donde sabías y sospechabas, pero sí, porque en realidad ves cómo te lo dijo. No, ya me la sospechaba, pero ¿por qué no habías hablado conmigo? Ok, a ver, ¿te estoy marcando? ¿Contesta o no?
0: Ya nada más para terminar la pandita.
9: Sí, sí, sí, sí.
0: Va.
9: No sé si ya escuchó.
15: Bueno.
0: Bueno, bueno, ¿me escuchas?
15: Sí, te escucho, dime.
0: Oye, pa.
15: ¿Qué pasó?
0: ¿Cómo se escucha el Panda Show? Que esto es una broma.
16: ¡A toda máquina!
9: ¡Fue broma! ¡Efren, estás en las bromas del Panda Show!
15: Pues ya me lo hicieron, ya que...
9: Oye, Efren, qué enchilada te diste, no manches.
15: Pues yo que no esperaba esto, y más que nada por ese cabrón, que no, ¿quién no puede guiarla por un camino?
9: Oye, espérate, pero en realidad, ¿quién empezó? O sea, Carla, ahorita te voy a explicar varias cosas. Carla obviamente te hizo la broma, ahorita te explicará por qué. Entró Rogelio, tu yerno, pero pues entró medio tarima pendejuaro.
15: Sí, el que pues te hizo,
9: y el que te hizo enchilar fui yo, no fue Rogelio. ¿Yo fui el qué?
15: No, pues estaba yo.
9: ¿Qué pasó, su...
15: que no me di cuenta del cambio de voz.
9: Pero es que sí estabas muy cañón. Oye, ¿y neta piensas que Carla le gustan las mujeres? ¿Eres?
15: No creo, pero pues yo le dije todo lo que puede esperar.
9: Carlita, ya está tu papá, dile por qué la bromita, trompuda.
0: Pues mira, pa, tú sabes que siempre me he sentado con mujeres, siempre he tenido muchas amigas mujeres. Entonces, pues por ahí va la broma de que pues vamos a hacerle creer a mi papá que me gustan las viejas.
9: Pero bueno, creo que tu papá ya lo sabía porque dijo, ups.
0: Ya lo sospechaba, dice mi papá.
9: Bueno, suegro.
15: Sí,
9: habla Rogelio,
15: escucho.
9: Habla Rogelio, perdón por la broma, suegro.
15: No, pues no te preocupes, pero creo que sí que. Yo como dije, sí. Pues tú la puedes regresar al buen camino.
9: Pero dile por qué la broma, carnal, ¿por qué? Suegro. Yo no quería, pero pues Carla me dijo que si la apoyaba y yo dije, va, ¿me perdona?
15: Sí, sin problema.
9: Oiga, suegro.
15: Me va que me ganas.
9: Y pues chingue su madre, suegro. No es cierto, soy el panda. No es Rogelio.
0: Es el panda, pa.
9: Efren, bromita de Carla, también de Rogelio. ¿Está ahí tu novio, Carla, para que salude al suegro?
0: Sí, aquí anda.
9: Pero el original, digo, ¿para qué?
0: Sí, el original.
9: Sí, el original.
15: Bueno,
9: el impostor.
15: Bueno. ¿Qué pasó, Rogelio? Buenas noches,
9: ya no
15: se
9: enoje, suegro. Buenas
15: noches, Buenas noches, ya me enoje, suegro.
9: Buenas noches, mi gana, si pórtense bien y pues, hay que arrancar, ya sabes. Sí, ya sabes, suegro. Chúpeme un huevo, suegro. ¡No, Rogelio! ¿Sí ves que está alivianado y tú? No es cierto, fui yo, Efren, la neta. Oye, dile por qué decidiste apoyar la bromita con tu novia Carla.
15: Ah, pues sí, yo no quería porque pues ya conozco acá su humor de mi suegro, pero pues ya se hizo, ya ni modo, ya pasó.
9: Oiga, don Efren, y comentó que iba a la casa de Rogelio. ¿Sí iría o no?
15: Sí, no, pues ya voy bien imputado, pero pues...
9: Ah, neta, no. La verdad es que no nos dimos cuenta. Es más, hasta creímos... Hasta creímos que ni había caído en la broma.
15: No, pues dije, sabes cómo soy, me conoces.
9: Oye, Fred, yo le pregunté a Carla el por qué la bromita y me dijo que lo extraña. ¿Qué extraña a usted? ¿A su abuela? Ella decidió irse a Tijuana a probar, pues obviamente, fortuna, probar suerte, pero lo extraña mucho. Espero que no se enoje, fue una bromita. Si nos ha escuchado en el Panda Show, ¿verdad?
15: No me enojo, lo que sí me enojo que este muchacho, pues no la, si fuera cierto, si hubiera sido cierto, pues que no la apoyara, que no le, pues no le diera entrar en razones.
9: Pues cómo, si se había enamorado de una muchachona. O sea, Rogelio también tiene su corazoncito. Pues sí.
15: No, pues sí.
9: Pues imagínate, ¿usted es casado?
15: Sí.
9: ¿Y tiene a su mujercita?
15: No.
9: No, o sea, su esposa, pues, tiene a su esposa.
15: No, Carlos sabe la historia.
9: Ah, ¿entonces no tiene compañera?
15: No tengo.
9: Ay, pues, usted dígame. Posiblemente yo estoy acá en el Panda Cool Center y pueda apoyarlo y entenderlo. Sale mi querido Efraín, Carlita, Rogelio, familia, díganme cómo se oye el Panda Show.
16: A toda máquina.
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2: ¿Qué onda, Saulillo? Buenas noches.
3: ¿Qué tal, Panda? Buenas noches.
2: Buenas noches. ¿De qué parte de

0: tienen visa, pues nosotros los hemos invitado a que se vengan acá a pasar un fin de año, unas vacaciones. Él es el único que no puede venir.
1: ¡Y qué gacho!
0: Pues mi tía viene y es muy apegado a ellos, a su familia, entonces pues siente mi tía feo dejarlo, pero ella no viene unos días porque no le gusta dejarlo mucho tiempo solo.
1: ¡Claro! Allá. O sea que si pudiese ir, digamos, un mes, tiene que irse menos, porque si no, ¿quién cuida al gordo? Oye, ¿de qué se trata la bromita para Germán, Saúl?
0: Sí, mira, entonces decíamos que tú te hagas pasar por el cónsul, el que hace la entrevista.
1: Ajá.
0: Entonces, pues aprovechando que es la pandemia, pues tienen ustedes mucho trabajo y pues están haciendo overtime, como dicen aquí. Están haciendo overtime para sacar todas las solicitudes y por eso están llamando tan tarde.
1: Ajá.
0: Y decirle que pues le reprogramaron una cita telefónica. Entonces le haces tú unas preguntas clásicas que te hacen en el consulado: a dónde va, con quién va, si usted tiene por algunas propiedades, a qué se dedica. Y
1: que si tiene familia, punto, que si tiene familia, ¿no?
0: Exactamente. Exactamente. Aquí el punto es que él hace ya como 15, 16 años, ya hace algunos años que él estuvo aquí, pero se vino de mojarra.
1: ¡Ándale, pues! O sea, entonces, que él estuvo trabajando. ¡Uy, ya lo agarramos, sí, ya lo agarramos, ya lo vamos a castigar!
0: Ajá, entonces, no sé si en la solicitud él haya puesto que sí se vino de mojado o no.
1: No, no creo. No, no entonces, creo, sí, digo.
0: Sí, no creo. Entonces, si dice, no, que yo no me vine de mojado, pues ahí le vas a caer. No, pues mira, nosotros sabemos que sí veniste y te castigamos por 20 años.
1: Claro, por eso va a ser la llamada. Oye, dime una cosita, ¿sabrás de pura casualidad más o menos el año en el que estuvo por allá de forma ilegal?
0: Híjole, es que exactamente la fecha no recuerdo, pero sí ya tiene sus añitos. Yo creo que el mío ya tiene por ahí de unos 18 años.
1: Hijo, va a ser importante. Bueno, ok, ¿dónde trabajó? ¿Dónde vivió? Que tú sepas o te hayan platicado algún detalle de aquellos años.
0: Él trabajó en un taller mecánico, él es empleado en un taller mecánico, porque él es electricista, mecánico electricista, entonces le consiguieron un trabajito así en un taller. No sé qué también le iba, pero él vivía con una cuñada de él, de mi tío, pero mi tía era medio especial, entonces no estaba como a gusto.
1: Ok, entonces una cuñada, ¿quiere decir que él tiene un hermano que vive allá?
0: No, es una hermana de su esposa.
1: Hermana de su esposa. Ok.
0: Ya falleció.
1: ¿Este taller mecánico dónde estaba?
0: Supongo que en Dallas.
1: ¿Supones? ¿Cómo que supones, sí, baboso?
0: Sí.
1: O sea, ¿quieres que le cancelemos porque trabajó y no tienes información? Pues, ¿cómo? Me mandas a la guerra sin fusil.
0: Siempre vivió en Dallas.
1: Ok, esto fue en Dallas.
0: Él se volvió en Dallas. Él llegó a Dallas y parece que llegó a Dallas y siempre trabajó en Dallas. Entonces el taller ha de estar ahí en Dallas.
1: Oye, ¿y trabajaba con su nombre o sacó identificación falsa?
0: No, porque no le pedían ID ni nada, pero yo creo que trabajaba con su nombre.
1: Ok. Pues bueno, pues creo que no tenemos mucha información. Me vas a hacer improvisar, hermano. Pero pues sí, vamos a echarle ganas. Vamos a ver qué asunto. El chiste es que lo castiguemos y le cancelemos, obviamente, su visa. Pues vamos a pegarla, señores, en directo desde el Panda Cool Center. Las bromas están en Azteca, es tu show.
2: Al

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4: Yes,
5: thank you so much. Yes.
6: Hello. Hello. Por favor, con el señor Germán.
4: Dígame.
6: Habla el oficial Salgado, le estoy hablando de la Embajada de los Estados Unidos. ¿Cómo está usted?
4: Muy bien, caballero.
6: Ok, haciendo seguimiento a su solicitud, como le hemos hecho saber en su momento, debido a lo que está pasando a nivel mundial, hemos tenido que reprogramar citas. Usted se le otorgó su primer cita en el mes de agosto del 2021, ¿ok? ¿Está usted de acuerdo?
4: Sí, señor, fue en agosto.
6: Del 2021.
4: Sí, después en 2021 también me la volvieron a reprogramar.
6: Ok, y llegó un documento donde se le volvió a reprogramar la cita para el año 2023, el mes de abril, ¿ok?
4: Sí.
6: Ok, le voy a pedir, por favor, si puede ayudarme a tener una mejor comunicación, si puede quitar altavoz o si puede quitar manos libres, si puede hablarme de forma directa al teléfono. Habla el oficial Salgado. En caso de que se corte la comunicación, esto está siendo grabado para fines de comunicación. Si se llega a cortar la comunicación, por favor, le pido que marque de forma directa. Usted está en México al línea, multilínea sin costo, al 800-726-3482. ¿Ha anotado el número?
4: Mire, como vengo bajando del transporte, no tengo con qué apuntar.
6: Ok, no se preocupe, cualquier cosa yo le vuelvo a llamar para atrás. Sí. Quisiera preguntarle, ¿cuál es el motivo por el cual usted está solicitando la visa FM2 para viajar de turismo?
4: Es para ir a pasear, a ir a conocer, ya que mi esposa ha ido a Las Vegas, y lógico que llegaríamos con familia.
6: Ok, ¿usted tiene familia en los Estados Unidos?
4: Son sobrinos de mi esposa.
6: Ok, ¿qué relación? Digamos, ¿no es familia directa?
4: Es familia directa de mi esposa. Son sobrinos por parte de su hermana. Y en mi caso serían sobrinos políticos, ¿verdad?
6: Ok, ¿su esposa tiene visa de los Estados Unidos?
4: Así es, señor, y mi hijo también.
6: Ok, ¿en qué año le fue otorgada la visa a su esposa?
4: A mi esposa. Híjole, si mal no recuerdo, tenía como unos 3 años.
6: Ok, una pregunta importante. ¿Usted ha visitado los Estados Unidos en alguna ocasión?
4: No, señor.
6: ¿Alguna vez ha trabajado en los Estados Unidos?
4: Traté, pero no me dejaron.
6: ¿Pero cómo es que usted no ha visitado los Estados Unidos y trató y no lo dejaron?
4: Pues porque me regresó la migra, francamente. Para decirle la verdad, así fue. Eso fue en el año 99.
6: Entonces, en el año 1999, usted intentó ingresar a los Estados Unidos de forma ilegal, pero fue deportado.
4: Exactamente, señor. ¿Para qué le voy a engañar?
6: Ok, pero eso no lo puso en su solicitud.
4: No me quedó otra más que seguir buscando trabajo aquí.
6: Ok, muy bien.
4: Gracias a Dios, ya lo encontré.
6: En su solicitud, usted no mencionó que había sido deportado.
4: No.
6: ¿Y cuál es el motivo que usted no mencionó que haya sido deportado?
4: Vergüenza.
6: ¿Y por qué vergüenza?
4: Sí, por tratar de pasar ilegalmente.
6: ¿Por qué ese es uno de los problemas que tienen ustedes los mexicanos, Sob? ¿Por qué mienten tanto?
4: No, ¿qué le puedo decir?
6: Que me responda.
4: Le digo.
6: Que me dé su punto de vista. ¿Por qué mienten tanto?
4: Las cosas.
6: Porque en la solicitud que usted ingresó vía online, la pregunta en la parte número 32, ahí se pregunta si usted ha sido deportado. Y su respuesta fue no.
4: No, apenas... Ahora sí que apenas crucé y luego me regresó la borda.
6: Ok, ¿usted de qué vive?
4: Ya soy pensionado y aún sigo trabajando.
6: Ok, ¿qué tipo de actividad o trabajo tiene usted?
4: Soy empacador voluntario de una tienda de servicio.
6: Ok, anteriormente de trabajar de tienda de autoservicio, ¿usted a qué se dedicaba?
4: Trabajaba en camiones.
6: Ok, pregunta importante. ¿Usted es o ha sido mecánico?
4: Sí, señor. Electromecánico.
6: Electromecánico, ok. ¿Es por eso que usted trabajó en el año 2004 en Dallas, Fort Worth, en un taller mecánico?
4: No, le dije que eso pasó en el 99 y ya no volví a intentarlo.
6: Ok, es importante que usted me diga la verdad cómo lo está haciendo. Nosotros, algo importante por destacar, nosotros como agentes de migración y como ciudadanos norteamericanos no estamos negados a que los turistas de todos los países vayan a visitarnos, ¿ok? El problema es que mucha gente miente como usted lo está haciendo y sí, eso no nos gusta, ¿ok? Usted acaba de decirme algo bien importante. Sí, ok. Usted me acaba de mencionar, cosa que le agradezco mucho, que usted fue deportado en el año 99 porque intentó cruzar. La pregunta que quiero hacerlo, y por favor, quiero que levante la mano y me diga, yo, Germán, prometo decir la verdad y nada más que la verdad. Dígamelo.
4: Así es, señor. Yo, Germán, prometo decirle la verdad. Yo, Germán, prometo decirle la verdad.
6: En caso de que yo mienta...
4: En caso de que yo mienta...
6: Acepto el castigo...
4: Acepto el castigo.
6: Denegación de visado para los Estados Unidos.
4: Denegación de visado para Estados Unidos.
6: En una situación permanente.
4: En una situación permanente, sí, señor.
6: Ok, la pregunta en concreto es, ¿usted trabajó de mecánico en la ciudad de Dallas-Fort Worth, sí o no?
4: Sí, señor.
1: ¡Oh, Dios!
6: Okay. Antes que nada, con el poder que me confiere esta autoridad para los Estados Unidos y poder otorgar el visado o negarlo, debido a su honestidad, nosotros lo vamos a castigar no solamente con 90 años que son correspondientes, sino por 50 años. Así que la cita de abril 28 del 2023 queda cancelada y usted no podrá ingresar a los Estados Unidos.
1: ¡Mocos, güey!
4: Muchas gracias, señor.
6: Lo lamento mucho, así que yo lo invito, no sé si le alcance la vida, porque estoy viendo que usted tiene 60 años, usted puede poder volver a tener su solicitud cuando tenga 110 años. No sé si el tiempo se lo dé.
4: Está bien, caballero.
6: Lo lamento mucho. Hasta luego. Buenas noches. Bye bye.
2: ¡Qué honesto! Fíjate que en la historia del Panda Show nunca nadie había sido tan honesto. ¡Nunca! ¡Nunca! ¡Nunca! ¡Pobrecito! Y yo todavía bien cínico. Cuando tenga 110 años... Pues... ¡No manches tu vida! ¡Qué mala pata! Oye, ¿y tú eres familiar de él o de la tía?
5: Pues es su esposa, mi tía es hermana de mi mamá.
2: Hermana de tu mamá, o sea que eres más familiar directo de ella que de él.
5: Sí, pues es que prácticamente desde él, o sea, nosotros siempre lo hemos visto, hemos convivido desde niños, desde chiquititos. Okay. Pero siempre éramos hasta vecinos, o sea, fue una convivencia de toda la vida.
2: Bueno, mira, vamos a hacer lo siguiente. Te vamos a comunicar con la tía. Te voy a pedir, por favor, que me des el teléfono de la tía. En el cual le hables bajo cualquier pretexto que para mediados de año, feliz de año, vas a tener una fiesta, un bautismo, unos 15 años, una pachanga. Para quien quieras. Ok, ese es el pretexto.
5: ¿Este año va a ser la graduación de mi hija?
2: Tú hablas primero con la tía como para hacerle la invitación, ¿ok? Ajá. Y tú le dices, oye, ¿qué onda con mi tío ya? ¿Para cuándo ya crees que tenga su visa y todo? Pues te va a decir que no. Y le dices, a ver, pásamelo. Y ya le dices, ¿qué pasó, tío? Pues ya le invité a mi tía para que, pues, vinieres la graduación de mi hija. Oye, pero pues me dice que todavía no te dan la visa. Y él, ojalá, espero que te platique que ya le cancelaron el asunto y tú no. No, ¿y qué pasó? Cuando te diga que dijo que lo habían deportado, le dices, no, tío, es que eso no se dice. Y a ver qué te dice, ¿ok?
5: Pero está en tu casa de mi tía, porque él creo venía del trabajo.
2: Ah, de veras. Bueno, sí. Entonces vamos a hacer una cosa. Como él es, sí es cierto, tiene razón, dijo que iba en el transporte público. Cambiamos la historia y le dices, tío, acabo de colgar con mi tía. Aunque va a ser mentira, ¿no? Hablé con mi tía, le comenté que fíjate que para medio año la graduación, todo el asunto. Oye, ¿qué onda? Pues ¿crees que puedas venir? Y de ahí nos agarramos, ¿ok? Listo, pues marcamos, las bromas están en Hasta Crash the Show.
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0: What?
1: Diga.
0: Tía, tía.
1: Sí.
0: Habla Saúl, tía, ¿cómo estás?
1: ¿Qué pasó? Bien, hijo, ¿y ustedes?
0: Bien, tía, aquí llegando del gimnasio.
1: Ah, qué bueno, mira.
0: Te digo que te llamaba porque para ahora, para julio, para junio va a ser la graduación de Luisa, tía. A ver si nos acompañan. Ya, ¿tú crees que ya para ese entonces tenga mi tío la cita?
1: ¿Qué crees? Que acaba de colgar.
0: Ajá.
1: Y le hablaron de la embajada y le dijeron que como él estuvo trabajando en Forward y no sé en qué otros lados, que su cita está cancelada hasta dentro de 90 años.
0: ¿Cómo crees?
1: Pues así le hablaron a él.
0: A ver, pásamelo.
1: Te la paso. No, Saúl.
0: Gracias. Bueno, tío.
2: Oh.
0: ¿Qué me dices, mi tía, que te cancelaron la visa ya para siempre o cómo?
2: Mira, ya te dijo tu tía. La neta, me acaban de hablar y que ya no me dan la visa hasta dentro de 90 años.
0: ¿Pero qué te dijeron, tío?
2: Pues no sé cómo me esculcaron y me dijeron que estuve yo trabajando en Fort Worth, Texas.
0: ¿Tú pusiste en la ¿cómo se llama? Cuando te registras, ¿tú pusiste que sabes habías trabajado aquí?
2: No, nunca.
0: Es que ellos
2: que lo estaba yo engañando, que ellos tenían otros datos.
0: ¿Y qué más te dijeron?
2: Pues nada más que pues, definitivamente no, y que me dice, pues, prométame que me va a decir la verdad. Sí, ahora me le voy a decir la verdad. ¿Sí o no? Sí, trabajé. Y fue en el año 99.
0: ¿Y de cuánto estamos hablando? ¿Unos 5 años o qué?
2: Pues ya tiene 22 años, ¿no?
0: ¿Pero de cuánto estamos la penalización? ¿De cuánto tiempo?
2: Mira, el chiste es que este güey me dijo que eran 90 años de penalización.
0: ¡Ah, que no chingues, hijos de su pinche madre!
2: Sí, así está la cosa. ¿Cómo ves?
0: Nosotros ya ves desde el año pasado que estamos esperando, ya fuimos a... Íbamos a ir a Las Vegas este año, a ver si íbamos a Las Vegas.
2: Pero ya ves que uno trata de pasar derecho, ¿no? Para evitarte problemas. Y de todos modos, mira lo que pasó.
0: Y si entre todos armamos una base y te mandamos otra con el coyote.
2: No.
0: Para que te estés aquí, aunque serán unos 6 mesecitos, en lo que es la fiesta de Luisa y ¿cómo se llama? Y fin de año, tío, pues para estar todos aquí. A mi tía nos había dicho que iban a venir todos.
2: Mira, la verdad, yo así no quiero pasar.
0: Tenemos aquí muchas ganas de verlos, tío.
2: Yo también tengo ganas de verlos, pero la verdad, así no. Ya no puedo correr, me duele una rodilla.
0: Pero
2: ya.
0: mi tía sí va a venir, ¿verdad?
1: ¿Para cuándo, hijo?
0: Para junio, tía. La fecha aún todavía está por verse, pero es en junio, ya que son las graduaciones. Marta que el 4 de junio. Sí, porque ya las mandaron hasta tu mamá los boletos, todo.
1: Sí, pues ya vi que ya les compraron los boletos.
0: Ajá, yo quería verlos.
1: Pues sí, hijo, pero mira, ahorita va llegando tu tía de trabajar y venía hablando por teléfono con esa novedad.
0: ¿Y cómo ves a mi tía? Está agüita, ¿no?
1: Espérame, mami.
2: Como le dijo mi nieta allí al cónsul cuando le dieron la visa. Si no me dan la visa, me voy a Cancún. Así le dijo mi niña. Y se me olvidó decirle así al güey. Si no me da la visa, me voy a Cancún.
0: Tío, ¿pero te dieron algún teléfono o algo como para que puedas tú apelar?
2: No. Lamentablemente no le pude poner el speaker para que oyera a tu tía. Porque este cuate me lo prohibió. Me dio santa y seña de todo, de las fechas que me han cancelado y de la próxima cita que tenía.
0: Sí, es que su güey es todo, te investiga todo, tío, ¿no? Saben todo.
2: Sí.
0: Y vienes aquí a trabajar, hasta si compraste algo en la tienda, esos güeyes tienen todos los datos de nosotros.
2: Pues sí, ya ni modo.
0: Tío,
2: venga.
0: Te iba a mandar una chamarrita, pero no sé qué talla eres.
2: 40, como chaparrito.
0: Te la mando, pero te la mando con mi tía, ¿no? Ahora que venga ya para julio.
2: Sí, hijo, gracias.
0: ¿Y sabes qué le voy a poner atrás? ¿Cómo se escucha el Panda Show, tío? A todos.

0: que mereces que me quite el sombrero. Hermano, ¿cierto es una broma de Saúl?
1: Oye, Arturo y Marta, todos acá.
0: Oye, imagínate, 50 años castigado, te dije yo. Tú decías que 90. Imagínate pedir tu visa a los 110 años. No, pues ya, ¿pa' qué? Oye, Germán, ya estás resignado, ¿verdad? Con ese tema de la visa, que no te la den. ¿O no tienes ganas de ir? ¿O qué onda?
1: Ya van 3 veces que me vuelven a citar y nada más no por el COVID.
0: Bueno, pero te la han cancelado porque no solamente a ti, a todo mundo. O sea, está muy retrasado ese trámite. Pero sí te noto como resignado ya, como diciendo, ah, si me la dan bien, si no, ya, bien, ya.
1: La verdad, es la verdad.
0: Oye, pero neta, bien honesto. No, sí, yo me crucé de ilegal, me deportaron. Sí, chambé allá, pues ya que, ¿pa' qué le miento? Saúl, dile por qué la broma al tío.
1: No, porque lo queremos mucho a mi tía y a él. Y esperemos a ver si pa' que se la den y que se pase el fin de año que ya nos prometió mi tía acá con nosotros.
0: Oye, pero pues no seas tan honesto, compadre, que si no, neta, sí te la van a negar, ¿eh?
2: Como dijo Westinghouse, que me la voy a
0: negar. En fin, familia, díganme, por favorcito, ¿cómo se oye el Panda Show?

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0: Panduki, se me antoja un cafecito del Sanborns.
1: Hola, ¿cómo estás, Pedro?
2: Hola, pandita, ¿cómo estamos?
1: Muy bien, carnal, ¿y tú cómo andas?
2: Aquí bien, queriendo hacer una broma.
1: ¿Quién es la víctima, Pedro?
2: Mi jefecita.
1: ¿Quién, tu mamá?
2: Sí.
1: ¡Órale! ¿Y qué tan mal te cae tu jefa para clavarle broma?
2: No. No me cae mal, simplemente hay hechos.
1: A ver, platícame, ¿de qué se trata la broma? A ver, platícame.
2: Mira, la broma consiste en que lo que pasa es que mi mamá es dueña de un taller de costura.
1: Ok.
2: Le maquilamos a una fábrica de Tepeji.
1: ¿Y qué tipo de cosas maquilan?
2: Playera básica.
1: Ok, perfecto. A una empresa en Tepeji, dices, ¿va?
2: En Tepeji, sí.
1: Muy bien, ¿y luego?
2: Y lo que pasa es que, mira, hace 15 días que nosotros entregamos una mercancía de 6,000 prendas, haz de cuenta que nosotros las envolvemos de a 200 por paquete.
1: Ajá.
2: Y entonces, haz de cuenta que revisó el de calidad, revisó y en un bulto de esos llevaba un chicle, pero el chicle iba envuelto todavía. Haz de cuenta que los de calidad son muy estrictos, ¿no?
1: Claro, como en todas las empresas. Ok, sí. Pero el de calidad vio el chicle, pero estaba cerrado, ¿no?
2: Estaba cerrado y haz de cuenta, llega mi mamá preocupada y nos dice, oye, ¿qué creen, hijos? Que lo que pasa es que ya me hablaron por teléfono de que va un chicle en las prendas, pero nosotros pensábamos que era, pues, masticado, ¿no? O que iba pegado en las prendas, pero no, iba cerrado. Haz de cuenta que nos tocó entregar este sábado que pasó.
1: Eso es aparte de las 6,000 que me comentaste.
2: Ándale.
1: Oye, pero ¿les trajo alguna consecuencia al haber entregado las 6,000 playeras en paquete de 200 que llegaran con un chicle cerrado o no?
2: No, haz de cuenta que como que nos advierte para que vaya la calidad mucho mejor.
1: Ok, bueno, ¿y este sábado entregaron?
2: Este sábado

0: entregamos, pero haz de cuenta, 2 días antes que entregáramos nosotros, mi mamá se percató que había ratones en el trabajo. Entonces,
1: ¿en el taller de ustedes?
0: Sí. Sí, en el
1: así o más cochinos. Oye, ¿y de dónde salieron los ratones tú?
0: Pues no sé, panda, el chiste que como ella es la patrona, ella llegó temprano. Llegó temprano al taller y dice, ¿qué creen? Dice, lo que pasa que pues ahí vi unos ratones ahí en el trabajo. Y es de cuenta que ella sí se quedó pues con esa espinita de que pues si se habrá ido un ratón ahí. Y esa es, a eso va mi broma de decirle, ¿sabes qué? Te vamos a hacer una multa.
1: Ok, entonces, ¿quieres que le hablemos de Tepeji?
0: Que le hables de Tepeji, que tú te hagas pasar por el encargado de calidad. Venga. El señor Rafael ese es el dueño.
1: Ajá, entonces hablo de parte del señor Rafael.
0: Ándale, dile.
1: ¿Y yo me llamo? ¿Qué, ¿qué nombre quieres que me ponga? ¿Existe algún nombre pues, que ustedes sepan o no?
0: No, nada más un nombre ficticio. Ponte Rubén, si okay. quieres.
1: Rubén, de parte de Rafael. Resulta que llegaron, ¿cuántas prendas o dos ratas?
0: Llegaron,
1: cinco,
0: llegaron, te das de cuenta que el corte llegó de 2,500 prendas. Uh-huh. Y que en esos dos paquetes, te das de cuenta que fueron perjudicadas, dañadas 400, porque en cada bolsa
1: paquetes con ratas y dañadas 400 prendas.
0: Ándale.
1: Chale, órale. Le voy a decir, lo único que le faltaba es ponerle ahí playera Roberto. Está cañón. Oye, pero hablaste de una multa. ¿Tienen algún tipo de convenio, contrato de que si pasa algo, tienen algún tipo de multa?
0: Sí,
1: o algo?
0: Haz de cuenta que sí, porque cuando haz de cuenta que nos mandan, a nosotros nos mandan, vamos por el corte y nos mandan que 2,500. Y haz de cuenta que si nos hacen falta allá en la fábrica unas 5, a nosotros nos las descuentan de a 70 por prenda.
1: A ver, ¿cómo que las matemáticas no me dan?
0: Sí, haz de cuenta, nosotros vamos por el corte. Ya, sí, claro. Para que nosotros lo armemos.
1: Ajá.
0: Y así tenemos que llegar con las, si nos dan las 2,000, tenemos que llegar a fuerzas a la fábrica con las 2,000 que nos dieron.
1: Okay.
0: Y si nos hacen falta nosotros de que a lo mejor no las armamos por hueva o X cosa, pues sabe que aquí de las 2,000 prendas que yo les entregué me faltan 7 prendas, nos las descuentan como si las compráramos, ¿me entiendes?
1: O sea que hay penalización de 70 varos por prenda de faltante.
0: Prenda, sí.
1: No, pues ¿para qué trabajan entonces? Les han de pagar muy bien las prendas, yo supongo. Bueno, eso que sí. Ok, entonces, cuando pasa esto, ¿qué tipo de multa les dan? ¿Le platico o le planteo de 70 por prenda, faltaron 400, entonces esa es la deuda?
0: Ándale, esa es la deuda de las 400 prendas.
1: No manches, entonces...
0: Imagínate, ni lo que nos pagan.
1: No, pues no. Entonces entregaron 2,500 playeras, de las cuales 400 fueron dañadas, ¿no?
0: Ajá.
1: Oye, pues tu mamá se va a hacer pipín. Entonces estamos hablando de 28,000 pesos.
0: Ándale, te hace cuenta que nosotros de ese corte vamos a cobrar 17,000 pesos nada más.
1: Okay. Entonces, 28, y aparte, ¿qué te parece de penalización un castigo? Aparte de pagar esto, no sé si cancelación de contrato o un periodo de 6 meses que no vamos a trabajar hasta que liquiden. ¿Cómo te gustaría?
0: Una penalización de que le digas, te quiero que me haga ahora 6,000 prendas y se las voy a pagar de a 2 pesos.
1: Tú lo que quieres es meterle un calambre a tu mamá, ¿no?
0: Ándale.
1: ¿Quién de ustedes trabaja ahí?
0: Es una familia.
1: Ok, ¿y son muchos?
0: Somos 12.
1: Ah, mira, o sea que son la familia ratón. Cañón, señores, marcamos. En directo desde el Panda Go Center, las bromas están...
0: No te vayas a manchar, panda, ¿eh?
1: Oh, pues por fin no quieres que le diga que hasta que se lleve las ratas...
0: No, sí, ¡chale! Sí, a ver cómo sale, panda.
1: Este es tu show.
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0: no, pero sí. Bueno, buenas noches.
1: Sí, buenas noches.
0: Habla el señor Rubén, estoy hablando de parte del señor Rafael de la empresa de Tepeji. ¿Cómo está?
1: Bien, gracias.
0: Qué bueno, soy el encargado de calidad. Hay mucho ruido, ¿me puede regalar unos minutos, por favor? Que es algo importante que tengo que tratar con usted.
1: Sí, está bien.
0: Sí, está trabajando, supongo, ¿no?
1: Sí, ¿qué pasó?
0: Mire, señora, me pidió el señor Rafael que le hablara de una forma directa. Nos hicieron una entrega el pasado fin de semana, 2,500 playeras, pero resulta que 400 prendas fueron dañadas porque adentro de las cajas, ratones. Quería saber qué es lo que... Así es, correcto. Se encontraron 3 ratones dentro de las cajas que usted entregó, de las cuales fueron dañadas.
1: Yo no entregué cajas.
0: Bueno, adentro de las cajas ahí estaba esto. Entonces quiero saber qué pasa.
1: Yo entregué unas bolsas, o sea, yo las entrego en bolsas.
0: A ver, señor, entrega bolsas, nosotros, si se da cuenta, las entregó el fin de semana. Nosotros vamos almacenando esas bolsas, las tenemos en unas cajas. Al momento de abrirlas, adentro de las bolsas que vienen enseñadas por usted, encontramos ratas. Y está complicado porque fueron dañadas 400 prendas. Entonces yo quiero saber qué es lo que pasa, por eso me pidió el señor Rafael que le hablara directamente, porque hace 15 días, cuando entregaron 600 prendas, pues adentro de estas bolsas venía, pues ahí paquete de chicle. Estamos tratando con gente seria, ¿o cuál es su proceso, señora?
1: No, pues ahora sí que desconozco, porque pues no había pasado eso, no entiendo.
0: A ver, no, es que no puedo permitir que me diga que no sabe cuál es el proceso. Ajá. Que le estoy preguntando. Yo como persona encargado de calidad puedo hablarle de los procesos y de nuestros procesos, pero si yo le estoy preguntando a usted como dueña, ¿cómo no me puede decir cuáles son sus procesos?
1: Ajá, pues no sé de dónde hayan salido las ratas, porque pues no había pasado eso antes.
0: No había pasado esto antes. Ajá. Pero le vuelvo a insistir, hace 15 días, y creo que el señor Rafael se lo comentó. Al menos él me comentó, no sé quién de mis compañeros le haya notificado, pero bueno, sabemos que dentro de una de las bolsas venían paquetes de chicles, ¿cierto o falso?
1: Sí, del paquete de chicles y... O sea, sí me dijo, y le dije, no, pues sí, a lo mejor sí, a la hora de que estuvieron empacando, pues se ha de haber ido el chicle, pero pues la rata no creo.
0: Entonces, ajá, precisamente así como se le fue el chicle, yo no conozco sus instalaciones, por eso le vuelvo a preguntar, señora, ¿cuáles son sus procesos? ¿Cómo es que usted embolsa? ¿Dónde tiene usted su almacén? Porque es bien importante, ¿lo hace usted personalmente? ¿Tiene empleados? Yo estoy tratando de ayudar y poder saber cómo es posible que vengan un par de ratas dentro de las bolsas. O sea, se dañaron 400 prendas.
1: Pues no, nosotros las empacamos aquí, o sea, yo veo cómo las empacamos, ahora sí las empacamos.
0: Pues sí, señora, pero los roedores tienen lo que son dientes afilados que usan para roer. O sea, 400 están dañadas. Entonces, bueno, aquí hay una penalización. Como usted sabe y firmó su contrato, estamos hablando de 70 pesos por prenda. Estamos hablando de 400. Hay una deuda de 28,000 pesos que me pidió el señor Rafael que lo viera con usted. Y aparte también una penalización de castigarlos 6 meses para que no trabajen con nosotros. Usted no me da una explicación. ¿Cómo puedo saber y cómo le puedo explicar al señor Rafael de cuáles son sus procesos y qué hacemos?
1: No, pues ahora sí que le puedo decir, o sea, yo las empaco, no creo que hayan ido los ratones, o como dice, las ratas, no creo.
0: A ver, señora, no sé si hablo español o usted es un poco tonta.
2: ¡Oh, Dios!
0: Usted dice que las empaqueta perfectamente. Ajá. Hasta ahí vamos bien. ¿Cómo empaqueta usted?
1: No, pues como empaqueto, pues empaquetando, ahora sí que voy echando de 10 en 10 en las bolsas, cuando ya nos vamos a ir, ahora sí que ya un día antes que nos vamos a ir, se empaquetan.
0: Muy bien, ¿en dónde empaqueta?
1: Aquí en el mismo taller.
0: Bueno, entonces, ¿en su taller usted presenta o tiene ratas?
1: No.
0: Entonces, ¿de dónde salieron? Porque estaban dentro de las bolsas. ¿Usted fumiga? ¿Tiene control de calidad? Por eso estoy tratando de poder entenderlo, señora, para ayudar una explicación al señor Rafael. Ayúdeme a ayudarla.
1: A la hora que cargamos, ¿a poco no íbamos a ver si un día antes empaquetamos y a otro día ya temprano se carga?
0: No lo sé, señora, yo no estoy en su proceso. Yo puedo hablarle desde mi trinchera, puedo hablarle desde el departamento de calidad de nuestra empresa. Aquí es que 400 prendas están dañadas. Usted sabe, firmó un contrato en el cual hay penalización sobre esto y estamos hablando de 28,000 pesos, porque usted firmó precisamente el documento que son 70 pesos que tiene usted que pagar por cada prenda. Incluso me comentó el señor Rafael que me ponga de acuerdo con usted cómo va a pagar, porque incluso firmó un cheque para la empresa, un cheque en blanco. Entonces me pidió que me pusiera de acuerdo cómo va a pagar, cómo va a asumir esa responsabilidad. Se le van a entregar las 400 playeras roídas para que usted vea qué es lo que está pasando, y aparte también una penalización de 6 meses. Usted no va a poder trabajar con nosotros hasta que liquide y después nos demuestre. Yo voy a tener que ir a su negocio y nos enseñe sus procesos de calidad, porque pues resulta que ni usted misma me puede explicar. No, nada más dice que empaquetita y que 10 en 10. O sea, ¿estamos tratando con gente seria o no?
1: Nosotros hacemos los paquetes, ahora sí que llevamos las 100 prendas en cada bolsa.
0: Pues entonces, ¿cómo va a pagar usted, señora?
1: No, yo como quiere que pague. Yo definitivamente no tengo. ¿Yo de dónde le voy a pagar?
0: A ver, ¿no es una empresa seria usted?
1: ¿Mandé?
0: ¿No es una empresa seria? ¿Una empresa responsable?
1: No, pues sí, pero pues igual yo, ¿cómo voy a saber que yo las llevaba o cómo?
0: Doña Carmen, creo que lo que estamos tratando no es algo desconocido para usted. Lleva tiempo trabajando, sabe que hay penalizaciones, hay control de calidad. Ahora no me diga que va a pagar con ratas, porque no aceptamos ratas como pago. O sea, 2 ratas dentro de las bolsas, por favor. Eso no tiene perdón de Dios, o sea.
1: Yo no sé cómo se han ido, porque pues si supuestamente, bueno, nosotros las cargamos, ahora sí que cargamos la camioneta. ¿Cómo iban a ir adentro?
0: Bueno, usted me lo está aceptando, usted acaba de decir, nosotros las cargamos. Ustedes cargaron las ratas en la camioneta. Así llegaron a nuestro almacén, porque nosotros tenemos un control de calidad estricto. Nunca nos había pasado, nunca con ningún proveedor. Es la primera vez que tenemos problema de roedores. Ahora también tenemos un costo extra porque se tiene que fumigar. Estamos revisando todo el almacén porque capaz que, bueno, le estoy hablando de 2, pero igual llegaron más, y porque las bolsas estaban rotas donde usted empaqueta, igual tenemos ahí un problema. Por eso es que le estoy hablando. El señor Rafael está muy, muy enojado con usted. Por eso es que me pidió que le hablara. ¿Qué le digo al señor Rafael? ¿Cómo va a pagar? ¿Cómo va a liquidar esto?
1: Con trabajo, ¿cómo puedo liquidarlo?
0: No, pero con trabajo no. Usted tiene y sabe que tiene que pagar 70 pesos por prenda que nosotros no tengamos. Estamos hablando de 400, su entrega fue de 2,500, ¿cierto o falso? 2,500 playeras, 400 dañadas, 70 por pieza dañada, son 28,000.
1: Si se tiene que pagar, pues ya ni modo.
0: No, es que no es que ya ni modo. Tiene que pagar. ¿Qué le digo al señor Rafael? ¿Cómo va a pagar?
1: No sé cómo. Yo no puedo pagarle, pero pues si dice que tengo que pagar, tengo que pagar.
0: ¿Y cómo piensa trabajarlo? ¿Nosotros no le vamos a dar trabajo?
1: Ajá.
0: ¿O qué piensa hacer? ¿Poner a trabajar a sus ratas? ¿Eso es lo que piensa hacer?
1: Pues sí.
0: Yo no tenía el gusto de haber platicado con usted, pero qué persona tan ignorante y tan antiprofesional.
2: No,
0: yo le paso el recado entonces al señor Rafael. Entonces, le digo que no va a pagar.
1: Ándele, está bien.
0: Directamente que ya lo vea con el departamento legal. Y él sabía que iba a pasar esto. Y me pidió que le preguntara que cómo se oye el Panda Show, que es una broma.

0: Doña Randa, perdón, Doña Carmen. Es una bromita de Pedro.
1: No manches.
0: ¿Cómo está Doña Ratatouille? ¿Cómo está? No, pues no tengo, pues es que no tengo, pues ¿cómo? Pedro, dile por qué la bromita a tu mamá.
2: Porque la quiero mucho y la estimo mucho y pues de aquí al Real Jefecita vamos a estar contigo, primeramente Dios. Si no más, no pasa otra cosa, vamos a estar contigo, jefa. Te quiero mucho. Esto, pues ya también lo sabían mis hermanos.
0: O sea, los ratoncitos. Oye, señora, estamos en la radio, estamos a través de la mejor FM, no me diga esas...
1: No manches.
0: Malas palabras.
2: Te digo una cosa, Panda.
0: ¿Qué onda?
2: Ella también te escucha.
0: ¿Neta? ¡Doña Carmen! ¡Mire nada más!
2: Ella Oiga, también te escucha.
0: Doña Ratatouille. ¿Cuántos hijos tiene?
1: Seis
0: ratoncitos. Y Pedro, ¿cuántos ratones habían de la broma?
2: Dos.
0: ¿Y los demás también trabajan ahí o no?
2: Sí.
0: ¿Y por qué no les dijiste de la broma pa' mamá?
2: No, también salían mis hermanos de la broma.
0: Ay, mira. Oiga, doña Carmen, pues gracias por escucharnos, y por prenderle a su radio, ponerle a su aplicación de Claro Música. Es una bromita de Pedro, y déjeme decirle, porque como a usted le gustan los animales y quiere mucho a las ratas, y nosotros estamos a favor de cuidar a los animales. ¿Qué pasó? ¿Qué pasó, Pedro?
2: Ya nos faltaría que le hubieras dicho, y se trae su jaula para que se lleve tus animales.
0: Es que tu mamá estaba sacadísima de onda nada más. Yo creo que pensaba diciendo, en la torre, ¿cómo voy a pagar 28,000 pesos? Por eso es que dijo, no, pues no los tengo, como diciendo ya, cue, cue, cue, cue. Está cañón, no. Pero señora Carmen, como yo sé que usted le trabaja mucho y aparte le pagan bien poquito por cada playera, para usted y para su hijo Pedro, ¿qué cree que le tengo? ¿Qué cree que le tengo?
1: ¿Qué?
0: Dígame qué, pandita, ¿qué?
1: ¿Qué pandita, qué?
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0: 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Doña Ratatouille, don Pedro, díganme cómo se oye el Panda Show.
2: A toda máquina, Panda.
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0: explicas, llevan un mes de intensa actividad sexual. Todo parece indicar que tienes un embarazo. ¿Por qué no ha llegado tu periodo?
1: No, todavía no.
0: ¿Y ya te hiciste una prueba?
1: No.
0: Pero psicológica, mija, porque... Ok, ¿y con quién vives, Pau?
1: Con mis papás.
0: Bueno, ¿y de qué se trata la broma para Kevin?
1: Pues de que mi papá quiere, bueno, ya se enteró y que quiere hablar con él y que quiere que ahorita venga por mí y por mis cosas.
0: ¡Hijo de la chingamos! Ok, ¿cómo se llama tu papi?
1: Lucio.
0: Supongo que Lucio y Kevin no se conocen.
1: No.
0: Ok, él nunca te ha pedido, tú le has dicho, refiriéndome a la situación del noviazgo, cuando empezaron, oye, quiero que conozcas a mis papás, algo así.
1: No.
0: No, ¿y él tampoco te lo ha pedido?
1: No, es bueno, sus papás de Kevin sí me conocen, pero de hecho, o sea, no era como una relación abierta.
0: ¿Y tú por qué sí conoces a sus papás y él no a tus papás?
1: Porque mi papá no me da permiso de tener novio. Bueno, mi mamá sí con mi papá, no. Y sus papás de él, porque fui a una fiesta a su casa, entonces me conocieron ahí.
0: ¿Y por qué tu papá no te da permiso de tener novio?
1: Porque no sé, es muy así.
0: Y mira, por ser muy así, es posible que estés hasta en Barcelona, mija. Ojalá no. Y si estás embarazada, ¿cómo crees que reaccione Lucio, tu papá?
1: No, pues súper peor.
0: No manches, sí está canijo, mija. Oye, por entonces, Lucio, platícame de tu papá, ¿qué edad tiene? ¿Cómo se comporta? ¿Cómo quieres el personaje del papá de Lucio, etcétera?
1: No, pues mi papá es un carácter muy fuerte. De hecho, él no es muy como de pueblo, muy cerrado, muy reservado.
0: Uh-huh. ¿Edad?
1: Entonces, no, si él se llegase a enterar, sí es un desastre.
0: Bueno, entonces vamos a interpretar esto. ¿Edad de tu papá?
1: Es 53 años.
0: ¿A qué se dedica tu papá? ¿Es obrero? ¿Es empleado? ¿Tiene su negocio?
1: Empleado.
0: Empleado. Ok, entonces de carácter fuerte, rígido, cabrón, por lo que más o menos entiende. Ok, entonces, ¿a qué horas hablaste hoy con Kevin o a qué horas se vieron?
1: No nos hemos visto, pero de hecho le mandé mensaje y le puse que quería hablar con él, que era urgente. Y me dijo que sí, y no, que me marcara, pero todavía no me marca. Entonces,
0: Muy bien. Dime quién es tu familia, es tu papá Lucio, eres tú, tu mami también.
1: Mi mamá, ajá, Alejandra.
0: Ok, ¿y Kevin sabe que Alejandra, tu mami, está enterada de que son novios?
1: Sí, sí, de hecho, él sabe que mi mamá sí está enterada de que probablemente estoy embarazada.
0: Ok, perfecto. Para manejar esa información, tengo más hijos, aparte de la enfermera que no es enfermera, que se supone que sabe cuestiones de cómo cuidarse, pero no.
1: Sí, cuatro hijas mayores, pero no, ya están casadas.
0: ¿Cuatro hijas aparte de ti?
1: Sí.
0: Ok, cuatro hijas. ¿Y alguna salió embarazada?
1: Sí, la mayoría. Okay. Bueno, sí, todos creo.
0: ¿Todas salieron embarazadas?
1: Sí.
0: ¡Oh, Dios! ¡Muta madre! Pues a tu papá no le ha servido nada ser cabrón. Ok, ¿han platicado ese tema, Kevin y tú?
1: Sí.
0: Ok, muy bien, perfecto. En escala de 1 a 10, ¿qué tan heavy me quieres?
1: 10.
0: ¿10? Ok, sí. Perfecto, pues empiezo yo la bromita, hago el planteamiento. ¿Dónde se conocieron ustedes?
1: En la escuela.
0: En la escuela, entonces le voy a decir que te sentiste mal, que se armó la rebambaramba, que te hicimos unos análisis, saliste embarazada, al fin que hoy. ¿A qué horas le mandaste el mensaje? ¿Hace cuánto tiempo? ¿Una hora, dos horas, tres horas?
1: Media hora, pero hace como dos horas más o menos le dije que me sentía mal.
0: Ok, muy bien, perfecto, marcamos. En directo desde el Panda Good Center, las bromas están en el Panda Show.
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0: Que no, Paola, no chingues. ¿Cuántas veces te lo advertí estudiando enfermería? Bueno.
4: Sí, bueno.
0: Bueno, habla Lucio, Kevin.
4: Sí, bueno.
0: ¿Quién habla?
4: Yo, ¿por qué?
0: ¿Tú eres Kevin?
4: Sí, sí.
0: Ah, contigo quiero hablar, cabrón. Habla el papá de Paola, Lucio. A ver, dime, ¿qué son esas fregaderas de que embarazaste a mi hija?
4: ¿Salió eso?
0: ¿Cómo que salió eso? ¿Qué me quieres decir con que salió eso? ¿Se puso mal, Paola? Hablé con mi esposa Alejandra. La llevamos, le hicimos la prueba, sí, porque tenía comportamientos muy extraños y resulta que está embarazada.
6: ¡Oh,
0: ahora
6: Dios!
0: Ya me dijo mi esposa que sabía que tú y mi hija tenían una relación, ya enfrenté a mi hija y yo le digo, oye, ¿entonces para qué chingo estás estudiando enfermería? Yo se lo advertí. ¿Cómo es posible y quién eres tú? Me está diciendo que llevan 6 meses. ¿Por qué nunca viniste a la casa a pedir permiso? ¿Quién chingada madre eres tú?
6: ¡Oh, Dios!
0: Eso es lo que quiero saber. ¿Quién eres?
4: 6 meses.
0: Eso me dijo que llevaban 6 meses. ¿Llevan 6 meses de novios o no? ¿O quién chingados está mintiendo? ¿Mi esposa? ¿Paola? ¿Tú?
4: 6 meses, no.
0: ¿Entonces cuánto tiempo llevas de relación con mi hija?
4: No sabré decirle.
0: ¡Ah! No sabes cuánto tiempo llevas con mi hija. Paola, ¿cuánto tiempo llevas con este hijo de la chingada?
1: Poquito.
0: ¿Poquito? ¿Poquito? ¿Ya te llevó a la cama? ¿Poquito? ¿Ya estás embarazada?
1: Sí.
0: ¿Me vas a decir quién eres o no, cabrón?
4: Sí.
0: ¿Entonces quién eres? Quiero saber quién eres. ¿Por qué si te llevaste a mi hija a la cama, no utilizaste protección? No, es que Paola, igual que tu exnovio, bien pendejos, pero ya te lo dije, habla con este hijo de la chingada, te me vas de la casa hoy, ahorita, no me importa la hora. Habla con él.
1: Ok. No.
4: Bueno.
1: Pues me llevaron a hacer la prueba y salió positivo.
4: Bueno, es que, ¿cuánto llevas, no sabes?
1: Todavía no me dicen cuánto tengo, pero pues tú y yo sabemos cuánto.
4: Pues porque resulta que, bueno, estaba hablando ahorita con mi mamá allá abajo y me dijo, ay, bueno, mi mamá cree mucho en esas cosas de los horóscopos y todo eso, y resulta que alguien de la familia estaba embarazada y luego volteé a verme a mí y me dijo, ¿qué pasa, Kevin? Y me dio la fecha, o sea, no fue la fecha de esta, o sea, no fue este sábado.
1: Pues, por eso mira, yo no sé ahorita lo que estoy diciendo. Mi mamá habló conmigo y ya pues me dijo que no tiene de otra que vinieras por mí ahorita.
4: Sí, me das unos minutos para hablar con mi mamá y ahorita me regresa la llamada.
1: Pues es que, ¿ves que te dije que me sentía mal, no?
4: Sí.
1: Pues ya me llevó mi papá al hospital porque ya me iba a caer. Y como antes, pues ya sabes, me sentía un poquito mal, me llevó al hospital y me hicieron rápido una prueba de sangre y pues salió que estaba embarazada. Y como me llevó mi papá y mi mamá, pues no pudo hacer nada a mi mamá para decirle que no era cierto. Y pues ya mi papá me dijo que quede bien y ya pues le tuve que decir.
4: ¿Estás en tu casa ya ahorita?
1: Y pues tú habla con mi papá porque él está cerrado, que quiere que vengas por mí ahorita.
4: Permíteme tantito, dame unos 10 minutos, ¿vale?
1: Pues ahorita me estaba pidiendo que hable con...
0: Yo quiero suponer que ese muchacho tiene familia. ¿Tiene familia? ¿Con quién vive? Es que tú y tu madre no dicen nada. Es que, bueno.
4: Sí, bueno.
0: A ver, de verdad yo no entiendo ni una chingada de esto. Lo único que sé es que mi hija salió positivo, se descubrió, yo jamás le permití que tuviera novio y ahora resulta que tú eres el novio. Yo le pregunté a Paola, ¿cuánto tiempo llevas con este...

0: tuve que decir.
1: ¿Estás en tu casa ya ahorita?
0: Pues tú habla con mi papá, porque él está cerrado, que quiere que vengas por mí ahorita.
1: Permíteme tantito, dame unos 10 minutos, ¿vale?
0: Pues ahorita me estaba pidiendo que,
2: Paola,
0: que hable
2: contigo. Yo quiero suponer que ese muchacho tiene familia. ¿Tiene familia? ¿Con quién vive? Es que tú y tu madre no dicen nada. Es que, bueno.
1: Sí, bueno.
2: A ver, de verdad yo no entiendo ni una chingada de esto. Lo único que sé es que mi hija salió positivo, se descubrió. Yo jamás le permití que tuviera novio y ahora resulta que tú eres el novio. Yo le pregunté a Paola, ¿cuánto tiempo llevas con este cabrón? 6 meses. Te pregunto a ti, no lo desconoces. A ver, vámonos por partes. ¿Eres el novio de mi hija, sí o no?
1: Sí.
2: ¿Cuánto tiempo llevas?
1: Sí, 5 o 6 meses.
2: ¿Tuviste intimidad con mi hija?
1: Sí.
2: ¿Te protegiste?
1: No.
2: ¿Y estás consciente que cuando uno tiene sexualidad sin protección puede quedar embarazado?
1: Sí, entiendo.
2: Ok, ¿qué piensas hacer?
1: Voy a hablar con mi mamá ahorita.
2: ¿Con quién vives?
1: Con mi mamá.
2: ¿Y con quién más?
1: Y bueno, no es mi papá biológico, pero es mi padrastro.
2: ¿Y tu mamá ya sabe que coge sin condón?
1: Apenas hace rato estábamos platicando de eso.
2: ¿Qué estaban platicando?
1: Resulta que, bueno, me comentó la situación así y me dijo que alguien de la familia estaba embarazado. Le dije,
2: ¿y cómo? ¿Tu mamá es bruja o cómo te comentó que alguien estaba embarazada? No entiendo. Explícame.
1: Me dijo que en su horóscopo le salió algo parecido así y le dije sí. Y volteé a verlo y le dije, no, pues yo no. Pero es lo que le digo a Paola. ¿Cuánto tiempo lleva? Porque fue apenas, no tiene mucho.
2: A ver, es que eso precisamente es lo que yo quiero saber. Eso es lo que yo quiero saber, muchacho. Yo no sabía ni de tu existencia. Por eso hace rato te pregunté quién chingada madre eres. Porque no sé, no estás en el mapa de la familia. Ahora sé que Paola me mintió, que mi mujer fue su cómplice y que tiene novio. Muy bien. ¿Cuánto tiene de embarazo? No sé. ¿Qué pasó? Cuando yo llegué precisamente a trabajar, ella se empezó a sentir mal, se desvaneció, se puso pálida, en chinga la llevamos al doctor y resulta que la revisaron, me dijo, ¿sabe qué? Vamos a hacer una prueba de embarazo y resulta que es positivo. ¿Cuánto es? No sé. Mañana la vamos a llevar a un laboratorio a hacer un estudio de sangre para que nos determinen cuánto tiempo debe de embarazo. Ahora, eso me llega a preguntarte muy sencillo, ¿hace cuánto tiempo cogiste con mi hija? ¡Hagamos cuentas! ¿O cuántas veces han cogido sin condón? Dime cuándo fue la primera, cuándo fue la última. Hace 5 días. ¿Esa fue la última? ¿Y la primera?
1: Hace una semana.
2: ¿Y la pasada?
1: Ya, no, solo fueron 2.
2: Ay, hijo de la chingada, 2 meses y sin condón, no puede ser, cabrón. De verdad, es que es lo que pasa ahora con la pinche juventud, todo a pelo. ¿Qué no te enseñaron en la escuela temas de sexualidad? Hay que enfundarse, cabrón. ¿Tanta pinche enfermedad que hay? Es que, de verdad, inconsciencia. Que porque el coito interrumpido y que no se siente igual. Quiero hablar con tu mamá.
1: Sí, sí.
2: Y mira, lo que vamos a hacer es que, mira, para que no haya malos entendidos, te voy a comunicar con mi hija. Habla con tu mamá y quiero que vengan hoy mismo. Hoy mismo. No me importa la hora. Me vas a decir, señor, ya es tarde todo. Yo se lo advertí a Paola y aquí está ella. Porque tú sabes que tengo 4 hijas, o no sé si sepas, o me vale una chingada si sabes que tengo más hijas o no, ¿sí? Pero yo se lo dije ya desde hace muchos años. Se lo dije, a ver, Paola, las cosas esas. Incluso está estudiando enfermería, ya está a punto de terminar. Y de verdad me caga que salga con esas pendejadas. Bueno, ya, tan grandes, quieren coger muy bien, pero cuídense, chingado. Ahora estás destruyendo no solamente tu vida, sino la de mi hija. ¿Y qué van a hacer con el crío? ¿Dejárselo a tu mamá? ¿A mi esposa? O sea, son chingaderas. ¿A qué te dedicas? ¿De qué vives?
1: Acabo de terminar la prepa.
2: Hazme el favor. ¿Trabajas? ¿Qué haces?
1: No trabajo. Acabo de terminar la prepa. Estoy esperando mis papeles.
2: ¡Puta madre! Chamaco, caguengue, idiota, híjole, no puede ser. Ay, pues Paola ya estaba a terminar la enfermería. De verdad, yo no sé qué te vio, pero bueno. Entonces, ¿en cuánto tiempo llegas? Supongo que sabes dónde vivimos, acá en Chalco.
1: No.

0: te voy a pasar con mi hija. Ahorita hablas con la bruja de tu mamá, la que interpreta los horóscopos, y hasta sabe tu mamá que va a ser abuela, imagínate. O sea, voy a tener hasta una bruja en la familia. Paola, dale la dirección que venga, pero hoy mismo. Y que venga con la suegra porque no quiero malos entendidos. Yo quería hablar ahorita con la señora, pero ni nos conocemos. Que venga aquí a su pobre casa. ¡Pero ahorita! ¿Entendiste?
1: Sí, pa.
0: Ahorita es ahorita, por una chingada.
1: Sí. Bueno.
2: ¿Podrías mandarme la ubicación o algo así?
1: Sí, ahorita te la mando.
2: Vale.
1: Sí, o sea, ¿pero qué vamos a hacer? O sea,
2: voy a hablar con mi mamá, a ver si tengo el apoyo de ella, y si no, ya tendré que ver qué.
1: O sea, ¿cómo está mi papá ahorita en tu plan? O sea, ¿qué te va a decir tu mamá?
2: Ay, no sé, a lo mejor me corra de una vez ahorita.
1: Sí, ya, no sé, necesito una respuesta rápido. ¿Cómo? Yo necesito que me haga la ubicación y pues no sé, necesito que me des una respuesta porque mi papá aquí se me está poniendo en un plan súper pesado y también con mi mamá.
2: Sí, dame 10 minutos.
1: Te voy a mandar la ubicación y ahí te vas a ir con mi mamá.
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0: No,
1: espérate. No mames tú, ¿pa' qué andas parchando sin condón, güey? O sea, el que no mames eres. Oye, qué bien, de verdad se te soltó el estómago, ¿verdad?
0: Me dolió el ego.
1: No manches, perdón, yo jugué el papel que Paola me pidió porque creo que ya ha comentado que tiene un papá estricto, cabrón, etcétera, etcétera. Paola, dile por qué la broma, Kevin.
2: Ah, pues porque me la quería hacer a mí.
1: ¿Aneta? ¿Qué te dijo?
2: Sí, a mí me dijo Javi que él primero me la quería hacer a mí, pero como no contestó, pues se chingó.
1: Y gacho, carnal. Oye, pero a ver, el papá te pregunta cuánto tiempo llevan, porque tú me dijiste, Paola, que 6 meses. Llevo no, 6 meses.
0: Que
1: tú no, me dijiste, llevo 6 meses, pero hace un mes que le estamos dando. Eso dijiste. ¿O no?
2: No, poquito.
1: Ah, bueno, mañana chequen la repetición para que vean cómo está la situación. Pero bueno, entonces, a ver, las cuentas como que no daban, porque según Kevin, pues hace 5 días y hace 2 semanas, pues ¿cómo vas a estar embarazada tú?
2: Oye, es que no tenemos para decir eso.
1: Oye, Kevin, y te la mamaste con lo de, oye, no, es que mi mamá vio en su horóscopo.
0: No, es que justamente mi mamá me comentó hace apenas, no tenía mucho antes. Bueno, iba, incluso iba a cenar ya, iba a cenar, ¿no?
1: Y luego
0: le dije y me empezó a decir, y la verdad, pues yo soy, bueno, yo me declaré ateo hace un tiempo y pues no creo en nada de estas cosas. Pero me dijo, ella es que
1: ni en el condón,
0: mi horóscopo, que este y que el otro. Yo le dije, no mames, ¿cómo? O sea, es imposible, ¿no? Y ahorita cuando me marcaron, dije, no mames, no me la podía creer, me tengo miedo, ¿no?
1: Oye, pero aquí la realidad es que a Paola no le ha llegado su periodo. Y si tu mamá lo leyó en el horóscopo, igual y si están embarazados, güey. Esto fue una broma, pero pues no sabemos. Ya ves que tu mamá es Madame Susu. Oye, y si neta están embarazados, ¿qué van a hacer?
0: No sé, mande.
1: Oye, vamos a hacer la broma. Vamos a hacerle la broma a tu mamá de que está embarazada. Paola ya la conoce, ¿no? ¿Ya la conoce o no? Sí, en la fiesta me dijiste. ¿Le hacemos la broma a tu mamá o qué, Kevin? ¿O no aguanta? No, yo creo que te da frío. Oye, Paola, Kevin, pues les mando un abrazo. Ojalá no estén embarazados. Lo digo en buena onda porque sí se oyen bastante tarimapendécuaros. Pero pues por ese sustito, Kevin, y aparte porque tu mamá pues creen los horóscopos, voy a entregarte a ti, Kevin, y a ti, a Paola, 6 meses de Claro Música Plan Ilimitado. 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Así que, Paola y Kevin, díganme, ¿cómo se oye el Panda Show?
2: A toda máquina.
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0: divorcio.
1: Ah, ¿neta? ¿Tu familia también estaba a favor de tu ex?
0: Sí.
1: No manches. Bueno, y platícame, ¿qué broma para Pepe?
0: Me gustaría que le marcaran. Y como tal, él sabe muy bien que mi exnovio se lleva muy bien con mi familia.
1: Ajá.
0: Entonces, pues sabe que hace una semana vino a ver a mi mamá. Entonces, yo le quiero marcar y decirle que pues estoy confundida y que todos los problemas que están pasando, pues igual económicos, que pues ya pensé las cosas y que me gustaría que él me apoyara con que pues él se quedara callado, que no dijera nada, pero que si se queda callado, yo lo, bueno, esa persona lo va a vestir y lo va a calzar sin que se dé cuenta.
1: Oye, mija, una pregunta. ¿Hace cuánto tiempo hablaron el día de hoy? ¿Se escribieron? ¿Hablaron? ¿Qué onda con José y tú hoy?
0: Hoy, como tal, en todo el día no le presté mucha atención porque yo le había dicho que quería hablar con él, que era muy serio lo que iba a hablar con él. Entonces, ese rato me dijo, ¿estás enojada? Y le dije, no, pero tengo que arreglar algunos asuntos y dame tiempo y ahorita te marco. Y así, hasta ahí.
1: Ok, ¿me permites una sugerencia?
0: Sí.
1: ¿Por qué no le comentas? No sé si sea buena idea decirle que hoy, o posiblemente ayer, o el fin de semana y no se lo habías comentado. Podría ser, pero resulta. ¿Cómo se llama tu ex?
0: José. David.
1: También José. Bueno, vamos a llamarle David, José, porque David. Si no está cañón. Le dices que David te llevó mariachis, mija. Te llevó mariachis, fue a tu casa. Obviamente, tú me estás diciendo que la familia lo acepta bien, lo pasaron a la casa y que estuviste platicando con él. Que él te estuvo argumentando lo que había pasado, que sigue enamorado de ti y que te pidió otra oportunidad. Y aquí va a ser prácticamente lo mismo que pasó con Pepe, pero ahora con David, que estás confundida y le pides un tiempo porque, pues, también hay presión por parte de la familia, lo sabe, y que lo más seguro es que, pues, si te cases con David. ¿Cómo ves?
0: Ok, perfecto.
1: Pues vamos a pegarle, señores, en directo desde el Panda Cool Center. Las bromas están en el Panda Show.
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6: Bueno.
0: Bueno.
6: ¿Sí?
0: Hola. ¿Estás ocupado?
6: No, estoy aquí acostado.
0: Ok. Oye, ¿te acuerdas que te dije que teníamos que hablar?
6: Ajá.
0: ¿Podemos hablar ahorita?
6: Sí.
0: Tú sabes muy bien que yo siempre te digo las cosas como son. Soy muy
6: okay.
0: Directo. El día de ayer, pues no te comenté nada. El día de ayer, sabes muy bien quién anda queriendo que le dé una oportunidad.
6: No.
0: El día de ayer llegaron a mi casa y me trajeron mariachi y todo. Y tú sabes muy bien los problemas que traigo con mi mamá y con mi familia, porque no están de acuerdo que haya cancelado mi boda, ¿te acuerdas?
6: Sí.
0: Entonces quería decirte que, pues no sé, con todo esto que está pasando, pues quería pedirte tiempo. Porque la verdad, sinceramente, estoy confundida.
6: Ok.
0: No sé qué sientas por mí. Tú dime, ¿qué piensas?
6: Lo que siento por ti, ok. Siento amor, te amo sinceramente. Siento un gran cariño. Siento muchas ganas de estar contigo, de pasar mucho tiempo junto contigo, de vivir una vida contigo, de pasarme muy bien muchos años contigo. Estoy siendo sincero y siempre lo he sido. La verdad, me gustas, me encantas, te amo demasiado.
0: Pero oye,
6: madre,
0: de amor no se vive. Tú lo sabes muy bien. Tú sabes que ahorita estamos teniendo muchas dificultades en lo económico. Entonces, de amor no se vive. Dicen que cuando la carencia entra por la puerta, el amor sale por la ventana. Tú lo sabes.
6: Ok.
0: Entonces, pues quería decirte que, pues no sé, tú sabes que soy muy directa y te quería proponer algo.
6: ¿Qué me quieres proponer?
0: Lo menos que quiero lastimarte es que llevamos 3 meses y ha sido lindo, pero hablando con David me pidió otra oportunidad, entonces pues decidí darle la oportunidad, pero aquí también quiero pedirte un favor. No sé si de veritas me quieres, lo vas a aceptar o lo vas a dejar. Tú sabes que soy bien directa. Aparte, con esta persona, David, pues han sido 4 años y mis papás me apoyan. Entonces, pues, ¿tú qué piensas? ¿Me das la oportunidad? ¿Me das tiempo? o te propongo otra. Tú sabes muy bien que estamos mal de economía. Él, tú sabes que me da la oportunidad de pagarme mis estudios, pagarme. Igual me dijo, salte, te pago la renta e incluso te sales de trabajar. Pues no sé, tú sabes muy bien que yo soy directa y pues también lo estaba pensando. ¿Qué te parece? Tú te quedas tranquilito y pues no dices nada, solamente que cuando él llegue, pues de igual forma te quedas en el edificio.
6: A ver, ¿cómo?
0: O sea, ¿qué te parece? Me das la oportunidad, pero tampoco no te quiero perder a ti, entonces me das la oportunidad de que pues sí acepté lo que me pidió y que cuando él llegue para México, pues de igual forma tú te quedes a dormir en el edificio y que no sepa. Al final de cuentas, pues lo que me dé, pues igual, ¿te acuerdas que una vez te dije tú calladito y te viste y te calzó?
6: Ajá.
0: ¿Te parece? Sirve que de ahí podemos sacar lo que es tu prepa y estamos viviendo tranquilos, sin presión de renta ni de nada de eso.
6: Ok, y bueno.
0: Escucho.
6: Él te pidió una oportunidad.
0: Sí.
6: Y tú se la vas a dar, o ya se la diste más que nada, ¿no?
0: Ya se la di, pero yo quiero que tú me contestes. Si de verdad me quieres, ¿puedes aceptar eso? Seamos sinceros, o también, o los días que él llegue a México, tú te vas al edificio o vas a ver a tu hija. No nos hagamos tontos. Al final de cuentas, tú también ves a la mamá de tu hija.
2: ¡Oh, Dios!
6: Ok. ¿Quieres que te seas sincero?
0: ¿Qué?
6: No la he visto cuando fui, tampoco la veía, no estuve ni una vez con ella, y como de otros días, yo me quedaba en casa de uno de mis tíos, solamente iba a ver a mi hija en las mañanas, en las tardes la iba a dejar, me regresaba, nunca estuve con ella.
0: Esto es un negocio, lo podemos ver así, en lo que salimos de esta racha, ¿qué te parece?
6: En lo que salimos de esta racha, ¿se puede decir que cuántos meses son?
0: Ahora te digo, simplemente José, estamos presionados. De más de mi familia. Y en lo económico no estamos bien, tú lo sabes. Solamente acepta la propuesta de que, pues ahora sí, aceptes que yo esté con él y los fines de semana que él llegue a la casa, pues tú sales. ¿Te parece?
6: Ok.
0: Yo te dije que nos vamos a aguantar 4 o 5 meses. Solamente dame esa oportunidad. Si de veritas me quieres, lo vas a aceptar. O de plano me retiro de tu vida así y mejor me quedo con esa persona.
6: Mira, te amo mucho. Sí, te amo. Y no quiero perderte tampoco. O tú no me quieres perder tampoco, dices, ¿o sí?
0: Pero no nos vamos a perder, entiéndelo. Esto es un negocio. Al final de cuentas lo vamos a ocupar nada más a él para salir adelante. O sea, si tú te quedas callado, como te lo dije, al final de cuentas, ganamos los dos. O sea, ganamos tanto economía, tanto ganamos... Que bajita la mano, quieras o no, pues nos pague la prepa y nos pague la renta. ¿Cómo ves?
6: Okay.
0: Tú sabes que yo soy bien directa. Sí, no, y, sí. Y te amo mucho, pero la verdad, de amor no se vive.
6: Ok.
0: Y si aceptas, así te lo digo, José, tienes que tener bien claro que tengo que estar con él en todos los aspectos. Seamos sinceros, no hay que darle más vueltas. Yo soy muy directa, tú lo sabes. Es un rato, ahora sí se podría decir. O sea, ni modo, es mucha presión la que yo tengo. Y dos, pues podemos salir adelante. A contra de él. ¿Por qué tanto silencio, José? O debería no te quieres. O
6: amor, si te pasa. Quiero.
0: Entonces,
6: te amo demasiado.
0: ¿Lo aceptas o no?
6: Ok, está bien, acepto.
0: Ok, tienes que tener bien claro que cuando él venga, tú te tienes que salir de la casa. Tengo que esconder todas tus cosas para que él pueda entrar.
6: No te preocupes.
0: ¿Estás de acuerdo? O te puedes ir con la mamá de tu hija, pues ahí te quedas un rato.
6: ¿Y ya qué dijo?
0: Ahora sí, yo como y tú comes. Ana, ¿qué dijo? Ana, pues, mi hija nada más dijo que respetaba mi decisión. Te amo mucho, pero la carencia no nos va a dar de comer. ¿Aceptas?
6: Sí, acepto.
2: ¡Oh, Dios!
0: Creo que está muy claro. En pocas palabras, él va a ser del dinero y tú mi gusto, tu esposa, en pocas palabras.
6: Ok.
0: No quiero que me celes, no quiero que me reproches las cosas y no quiero que explotes. O sea, quiero que si en algún momento te llegas a topar con él, o sea, ni le digas nada y así como que buenos días, buenas tardes. En donde vivamos es un vecino más, ¿vale?
6: Ok, está bien.
0: ¿Alguna duda? Puedes preguntármelo. ¿Habla hoy?
6: No, ya dijiste todo.
0: Entonces, ¿estás de acuerdo en tomar ese papel?
6: Sí.
0: Ok, perfecto.
6: Puedo decir que ahorita yo sería como el segundo, ¿no?
0: Entonces ya quedamos. Antes de terminar, quiero que me respondas algo.
6: Dime.
0: ¿Cómo se escucha el Panda Show?
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1: ¡No lo puedo creer! Oh, hola, Tocayo, estás en las bromas del Panda Show.
6: A ver, no, ¿en serio?
1: Espérame, tan jodido estás como para aceptar que esta Eréndira estuviera con el ex y le pusiera el depa y la mantuvieran, pero tú también disfrutar de los beneficios y cuando no estuviera el socio. ¿Tanto así, Pepe?
6: No, pues es que me puse en aprietos.
1: ¡Qué ridículo acabas de hacer! Oye, fíjate que bueno, se comunicó con nosotros al Panda Show tu novia. De hecho, yo le propuse, oye, dile que pues te llevó el otro un mariachi, ya sabes, los antecedentes, ¿para qué los digo, no? 4 años, etcétera. Y que te convenció que te vas a casar, pero no. O sea, yo creo que te vio tan idiota, tan tarima pendejuaro, que cambió el asunto y te dijo lo que te dijo. O sea, voy a estar con él, pon el departamento, le tengo que cumplir en todos los sentidos. Y ahí las obras, te las echas tú. Pepe, ¿por qué es tanto el amor? ¿Es tanto el amor o es tanto la necesidad o qué onda?
6: No, es tanto el amor que yo tengo a ella.
1: En mi pueblo le llamamos de otra cosa, no puedo decirlo, pero bueno. Eren, dile por qué le hiciste la broma a mi tocayo Pepe, tu novio.
0: Porque te amo mucho y quería ver hasta dónde podía llegar.
6: Yo también te amo mucho.
1: Mira, yo no sé si en realidad esto fue y su contestación y sus respuestas por amor, como él lo dice, por necesidad o por falta de dignidad, por alguna de esas tres, o a lo mejor las tres combinadas, ¿no? Podría ser. Bueno, pues llegan poco tiempo, que sean felices, por favor, José y Eréndira, díganme, ¿cómo se oye el Panda Show?
0: A toda máquina.
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0: la bendición, hijo.
1: A las 11 de la mañana.
0: Ok, tu niño se llama Edgar y...
1: Edson.
0: Ah, Edson, Edson, ok. ¿Y la niña de ella, o es niño o niña?
1: Niña, son gemelas.
0: ¡Ah, neta, padrísimo, gemelitas! ¿Qué edad tienen sus gemelitas?
1: Tienen, van a cumplir 2 años el 1 de mayo.
0: Ok, también chiquititas. ¿Y se llaman?
1: Una se llama Lynn y otra Aitana.
0: Aileen y Aitana. Ok, ahora, perfecto, puedo entender. Le vamos a hablar de la iglesia o de la parroquia. Ahorita me dirás qué quieres que le diga, cuál va a ser la justificación. Pero tú también estás metido en este rollo. Digamos sí. Que lo van a hacer juntos, en la misma iglesia, el mismo tiempo y la misma pachanga.
1: Sí, todo es
0: junto. Ok, entonces, ¿cómo te podemos meter a ti para que pues esto funcione así chido y podamos hacer una bromita en familia?
1: Pues yo creo que primero sería, es que te digo que realmente ella está esperando la llamada y ella en cuanto le digan eso, de que a lo mejor se le va a cancelar la fiesta.
0: Ok, a ver, dime una cosa. Yo como la persona que voy a cancelarle esta situación, sé que en este caso tu hijo, o sea, su sobrino, también está... ¿Es familia o no?
1: Sí.
0: Ok, yo ya hablé contigo, ya te cancelé a ti o no.
1: No, todavía no. Yo creo que es la... Porque son 4 niños, son sus 2 gemelas de ella, mi hijo y otro niño que realmente no tenemos el nombre.
0: Dato importante, entonces celebración para 4 niños. Ok. ¿No sabes el nombre del otro niño, no, verdad? Yo no. Creo que ni ella. Entonces un niño llamado Edson y otro niño llamado... Jorge, ¿te parece?
1: Sí, está bien.
0: Digo, ok, perfecto. ¿Cuál va a ser el motivo? ¿Qué quieres que le diga? ¿Para dónde lo manejo? ¿Para dónde llevamos esta bromita, mi querido Jonathan?
1: Pues yo creo que decirle primero de que, pues, ¿por qué realmente va a bautizar a sus hijas?
0: Ok.
1: Si va a ser, bueno, ¿qué significa el bautismo para ella? Y ya que solita se vaya, pues, hablando, diciendo ahí, pues, preguntarle unos mandamientos, ¿no?
0: Bueno, entonces quieres que se lo utilice ahí como un poquito de herramienta. Digamos que el macho, el amarre, va a hacer que mañana se suspenden las pláticas y a partir de ahí nos vamos como gorda en tobogán. Ok, creo que lo entendemos, señores, en directo desde el Pandacle Center. La diversión, las bromas están. Oye, por cierto, ¿hay nombre de padre o no, Jonathan?
1: Sí, es Ismael.
0: ¿Y más o menos qué edad tiene el padre? ¿Lo conoces tú?
1: Sí, ya está grande. De hecho, es nuevo el padre.
0: ¿Y Andrea lo conoce?
1: No lo conoce.
0: Ok, perfecto, pues ahora sí marcamos. Las bromas están en este Casto Show.
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7: Bueno.
0: No, pero hay que mandarlo a revisar, claro, y checarlo con Protección Civil. Buenas noches. ¿Serías tan gentil de comunicarme con Andrea? ¿Me escuchas, hija? Habla el padre Ismael, te hablo de San Mateo Apóstol.
7: Sí.
0: ¿Con quién hablo?
7: Con Andrea.
0: Andrea, antes que nada, recibe la bendición del Señor. ¿Cómo estás, hija?
7: Gracias, muy bien. Bueno.
0: Qué bueno. ¿Cómo están tus 2 menores, Aitana y Aileen?
7: Muy bien.
0: Qué bueno. Mira, he estado tratando de localizarte y también a la señora Rosario y Rafael, que son los padres de tus menores, de tus gemelas.
7: ¿Sí?
0: Tenemos programado para el día de mañana aquí en la parroquia de San Mateo lo que son las pláticas para el bautismo. Esto será de 6:30 a 8:30, porque el próximo sábado 12 de febrero a las 11 de la mañana está programada una misa comunitaria para 4 menores que reciban la bendición del bautismo del Señor. ¿Estamos de acuerdo?
7: Sí.
0: Lamentablemente, Protección Civil ha venido el día de hoy a las 5 de la tarde. Tenemos un pequeño problema de plaga de termitas. En la parroquia hay mucha madera y por cuestión climática entra un proceso de fumigación y bueno, queda suspendida la plática para el día de mañana de las 6:30 a las 8:30 y nos han sugerido también por la contingencia que estamos viviendo, pues que tengamos mucho cuidado en esta situación. Entonces queda cancelada el día de mañana lo que es esta plática para que no vengas, por favor. Esperemos que más tardar el viernes podamos llevar al cabo esta plática, hija.
4: ¡Oh, Dios!
7: Ah, ok. Sí, está muy bien.
0: Y bueno, yo quisiera también aprovechar y adelantar un poquito, pues, esta plática entre tú y yo, y me pudieras decir por qué has tomado la decisión tú y tu marido de traer a bautismo a Aitana y Aileen.
7: Pues porque la verdad no habíamos podido, igual como de la contingencia se nos había complicado mucho. Pues yo creo que ya es el momento de darles la bendición a las niñas.
0: ¿Tú fuiste bautizada, hija?
7: Sí.
0: ¿Qué año fuiste bautizada? ¿Qué edad tienes?
7: Tengo 25 años.
0: ¿Y el motivo real del bautismo es porque eres católica convencida, porque quieres que reciba la bendición, o porque es, pues digamos, tradición o presión familiar?
7: No, sí soy católica. Sí, soy creyente, católica. Y es porque quiero que reciban su bautismo, no por tradición. No.
0: ¿Tú sabes de qué se trata el día de mañana las pláticas que estaban programadas?
7: No.
0: No sabes.
7: Bueno, solamente en las prácticas que, bueno, tuve de mi hijo anterior, es el significado del bautismo y también lo de los padrinos.
0: Es correcto. Y platícame qué es el significado del bautismo. No solamente me digas que es la bendición que recibe de Dios Padre.
7: Pues es entregarlas a Dios, que reciban tu bautismo.
0: ¿Y cuál es la función en este caso de los padrinos que has elegido de Rosario y Rafael?
7: Es que entregárselos. Es que ellos son como sus segundos padres para que ellos también los lleven y los guíen en el camino de Dios.
0: Es correcto. Cuando se llega al bautismo, se vierte agua en la cabecita, en este caso de los menores que reciben la bendición. ¿Cuál es su significado?
7: De ellos, pues es recibir el sacramento.
0: No. No, estoy preguntando cuál es el significado de vertir agua.
7: Pues recibir la bendición y el sacramento de Dios.
0: No, hija, no. Es la purificación.
7: Okay.
0: Entonces, ¿cómo es posible? De eso se trataban las pláticas de mañana. Pero, ¿cómo es posible que quieras presentar a tus menores gemelos en bautismo si tú no sabes los significados?
7: Sí.
0: ¿Qué es la purificación?
7: Es la purificación de la sangre y el cuerpo, el alma.
0: Purificación de la sangre.
7: Uh-huh.
0: ¿Y por qué si reciben agua al momento de que se les vierte en su cabecita, en qué se purifica la sangre?
7: En la sangre del Señor.
0: Andrea, te noto muy perdida. Creo que nos tenemos que ir a lo básico. ¿Tú sabes cuántos mandamientos existen?
7: 10.
0: Mencióname qué dice el primer mandamiento.
7: Bueno, me sé el de amarás a Dios sobre todas las cosas.
0: Te estoy preguntando, Andrea, ¿qué es el primer mandamiento? ¿Qué nos dice?
7: Pues son esos, ¿no? Los que le digo, amarás a Dios sobre todas las cosas.
0: ¿Qué dice el quinto mandamiento?
7: ¿No matarás?
0: ¿Preguntas? ¿Dudas?
7: No.
0: Andrea, hija, ¿cuándo fue la última vez que viniste al templo, a la casa del Señor, por voluntad propia? No por invitación a una boda, 15 años, alguna celebración. A voluntad propia, a recibir el cuerpo y sangre del Señor, a escuchar la oración y la palabra del mismo. ¿Hace cuánto tiempo?
7: Pues no solamente fue cuando fue el 24, que fue la misa.
0: ¿Eres católica por convicción o por herencia?
7: Pues sí, por herencia, porque viene de familia.
0: Entonces no eres por convicción, no sientes a la casa del Señor.
7: Sí, solo que pues luego a veces pues pues si no me acerco mucho, no entiendo pues los significados. A mí no me ha acercado mucho.
0: A ver, platícame, ¿cuál fue el papa que estuvo de 1963 a 1978?
7: El papa Juan Pablo, Francisco, perdón.
0: Hija, lamentablemente te escucho no preparada, no apta para ser el tutor y para ser la madre de estos pequeños que quieres presentar en bautismo el próximo sábado. Es importante el ejemplo. Es importante presentarse en la casa del Señor. Es importante ser católico por convicción, no solamente por herencia. Y te voy a explicar por qué, Andrea. Nos hemos topado con el fenómeno de que las personas que quieren pues recibir la bendición de 15 años, que quieren recibir la bendición en un sacramento por casamiento, les importa más lo que sigue de la ceremonia: la fiesta, el festejo, el fandango. A ver, platícame una cosa. ¿Tú tienes preparado algo para celebrar el bautismo después de la ceremonia?
7: No, pues no, solamente pues como un desayuno, pero no.
4: Ajá, sí.
7: Nosotros pues a lo mejor no sabemos qué importancia, no sabemos explicarlo, pero no, lo importante es bautizar a las niñas, entregarlas a Dios.
0: Qué bueno, me tranquiliza que no tengas nada preparado, porque no te siento apta para que aún en este momento tus hijas reciban la bendición del Señor. Vamos a aplazar esto un periodo de 7 meses. Te voy a pedir, por favor, que te presentes tú en casa del Señor, junto con tu marido, junto con tu familia. Escucha la palabra de Dios. Comulga. ¿Hace cuánto tiempo que no comulgas, hija?
7: No, pues sí, ya tiene mucho tiempo.
0: ¿Hace cuánto tiempo que no te confiesas?
7: No, igual, tiene mucho tiempo que no me confieso.
0: ¿Ahora me entiendes por qué no eres una persona apta en la vida? El ejemplo es importante. Cuando una madre blasfema y una madre solamente es católica por herencia, quiere repetir el ciclo, tanto con Aitana y Aileen. ¿Eso quieres verdaderamente, Andrea?
7: No.
0: Entonces prepárate, estudia. Supongo que hiciste tu catecismo.
7: Sí.
0: ¿Hace cuántos años?
7: Hace 10 años.
0: ¿No aprendiste nada entonces? Las clases de catecismo las pasaste de noche. Acércate a la parroquia de San Mateo Apóstol. Acércate a las oficinas y repite tu comunión. Estudia la palabra del Señor, y cuando te sientas apta, preparada, en ese momento vuelves a hacer el trámite. Doy por cancelado el festejo para este 12 de febrero y queda aplazado para dentro de 7 meses. ¿Alguna pregunta, hija?
7: Pues que la verdad no sé cómo cancelarlo. Pues la verdad ya ellos ya están, sus padrinos, solamente su padrino, como no vive aquí, entonces solo le dan pues un tiempo para mí, o sea, no.
0: ¿Dónde vive el padrino, hija?
7: Es que él se va, él vive mucho en solo vine como por semanas, vive en Acapulco.
0: Ah, bueno, aún estás a tiempo, hija. Faltan 2 a 3 días para que la ceremonia se lleve al cabo. Y bueno, pues que no viajen de Acapulco a lo que es donde estás tú, a la parroquia. Aparte, los padrinos hicieron un pago por $850. Esto no será reembolsable, pero para cuando tú estés preparada, dentro de 7 meses ya no tendrás que pagar nada por la ceremonia.
7: No, pues es que nosotros, o sea, le digo que él ya está aquí, o sea, no podría como decirles que ya no, cancelar.
0: Ah, qué bueno que están ahí, disfrútense como familia. Hemos pasado momentos muy difíciles en los últimos años. Convivan, protéjanse, Utilicen cubrebocas, hija. Es importante. No salgan a lo necesario. Hay que cuidarse. Y yo te invito nuevamente a que te prepares, a que estudies, sí, la palabra.
7: Yo puedo estar yendo estos días, o sea, puedo ir a las pláticas, pero pues la verdad es que no podría.
0: Sí, pero lamentablemente ha sido cancelado, por lo que ya cité. Ya es muy prematuro. Y en dos días, hija, no vas a aprenderte la palabra del Señor, ni vas a estudiar.
7: Es muy pronto, como, o sea, tanto falta dos días como para que me cancele.
0: Es correcto, es muy pronto. Es muy pronto para que tus hijas reciban la bendición del bautismo cuando su madre no está preparada. Yo supongo que el padre también ha de estar igual.
7: La palabra de Dios, yo creo que la estamos platicando. Y yo tengo a mis hijos,
0: A ver, Andrea, te voy a pedir que entiendas y me respetes. No te alteres.
7: Sí, o sea, yo también pido, porque pues no le puede como negar el bautismo a las bebés, porque pues ya está, ¿no?
0: A ver, uno de los mandamientos dice, no mentirás. ¿Estás de acuerdo?
7: Sí.
0: Bajo este contexto te pregunto, ¿estás preparada? ¿Te sabes la palabra del Señor?
7: Pues yo le he estado, yo creo que contestando, no mal, y tampoco sabes de que soy...
0: Hija, me estás contestando pura barrabasada. No sabes las respuestas, hija. No te sabes ni los mandamientos. Te he preguntado. Dime cuál es el primero. No es el primero. Dime cuál es el quinto. Me dijiste el octavo.
7: Pues yo se los estoy diciendo. O sea, pero mi hermano, por ejemplo, no se lo sabe tampoco. Y yo le he estado contestando los que me sé en orden como se los estoy diciendo. No, yo creo que no le estoy contestando mal. No le estoy contestando cosas, o sea, groseras.
0: La actitud. A ver. No nos ahoguemos en un vaso de agua. Muy sencillo, Andrea. Dime los 10 mandamientos. Dame los 10.
7: Amarás a Dios sobre todas las cosas.
0: 1.
7: No tomarás el nombre de Dios en vano.
0: 2.
7: Santificarás las fiestas en nombre de Dios. Honrarás a tu padre y a tu madre. No matarás. No cometerás actos
0: impuros. Ay, Andrea, hija mía. Uno de los mandamientos es no mentirás y no agarres al padre Google porque los estás leyendo, hija. Sí, por favor, me quieres estimar.
7: O sea, como me lo sé, no sé si se los estoy diciendo yo en orden, pero son los que yo me sé, padre, o sea, los que yo le estoy diciendo.
0: Bueno, mira, por irreverente y por mentirosa yo doy por cancelado esto, y los 7 meses tampoco. Al menos aquí en la parroquia de San Mateo tú no eres bienvenida.
4: ¡Oh, Dios!
0: Mentirosa, blasfemas.
7: No,
0: de ninguna manera,
7: yo creo que
0: hija.
7: Yo no me estoy portando grosera y no le estoy diciendo nada malo.
0: Ve la actitud, ve el tono.
7: No. Yo no le estoy faltando al respeto. Aquí está mi esposo y está mi familia.
0: No estás hablando con tu marido, un vecino, un amigo, para que me hables en ese tono.
7: No.
0: Soy el representante de...
7: No, pero yo creo que yo tampoco le estoy faltando al respeto. Y le estoy hablando con respeto.
0: No, eres una maltanera. Y no se me hace justo que seas una mentirosa y aparte no te sepas ni siquiera los 10 mandamientos, y que aparte mientas y tomes el teléfono y los leas, porque aparte ni leer sabes, hija.
7: No, pues a mí tampoco me grita, y si mañana lo arreglamos, mañana vamos para allá y lo arreglamos, porque yo estoy aquí con mi familia y no le estoy faltando al respeto, y usted me está gritando, y fíjese cómo me está hablando.
0: Al menos para nosotros no hay un mañana, hija.
7: Y jamás un padre se había portado así en la iglesia. Y siempre iba a la iglesia.
0: Esta es la casa del Señor y está abierta para todos los feligreses.
7: Y nunca había visto un padre tan grosero como usted.
0: ¿Me estás diciendo feo y grosero?
7: Porque yo jamás me he portado grosera con usted. Yo he ido con los padres, he ido a la iglesia y yo no estoy diciendo mentiras.
0: Y dices que no insultas, Andrea, cuando me llamas grosero.
7: Pues sí, porque usted me está gritando. Aquí está mi esposo, lo está escuchando. Yo jamás le estoy faltando al respeto.
0: Andrea, hija, yo te perdono, perdono todas las palabras e insultos que me estás diciendo.
7: Yo entiendo, no le estoy insultando.
0: Puedo
7: no sé
0: entender que eres un animalito del Señor irracional. Lo entiendo, por eso te perdono.
7: No, pues, no sé la verdad, o sea, cómo son, pero yo jamás le he faltado el respeto, jamás. Y yo creo que he estado hablando también con mi hermano y yo estábamos platicando porque apagó mi teléfono. Y mi hermano es el que también va a bautizar. Y hemos estado platicando de esto y yo no sé si mi hermano también le comentó que él no sabía mucho. No
0: ¿quién
7: sé.
0: Es, ¿quién es el hermano tuyo? No sé. Tengo programado al pequeño Edson, que ha hablado con su padre, Jonathan. Tengo también al pequeño Jorge, que me queda pendiente platicar.
7: Mi hermano es Jonathan, y yo estoy con él, y estamos hablando, y pues a lo mejor tampoco mi hermano sabe mucho, y no sé, o sea, yo tampoco le he dicho nada a grosero, ni le he hecho nada
0: a ver,
7: malo.
0: Andrea, estamos hablando de una situación en concreto contigo, no del hermano ni de las otras personas. Estamos hablando el caso preciso tuyo. Y sí, yo hablé con Jonathan, lo único que sí te puedo decir, que tu hermano tiene algo que tú no tienes, y que es educación.
7: ¡Oh, no, Dios! Pues yo no sé en qué le estoy faltando. En verdad no sé en qué le estoy faltando, porque aquí está mi esposo, está pero mi Andrea, mamá, están todos, y no sé qué es lo que le estoy faltando.
0: La bendición para todos ellos, en el nombre del Padre, del Hijo. La bendición, hija. Lo único que te puedo decir es que te perdono, porque entiendo que eres como un burrito que va caminando todos los días por la calle. Pero realmente el conocimiento es lo que te va a abrir la mente para que un día no solamente seas un excelente ser humano, si seas una buena madre y des el ejemplo, no solamente a tus hijos.
7: Yo no sé en qué le estoy faltando y en qué le estoy diciendo que no lo sé. O sea, yo le estoy contestando a mí sea lo que me han enseñado, a lo que he escuchado yo en la iglesia. No sé por qué, o sea, me dice usted que no, si mi hermano me... Pero si usted dice que yo soy así...
0: Estoy hablando el caso concreto contigo, no estoy autorizado para hablar lo que... Tuve la plática con Jonathan. Lo único que sí te digo es que por un año, y eso por tu falta de respeto, no podrás, al menos en ninguna iglesia del país, poder bautizar a tus menores. Yo voy a mandar un comunicado a la diócesis haciendo un resumen
7: de lo grosera que eres. No es justo que se haga eso, pero pues...
0: Puede ser justo para ti no es justo para mí, Andrea, y viceversa.
7: Es que yo no le estoy diciendo nada malo. No entiendo por qué usted le está diciendo todo eso si no le estoy diciendo nada malo.
0: No me estás diciendo nada malo cuando ni siquiera has respondido las respuestas correctamente. No me estás diciendo nada malo cuando me faltas al respeto con la actitud y tus palabras sueces.
7: Yo le estoy diciendo, aquí usted es el que se está alterando porque...
0: Me levantaste la voz, hija, tu marido, tu familia está acostumbrada, ni dejas hablar. Tu desesperación, tu cólera, contrólala, Andrea. Así educas y le gritas a tus menores, gemelas, así.
7: Usted es el que se está alterando porque yo estoy tranquila, o sea, estoy con mi esposo, estoy con mis hijos.
0: Me levantaste la voz, eso habla de tus emociones, Andrea.
7: No, padre, no, yo nunca le alcé la voz. Usted es el que se está alterando y me está diciendo que yo soy un burro, que yo no sé, que yo, o sea...
0: Yo puedo entender que la que hablas no eres tú, es tu frustración por no saber qué responder. Existen grupos de autoayuda, Andrea, para que puedas controlar y manejar tu ira. Recurre a ellos. En verdad, hasta que tú no te entiendas y no te quieras a ti misma, no vas a poder querer a los demás y principalmente no vas a poder abrir la mente para poder absorber el conocimiento.
7: No, pues es que yo no le estoy, no sé en qué le estoy faltando al respeto, porque yo estoy tranquila.
0: Qué bueno que estés tranquila, hija, te felicito y por mi parte he terminado esta comunicación. Sobra decir que quedan mañana canceladas las pláticas programadas a las 6:30 y sobra decir que al menos para ti y para tu familia queda cancelado el bautismo para el próximo sábado. Un año de penalización. Daré el comunicado a la diócesis y en verdad, checa un grupo de autoayuda. Aprende la palabra del Señor. Las puertas de la parroquia San Mateo están abiertas. Ven aquí, hija. Escucha misa. Deja limosna. Pero de la ceremonia, nada.
7: No se vale. Por mi parte ha sido todo.
0: Recibe la bendición del Señor.
7: O sea,
0: Andrea,
7: hay sus momentos que usted me cancele y me diga que...
0: Sigues peleando lo que no se puede recuperar.
7: Padre,
0: eres necia, Andrea.
7: Yo tengo ya sus cosas de mis hijas. O sea, ¿cómo me cancela a esas... a 2-3 días?
0: ¿Qué son las cosas de tus hijas? No entiendo, ¿qué me quieres decir?
7: Tu vela, su vestuario que tiene el niño, su padrino, le digo que él se vino de Acapulco y cómo...
0: Esas son cuestiones materiales que se reponen. Lo que no se repone es el conocimiento, hija, ni la falta de respeto que has hecho ante mí. No, ese es el problema, no he el vestido, nada. La ropita, las velas.
7: Yo no le estoy faltando al respeto. O sea, para que usted me diga todo eso que me está diciendo y que me esté cancelando y que me diga que no. Porque yo creo que yo le contesté y usted primero me estaba diciendo que estaba bien y ahorita no sé por qué me está contestando todo eso.
0: A ver, o sea, contrólate, hija. El volumen de la voz dice mucho de nosotros.
7: Pero es que no estoy...
0: Pero otras veces esta falta de control nos desacredita y tú has perdido todo el crédito.
7: No, padre, es que yo ni siquiera le estoy gritando. Yo no sé por qué usted dice que yo le estoy gritando si yo no le estoy gritando.
0: Bueno, hija, por mi parte ha sido todo. Podemos cancelar esta conversación. Puedo irme tranquilo.
7: Sí, yo mañana pasaría a vivir.
0: Con todo gusto, vuelvo a repetir, las puertas de San Mateo están abiertas para todos los feligreses. E insisto y apunto, la ceremonia de bautismo para este sábado 12 queda cancelada. Pueden ir tranquilos, el tema ha terminado. Y finalmente me despido haciéndote una pregunta que espero que sí la puedas contestar, hija. Soquito Loki, ya cuando iba a terminar, ¿no?

0: Oye, una calentada.
1: A ver, compadre, es que no manches, de verdad está llena de cólera, ¿eh?
2: Pero bien Burris, pero bien Burris.
1: A ver, tú me comentaste al principio en tu planteamiento que va a ser una ceremonia, una misa, un festejo que es comunitario. Va a haber varios niños. Entre uno de ellos, el tuyo junto con Edson, tu criaturita. Aparte comentó que ya había hablado contigo al respecto, que eso me ayudó muchísimo. Yo supongo que antes hablaste con ella. ¿Qué onda? ¿Te avientas y tú terminas la bromita?
0: Sí, va, me aviento.
1: Ok, va, aguántame tantito. Esto lo haremos después de la pausa comercial. Estás escuchando el Panda Show a través de la aplicación de Claro Música y la Mejor FM. ¿Cómo va a terminar? ¿Cómo va a reaccionar? Dame tus comentarios en el Twitter, @PandaZambrano. En este miércoles, las bromitas están en el Panda Show. Regreso con el amigo Jonathan. Jonathan, ¿no te ha marcado tu hermana en este tiempo, en estos minutos que nos fuimos a la pausa? ¿No te ha marcado?
0: No, no me ha marcado.
1: Soquito, Loki, pues vámonos para el cierre, papá. Mira, esto va a ser importante. Varias preguntas. Una, dime que si sabes hacer llamadita de tres.
0: Sí.
1: Ok, bueno. Aquí al principio en tu planteamiento entendí y creo que iba a llevar yo la idea de la broma a que en general se iba a cancelar la ceremonia, ¿ok? Tanto a ti, tanto al otro chavito que no sabes el nombre y a las gemelitas. ¿Estamos de acuerdo? Pero aquí por burra y aquí por grosera con el padrecillo Ismael se la cancelé a ella, ¿va? Entonces, no, yo creo, no sé tú qué quieras decirle, pero salvo tu mejor opinión, ahorita que hagas la llamadita de tres, le dices, ¿qué pasó, carnala? ¿Cómo estás? Oye, ya me habló el padre Ismael, me pidió que llegara una hora antes, o a las 10, esto es a las 11 de la mañana, me pidió que llegara yo junto con los padrinos y mi esposa, no sé, que llegáramos una hora y media antes porque nos va a dar una plática previa, ¿ok? Como que tú ya feliz, ya hablaste con el padre Ismael, vas a llegar antes porque la ceremonia es a las 11 de la mañana, entonces una hora y media antes, pues ahí como para ponerse de acuerdo, no sé, pues darles plática, ¿no? Entonces así entras tú y ella te va a decir, a mí ya me habló, ¿y qué onda? ¿Y qué te dijo? Entonces pues ya se va a ir, oye, no, es que me dijo, me preguntó y tú no, en serio, no, no manches, ¿te canceló? No, no, no, no, ¿neta no me estás cotorreando? ¿Y qué piensas hacer? No, manita, pero igual la regaste, o sea, de acuerdo a su conversación, tú vas haciéndole preguntas y vas exagerando hasta que sientas el momento que ya, porque vas a hacer llamada de tres, no te vamos a poder dar indicaciones, ya le dices, oye, yo tengo que decirte algo, ¿qué? ¿Cómo se oye el Panda Show? ¿Ok? ¿Entendiste?
0: Ok, estamos.
1: Hice mi chamba, no me le eches a perder, ¿ok? Viene, okay. Llamadita de tres, las bromas están en el Panda Show.

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3: Nervios.
4: No me comando directo, buzón.
3: Bueno, entonces, márcale. Márcale su casa. ¿Y qué pasó? Te estoy marcando tu celular y me manda buzón. Sí, oye, fíjate que ya me habló el padre Ismael. Y me... Tú acá, alto. Ok, va. A la casa. Okay. Ah, no, espérate. Pero si marcas a la casa, marcamos nosotros, ¿no? ¿O tiene identificador?
4: Sí, tiene identificador.
3: Bueno, no arriesguemos, vas. Órale. Va. Viene a la casa. ¡Ay, Dios!
0: Las bromas en el Panda Show.
3: Oye, decía que la familia nos estaba escuchando, que el esposo, que la mamá. No sé, igual, porque sí estaba a punto de chillar gacho, ¿eh?
0: Vaya. Pide tu broma por WhatsApp. 553-726-3482.
5: Ahorita te agrego la llamada.
4: ¿Y qué pasó, negra?
5: Espérame.
4: ¿Qué pasó? Oye.
3: ¿Ya te colgó? ¿Ya te colgó? Oye, nada más escuchamos...
4: Está en otra llamada.
3: Sí, sí, escuchamos que dijo... Ahorita te regreso otra llamada. La llamada. ¿Con quién estará hablando? ¿Con los padrinos?
4: Con mi mamá, yo creo que es a la que más se acerca.
3: Oye, y a ver, dime una cosa. Los padrinos, que son Rosario y Rafael, según las anotaciones que me comentaste, viven en Acapulco. ¿Ya llegaron al lugar?
4: Nada más el padrino es el que vive en Acapulco y la madrina vive aquí.
3: Pero, ¿el padrino ya viajó de Acapulco acá o no?
4: La verdad no sabría decirte si ya...
3: Porque según dijo que ya, para que veas cómo es bien mentiroso.
4: Es que no ves que también dijo que no tenía nada preparado. Ella tiene toda la fiesta preparada.
3: Sí, no, obviamente por eso le pregunté. Claro que no se puso en evidencia, porque dijo que iba a ser algo muy sencillo. ¿Para cuántas personas es la pachanga, mi rey?
4: Para 200.
3: ¡Ay, hijo de Calimán! No, puchila su pandemia, ¿eh? No manches. ¿Para 200 personas?
4: Como hoy fue por sus pescados. Va a poner centros de mesa, pero va a poner unas peceras y hoy fue por sus pescados bien emocionada.
3: Oye, ya entendemos entonces por qué se puso tan al brinco con el padre Ismael, porque bueno, imagínate, 200 personas, no manches. Ahora, pero espérate, la fiesta, la pachanga, la celebración, ¿también la van a hacer en conjunto?
4: Sí.
3: ¿Cuántos invitados son tuyos?
4: De los míos son como 70.
3: Ok, bueno, pues entonces también es un punto a discutir. Le dice, oye, pues no importa, mira, pues tal vez te vas a tener que esperar, de acuerdo a lo que te diga, ¿no?
4: Pero... decir, pues si no hacemos la fiesta, ya después los bautizas.
3: Sí, claro,
4: después.
3: Pues vamos a hacer la fiesta. Pues,
4: ya
3: sí,
4: me está marcando la 1.
3: Júntale, júntale, júntale, júntale, júntale, júntale. ¡Oh, Dios!
4: Bueno, ¿qué pasó?
5: Que te digo que el padre ya canceló la misa, güey. Bueno, a mí ya me canceló.
4: ¿Cómo crees?
5: Que sí, güey.
4: Ahorita a mí me acaba de marcar. Es que por eso nos estamos marcando, porque nos estamos, yo creo que como interfiriendo. A mí me marcó ahorita que, que me quería ver el sábado. Una hora y media antes, ya con los padrinos.
5: No, porque yo le contesté bien. Y aquí está Chino, güey, se puso bien grosero diciendo que yo era una déspota, que yo era una burra, que yo no sabía nada de Dios.
3: Ay.
5: Que no, güey, me empezó a gritar, le dije que no. Le digo, no, es que no me grite, le digo, yo no le estoy gritando ni me estoy alterando. Le digo, yo sé, y le platiqué así lo que tú me dijiste, güey.
4: Ajá.
5: Y dice, no, dice, pues, van a bautizar que con esto, dice, vamos a ver que es buena persona, tú eres una déspota, tú jamás vas a poder presentarte aquí en la iglesia, dice. Tú dices, y en 7 meses y ahorita, y es más, en un año, voy a hacer que cancelen en todas las iglesias y que no puedas ni bautizar a tus hijas.
4: Y es que ellos como padres, pues sí pueden mandar todo ese comunicado para, pues, y no manches, ¿y qué vas a hacer o qué? ¿O qué hacemos?
5: Pues no sé, güey, a mí ya me canceló, güey, a mí me dijo que yo no puedo bautizar.
4: O si no, pues hacemos la fiesta y ya después las bautizas, güey.
5: Ay, no mames, güey. ¿Cómo voy a ser las mamás?
4: O contratar a un padre que te los baje a bautizar allá al salón.
5: Pues sí, güey, pero no se puede, güey, porque necesitan bajar, que te den las veces de bautismo, güey.
4: ¿Y tu compadre qué te dijo?
5: Pues no, güey, ya... O sea, yo no le dije nada malo, le dije lo que sabía, que era entregar a mis hijas y todo eso. Y se puso bien loco, güey, pues se puso a gritarme bien feo.
4: ¿Pero tu compadre ya llegó de Acapulco o
5: Ya llegó, creo que llegó a... Oye, man.

0: ¿Y tu compadre qué te dijo?
1: Pues, o sea, yo no le dije nada malo, le dije lo que sabía, que era entregar a mis hijas y todo eso. Y se puso bien loco, güey, pues se puso a gritarme bien feo.
0: ¿Pero tu compadre ya llegó de Acapulco o este...?
1: Ya llegó, creo que llega a hoy en la noche.
0: No manches, entonces ya estaba todo preparado. ¿Y los pescados? Pues, ¿qué se van a hacer con los pescados?
1: Yo le dije que no podía negarles el bautismo a mis hijas, pero no, güey, se puso bien pesado.
0: Y ya ves que te había comentado que ese padre era muy, muy déspota. Ya ves que el día que vino a bendecir acá, nada más pasó y le echó así agüita a la virgencita de volada y se fue. Pues, ¿qué hacemos?
1: Pues, no sé, güey, a mí ya me mandó a la bebé y me dijo un chico de groserías.
0: Si no, échame la mano tú esta vez a mí, lo bautizamos y ya después yo te regreso la copa a ti.
1: Pues, no sé, güey, a ver ahorita qué pedo, a ver qué dicen para mis compadres, güey.
0: Órale. Pues, me falta decirte lo pinche peor, güey.
1: ¿Qué?
0: ¿Cómo se escucha el Panda Show? Que esto es una broma.
2: ¡Ay, ay! ¡A toda máquina!
0: ¿Qué pasó, güey?
3: ¡Panda! ¡Estás en las bromitas del Panda Show! ¡No blasfemes, hija! ¡No blasfemes!
0: No, soy el Panda Show, que esto es una broma.
1: Ya, en serio, eso está hablando con mi mamada.
0: Sí, que es una broma. ¡Panda!
3: ¡Andrea!
0: Se me dio un grito.
3: ¡Andrea, estás enojadita, Andrea!
1: Mamá, al padre, voy a matar.
0: ¿Por qué?
3: Andrea, no te enojes, estás en las bromitas del Panda Show, mija. ¡Es una broma de Jonathan!
1: Es un imbécil, es estúpido.
3: Andrea, espérate, ¿nos has escuchado en el Panda Show o no, Andrea? La neta.
1: Sí.
3: ¿Y te gustó tu bromita o no? ¡Burra!
1: Pues no.
3: ¡Burra! Oye, está tu hermano, Jonathan, dile por qué la broma a tu carnala.
1: Pues porque...
0: ¿Qué pasó, carnalita?
1: Pinche imbécil, es un imbécil.
3: ¿Y en tu hermano o yo?
1: Ay. Hija.
3: Buenas noches, hija. Habla el padre Ismael. Por favor, respétame. Te pido que me respetes, ¿sí? Un año castigada por burra. ¡Burra!
1: No sé qué estoy a punto de decir. Las groserías que más pude.
3: Uy, qué bueno que no las dijiste, porque estás a través de la mejor FM en todo el país. Estás también en todo el continente a través de la aplicación de Claro Música. Andrés, escuché que ya le hablaste a la mamá.
1: Sí.
3: ¿Y a quién más le hablaste o qué hiciste?
1: Pues a sus padrinos, ¿a quién más le voy a hablar?
3: ¿Y qué le dijiste a tu mamá?
1: Pues que no sé, que se fijara de su hijo, que es un estúpido.
3: Ah, bueno, eso ya lo sabe desde que nació. ¿Y tu mamá qué te dijo?
1: No, pues nada, ahorita está marcando.
3: Chale, Jonathan, dile por qué le hiciste la broma a tu carnala.
0: ¿Qué pasó, carnala?
1: No
0: te enojes.
1: No, pa.
0: Mamá, te porque ya tenía todo preparado, ya estabas bien confiadota de con tus pescados anaranjados.
3: Oye, Andrea, pero bien mentirosa. El padre Ismael supuestamente te pregunta: ¿qué tienes preparado para después de la ceremonia? Y tú: ¡ay, una reunión con los padrinos! ¿200 personas? ¿Es nada más una reunión?
1: Tenemos que decirle que voy a tirar la casa, ¿no? Con la ventana.
3: Pues ya viste cómo eres una mentirosa. ¡Para que veas!
1: Tiene que avanzar, pero no bien.
3: Uno de los mandamientos, hija, es no mentirás, y tú
1: pues
3: mientes
1: sí
3: hasta con las tacuanas. O sea que tú quieres acá la pachanga, ¿es lo que más te importa o no?
1: Pues poco. Ahora, pues poco. Ahorita ya no.
3: Oye, pues no está cancelado nada para mañana, ¿eh? Mañana tienen que ir a las pláticas. Ojalá se te quede,
1: no,
3: te lo
1: burris. Ya mañana me voy a decir que ya me di un pinche. No sé, ya ni voy a ir.
3: Oye, pues fue una bromita.
1: Pinche padre de San Mateo.
3: Fue una bromita en familia. Que mañana aprendan mucho y tengan unas pláticas cordiales. Y el próximo sábado, que tus preciosas reciban el bautismo del Señor, hija, es importante. Y después la pachanga, los centritos de mesa con los pescaditos. ¿Cuál va a ser el menú, Andrea?
1: No, ya ni me dan ganas de hacer nada.
3: Pues no hagas nada, mija, pues no, ¿para qué haces? ¿Para qué gastas a lo baboso? ¿Sí o no, Jonathan?
1: Que compromiso en
0: todos los... Ya no te enojes, carnalá.
3: Chilada, Jonathan. Dile algo bonito a tu hermana. Dile algo bonito de carnales.
0: Ya no te enojes. Ahora, cuando termine la fiesta, nos cenamos los pescados como filete.
3: Hija, por favor, lleva al corral al animalito del señor que está llore y llore, hija. Pues Jonathan y Andrea, díganme cómo se oye el Panda Show.
0: A toda máquina, Panda. Panda Show.
3: Híjole, ¿qué creen, raza? Es momento.

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1: Y vámonos hasta Guadalajara. Ahí está Fernando. Buenas noches. ¿Cómo?

0: Choco, a ver. Primera pregunta, ¿cómo se llama tu ex?
1: Mi ex se llama Rocío, Pancita.
0: Rocío, ahora, ¿está embarazada de ti o del difunto o del que recibió la llamada o de quién?
1: Quiero pensar que de mí, porque yo sí no nos cuidamos ni nada de eso, pero también estoy seguro de que se metió con este vato hace menos de un mes, porque de que recibió la llamada y yo le dije, quiero que me compruebes que no hiciste nada malo, porque ella le dijo, estoy con mi esposo, que por respeto, ah, bueno, luego te hablo. No, no, y dije, a ver, ¿por qué te dijo eso? Bueno, yo sé que es mío, la más probable es mío, pero le voy a decir, no, yo ya ni sé si es de él o ese niño, la neta, se parece, tuvo de la paternidad de mi hijo.
0: Pero ella te juró, según entiendo, ante la Virgen, te juró, de que no andaba con este vato, pero sí andaba con este vato, ¿no?
1: Ella me dijo que no andaba con nadie, que nunca ha andado con nadie, que en su vida, desde que anduvo conmigo, se metió con nadie porque yo se lo pregunté. Soy tóxico, Pandita, ya sabes.
0: Debo entender que Rocío es un poquito de reputación dudosa, ¿o no?
1: Sí, pero porque a lo mejor yo lo provoqué con mis actitudes al principio. Y ahorita yo quise y a lo mejor no quise, no sé.
0: Digo, es que te pregunto porque, bueno, pues me dices que tú le fuiste infiel, después ella te fue infiel, después los mensajes, después, o sea, ya por eso pregunto, así como...
1: Espérate, ya ahí se va, bueno, me dice, háblale, gordito, si quieres, escríbele, pregúntale. Pues ándale, que tenemos la misma foto de perfil, yo y ella en WhatsApp, juntos. Total, que yo en esa noche que le habló, le dije, háblale y dile que de mi teléfono, le dije, dile que no podías hablar, que estaba tu esposo, yo quería escuchar qué le decía. Hasta ese momento yo no sabía nada, pero dudaba mucho. Bueno, le habla y la misma, total que me quedé con el teléfono y yo hice que lo bloqueara de su número de llamada de WhatsApp y yo dije, le voy a escribir. Ella ya me había dado permiso y dije, si este lo quiere comprobar no va a poder porque ya va a estar bloqueado del número de mi esposa, de mi ex.
0: ¿Y luego?
1: ¡Sí! ¡Ahí te va! Le escribo del mío, Panda, y como teníamos una foto juntos y así, él pensó que era ella. Le dije, hola, baby. Y como yo ya había visto mensajes de mi esposa, ya sabía cómo escribir más o menos.
0: ¿Y qué te dijo el baby?
1: Hola, bebé, ¿y cómo estás? Y voy por ti, y así, y sí, ¿a dónde me vas a llevar? Y así como, no, sí, a comer. Entonces dije, no, si andas con él. Y ya yo ya le dije, entonces yo le quiero decir que dudo de la paternidad de mi hijo.
0: A ver, ¿pero sabes cómo se llama este tipo?
1: Se llama Fer, igual que yo, Panda.
0: ¡Chale, por la Virgen! Tienen el mismo nombre. Pero, ¿sabes por qué se los consigue igual? Para no equivocarse y decir, ay, te amo, Fer. Ay, me encanta cómo me lo haces, Fer. Ay, es maravilloso, Fer. A ver, tienen un hijo. ¿Cómo se llama el hijo?
1: Mi hijo se llama como yo también.
0: Ocha, me lleva el mundo de los Fernandos. Por la Virgen me lleva. Bueno, pues creo que el tema es sencillo. Decirle, oye, ¿sabes qué? Dile que hablaste con Fernando. Que como tenía su teléfono, hablaste con Fernando. Descubriste que sí, efectivamente, que platicaron que se ha tenido que ver con ella. Por ende, dudas de la paternidad y aparte también dudas de la paternidad de Fernando. Por eso es que hablas para romper relaciones y ya no hay regreso entre ustedes.
1: Oye, ya hace rato, pues bueno, me agarró un tránsito, me querían quitar el carro y le hablé, oye, préstame, porque no, cálmate, ya se lo iban a llevar. Y no quiso y ahorita ya pues me preguntó, ella quiere volver. Le dijo, ¿qué a fuerzas, está cerrada? Entonces ahorita ya me preguntó, ¿se arreglaste lo del carro? Y ya no le contesté. Entonces si le marcamos, yo sé que va a contestar para ver qué pasó con el carro.
0: ¿Estás listo, Fernando?
1: Listísimo.
0: ¿Por la Virgen?
1: Por la Virgen, Pandita.
0: Marcamos las bromas en el Panda Show.
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0: Pues acuérdate, ¿ya hablaste con Fernando? ¿Sí te comprobó? ¿Qué tuvo que ver?
1: Yo lo vi. Oye, pero es que la diste, bebé, es que no te escucho nada porque van hablando tus amigas. ¿Vas en el camión o aparte?
6: No, a ver, dime.
1: Bueno, puedes hablar, porque pues ya sabes lo que traemos, quiero tocar el tema.
6: Sí, dime.
1: Okay. Pues nada más quería decirte una cosa, que si me vas a decir que para ese rato me preguntaste que si vamos a volver, ¿no? Y pues quiero que me digas, primero que nada, que me digas qué pasó con este vato, porque yo tengo muchísimas dudas, Rocío.
6: Tú le escribiste.
1: Por eso, tú me dijiste, escríbele gordito. Háblale. Eso,
6: pero tú le escribiste y le quería sacar una verdad que no hay.
1: Pero él dijo, ahora, mi pendiente y estoy muy preocupado, ¿qué va a pasar? Yo puedo jugar hasta de la paternidad. De
6: mi, ay, de no mi... manches, no manches, no, ahora no entiende. Fíjate, él ya me volvió a marcar a mí y ya lo metiste en problemas con tu novia y ya se terminaron ellos por lo mismo. De que no hubo nada y hiciste un vaso de agua en una tormenta, hiciste una tormenta en vaso de agua.
1: ¿Por qué? Oye, pero yo hablé con él y todavía me dijo que sí tuvieron algo.
6: No, no tuvimos nada, no tuvimos nada.
1: Yo hablé con él, o sea, ya ves que te dejé el número, que me dejó el número.
6: Ajá.
1: Le hablé y me dijo, sí, carnal, y me dijo que allende ahí por Perisur, por Centro Sur. ¿Qué pasa?
6: Está loco.
1: Pero pensé en la guasana, dime la verdad, pues yo quiero saber.
6: Te digo que no. La última vez que lo vi fue ahí en Centro Sur, pero porque no puedo esperar a mi mamá y a mí.
1: Oye, gorda, tú me jurabas por la Virgen, no, te lo juro.
6: Pues te estoy diciendo que sí, Alan, y te lo vuelvo a jurar que no.
1: Yo quiero llegar a un acuerdo y quiero borrar las evidencias.
6: Ajá.
1: Pero también, ahorita mi no me cuelgue, si quiere una explicación, por favor, por el neta.
6: Pues ya te dije, ¿qué explicación tienes que hacer si no pasó nada?
1: Y entonces el bebé que espera es mío, ¿verdad?
6: Sí, Alan, es tuyo.
1: Y luego lo que me dijo, que fue hace menos de un mes también. Que fue hace menos de un mes cuando ya te
6: lo dije. No, él me dijo que nunca te dijo nada, no estás mentiroso.
1: Él me dijo que sí.
6: No, te dijo nada porque no pasó nada.
1: Y te digo, o sea, ¿cómo va a ser mío si Fernando no me confirmó que tú tuviste que ver con él? O sea, no inventes.
6: Pero, ¿cómo vas a decir yo no estuve con él, Alan? No digas cosas que no.
1: Te voy a decir,
6: tengo 7 años que no lo veo, 7 años, ¿entiendes?
1: Le pregunté como 7 veces y por la Virgen me lo juró de que sí. Y mira, que yo no tengo por qué mentirte. Y por la Virgen, que sí.
6: ¿Que sí qué?
1: Que sí, pum pum arriba, ribotota.
6: No, manches, no.
1: Es que tú te la pasas mintiendo, Rocío. ¿Cómo quieres que te crea algo de esa manera? O sea, de verdad, quiero que me des algo, una razón, una señal de vida, Rocío.
6: ¿Cuál señal de vida, Alan? Yo te dije que ya no pasa nada.
1: Y yo, ¿cómo sé? Si te hago unos análisis, ¿qué tal que me tengas una infección? O sea, de verdad, gordita, ponte a pensar. Yo en la casa, de fiel, sin salir a la calle, fíjate nada más.
6: Alan, escúchame, pero tengo 7 años que no lo veo.
1: Pero él me dijo otra cosa.
6: Ay, ¿cómo te va a decir otra cosa, Sirpan? Él sabe que soy yo, según es tú. A ver, ¿cuándo hablaste con él?
1: Oye, y entonces tendremos que hacer una prueba, Rocío, es lo que también, no sé, o sea, me da pendiente. Tendremos que hacer una prueba para confirmar de que es mía el niño.
6: Oye, Antonio, ni sabemos. Oye, no.
1: ¿Y si sí?
6: No creo.
1: Ni modo que nos repartamos mitad y mitad de gastos. No creo que...
6: Ay, no manches, Alan, no empieces.
1: Y tú sabes quién te curó por todos los santos, amor eterno, Rocío, y me fallaste, la verdad, estoy bien decepcionado, ahorita no sé dónde andas, estás tomando, vas en un carro, ¿verdad?
6: Ay. Te estoy diciendo que nos van a dejar hasta en el tren.
1: ¿Qué estás diciendo? Es que eres bien mentirosa. A ver, ¿qué estás diciendo?
6: Tengo aquí con ellas aquí en el carro, no nos van a dejar en el tren.
1: ¿Quién?
6: Una compañera de trabajo.
1: Ok, pues es que ya no sé. Entonces, de verdad, dime nada más qué pasó, por qué me pidió esto.
6: ¿Tú quieres para mí que te diga? No. Ay, Alan, no, ya estás mal.
1: Porque no, fui con la bruja, espérame. Fui con la bruja, ¿te dije o no?
6: No, Alan, ya te está sacando dinero, ya no.
1: La bruja sí me está sacando, pero me está diciendo tanto y seña de lo que andas haciendo, hija.
6: Ay, sí.
1: No, sí, en todo le atina.
6: Sí, adelante.
1: En conclusión, yo ya no creo nada de lo que me digas. Fui con la bruja, hablé con Fernando, me tiré la carta y todos dicen que tú mientes.
6: Sí, está bien. Nunca me habías dicho eso, nada, no manches, nunca.
1: Además,
6: digo que no, a ti te está lavando el cerebro.
1: ¿La bruja me está lavando el cerebro?
6: Sí.
1: Últimamente tengo temblorinas, me agarran bien feo, Rocío. Me agarran la chiripiorca ahorita, ¿y qué?
6: ¿Cómo te agarro la caja y ahora, mamá?
1: Y sabes qué, como me dijo Fernando, ella no te quiere, ya me lo dijo, y pues si es así, Rocío, dímelo, y hasta aquí llegamos, no pasa nada, pero dímelo tú.
6: Ay, que no te miento, ¿entiendes?
1: ¿Cómo me vas a querer a mí teniendo a otro, Rocío?
6: Ay, ¿a cuál otro, entiendes? ¿No hay otro?
1: A ver, quiero, júramelo por la Virgen.
6: Te lo juro por la Virgen.
1: A ver, otra vez.
6: Te lo juro por la Virgen que no hay.
3: ¿Por cuál?
7: Por la que quiero.
3: No, tú, la que tengas más así.
7: Por la Virgen de Guadalupe.
3: A ver, dime algo.
7: ¿Qué quieres que te diga?
3: ¿Cómo se ve Panda Show? Que es una broma, morrilla.
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0: No cabe duda que siempre hay un roto para un descosido, ¿no? Júramelo por la Virgen, por la que

0: Oye, me cae que, híjole, no, es que no lo puedo creer, igual de tarima pendécuara que tú, compadre. Pues dándote medio el avión, dándote por tu lado, te conoce perfectamente, sabe cómo responderte.
1: De repente sabes que noto, panda, que la monotonía te hace perder como esa medida entre...
0: ¿Cuánto tiempo llevan juntos?
1: 5 años.
0: Pero, pues también han estado separados, ¿no?
1: Sí, y como moraleja, panda, era algo súper bonito, pero por andar de canijo yo y ella, pues acabó todo, porque era una excelente mujer.
0: ¿Y por qué decidiste serle infiel? Creo que fuiste tú primero, ¿no?
1: Sí, no sé qué hacer, así cositas que a lo mejor se pudieron arreglar, pero que nunca lo hicimos, nunca lo hablamos y me desesperé.
2: Bueno.
0: Rocío. ¿Por qué nos colgaste, Rocío?
2: Porque me enoja que me hagas bromas.
0: ¿Por la Virgen?
2: Sí.
0: ¿Y por qué te enoja que te haga esas bromas? Bueno, creo que ya sabemos por qué. Creo que está medio enchiladona. Ay, Fernando, pues en fin, dime en Guadalajara cómo se oye el Panda Show.
1: A toda máquina, pandita.
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1: Queridos pasajeros, a nombre de toda la tripulación, les damos la más cordial bienvenida. Para su mayor comodidad y seguridad, les solicitamos no fumar. Gracias por su preferencia.
0: En estos momentos, nos encontramos en un viaje en el interior de las vías nasales. A mano derecha, pueden ustedes observar una congestión, lo cual nos indica un futuro padecimiento de gripe.
2: ¡Qué mocote!
0: Al frente pueden ustedes apreciar los nervios ópticos. Hemos chocado contra una lagaña. Calma, señores. Todo este movimiento es natural. Finalmente, nos encontramos en nuestro destino. El cerebro del panda. Tómala. Creo que alguien se nos adelantó.
3: ¿Dónde está todo?
4: Aquí no hay nada.
5: ¿Qué pasó?
4: Está vacío. No hay nada.
0: Es increíble, señores. Solo vemos humo y desperdicios orgánicos.
4: No hay nada. Está vacío.
6: Continuará.

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0: ¿Qué onda, Kike? ¿Cómo estás?
2: ¿Qué dices? Buenas noches, Panda. ¿Cómo estás?
0: A toda máquina. ¿Y tú, Enrique?

0: 3 meses se juntó y se fue.
1: Ah, caray. Oye, pues se encontró rápido el relevo, ¿no?
0: En relevo.
1: ¡Wow! Sí. Ok, ¿y eso le dolió a tu papá?
0: Sí, inclusive todavía ya sigue queriendo.
1: No me digas.
0: Sí.
1: Entonces se puede decir que quien falló en la cuestión de la pareja fue tu mamá.
0: Sí. Sí,
1: ok.
0: Sí, sí.
1: Bueno, ¿y cuál es la idea de la broma para tu papá, Enrique?
0: Yo le voy a marcar, bueno, que yo soy el que voy a entrar. Le voy a decir que crees que pues hay unos detallitos. Lo que pasa es que mamá me marcó que este chavo va a bajar el fin de semana. Porque quiere que ya le empecemos a respetar, que del tiempo que lleva con mi mamá, pues nunca le hemos dicho papá ni nada de eso.
1: ¿Hablas de este chavo de Rogelio?
0: Ajá.
1: Ok. ¿Y luego?
0: Entonces es donde él se va a enojar. Yo inclusive le voy a decir, pues ya hablé con mis hermanas, y pues mis hermanas están de acuerdo, y pues ellas dicen que sí. O sea, que sí le empecemos a respetar para que no le ocasionemos problemas a mi mamá. Entonces,
1: okay, entonces a ver, supuestamente Rogelio y tu mamá ya hablaron con Ivón, ya hablaron con Tere, ya hablaron con Luis Ángel, y ellos aceptaron decirle papá a Rogelio.
0: Ajá.
1: Y el problema es contigo, digamos,
0: ¿no? Ajá. Inclusive ahí es donde tú vas a entrenar, porque yo le voy a decir, mira, me está marcando, porque acabo de terminar llamada con mi mamá, pero ya no la atendí, entonces me está marcando ahorita para que tú oigas lo que me está diciendo.
1: Okay. ¿Qué edad tienes tú, Enrique?
0: Tengo 33 años.
1: 33. ¿Hoy hablaste con tu papá?
0: Sí.
1: ¿Y tu jefe con quién vive?
0: Solo.
1: Okay, solo. ¿A qué se dedica?
0: Es de seguridad pública.
1: Seguridad. Ok, 52 años solo. Muy bien, ¿sabes cómo te sugiero que hagamos este asunto? Tiene que entrar como de una forma muy natural. O sea, tienes que estar molesto y decirle, papá, necesito un consejo, estoy que me carga la viejita. Y le dices que tu mamá te llamó y que te estuvo explicando que han acordado Rogelio y ella de que quieren que ustedes le digan papá. Tú te negaste, tú dices que no. Pero resulta que tu mamá y Rogelio ya hablaron con Ivón, ya hablaron con Tere, ya hablaron con Luis Ángel, o sea, le pones el antecedente, ¿ok? Y que ya dijeron que sí, que van a bajar el fin de semana, que van a hablar contigo, que tú incluso ya le colgaste a tu mamá y a Rogelio, que Rogelio quiso hablar contigo, y que pues ya les colgaste el teléfono, pero que están llamando, oye papá, pero pues ¿qué hago? ¿Tú qué me opinas? La verdad es que sí quiero pues complacer a mi mamá, pero no me nace. Entonces, durante la plática, cuando llegue el punto, yo meto el tonito de que te está llamando, ¿ok? Okay.
0: Ajá, sí.
1: Y le dice, ¿sabes qué, papá? Me está llamando otra vez. Yo creo que es mi mamá. ¿Por qué no me permites juntar la llamada? ¿Escuchas? Y pues en un momento dado, si consideras, entras. ¿Ok? Entonces ya entro yo diciéndole, hey, ¿por qué cuelgas? Le cuelgas a tu madre. Te estoy diciendo que es importante esto para nosotros. Ya hablé con Ivón. Tú obviamente te defiendes y de repente tienes que decir, ¿sabes qué? A mí la verdad es que no me late y estoy en línea con mi papá y te está escuchando. Y a partir de ahí no sé qué vaya a pasar.
0: Te quiero comentar, cuando tú entres, empieza a atacar con mi hermano menor porque mi hermano está allá. A tu vida, pues aquí tengo a tu bastardo.
1: Okay.
0: No, lo apoyas, no, y más se va a encender por ese tema.
1: Entonces, Luis Ángel vive con Santa y conmigo, con Rogelio.
0: Ajá.
1: Ok, ¿desde hace cuánto tiempo?
0: Tiene como 2 meses que se fue para allá.
1: ¿Qué edad tiene tu hermano, Luis Ángel?
0: Tiene 28 años.
1: Ah, pues ya está bastante crecidito. ¿Y vive solo o con alguna pareja?
0: No, vive con su pareja ya.
1: Ah, ok, con su pa. Entonces los mantengo a los dos.
0: Ajá.
1: ¿Y qué tipo de cosas hace Luis Ángel? ¿Es mantenido o sí chambea?
0: No, es mantenido.
1: Ok, y con Tere y con Ivón ya se supone que hablamos, ¿no? Y ella
0: sí.
1: Dijeron, ¿cómo no, papi?
0: Sí, tú puedes decir eso.
1: ¿Tú has convivido con Rogelio en alguna cuestión familiar?
0: Es muy rara la vez. O sea, hemos convivido como 2 veces, pero así de, ¿qué onda, cómo estás? Y hasta ahí.
1: ¿Y de tus hermanas?
0: Ellas sí conviven más.
1: Ok, entonces en realidad tú sí eres el más alejado.
0: Ajá, exacto.
1: Entonces sí me entendiste cómo vas a hacer el planteamiento para que entremos de una forma más natural y yo pueda entrar como me lo estás pidiendo.
0: Sí, sí, sí.
1: Bueno, pues vamos a pegarle, señores, en directo desde el Panda Cool Center. Las bromas están en el Panda Show.
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1: Bueno, Paz, ¿cómo estás?
2: Bien, a ver, dime.
1: Oye, ¿qué crees que esté? Tengo un problema bien fuerte.
2: ¿Ahora qué pasó?
1: Lo que pasa es que me acaba de marcar mamá.
2: ¿Tu mamá?
1: Ajá. Que tiene un problema ya. Que porque que ella quiere que empecemos a respetar al Rogelio.
2: ¿Qué tiene que ver aquel hijo de su qué? ¿Cómo ustedes?
1: Pues es lo que no entiendo. Yo hasta inclusive le colgué la llamada porque pues no me pareció. Ah. Pero dice que Ivonne y Tere, pues ellos están apoyando. O sea, que ella quiere que le empecemos a decir papá.
2: Eso no tiene por qué decírselo, porque eso tiene que salir de ustedes, que a ustedes les nazca.
1: Ajá.
2: O sea, eso es sentimiento que sientan ustedes. Que le nazca aquel canijo, que tendría que ganar su cariño, su respeto de ustedes, para que a ustedes les nazca eso.
1: Sí, pues es lo que yo le comenté a mi mamá, ya ves que yo le dije, pues ahora sí que pues yo nunca estoy bien con mi papá y no quiero tener detalles. Dice, uh-huh. Pero pues es que Ivonne sí me está apoyando. Tere, pues también, y dice, el único que pues aquí eres tú, dice, pues Ángel, pues ya sabes que está acá conmigo. Dice, ahora sí que pues yo nada más lo que quiero es que ya le empieces a decir papá, porque pues los problemas yo los tengo, y pues él es como dice, pues yo los he apoyado, pues yo hasta ahorita no he recibido apoyo de él.
2: Pero aunque lo recibieran, hijo,
1: de hecho dice que ahorita Ivonne y Tere ya le empezaron a decir papá, que yo ajá. ¿Por qué no le puedo decir eso?
2: Ajá,
1: inclusive mamá decía que en unas dos semanas pues haríamos una comida, ya sea aquí en la casa o allá arriba.
2: Ajá.
1: Y dice pues una comida familiar, dice, para que ya ustedes también me empiecen a respetar y él vea que hay respeto de ese lado.
2: Por eso, pero no tiene por qué decirles a ustedes eso, porque eso les tendría que nacer a ustedes, hijo.
1: Ajá.
2: Y en cuántos años yo nunca, digamos, les he dicho a ustedes, no, pues díganme bien, papá, o X cosa. O sea, son cosas que a ustedes les tienen que hacer. Y nunca les he dicho, no, pues, o sea, ustedes me quieren decir, papá, o X cosa. Es un respeto que ustedes me tienen a mí. Pero en sí, digamos, yo nunca les voy a decir, no, pues, respétenme o díganme o X cosa.
1: Sí, porque inclusive mi mamá me marcó.
2: No les voy a decir nada de eso.
1: Ajá. Inclusive mi mamá me marcó y ajá. Que me iba a pasar a Rogelio, pero yo le colgué. Yo no tengo nada que hablar con él.
2: Claro.
1: Sí, yo le colgué porque yo no tengo nada que hablar con él y es lo que estábamos ahorita platicando.
2: Ajá.
1: Sí, en detalle es eso, pues yo por eso te marcaba, ya ves que te dije.
2: Sí.
1: Que quería hablar contigo porque pues yo sí estoy en desacuerdo de todo.
2: Mira, vamos a ver la manera de platicarlo en persona, pero sí quisiera que lo platicáramos, bueno, o sea, tu costumbre, digamos, es que cuando nos vemos hay cosas...
1: Mira, inclusive, espera, me está marcando, si quieres, junto a la llamada.
2: A ver...
1: Y tú oyes todo lo que me va a decir.
2: Mira, ¿no? Ajá, exactamente.
1: No me vayas a colgar.
2: Vale.
1: ¿Vas?
2: Va.
3: Enrique.
1: ¿Qué pasó?
3: Habla Rogelio, ¿por qué cuelgas el teléfono? Tu mamá está bastante molesta, hijo. Creo que no son formas. Ella te lo pidió, te dio la justificación, te dio el planteamiento y yo quise tomar el teléfono para hablar contigo, pero tus comportamientos no se valen, hijo. ¿Qué pasa?
1: Es que yo no tengo nada que hablar contigo. Es como yo le dije a mi mamá, yo no tengo nada que hablar contigo.
3: Pero ¿en qué momento te he tratado mal? Nos hemos visto pocas ocasiones, pero tu mamá y yo llevamos 2 años ya. Somos una pareja sólida. Tú sabes que incluso hasta tu hermano, hasta Luis Ángel, o sea, el bastardo lo tengo viviendo aquí.
4: ¡Oh, Dios!
3: Hasta con la novia. ¿Sabes que vino hasta con novia?
1: Pues sí, pero es que ese no es detalle mío. O sea, si ellos te quieren respetar, pues es muy su opinión. Yo no estoy de acuerdo en eso. Yo es como yo le comenté a mi mamá.
3: Pero es un asunto que tu mamá quiere, es un deseo. Mira, a mí que me digas papá o no, esa es una situación que me tiene sin cuidado. De verdad te lo digo, Enrique. O sea, ni fu ni fa, pero es un deseo. Tu mamá ya habló con Ivón, ya habló con Tere, ya estuvimos hablando con ellas. En 3 semanas se te invitó, va a haber una reunión familiar para que vengas con tu familia y todo. Entonces se trata de tener la relación más sólida, es lo que se pretende.
1: Ajá, pero pues es como yo, mira, inclusive tengo a mi papá y a mi niña, porque a mí sí me molestó todo esto, y sí quiero que hables con él y a ver si es cierto que tú...
3: A ver, pero ¿tu papá qué tiene que ver? Salvador no tiene absolutamente nada que ver en esto.
1: No, pues sí tiene mucho que ver, porque pues de ahora sí que tenemos el respeto a él.
3: No, mira, él es tu papá, yo soy la pareja de tu mamá, sí, de Santa, llevamos ya bastante tiempo, y es un asunto que te pidió tu mamá.
1: Sí,
3: o sea, si ahí está ese señor, está Salvador, qué bueno, habla con él. Yo no tengo absolutamente nada para que hablar con él.
1: No, inclusive aquí está.
2: A ver, ¿qué hubo las hijos? ¿Qué es lo que quieres?
3: A ver, primero bájale, yo no estoy hablando.
2: No, bájale usted. Si quiere algo, vamos a toparnos y lo que quieras, ¿eh?
3: Bueno, mira, que tú seas una persona violenta, que por esa situación te haya dejado mi mujer Santa, que hayas tenido unos hijos que son irrespetuosos.
2: Con ella y conmigo, a ti no te interesa, ¿vale?
3: Mira.
2: Y me respetas a mis hijos porque donde te tope, no te la vas a acabar.
3: ¿Vale? A mí no me vengas con amenazas.
2: Por eso.
3: A mí no me vengas con advertencias, ni mucho menos.
2: ¿Quieres arreglarlo? Vamos a arreglarlo.
3: Aquí yo lo tengo que arreglar con Santa, luego lo tengo que arreglar. Yo lo tengo que arreglar con Ivón. No es que le saque. No es que le saque. No me voy a rebajar, no me voy a rebajar contigo. Sí. Yo soy una persona trabajadora que debes de agradecer que le doy de tragar a tu hijo, a Luis Ángel, porque ni siquiera estuviste como padre, no lo formaste ni mucho menos. Pero eso sí, tiene noviecita, le dice mami. Quiero estar con ustedes y lo tengo tragando y todo, hasta con la novia.
2: ¿Quieres que te vaya a buscar o quieres? Vamos a toparnos, ¿cómo ves?
3: Mira, a mí no me vengas con amenazas.
2: Por eso.
3: Porque no voy a caer en tu juego. Yo conozco de tu pasado, conozco quién eres. A mí me ha platicado Santa.
2: Te voy a buscar.
3: Me ha platicado Santa de tu calidad moral que ni siquiera tienes. Ha sido un mal padre, por eso es que te dejó.
2: Déjate estar de maricón.
3: Para eso le hablas a tu papá, Enrique. O sea, para que nada más se la pase amenazando. Quiere dialogar, dialogamos. Quiere platicar, lo hacemos.
2: Por eso, con mis hijos no te metas.
3: A ver, pero ¿vale? Ni siquiera son tus hijos. Eres una vergüenza para tus hijos. Checa tu pasado, checa tu presente. Vives solo como perro. No tienes nadie que te atienda. ¿Sí? Eres de esos que nada más se la pasan fregando ahí a quien pasa. Porque no tienes ni oficio ni beneficio. De verdad, Salvador.
2: Pero como tú, no hay ninguno, ¿eh?
3: A mí no me vas a hacer caer en tu juego.
2: Eres un maricón, ¿cómo
3: ves? Sí. Sí, mamá, mira, pregúntale a Santa. A mí me dijo Santa, ¿sabes qué? Por primera vez después de tantos años, alguien me hace sentir mujer. Entonces tú dime si realmente soy o no lo soy.
2: Si yo quisiera que ella regresara, la hago regresar, ¿cómo ves?
3: ¿Y por qué no lo has hecho?
2: Por eso, si yo quisiera, no lo quiero.
3: A ver, ¿por qué no lo has hecho?
2: Y esas palabras ya están fuera del área, ¿vale?
3: A ver, dime, ¿por qué no lo has hecho? No, tú dices.
2: No, tú. Lo que quiero yo es que dejes de molestar a mis hijos.
3: Santa te odia, Santa te vomita, Santa te dejó, te abandonó por mí, tú lo sabes.
2: Bueno,
3: esa es la verdad y es la realidad, y te dejó por panzón, te dejó porque eres un cerdo, porque eres una persona irrespetuosa, irresponsable. Por eso te dejó.
4: ¡Mocos, güey!
2: Necesita que le den más apoyo a sus hijos para poder sobresalir, ¿no?
3: Mira, yo no me voy a poner a discutir contigo temas que no me corresponden.
2: Ándale, pues, niña.
3: Yo estoy hablando con Enrique porque Santa me lo pidió.
2: Dile,
3: Enrique, yo creo que ya eres bastante grandecito, ya tienes 33 años para tomar tus propias decisiones, ¿sí? Para que tú y yo lo hablemos. Ahora, Resulta que eres igual que tu hermano Luis Ángel, que a sus 28 años sigue pidiéndole chiche a tu madre. Es un mantenido y un bastardo. Y tú a tus 33, ¡ay, papi! Tengo a Salvador, quiere que le diga papá, petición de mi mamá.
2: Exacto.
3: Ahí lo tengo. ¿Qué es lo que pretendes? ¿Quieres generar un conflicto, Enrique? ¿Eso es lo que quieres? No, pues a ver, habla, Enrique.
1: No, es que no quiero generar, simplemente que no te voy a respetar. O sea,
3: no, yo, eso díselo a tu madre.
1: Pues yo ya se lo dije, yo no sé por qué el afán de querer estar aquí molestando. O sea,
3: yo no estoy molestando, es una ilusión que tiene tu mamá. Ella habló contigo.
1: Sí, pero
3: ella habló contigo, mira.
1: Forma, o sea,
3: mira, si yo estoy hablando contigo y estoy aguantando todo lo que dice tu papá, ¿por qué no tengo por qué estar aguantándolo?
2: Ay, ¿sí? Niña.
3: Es por amor a Santa, nada más. Es solamente por ella. Ahora, si tu deseo es no porque tú así lo deseas, bueno, pero entonces dice, tu mamá aquí está escuchando y no quiero ahorita intervenir porque ya escuchó al idiota ese. Entonces nada más Dios no.
2: Maricón.
1: Pero es que, a ver, ¿tú para qué tomas la llamada si al final de cuentas yo le dije a mi mamá? Inclusive por eso le colgué la llamada, por lo mismo.
3: A ver, colgaste la llamada porque yo empecé a hablar contigo. Vámonos desde un principio, tu mamá te hizo la explicación, ¿sí? Te dijo que ya habló con Ivón, incluso hasta Luis Ángel habló contigo y me dijo, a ver, te voy a comunicar a Rogelio. Yo empecé a hablar contigo, ¿y qué pasa? De niña me cuelgas el teléfono. Por eso te estoy volviendo a hablar y resulta que estás con tu papito. Imagínate. Ahora, te está escuchando tu mamá. Lo único que yo quiero es que digas, ¿sabes qué? No lo voy a hacer. Es mi decisión. O sí lo voy a hacer, eso es todo. Nada más.
1: Pero según tú dices que es por petición de mi mamá.
2: ¿Hasta dónde?
3: ¿No? Ella te lo dijo. Ella te lo dijo, a mí no me lo tienes que decir. Aquí está escuchando tu mamá.
1: Si es por petición de mi mamá, pues sí. Pero bueno, que mi mamá, o sea, que mi mamá lo diga. O sea, por mi mamá sí lo hago. Y sí lo haría, pero pues también pues ahora sí que tú también ves eso, ¿no?
3: Bueno. Aquí es por petición de ella, ya viste que mujer sí lo está aceptando. Lo único que quiere que me digas papá. A ver, dime papá ya.
1: Pues ahora sí que por mi mamá sí lo haría, sí te voy a decir papá, pero sería por mi mamá.
3: ¡Está bien! Mira.
1: Por mi mamá sí te diría papá.
3: Bueno, entonces, dime papá.
1: Papá.
3: ¿Ya escuchaste, imbécil? ¿Algún mensaje que quieras darle a Santa aquí? Aquí está. Aquí está. Ella no quiere hablar contigo, te vomita. Mira. Te amo, Santa. Sí, está tu ex viejo. Está tu ex viejo, mira. Y Santa me está pidiendo que te pregunte algo. Y te lo voy a preguntar nada más para que veas que es una persona decente. Dime cómo se oye el Panda Show, que es una broma de tu hijo. A toda

0: Oye, como que tu papá se quedó petrificado. Habla con tu papá, Enrique.
1: Bueno, pa.
0: Chillón. Bueno. Chillón. Ahí está tu papá, pero no quiere hablar. Se quedó mudo, mudo, mudo, mudo.
1: Pa. Pa. No me jodas. ¿Cómo estás, pa? Es una broma de todos, todos participamos, tus hijas, yo.
0: De mis bastarditos, mijo. De mis entrenados. Oye, estás en las bromas del Panda Show, chavita.
1: Panda.
0: ¿Qué onda?
1: Cansar a tu puta madre.
0: ¿Por qué te enojas conmigo, chava? ¿Yo qué hice? ¿Por qué me dicen las domingueras? Enrique, despídase de su papá, ándele.
1: Bueno, pa. Entrate, Marco. Para explicarte, ¿va? Cuídate.
2: Pues ya no creo que te conteste, hijo,
1: ¿eh? No, cuídate, es una bromita de todos.
0: Ya
1: todos
0: se enojó el chavadabadabadú.
1: Todos participamos, aparte tú eres fan. No lo puedes negar, eres tu fan.
0: ¿Neta? Bueno, entonces aquí se confirma la teoría que los pandafanes siempre terminan chillones, enojados. Así son de ardillas. En fin, nos vemos, chavita. Te mando un saludo, Santa.
2: Ya no me hables, hijo.
0: No te enojes, chavita. Fue una broma de tu hijo. Nos vemos. Oye, ya se enojó tu papá. Oye, ¿por qué crees que se haya enojado conmigo? ¿Yo qué hice? Yo nada más hice lo que me pediste en la broma.
1: No, sí. Ahorita ya le marco, ya le explico.
0: No, hombre, pero terminó bien en chido. Pero bueno, mi querido amigo Enrique, pues para que contentes a tu papi, y bueno, pues ya que es panda fan, en nombre de Ivonne, que es tu hermana, de Tere, de Luis Ángel, es más, hasta de Santa. 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Órale, pues ya está ahí para que se contente el jefe. Gracias por escucharnos en el Panda Show. Mi querido Enrique, dime cómo se oye el Panda Show.
1: ¿Sí le puedes mandar un saludo a mi esposa que también te oye?
0: Ah, un saludo a tu esposa. ¿Cómo se llama tu esposita?
1: Se llama Ana, te está oyendo.
0: Anita, te mando un beso en el uyuyuy. Oye, ahí encontentas a tu suegro porque es bien ardilla. 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Familia, dígame, ¿cómo se oye el Panda Show?
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0: de las placas del carro que tengo ahorita, pero me vine con esta persona. Y pues yo sé que mi mamá me va a preguntar que dónde está Mónica, en la casa, que igual de histérica, de loca, que por todo se enoja, por todo me la hace de pedo. Y ahí es donde empiezo a envolverla, diciéndole que, pues, ¿sabes qué? Pues, te tengo que decir algo, estoy saliendo con otra persona, pues, esta persona, pues...
1: A ver, Angelito, ¿cómo se llama tu esposa?
0: Mónica.
1: Ok. Estás con Mónica, por lo que escucho, ¿no?
0: Sí, aquí está al lado de mí.
1: ¿Cómo es la relación entre Adrianita, tu mamá, y Mónica?
0: No está mala, pero sí es buena.
1: Ok, ¿tienen hijos o no tienen hijos?
0: No, no tenemos.
1: No tienen hijos, ok. Bueno, mira, comunícame a Mónica, por favor. Creo que tenemos que empezar con ella para poder ir armando esta historia. Comunícamela, porfa.
0: Claro.
1: ¡Échamela! ¡Hola, Mónica!
2: Hola.
1: ¿Cómo estás, chiquilla? Buenas noches.
2: Bien, bien.
1: Oye, ¿a quién se le ocurrió esta bromita? ¿Tu viejo o a ti?
2: A los dos. Ya tenemos la espinita de estar haciendo esa
1: de hacer bromita. Ok, dime una cosa. Te voy a pedir que participes. Ajá. ¿Te gustaría participar?
2: Sí.
1: Bueno, supongamos que tú y tu marido se pelean. Creo que me quedó claro. Hace 3 años se emigran a los Estados Unidos. Ustedes son parejilla. Se tienen el uno para el otro y están tratando de cumplir el sueño americano. Supongamos que tú y él se separan. Porque hay una posible infidelidad. ¿Qué decisión tomarías, Mónica? ¿Te quedarías en los Estados Unidos o te regresarías a México?
2: Yo creo que me regresaría.
1: ¿A México?
2: Sí.
1: Ajá. Ok. ¿Y tienes familia acá?
2: ¿En México? ¿O en...?
1: No, pues ni modo que acá en Asia, babas. Pues, ¿qué pasó, Chintrolo? ¿Qué preguntas tan babosas? O familia acá en mi casa, ¿eh? O sea, vale. Bueno, te voy a pedir que hagas lo siguiente para hacer el antecedente. Hablas, si puedes, por favor, llorosa. Señora, ¿cómo estás? Soy Mónica, nada más hablo para decirle que ya estoy harta de su hijo. Después del accidente empezó a cambiar, lo noto muy raro y estoy seguro de que tiene alguien más. Yo ya me regreso a México, ya hablé con mi familia, solamente quiero decirle que ya voy a abandonar a Ángel y que me regreso a México. Tan, tan, esa va a ser tu participación, ¿ok?
2: Ok.
1: Vamos a la primera parte en directo desde el Panda Cool Center. Las bromas están en este Casto Show.
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2: Bueno. Hola, señora. ¿Sí?
6: No, es que me volví a pelear con Ángel.
2: ¿Y ahora por qué, hija?
6: Ay, no, suegra, es que ya. Yo siento que ya Ángel tiene otra persona.
2: ¡Ah, caray!
6: Ya, suegra, es que ya es bien diferente y ahorita se salió de la casa.
2: ¡Aches!
6: Ya, o sea, volvimos a pelear y ya, no, yo ya no aguanto y yo creo que me voy a regresar para allá.
2: ¡Ay, qué caray! Y yo hablé con él en la mañana, andaba que estaba ahí en la casa, que se iba a bañar y que había ido por tu carro, me dijo.
6: Yo sí, no, pero estamos mal, suegra. Casi desde que tuve el accidente de la mano, desde ahí para el real no estamos bien. Ya, o sea, siempre estamos peleando y te ha salido varias veces y no, ya no aguanto.
2: Y él, fíjate, yo porque si le pregunto yo, ¿verdad? Yo, ¿cómo anda? No, bien, mamá. Y bien, no me platica nada, a mí no me platica nada.
6: No, ya, yo ya le dije a mi mamá que yo ya me voy a ir. Ya, neta, que ya no aguanto. Ya, yo sé que es muy pronto, pero no, ya. Yo ni estoy a gusto aquí, yo me voy a ir. Yo no sé qué vaya a hacer él, la verdad.
2: ¿Y desde qué hora se salió?
6: Hace como una hora, más o menos. Le estoy marque, no me contesta. Y es bien notorio, ya haga de cuenta que llego y ya él viene indiferente, él en su celular siempre. Ya no haga de cuenta que somos desconocidos. Ya no, ya ni platicamos nada, ya cada quien por su lado. Llego de trabajar y él llega de trabajar y cada quien por su lado, o sea, nos pelamos ya. Y él en el teléfono, y yo llego, pues, hago la comida, no digo que diario, ¿verdad? Pero ya es bien indiferente. Ya me cansé.
5: No, pues es que no sé, pues solamente tú voy a saber lo que estás viviendo. Y fíjate, yo, o sea, y de hecho ya hablé con él porque yo le marqué.
6: Ajá.
5: Y andaba, le dije, ¿a dónde vas? Dijo, vengo de con Moni, fui a recoger su carro. Le dije, ¿otra vez?
6: Es lo que yo, dijo, yo...
5: No, dijo, fui a su trabajo.
6: Yo he platicado con él, así, y le digo, ya, pues dile a tu mamá que ya no estamos bien. Le dije, yo le voy a decir también a mi mamá, le dije, ¿para qué seguimos ocultando las cosas y que todo está bien y que andamos muy bien? Le dije, si no, dije, ya, y nada más se enoja y me dice que no, que porque no la va a mortificar. Le dije, bueno, entonces, está bien, le dije, pero no estés tampoco diciendo que estamos muy bien, porque no. Le dije, ya nada que ver como era, o sea, en México allá, le dije, no, ya nada que ver. Dije, salió contraproducente venirnos para acá y según echarle ganas, le dije, pero no.
5: Y mira, que apenas le iba a marcar.
6: Yo le hablo porque yo pensé que usted ya sabía o no sé.
5: No, a mí no me dice de que se pelean o algo, nunca me dice nada de ti, de él, o sea, de pleitos, no.
6: Yo sé que a lo mejor la riego en avisarle y decirle de nuestros problemas, pero no, de verdad que ya no sé qué hacer, suegra.
5: Fíjate, yo, de hecho, le iba a marcar al ratito. Dije, voy a marcar, además que estaba con la niña de que un día haciendo la tarea. Dije que acabe, le voy a marcar, porque me acaba de hablar la muchacha, bueno, la señora que vivía al lado de su casa.
6: ¿Le marcó ahorita?
5: No, yo le iba a marcar apenas, porque a mí me habló la señora que vivía al lado de su casa.
6: A ver, márquele, suegra. ¿Me hace el favor de marcarle a ver si usted sí le contesta?
5: Pero mira, yo le puedo marcar por WhatsApp o por Messenger, pero mándame el número directo por... O sea, ¿cómo se marca? Es que yo no sé cómo marcarlo para marcarle de aquí, del de la casa. A ver, espérame, ahorita me voy a marcar.
6: Mándele un mensaje.
5: Le mando un mensaje.
6: Mándele un mensaje a ver si le contesta, ajá, por favor.
5: Ahorita te mando un mensaje ya a ti.
6: Sí, suegra, ahí, sí.
1: Ti, ti, ti, ti, ti, ti. Ya pusimos.

0: normalmente, Mónica?
1: No, no
0: le sí, entonces. Lo que más me gustó fue cuando le dijiste, ay, suegra, lo que pasa es que cambió a raíz de que tuvo el accidente. A ver, Angelito, ponte en la línea telefónica, por favor, quíteme el altavoz que me truena durísimo y necesito que me escuches muy, pero muy bien lo que vamos a hacer. Ángel, en los próximos minutos, si no es que ahorita ya te está mandando un mensaje, ¿ok? Seguramente ya está preocupada. Lo que, según entendí tu broma, es, mamá, ya dejé a Mónica, voy a dejar a Mónica, porque conocí a alguien más en la terapia y, bueno, creo que dijiste que te vas a enamorar de, o te enamoraste de una chica trans y que te va a arreglar papeles. De eso se trata, ¿no? Bueno, lo que hicimos ahorita fue el caminito, el antecedente, porque ahorita que tú ya le digas que están mal, que las cosas no funcionan, que han cambiado, el accidente, una chica que te cuidó, te trató y todo el rollo, obviamente se lo va a creer. Y al momento que le digas que es trans, supongo que eso va a ser la cerecita del pastel. ¿Me entendiste, güey?
2: Oye, panda. ¿Mm? ¿Podrás entrar tú? Porque pues le voy a decir que estás tú conmigo. O sea, que está la chica trans, está conmigo.
0: Bueno, pero con dos favores.
2: A ver.
0: Uno es que te pegues bien la boca a la bocina porque tú y es terrible. Y si no, tu mamá no te va a entender. Okay. Y segundo es que me lo pidas y que me pidas que sea tu novia en los próximos minutos. Claro.
2: Pandita, ¿me puedes hacer el favor de ser mi chica en este minuto para terminar la broma?
0: Bueno, puede ser. ¿Cómo quieres que me llame yo?
2: ¿Alexa?
0: Alexa, hazme la broma. Alexa, hazla de una chica chico. Alexa, pon el Panda Show. Ok, me parece perfecto. Por favor, creo que tienes muy clara la historia. Ya escuchaste el antecedente. Entonces, pues tienes que decirle, ¿qué pasó, mami? ¿Me estás buscando? ¿Qué onda? Y a partir de ahí, tú ignoras. Ella te debe comentar, quiero suponer, que habló con Mónica. O que le habló Mónica y tú, Mónica, ¿qué te dijo? Y a partir de ahí, ahí hacemos todo, ¿ok? Vámonos, señores, marcamos en directo desde el Panda Goose Center. Las bromas están en el Panda Show.
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4: Bueno.
5: ¿Qué onda, jefa?
4: Pues, ¿qué pasó contigo, Ángel? ¿Cuánta?
5: ¿Qué pasó de qué? ¿De aquí afuera? ¿Qué pasó? ¿Qué pasó?
4: Simón, está Marky Marky ya. ¿Qué hiciste ahora?
5: ¿Por qué? ¿Qué? ¿Por qué? ¿Qué te dijo qué?
4: Pues que habían peleado y que ya se van a dejar y que ya se van a venir para acá y que no hay cuánto.
5: Ay, pues ya, la pinche vieja loca, jefa.
4: Que porque ya, ya tienes otra persona.
5: Pero pues ya ves cómo se pone ella.
4: ¿Tienes otra persona? Te estoy hablando, cabrón.
5: Oye, jefa. Jefa, pero ¿por qué te bajó a ti?
4: Porque siempre haces lo mismo, mijo. Te sales y la dejas ahí toda enojada. Y ella ya no sabe ni qué hacer, que ella le habló a su mamá y que ya se va a regresar. Y que sabe cuánto y sabe qué tanto me deja. Es que pedo, Ángel. ¿Andas con otra pinche vieja?
5: Ay. Sí, te la tengo que decir, sí.
6: Del tiempo del accidente para acá, ya iba a las terapias y todo eso. Porque una chica pues, ahí me empezó a tratar bien, y la terapia y todo eso. Y pues yo no te quería platicar nada, yo sé cómo te pones. Pues ya van como tres veces que salgo con ella. En ese tiempo que no trabajé, pues me iba a almorzar con ella.
4: A ver, Ángel, nada más yo te digo, ¿tú quisieras que te hicieran eso a ti ella?
6: Pero si ya la voy a dejar, jefa.
4: Nada más es ya la voy a dejar, Ángel. Yo por eso te dije bien claro, piénsale antes de casarte, Ángel. Si no te hubieras casado sería otro pedo.
6: No, jefa, pero tú la conoces como es Mónica. Mónica no va a cambiar.
4: Sí, yo sé.
6: Cambia, pero no cambia. No, y esta chica, la neta, se porta bien chido conmigo, me atiende. O estoy con ella y, pues, la neta, no, nada que ver con Mónica. La neta, nada que ver. Te lo juro, nada que ver.
4: Pero mira, Ángel, antes de empezar una relación, se necesita terminar la otra. Esas mamadas no se hacen, Ángel. Porque te conozco, te lo digo, hijo. Yo te parí. Y yo sé lo que tú eres capaz de hacer. Y ahorita es una, no, jefa, te aburre y es otra, y al rato te aburro y es otra. Porque no eres
6: no,
4: de
6: una... No, no, no, no, no. No, jefa, mira, pues es que yo a esta... Mira, esta chica se llama Alexa. La conocí en las terapias, es terapeuta de acá. O sea, pues sí tiene ya varios años acá. Estudia acá, es... Pues es buena onda, la neta. Y ya llevo, pues, desde el día de mi cumpleaños. Desde el día de mi cumpleaños, desde mucho antes, que me pasé el accidente, pues ella me ha atendido, ella ha estado consciente conmigo, me ha... Pues, con ella me he refugiado, pues, y con Mónica, pues, ya no lo hago.
4: Sí, ya me digo que porque tú y ella, o sea, que tú ya ni quieres hablar con ella, y que puro pinche celular y puras mamadas. O sea, háblale con la verdad de frente, Ángel. Yo te lo dije desde un principio.
6: ¿Qué? Sí, jefa, sí, jefa. Y yo te lo he dicho. Apenas quiero tocar a Mónica y... Ay, me duele la panza.
4: No, yo lo más lo único que te digo, Ángel. Yo lo único que te digo, no es porque ni me ponga de parte de uno ni de parte de otro. Pero ten en cuenta, mijo, que no hagas lo que no quieras que te hagan. Si no, ya no quieres nada con ella, no. Ya te hubieras salido de
6: mira,
4: con ella.
6: Mira. No, jefa, pero aguanta. Esto es lo mejor, mira, porque todavía es lo mejor. Mira, esta morra, la neta, yo sé que esta morra va a lo legal. Porque, mira, así, sin yo decirle nada, ella me dice, ¿sabes qué? Vente conmigo, yo te pongo casa, yo te pongo carro, yo te arreglo. Para que vayas y veas a tu jefa, para que veas a tu madre, yo aquí no la acompaño, para que vayas y la conozcas.
4: Tú estás casado, Ángel, no seas pendejo.
6: Ay, allá en México, aquí no estoy casado, jefa. Aquí
4: es lo mismo, Ángel.
6: No son los mismos papeles. Aquí es Estados Unidos y yo aquí. Y yo quiero.
4: ¿Y tú crees que no te van a investigar? Bueno, mira, tú sabrás, Ángel, pero termina las cosas como deben de ser. Paga a esa gente que te hizo el favor de llevarte a donde estás. Págale a esa gente lo que le debes. No seas tú también malagradecido, mijo. Porque ellos te ayudaron.
6: No, pues es que... No, jefa, no. Una cosa es tu familia y una cosa es Mónica. Eso sí, eso es muy punto y aparte. Mónica es una cosa y su familia es otra. El pedo ahorita es con Mónica, no con su familia.
4: ¿Y tú crees que su familia no se va a poner de su parte, hijo?
6: Ay, jefa, pues que se pongan. Yo voy a pagar lo mío y tan, tan.
1: Hey, baby, ¿are you okay? ¿Estás bien, papi?
4: ¿Qué estás pensando que...?
6: Espérame, Alexa, espérame. Aguántame, espérame.
1: Really?
6: Ahora estoy con Alexa, estoy aquí con Alexa. Y pues me está preguntando qué está pasando. Ahora, ¿tú qué? Porque me dice que quiere platicar contigo. ¿Qué hago? O sea, ¿te la paso?
4: No, tú arregla tu problema. Porque yo nada más te digo que no hagas lo que no quieras que te hagan. Para empezar algo,
6: a ver, jefa,
4: lo que tienes.
6: No, jefa, pero yo no entiendo por qué la pinche de Mónica te anda hablando a ti. O sea, ahora que te habló a ti, pues tú habla con Alexa, porque
4: no,
6: te anda dando la bronca a ti.
4: No, hijo, es que
6: no, sí.
4: No, y tú me conoces, Ángel, tú me conoces y sabes cómo soy. Tú me conoces y sabes cómo soy, que yo te quiero con el alma, pero yo no te paso esas pendejadas. O sea, deja, si ya la vas a dejar, déjala, salte de su casa y deja las cosas bien en claro y ya. Porque ella me dijo, yo sé que tiene otra persona, entonces ya te encontró algo. Entonces habla con ella y ya. Pero, o sea, a mí,
6: mira,
4: es lo que te
6: lo
4: digo,
6: que
4: mijo,
6: pasar, lo que
4: siempre
6: pasar,
4: me tienen
6: mira,
4: en medio. A mí me tienen
6: mira,
4: en
6: no,
4: medio.
6: No, no, lo que va a pasar es... Mira,
4: y ya
6: jefa,
4: me dijo
6: que
4: ella que ya
6: ahora,
4: se va a regresar.
6: Pues que se regrese.
4: Sí, mira, o sea, yo en ese aspecto yo no me voy a meter... Ni con ella me voy a meter ni nada, pero yo quiero contigo hablar.
6: Ay, pues tú apóyame en esta decisión. O sea, lo que si Mónica se regresa, si ella quiere regresar, que se regrese. Mira, yo me junto con Alexa, yo me caso con ella, me arregla, vamos, intentamos, todo normal. O sea, ¿qué? No le encuentro la falla. O sea, ¿por qué no me quieres apoyar a mí? Ahora,
4: es que
6: Alexa,
4: no es que no te apoye, Ángel, es que necesitas terminar algo para hacer otra cosa.
1: Baby, please.
6: Pero es que Alexa quiere hablar contigo, ¿tú por qué no le das la oportunidad?
4: No, mijo, no.
6: Dale la oportunidad.
1: Hace tanto
4: primero arregla tus cosas.
1: Tienes que
4: y luego ya después,
1: ¿ok? Tranquilo.
4: Yo no quiero
1: respira.
4: Tener problemas.
1: Sé que estamos
4: porque
1: en
4: tú
1: una
4: conoces a tu suegra.
1: Todo. Pero por favor,
4: sí, ¿cómo me traes?
1: Bebé. Angelo, please. Tranquilízate, por favor.
7: Jefa, mira, ya neta ya te dije, yo voy a casar con Alexa para que nos casemos, ya que me arregle y todo, ya me den el permiso y todo, la residencia. Yo voy a ir contigo a la casa para platicar bien, porque Alexa es una persona muy especial.
4: Mira, mijo, yo en eso yo no me voy a meter. Tú sabes que yo, nomás sí te digo, arregla tus cosas, porque tú conoces a esa gente. Y tú sabes, tu suegra se desvive por venir a echarme de tlejones. Y ella ahorita me habla y me dijo, es que no me contesta el teléfono. Márquele usted a ver qué. Y dije, es que a mí no me ha dicho nada. ¿A poco no le ha dicho nada? A mí no me dice nada, Mónica. ¿Tú sabes qué? A mí no me dice
7: jefa,
4: nada.
7: Mira, jefa, tranquila, espérate, respira, tranquila. Tranquila, aguanta, tengo que platicar bien. Vamos a platicar bien. Mira, ya como te dije, Alexa es una persona muy especial. Pues, desgraciadamente, Alexa no nació en el cuerpo que es. Alexa fue niño desde los 10 años. Fija aquí la transformación.
4: ¿Qué? No mames, Ángel. Bueno, tú sabrás. Yo te respeto, pero tú sabrás. No mames. Todo esperaba.
7: Como mujer,
4: yo no creas que le. A mí no me asusta,
7: jefa, Alexa,
4: no me asusta.
1: Baby, please.
4: No me asusta, por favor, ni me escamo, ni nada.
7: Por favor, a ver, ¿por qué llora?
4: Yo lloro porque no me, porque me haces pasar todas estas cosas, Ángel. Primero que ella me hable, porque ya sabes cómo es. Que todo, hasta soy la que
7: mamá,
4: le paga todo.
7: Pero es que no entiendo por qué Mónica te tiene que estar hablando. Es lo que no entiendo. ¿Por qué siempre Mónica te tiene que estar diciendo todo lo que hago o todo lo que no hago?
4: Pues, ¿por qué será, mijo? Porque soy tu madre y es su suegra. Nadie se metió en
7: eso. Era, jefa,
4: es, güey, porque hay un papel firmado.
7: Es México. Entonces, mi madre.
4: No es. ¿Y luego?
7: Pues, tú dime, a ver. Yo me voy a casar con Alexa, como te lo dije. Ella es mujer y cuerpo de hombre, así te lo digo. Tiene lo que yo tengo.
4: Fíjate nomás. No me agüito ni nada, pero.
1: Baby, por teléfono no. O sea, espera el momento. Porque tu mamá no sabe bien de la comunidad.
4: No, sí sé. Y lo acepto. O sea, yo no soy de las personas que él me conoce.
1: Suegra, buenas
4: yo no
1: noches.
4: Soy de las personas que me escamo ni
1: sé
4: nada.
1: Sé que no quiere hablar conmigo, lo he escuchado.
4: No, lo que pasa. Lo
1: yo le
4: que
1: pido
4: pasa
1: una disculpa.
4: Es que
1: I'm
4: ¿me
1: sorry.
4: Dejas hablar?
1: Sí, adelante.
4: Lo único suegra que yo digo es: terminas una cosa para empezar otra. Eso es lo único que yo digo. De lo demás, a mí no, yo no me escamo y él me conoce. Yo soy abierta en esas cosas, yo eso no hay, para mí no hay problema. Él nunca va a dejar de ser mi hijo y lo voy a amar siempre.
1: Okay.
4: Pero él ya sabe cómo es Mónica. Y Mónica, a mí, siempre que tienen problemas, es a la que a mí me da mortificaciones. Es mi único hijo y obvio que me mortifico, obvio que me angustio cuando ella me habla y me dice pendejada y media de él. Que no vale madres y que es un eso y que es un aquello. ¿Y qué hago yo? Para eso es como le dije yo a ella un día. Después me dice que no me meta. No me meto. Usted, ellos me meten. Ellos son los que me combinan en sus problemas.
1: Yo no. Yo entiendo. Pero sí me gustaría que sí me pudiera permitir unas palabras.
4: A ver, dime.
1: La escucho alterada.
4: ¿Sí?
1: Primero me presento. Mi nombre es Alexa. Yo no tengo el gusto de conocer a Mónica. Todo lo que sé ha sido por Angel. So, él y yo nos conocimos cuando él tuvo el accidente, ¿ok? Y yo fui designada por el Estado para hacerle la terapia. Y so, de verdad se lo digo que cuando él y yo nos conocimos era una relación profesional de paciente a terapeuta. So, pero el tiempo, el estar platicando en las terapias, algo pasó. Lo único que sé que, bueno, por palabras de él, que él me ha comentado, no de Mónica, es que cuando llegaron a los Estados Unidos juntos hace algunos años, la vida aquí es muy difícil que México, ¿ok? Y,
8: Y bueno, se empezaron a distanciar, empezaron a tener problemas de comunicación, empezó a enfriarse la relación y no sé si la vida o el destino, cuando nos conocimos empezamos a ser amigos y bueno, no nos dimos cuenta, nos enredamos y cuando hicimos por primera vez el amor y bueno, creo que ya escuché que le dijo que yo soy una persona transexual.
4: Sí.
8: Creo que no es forma de que usted se enterara. Él y yo vamos a casarnos. Yo voy a arreglar sus papeles para que él pueda ir a México y pueda ver a su familia.
4: Entiende una cosa.
8: Sí, suegra.
4: Él está casado.
8: Uh-huh.
4: Y él no se puede casar. O sea, yo tengo una pareja que es de Estados Unidos también. Y yo sé que él no se... O sea, él si se hubiera casado en Estados Unidos, él no se puede casar aquí. Entonces, a mí eso no me van a convencer porque no es verdad.
8: Okay, déjeme hacer una acotación. Entiendo y lo respeto. Yo soy ciudadano norteamericano, ¿ok? Bueno, en mi pasaporte soy hombre. Mi nombre es Alejandro. Y bueno, Alexa es mi nombre por decisión. Yo ya hablé con un abogado de inmigración, el abogado Jay García, y ya me orienté con el consulado mexicano acá en Salt Lake City. Y lo que primero se tiene que hacer es una anulación de matrimonio. Como ellos llevan tiempo en los Estados Unidos, se puede hacer una anulación que solamente se tarda una semana. Okay, only one week, okay. Y siendo la anulación con el abogado de inmigración y el consulado, porque ellos se casaron en México, vamos a la corte, nos casamos y empezamos el proceso de inmigración. Ahorita por todo lo que está pasando, bueno, sí tardará un tiempo, pero que diga usted que no se puede, creo que está en un error, suegra. I'm sorry. Nosotros ya nos informamos, pero independientemente de eso, déjeme decirle que yo amo a su hijo. Really, I love you.
4: Pues sí, pero yo conozco a mi hijo.
8: Ok, ¿es su hijo? ¿Usted sabía que su hijo tiene tendencias homosexuales?
4: Ya mi marido me lo había dicho.
8: ¿Qué le había dicho su marido?
4: Mira, sí, mi esposo ya me lo había comentado, ya lo había dicho una vez, varias veces me lo dijo.
9: ¡Oh, Dios!
4: Yo no creas que yo me escamo de todo esto, no. O sea, yo siempre lo dije porque yo tengo una sobrina que es lesbiana y mi hermana no la acepta a la fecha. Y yo fue lo que le dije, no porque sean lo que sean, van a dejar de ser sus hijos de uno. Yo a mi hijo lo voy a amar toda la vida, es lo único que tengo.
8: Okay.
4: Pero lo único que yo le peleo a él es porque no termina una relación para empezar otra.
8: I don't know, eso yo no puedo contestárselo porque lo único que...
4: ¿Quién me lo puede contestar?
8: Lo que pasa que me ha comentado que eso, esta Mónica es muy tóxica.
4: Ah,
8: que
4: no,
8: es sucia,
4: claro, yo lo sé,
8: que es marrana, que no cocina.
9: Yo
8: no
9: se lo dije.
8: Y yo también, algo importante, tampoco ha sido lo suficientemente mujer para retenerlo.
4: Yo se lo dije. Cuando ellos empezaron a ser novios aquí en México, yo se lo dije muchas veces.
8: Uh-huh.
4: Lo hacía como quería, lo trataba como quería.
9: ¡Oh, Dios!
4: Lo vigiaba, lo corría, le hacía, y ahí estaba él como menso. Y todo el tiempo le dije, salte de ahí. Ah, no, se fue a vivir con ella. No llenó con eso. Ah, no, se casó. Mi marido le decía, no te cases. Espérate. Ah,
8: bueno,
4: no.
8: Es que usted conoce que es su hijo. Sabe que Ángel es un hombre de excesos. Quiere algo, sí, y hasta que no lo consigue.
4: Okay. Exactamente.
8: Incluso cuando él me hace el sexo oral, hasta que yo no termino en su boca, no deja de estarme chupándola.
9: Mira,
8: es así.
9: Sí, oh, sí, así. Así.
4: No, como que también es una falta de respeto que tú me digas eso a mí, ¿no crees?
8: I'm sorry, discúlpeme. Es que yo quería darle un ejemplo. Porque sé que es un tipo de excesos. Y sé que cuando quiere algo, hasta que no lo consigue. Y puedo darle muchos ejemplos. Pero lo que haga en su relación con Mónica, yo estoy fuera de. Lo único que yo quiero que decirle es que lo amo. Okay, que yo voy a luchar con él hasta donde quiera luchar por nuestra relación. Que yo también Estaré peleando para que él no sea una persona obscura en la sociedad de los Estados Unidos, que tenga licencia, que tenga un social, que tenga un passport, que tenga una resident card y pueda pues viajar a México cuando él lo desea. Y bueno, el asunto de Mónica, él tiene que finiquitarlo y creo que ni usted ni yo podemos hacer nada.
4: No, okay. Por eso es lo que yo le digo, ¿por qué él no hace las cosas? O sea, ¿por qué? O sea, yo nunca, en ese aspecto nunca lo he entendido, ¿por qué?
8: Yo creo que es por miedo, porque esta mujer creo que es muy housekeeping, muy sirvienta, como se dice en español. No entiende razones.
4: Exactamente, o sea, desde la primera vez que ella a mí me habló y me dijo que no lo aguantaba, yo le dije a él, regrésate, déjala. Él me dijo, no. Mi marido dijo, ¿por qué se va a regresar? Que se vaya a otro lado. Pero no se va, él es el que está ahí. Ahora, él debe un dinero a su suegro y nunca le... O sea, por angas o mangas, yo no sé. Pero él, mi hijo se fue con una espeta de no, que hacer su casa y que no sé cuánto. Él tiene su casa, pregúntale cuántos meses tiene que no manda para pagar su casa.
8: Ok, pregúntale. Sí. Bueno, es un tema que es él.
4: Por eso te digo, ¿por qué? Porque no hace las cosas. O sea, se le va en puras tonterías. Y lo importante no lo hace.
8: Bueno, pero créame que yo soy una persona que quiero apoyarlo. Sí sé que es como un animalito del Señor que va pasando. Usted hace rato mencionó que su pareja sabía de la homosexualidad de su hijo. Si mal no recuerdo, ¿cómo me dijiste, baby, que se llamaba? Luis Enrique.
4: Sí.
8: Luis Enrique. Bueno, yo no sé si usted sepa, pero al menos en las palabras de su hijo, Luis Enrique es bisexual.
4: ¿Qué? Ay, pues no sé.
8: Bueno, entonces yo creo que esto es de herencia, viene en familia, aunque no sea su papá, no sé, pero créame que su hijo está convencido, porque yo le dije, what happened, ¿qué pasó contigo? Y dice que él intuía que antes pasaba algo en su cuerpo, pero que ahora que la vida nos juntó en el camino y cuando lo penetré y él me penetró, supo que realmente le gustaba enfundar, ¿sí me entiende?
4: Sí.
8: ¿Y por qué no se acerca ya a ella? Porque... Disculpe lo que voy a decir, pero voy a hacer palabras textuales lo que su hijo me dijo, más que nada porque usted es una mujer y merece mis respetos, pero me dijo que ya al momento de ver a Mónica le daba asco.
4: Pues esas cosas yo en eso yo no puedo opinar ni puedo decir.
8: Yo creo que usted y yo no podemos opinar. Lo único que sí quiero que sepa, por eso es que tomé el teléfono, aunque usted no quiera hablar conmigo, es que existo y que realmente amo con todo my heart a su hijo. Ay, perdón, pero es que su hijo me la está chupando ahorita y...
9: ¡Oh, sí! ¡Oh, sí! ¡Así!
8: ¡No manches! ¡Ya colgó tu...
4: ¡No puedo ver!
8: ¡Me la está chupando!
10: ¡Qué pasa!
8: Oye, carnal, no, neta, no. Entre broma y broma, la verdad se asoma, no manches... Hay comentarios no y sospechas de que eres... que te gusta que te rasquen los ojos por dentro, papá. ¡No manches!
10: No.
8: A ver, ¿por qué tu mamá hizo ese comentario, Ángel?
10: No sé.
8: ¡Ay, ahora no sabes!
10: No, en serio. No, te lo juro, no sé por qué...
8: No soy niña, no sé. Oye, Mónica, ¿tú qué opinas del comentario de tu suegra?
4: Se manchó, es lo que le estoy diciendo. Entonces, si eres corto, yo soy lesbiana,
8: ¿no? Oye.
10: ¿Sabes por qué lo dijo, Panda?
8: ¿Por qué?
10: Yo pienso que lo dijo porque en la familia hay dos. Como te comenté ahorita, hay una, mi prima, que le gustan las mujeres. Uh-huh. Y hay otro primo que anda con un hombre.
8: ¿Aneta?
10: No sé si por ahí también.
8: Órale.
10: Y no, es en serio.
8: Pues mira, aquí me sorprende, hay dos grandes revelaciones. Uno donde no se le hizo extraño que realmente anduvieras con un chico chica. Y aparte también, Mónica, como que no eres muy querida, ¿eh? O sea, te pintó que eres tóxica, que eres problemática, que eres flojita. A ver, mija, acércate, por favor.
0: Oye, pues vamos a cerrar la broma. Quiten el altavoz, por favor, no se entienden. Acércate al teléfono, mi querida Mónica, porfa. Te va a tocar cerrar la bromita, chanquila. Te va a tocar cerrar la bromita. Mira, ya vámonos de una forma muy sencilla. Entra, señora, sí, pero por favor, échate un poquito de novela. Yo creo que ahorita esto de que te haya dicho y pintado como tóxica. Dile, señora, disculpe, no sabe nada de... ¿Ha podido hablar con Ángel? Porque pues yo no sé absolutamente nada de él. Ya pasó tiempo, pudo hablar. A ver, ¿qué te dice? Quiero checar esa reacción. ¿Cómo vamos a terminar la broma? Las vamos a terminar contigo. Te voy a dar la indicación cuando de repente le digas, oiga, me está mandando un mensaje de texto, o me está mandando un WhatsApp, o como quieras decírselo. ¿Y qué cree que me está poniendo? Y ahí vamos a decirle cómo se oye el Panda Show, ¿ok? ¿Entendiste?
4: Ok, está bien.
0: Pues marcamos, sí. En caliente.
11: 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Habla Poliéster, en nombre de todos los meseros del mundo.

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4: Bueno, hola, suegra.
5: Fíjole.
4: Oiga, ¿ya le contestó Ángel?
5: No. Espérate, ¿qué?
4: ¿No le contestaron?
5: No.
4: No, es que ya le estuve mal.

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2: Bueno, hola suegra.
3: Sí, dale.
2: Oiga, ¿ya le contestó Ángel?
3: No. Espérate, ¿qué?
2: ¿No le contestaron?
3: No.
2: No, es que ya le estuve marque y marque y no me contesta.
3: No, nene. De hecho, le marqué por WhatsApp y me dice que
2: es que ya
3: una llamada.
2: Que ya me una llamada. Porque está nevando bien feo. Está nevando bien feo ya, pues ya es bien noche y ya ve que casi no ve.
3: ¿Eh?
2: Y yo no sé dónde ande.
3: No me contesto.
2: Está bien que sí, nos peleamos y todo, pero pues no, tampoco soy así de que quiero que le pase algo.
3: No, pues no.
2: Estoy aquí afuera a ver si lo veo y no llega.
3: No. Yo le marco y no me contesta. En un ratito me marcaba que estaba ocupada, que tenía una llamada. Yo pensé que estaba hablando contigo.
2: No, y yo ya no quiero pelear, nomás ya quiero hablar con él y ya para decirle que ya, pues aquí todo termina y que yo me voy a ir y ya que él haga su vida aquí. Y que ya sea feliz, ya, por las buenas. Ya para qué pelear y para qué estar queriendo arreglar algo que ya no se puede.
3: Yo sé que puedo decir. Ya ves que yo, por más de que hago la lucha y... Pero pues él me dice...
2: A ver, espéreme, ya me contestó un mensaje. Ya me contestó el mensaje. Suegra.
3: ¿Qué?
2: ¿Sabes qué me puso?
3: ¿Qué?
2: Que cómo se oye el Panda Show, que es una misma. A toda madre.

0: No manches. Colgó el teléfono como
1: no me quería, ahora vendo.
0: Oye, esta va a ser la broma de los quemados, pero no manches. Fíjate, fíjate cómo son las cosas. O sea, a ti habla mal de ti, te quema, resulta que ya no le extrañó, sospechaba y se dice en el bajo mundo que a tu viejo le gusta que le rasquen los ojos por dentro, bien hipócrita, no, hija, a mí no me ha llamado para nada, ¿quién sabe? Mentirosa. ¿Y por qué crees que nos haya colgado Mónica y Ángel? ¿Por qué?
1: Pues porque está enojada.
0: Uy, y yo creo que se va a tardar en contentar. Bueno, estoy marcando, ojalá entre ahí la
2: toma. La llamada se cobrará al terminar.
0: Ya lo apagó. Oigan, ¿con quién estaba? Porque de repente como que platicaba con alguien. ¿Con quién estaba?
1: Es que cuida a unas niñas ahí en su casa y yo creo que estaba con ellas.
0: O sea, que
1: porque
0: está trabajando.
1: Dijo algo, ¿no? Que...
0: Sí, algo de repente, ajá, como que se distraía. Soquito, Loki. Está cañón, ¿eh?
2: ¿Dónde vos? La llamada se cobrará al terminar.
0: Angelito, estamos clientes. En problemas. Tu mamá ya apagó el teléfono. Ahora lo que me queda de duda... Es que al final no voy a saber si lo que dijo tu mamá, que ya sabía de tus tendencias homosexuales, son verdad o es mentira. Pero no, definitivamente no, es verdad.
3: Tú tira, Panta.
0: Sí.
2: La llamada se cobrará al terminar con lo siguiente.
0: Apagadísimo. Bueno, pues díganme, por favor, Ángel y Mónica, ¿cómo se oye el Panda Show?
3: A toda máquina.
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2: Hola Flor, ¿cómo estás, trompudita?

0: tres hijos, y dos son mayores. Ya uno tiene 18 y el otro tiene 20. Y tengo uno de 9 años. Entonces, como que piensa en ocasiones que yo me sigo hablando con... O sea, que me sigo viendo con mi expareja.
1: Bueno, pero aunque sí fuera, pues podrías verlo porque tienes tres hijos, ¿no? Ajá, digo, exacto. No necesariamente te vas a portar mal, pero... Bueno, ¿y el papá no ve a tus hijos?
0: Sí, de hecho, mis hijos los grandes están con él, el pequeño está conmigo.
1: Ok, ¿y por qué los grandes prefirieron estar o quedarse con tu ex?
0: Porque como ya están grandes y como yo estoy viviendo ahorita con mi papá, pues ellos se quisieron quedar con su papá porque su papá tiene casa.
1: Muy bien, y platícame, ¿qué bromita para Víctor, tu pareja?
0: La broma es de que le voy a decir que me mandó mensajes una tal, en redes sociales se llama Angélica. Pero, entonces, que me mandó mensajes que tiene una niña de él de 2 años y medio. Que él se desapareció y que por eso hasta ahora ha estado tratando de localizarlo y que por... Me encontró a mí para localizarlo porque a él no lo encuentra y que quiere que se haga responsable de su hija. Entonces le voy a decir que ya no quiero nada con él, que voy a arreglar sus problemas porque ya en repetidas ocasiones me ha mandado mensajes otras que también según tienen hijos y que porque él es soltero, o sea, según es soltero. Entonces, él siempre me niega y me dice que no es cierto, que no es cierto.
1: A ver, Florecita, por lo que yo entiendo, esta broma está basada en una historia real.
0: Ajá, sí.
1: O sea, a ti, yo sí, no sé si específicamente Angélica, pero te han mandado mensajes de que tiene hijos, de que anda con estas mujeres y todo. Cosa que a lo mejor puede ser, no quiero pecar, pero digamos, puede tener algo de lógica porque él te conoció y se ve que es bien sabido que liga por redes sociales, ¿no? Te ligó a ti. Ahora, cuando han pasado estos hechos que te contactan para decirte es que Víctor anda, pa, bla, bla, bla, ¿tú qué haces? ¿Les contestas? ¿Enfrentas a Víctor? ¿Y qué ha pasado?
0: Ah, sí, lo he enfrentado y me ha dicho que no es cierto y que no es verdad y nada más de una me aceptó, pero como ella le conoce la voz y sabe que ha seguido molestando, o sea, me dice, pues es que ya no debes de creer porque ya ha hecho muchas mentiras y pues efectivamente sí ha hecho mentiras. Entonces, por eso ya no le quiero decir de ella, sino le quiero decir de otra. Okay, que también anduvo con él y
1: o
0: que
1: sea
0: también
1: que sí,
0: me mandó mensajes.
1: Sí existe un hombre, Angélica.
0: Sí, existe.
1: Ok. ¿Él dónde está ahorita, muñeca?
0: Él ahorita en la casa de mis papás.
1: ¿Y tú dónde andas?
0: Y yo estoy aquí con mi hermana y mi cuñado.
1: O sea que vive de arrimado con sus suegros. O sea, no solamente todo, sino hasta le pusiste casita y todo. Oye.
0: Mi pareja es super fan. De ustedes.
1: Ah, es panda fan. O sea que no solamente
0: sí,
1: es un
0: todos los días.
1: Es un panda fan flojo.
0: No, sí trabaja.
1: Ok, él es panda fan. Bueno, yo espero que ahorita no nos esté escuchando y espero que realmente se enganche. Bueno, entonces tú dijiste que estás en casa de tu hermana, ella está en casa de tus papás. ¿Cómo tienes pensado hacerle la broma?
0: Pues marcaría yo y decirle que ya no, que me está mandando mensajes, que porque ahorita él me estuvo mandando mensajes porque yo fui a México por un problema que tengo. Entonces fui con uno de mis hijos y ya regresé. Pero él me está mandando mensajes que dice que dónde estoy, que por qué no he llegado.
1: Ya está desesperado. Ok, ¿estás con tu hermana?
0: Estoy con mi hermana.
1: ¿Que se llama cómo, la chancluda?
0: Ana.
1: ¿Y crees que Ana nos puede ayudar para hacer el enganche? Muy sencillo, o sea, solamente es cuñado, Víctor, estoy aquí con Flor, no sé qué hiciste, está desesperada, está triste, creo que andas ahí con tus tipas, con tus amantes.
0: Mi cuñado puede...
1: Y claro, y ahí tú ya entras y... Pero te voy a pedir que entres con una actitud. Tú imagínate que eso fuera verdad, mija. O sea, ya llegó un momento en que... El vaso de agua te rebasó.
0: Ajá.
1: Te mandó fotos, elementos, incluso hasta habló contigo, te dio fechas que tiene un hijo. Y dile, ¿sabes qué? Hasta aquí yo me voy a quedar aquí en casa de mi hermana. Te voy a pedir que abandones la casa de mis papás. No quiero, yo voy a llegar hasta mañana. No quiero ya encontrarte ahí. ¡Lárgate! Así con actitud. A ver, comunícame, Ana, por favor. Échamela. ¡Anita!
2: Bueno.
1: Hola.
2: Hola.
1: ¿Cómo estás?
2: Bien, ¿y usted?
1: Muy bien, a toda máquina, mi querida Ana. Oye, ¿cómo te llevas con Víctor y cómo te cae Víctor?
0: Pues no tengo mucha relación con él, mantenemos una relación a distancia, pero evidentemente sabe que de pronto podría ser la cuñada fastidiosa, metiche.
1: Mira, va a ser muy sencillo, entras cuñado, buenas noches, muy seria. Cuñada o Víctor, hablana, oye, mira, estoy aquí con mi hermana, ella vino a verme, fue a México, según entendí, está aquí conmigo, le estás mande y mande mensajes, ella está deshecha, yo nada más te digo una cosa, creo que las mentiras no llevan a buen camino, yo no soy quien para juzgarte, ya le dije que es mejor que hablen, déjate la comunico, y san se acabó, y ahí va la parte de tu hermana, ¿ok?
0: Ok, está bien.
1: Listo, pues marcamos, señores, en directo desde el Panda Good Center, la diversión está en Hasta Castro Show.
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8: Bueno.
0: ¿Víctor?
8: Sí.
0: Soy Ana.
8: Ah, sí, dime.
0: Oye, Víctor, quiero hablar contigo de una situación, la verdad, no sé. Me saca mucho de onda, tengo a mi hermana aquí por un lado, está un poco afectada. Bueno, ¿qué digo un poco? Está muy afectada. Fue a México a lo que tú ya conoces por cuestión de su salud y pues dice que le estás mande y mande mensajes y cosas así. Entonces, pues la verdad, sí sería bueno que dialogues con ella de esta situación. Y pues la verdad, no sé, le mandaron unos mensajes, yo no sé qué pensar, sinceramente. Pero pues ya mejor que ella te lo platique, porque yo en verdad estoy ofendida, sinceramente. Permítame tantito, esa te la comunico.
8: Bueno, te escucho.
0: Oye, me habló una tal Angélica. Me dice que tiene una hija tuya, me mandó unas fotos y me dice que ya te metió una demanda, que necesita que te hagas responsable. O sea, ¿te pasas de frente a Víctor otra vez? ¿Otra vez? O sea, no es la primera vez. Ya viste con la dama. ¿Y ahora otra vez?
8: Por eso, ¿y por qué no viniste a hablar aquí? O sea,
0: ¿por qué? Porque
8: el juego, ¿sí?
0: No le sigo el juego. Es que es la verdad. No le sigo el juego. Lo peor es que ahora aquí la cita.
1: Uy, uy, uy, qué tan azules, no manches, esta es mecha corta, Oye, pero así muy quitado de la pena, o sea, como si fuera el hombre de la casa, colgándote el teléfono y diciendo, te hablamos acá prácticamente. Acuérdate que va a ser bien importante, Flor, que le digas, no quiero verte ya la cara, estoy harto ya de tus engaños, estoy harta de tus mentiras. Mira, no voy a regresar a la casa, estoy con mi hermana, y así que te pido por favor que así como llegaste, te largues, ya no quiero saber nada. Ok, viene Ana otra vez, comunícame Ana, por favorcito. Ana.
0: Dígame.
1: Vámonos otra vez con toda la actitud, repetimos la situación, entras tú y dile, oye, mira, pues tú y yo nos llevamos más o menos, no te conozco bien, pero Víctor, ya te escuchaste, mi hermana está muy afectada, está muy molesta. Y colgándole el teléfono, pues la verdad es que no. Así que quiero pedirte que hables con ella y no te comportes como un adolescente colgando teléfonos, ¿vale? A tus palabras, listo, marcamos las bromas en tu show.
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8: Bueno.
0: ¿Víctor?
8: Sí.
0: Otra vez allá, Ana. ¿Te colgó o colgaste, Víctor?
8: Es que yo colgué, mira, o sea, las cosas así, yo siempre le he dicho a tu hermana que no se dejen por teléfono, ¿sí?
0: Bueno, yo creo que las cosas no se hablan así, a lo mejor tienes razón, pero definitivamente también tu actitud de niño, pues, tampoco es buena, discúlpame, yo no tengo la pues máxima relación contigo, no me meto.
8: Ajá, pero yo sé que por decir así, van a contar las cosas a como más les convenga, ¿sí me entiendes? Entonces, pues como te digo, así las cosas no se arreglan.
0: Pues es que mira, Víctor, yo casi no te conozco, prácticamente no convivo mucho contigo,
9: pero las cosas no se hacen así. Dale, no pues seas malo, contesta su llamada y ya después deciden, ¿te parece? Porque las cosas no se hacen así.
8: No puedo contestar así porque imagínate, como te digo, es mejor de frente, ¿sí?
9: Mira, Víctor, mi hermana ya no quiere ir para allá. Ya yo creo que es el momento en el que pueden hablar o solucionan o de una vez explotan, porque ella ya no quiere ir, ya está muy ofendida.
8: Pues es que
9: te la
8: sí,
9: paso, o sea, y no, o sea, simplemente dialoga con ella.
8: No, ya. Pues es que mira, o sea, que si ya no va a venir, pues qué bueno, o sea, entonces pues ya está decidiendo las cosas, ¿no?
9: Mira, Víctor, no actúes como niño, escúchala y lleguen a un acuerdo de plano.
8: No, es que...
9: O sea, hazlo por última vez.
8: No, es en serio, o sea, no, yo así por teléfono, no.
9: Mira, Víctor, es que realmente estás tomando una conducta que no debieras. ¿Vale?
8: No, es que la conducta es la que la está haciendo ella, imagínate. Me imagino que, no sé, ustedes cuando pelean tienen que hablar las cosas, personalmente, ¿no?
9: Mira, Víctor, lo único que escucho es que me dices que no, que no, que no, que no. Yo nada más lo que te digo es, escúchala, dialogan con ella y ya ven. Dale, te la paso. Y no cuelgues, por favor, en verdad, esto es importante, ¿vale? Yo lo poquito que te he tratado, ya ahora que ella me platicó toda la situación, la verdad, no lo creía, me sorprendí. Pero ¿quién soy yo para estarme metiendo de más? Lo mejor es que dialogues con ella. Te la paso, por favor, no cuelgues, porque es importante. ¿Vale? Porque al final de cuentas ahorita tienen que decidir qué va a pasar. A mí no me afecta que mi hermano se quede en mi casa unos días. Tú sabes que ahí estuvo viviendo mucho tiempo. Pero al final de cuentas, te recuerdo que tú estás en la casa de mi papá y es importante que dialoguen.
10: ¡No,
8: güey! Sí, precisamente por eso necesito que esté aquí en presente, ¿no? O sea, eso no es no es la forma de solucionar las cosas.
9: Pues no, pero como ella no te quiere ver, es la única forma.
8: Pues es que entonces ya no hay nada que hablar, ¿no entiendes?
9: No, pues sí hay que hablar. Dialoguen, es la forma, llegan a un acuerdo y ya, pues ahora sí, como dicen, como tú eres el que estás ahí, pues si no llegan a un acuerdo, tú te tienes que retirar.
10: ¡Oh, Dios!
9: ¿Me explico? Entonces sí, déjate la paso y no le cuelgues. Bueno.
8: Te estoy escuchando. Bueno,
9: ¿sí? Mira, tú siempre dices que yo soy la que le sigo el juego, pero ya estoy cansada de que toda la vida me estén mandando mensajes diciendo que tú haces las cosas y no eres bueno para enfrentarlas. ¿Y sabes qué? Pues yo creo que mejor te, ya aquí la dejamos y yo creo que mañana pues ya, llévate tus cosas. Llévate tus cosas y el carro está descompuesto, pues luego quieres regresar por él. Llévate tus cosas, arregla tus broncas con esa Angélica, porque tú sabes que sí la conoces.
8: Yo no la conozco, entonces ¿por qué no mandas las máquinas si dices que la conozco? O sea,
9: yo no voy a discutir contigo otra vez. Ya me cansé de tus mentiras y de tus falsedades, porque son falsedades, porque si fueras bueno, arreglarías las cosas. ¿Cuántas cosas?
1: No, pero este es mecha corta, ¿eh? No manches, está cañón, no lo puedo creer. Oye, aparte, es que me cae, es un mantenido de cristal. Nada aguanta, nada soporta. Eso sí es pandafan, para que vean cómo los pandafanes siempre terminan así. Son los más ardillas.
9: Es muy fanática de ustedes y ni siquiera.
1: Pero ve ahorita el comportamiento que tiene, o sea, realmente ¿sí? Patético, de berrinche, de niño. Y aparte creo que no le queda porque, pues quieras o no, él está en tu casa, con tu familia. Aquí la intervención de tu hermana ha sido crucial para que realmente esto amarre. Pero a ver, platica una cosa, Flor. ¿Cómo es el día a día? ¿Cómo se lleva con tus papás, con tu familia y en el ámbito local del lugar donde viven? ¿Cómo es?
9: Pues mire, con mis papás se lleva bien, hasta ahorita se lleva bien. Y al principio mi papá no lo quería porque pues mi papá es de los de que te casas con uno, te juntas con uno y ya el papá de mis hijos era el único que entraba. Uh-huh. Pero sí se empezó a llevar bien ahorita con él. Entonces, y con mi mamá pues igual no se lleva mal.
0: Pero con el que sí, así veo como que les da coraje, así es con mis hijos, o porque ya están grandes y luego me hablan, o luego me dicen, mamá, vamos a tal lado.
1: Ah, caray, a ver, pero ¿cómo que con tus hijos? Digo, aparte son un pedazo de ti, digo, de otra relación, pero él aceptó el tener una relación contigo teniendo tres hijos, ¿no?
0: Sí, exacto.
1: Hablas de que ya están grandes, ¿qué edad tienen tus hijos?
0: 20 años y 18, los grandes.
1: Ah, ok, ¿que viven con papá?
0: Otro chico tiene 10 años.
1: ¿Que es el que vive con ustedes?
0: Ajá, exacto.
1: Órale, ¿y tus hijos qué opinan de él?
0: Pues ellos no lo han tratado, ellos dijeron que mientras, pues, me trate bien y se lleve bien conmigo.
1: No, ya me di cuenta que este es intratable.
0: Pero es como muy perrincudo, o sea, se enoja por todo y desconfía, porque piensa que mis hijos me van a decir cosas de su papá, o que yo voy a ir a ver a su papá por otro, o sea, por otra razón, no hablar con él por mis hijos, sino piensa que es por otra razón.
1: ¡Wow! Es que sí está cañón, yo de sí estoy sorprendido, lo escucho. ¿Hace cuenta que es el patrón? Sí están los papeles invertidos y aparte, digo, hay antecedentes, aquí esto es una broma, ¿no? Pero una postura de que no, ven y acá hablamos, así como diciendo, vente muñequita. Pero ve cómo con tu hermana hay una plática más continua, más diálogo, porque sabe con quién se pone, ¿no? Pero sí, contigo claro. Sí se te pone acá, con sí. Otra actitud diferente, sí, dominante.
0: Porque como ya había visto más mensajes, pero de otras, de otras mujeres, entonces pues él dice que yo soy la que le sigo el juego. Como le dije, no soy yo la que le sigo el juego, ellas son las que me mandan, yo no tengo la culpa que ellas me manden.
1: Oye, ¿realmente estás enamorada de este tipo?
0: Sí.
1: Dime tres cosas buenas de él. Que diga, ¿sabes qué, Panda? Yo lo amo por... Dame tres cosas.
0: Pues es muy atento, cariñoso y... me trata bien. Él es súper caballeroso, atento y todo. Pero de que se le meten los celos o así, es como bien... tóxico.
1: Pues yo creo que estamos escuchando a otra persona porque en realidad no transmite nada de eso. Si fuera atento, obviamente platicaría contigo. Si fuera caballeroso, jamás te colgaría el teléfono.
0: Me quedé
1: así, difiere lo que tú me dices, por lo cual estás enamorada, porque se supone que estás tratando un asunto que a ti te está afectando, te están molestando.
0: Exactamente. Como
1: le
0: dije, no arregla nada.
1: Pues no, nada más. A ver, manda, hablamos aquí, hombre. Estás fregando y le cuelga el teléfono. Está cañón. Bueno, pues. Va a estar cañón que tú mantengas una relación. Ok, a ver, échame a Ana, por favor. Yo creo que Anita aquí va.
0: A ver,
1: échamela. Anita, preciosa.
10: Bueno.
1: ¿Y tú qué opinas de la relación de tu hermana con Víctor?
10: Pues, no lo conozco mucho, prácticamente respeto mucho su relación.
1: Uh-huh. Y lo caballeroso y atento y educado y todo.
10: Ah, ¿que si él es así?
1: No, ¿qué opinas de lo que está escuchando con lo que dice tu hermana?
10: Ah, no, pues ¿qué opino? Pues qué padre no conseguir una persona así. Es complicadillo.
1: Dice, yo no me meto. Oye, yo creo que aquí, si me permites, y pues yo creo que estaría bueno que tú cerraras la broma, ¿no? Porque pues ella le va a estar cuelgue y cuelgue y cuelgue y cuelgue y cuelgue. De una forma muy sencilla. Él tiene 30 años, tu hermana 35. Mira, hasta con eso. ¿Y tú qué edad tienes, Ana?
10: Tengo 37.
1: Bueno, pues prácticamente, digo, tú muy normal. Le dices, oye, Víctor, pues... Mira, yo no te conozco, pero pues por lo que he escuchado con mi hermana, pues la verdad que eres muy inmaduro, creo que se nota hasta por la edad. No sé qué te vio mi hermana, pero bueno, pues creo que todo está claro, no te preocupes, ella va a quedarse conmigo. Y sí, pues un favor, pues vete de la casa, ¿no? Pues es de mis papás, yo creo que ahí no tienes nada que hacer. Y ya que le estás colgando a mi hermana, me está pidiendo que te pregunte algo. Y te voy a decir que, ¿cómo se oye el Panda Show? ¿Sale?
10: Okay.
1: Muy sencillito. Marcamos las bromas en este Casto Show.
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0: Víctor, otra vez.
1: Ah, sí, dime.
0: Pues es que ya no sé yo qué pensar, o sea, nada más le estás con igual a mi hermana.
1: Sí, es que o sea, sí, o sea, mira, ya lo dijo, ¿sí? Ya lo dijo, que ya no me quiere ver, tú lo estás diciendo, ¿sí?
0: Ajá.
1: Entonces, ¿ya qué más le buscamos? Yo ahorita mira, ya mañana saco mis cosas y pues total, al final de cuentas, sí, ella va a hacer lo que quiera. Entonces, pues, yo
0: mira, Víctor, ¿no? No sé si le... Es que no te conozco bien, no sé si la edad, ¿verdad?, que tú tienes 30 años, sea el inconveniente.
1: No, pues no imagínate, si vamos a ponernos así, imagínate,
0: O sea, no sé si ese sea el problema también, de que ¿sí? no madures, de que seas tan inmaduro.
1: Por eso, precisamente, escúchate, tu hermana ya está grande, ¿sí? La sabe que las cosas no se solucionan por teléfono. Entonces, pues al final de cuentas, si ya está decidiendo que no, sí, ya no vamos a hablar de nada, ya no tenemos que hablar de nada, pues yo nada más me paso a retirar y ya no hay problema.
0: O sea, te vas a hacer la víctima.
1: No, somos las víctimas. Es una
0: cuestión de madurez, ¿verdad? ¿Cómo está el asunto, la verdad? Pues no sé qué te habrá visto mi hermana, porque pues estaba así en esa pose tan difícil, ¿de veras?
1: Es lo que lo mismo, o sea, si va a ser tu hermana, sí, siempre vas a estar de parte de ella. Ella te va a contar
0: mira,
1: las cosas como ella.
0: Mira, tú dices que ella está grande y que debería ser madura, pero entonces, tú no estás muy maduro. De todas formas, mira, no te preocupes,
1: no, pues al final de
0: te vas mañana,
1: de
0: pero ella se va a quedar conmigo hoy, ¿sale?
1: Ah, perfecto, va que va.
0: Entonces, para que tú qué piensas de esta situación.
1: Sí, yo ya lo pensé, que yo ya hablé con tu papá, sí, ya yo mañana me voy y ya no hay problema.
0: Sí, ya, ¿vale? No, ya como mi hermana pues ya no quiere hablar contigo, ya nada más quiere que te pregunte algo.
1: No, ya, no, no, no hay nada. ¿Qué pregunta?
0: Sí, te voy a preguntar, necesito que me escuches, pon atención. ¿Cómo se escucha el Panda Show?
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0: duro. De todas formas, mira, no te preocupes, pues al final de te cuentas, vas mañana, Leslie. Pero ella se va a quedar conmigo hoy, ¿sale?
1: Ah, perfecto, va que va.
0: Entonces, para que, ¿tú qué piensas de esta situación?
1: Sí, yo ya lo pregunté, yo ya hablé con tu papá, sí. Ya, yo mañana me voy y ya no hay problema.
0: Sí, ya, ¿vale? Ya como mi hermana, pues ya no quiere hablar contigo, ya nada más quiere que te pregunte algo.
1: No hay nada. ¿Qué
0: pregunta? Sí, te voy a preguntar, necesito que me escuches, pon atención. ¿Cómo se escucha el Panda Show?
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3: ¡Se confirma la teoría! ¡Digno el hijo de Calimán! Oye, dijo que ya había hablado con tu papá y que mañana se iba a ir.
2: ¡Oh, Dios!
3: ¿Crees que haya hablado con tu jefe, Flor? ¿Ana, crees?
4: A lo mejor sí. Sí, lo seguro que sí. Ajá.
3: Oye, pues vamos a marcarle y pues ya le dices. Mi amor, te hice una bromita. A ver cómo responde Marco en caliente.
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4: ¿Bueno?
3: ¡Otra vez colgó! No cabe duda lo que siempre he dicho, que los pandafanes son unos ardidos. Escucharon todo. Dame tus comentarios en el Twitter personal, @pandazambrano. Flor, yo no sé si el educado, el lindo, el caballeroso aplique, pero este hijo de Calimán, bueno, pues es obviamente mecha corta. Saludos hasta Querétaro a través de la mejor 92.7 y Claro Música. Dime cómo se oye el Panda Show.
4: A toda máquina.
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1: Hola, Fernanda. ¿Qué me cuentas, trompudita?
2: Pues aquí solicitan una broma, pandita.
1: Ah, bueno, ¿ya tomó su ficha, su turno y todo?
2: Ya, formada y todo.
1: Esto es como cuando vas al departamento de salchichonería, mija. Tu turno y todo. ¿Cuánto tiempo en Querétaro, Fer?
2: Lo que tenía de casada, 10 años.
1: Ay, ¿qué pasó? ¿Te fuiste porque te separaste o qué?
2: No, me vine porque me casé y aquí duré 10 años.
1: Ok. ¿Y cómo se llama tu marido?
2: Jorge.
1: Jorgito, ¿y qué tal?
2: ¿10 años?
1: ¿Por qué tanta agresividad? 10 años y te separaste.
2: En eso estoy, panita, en el divorcio.
1: Uy, ¿y hubo hijos entre Jorgito y tú?
2: Sí, una pequeñita.
1: Ay, ¿cómo se llama?
2: Odette.
1: ¿Y qué edad tiene Odettecilla?
2: 6 años.
1: Oye, pero a ver, si tienen una preciosa hija de 6 años, 10 años de matrimonio, ¿felizmente casados o juntados?
2: No, casados, bien.
1: ¿Y qué? Pues tú te escuchas muy risueña. ¿Qué? ¿Él falló?
2: Súper linda y súper guapa y todo.
1: Ay, y súper cute y súper todo.
2: Sí, súper buen pedo.
1: ¿Y qué le pasó a tu... ¿Y qué le pasó a tu Superman?
2: Pues me superpuso el cuerno.
1: No, ¿neta?
2: Neta, pandita, neta.
1: ¿Confirmado o solamente rumores?
2: Confirmado.
1: ¿Con quién?
2: Pues con una amiga de la prepa, pero es la segunda vez que me pinta el cuerno, pandita.
1: ¿Pero amiga tuya o amiga de él?
2: No, de él.
1: ¿Qué edad
2: no
1: tienes,
2: como
1: Fer?
2: Amiga, no manches. Tengo 35 años, pandita.
1: ¿Y Jorge?
2: 36.
1: Ok, 10 años de matrimonio, ¿y cuánto tiempo de separados?
2: 6 meses.
1: 6 mesesotes. ¿Y la bromita es para Jorge?
2: No, es para Oscar.
1: ¿Y quién es Oscar?
2: Oscar es mi novio.
1: ¡Achis, los mariachis! A ver, trompuda, todavía no sales de una y ya andas enredada ahí en otro problema.
2: Ya, ¿qué onda? Maldita, no, hombre, yo rápida y furiosa.
1: ¿Cuánto tiempo guardaste el luto de 10 años de matrimonio, 6 mendigos meses y todas estas casadas?
2: No menos.
1: ¡Chin, trolo! ¿Y Oscar es queretano?
2: No. Él es del Estado de México.
1: ¿Y dónde vive?
2: En Jocotitlán, Estado de México.
1: A ver, pero si tú estás en Querétaro y él vive en Jocotitlán. ¿Cada cosa se ven o cómo estás?
2: Cada relación fin de semana. Distancia. No, ¿cuál distancia? Nada de eso.
1: ¿Y cómo se conocen?
2: Mira, él trabaja en un parque ecoturístico, uh-huh. Ahí en el Estado de México, y en Navidad lo conocí.
1: O sea, fuiste al parque ecoturístico,
2: ándale,
1: en diciembre.
2: Ándale, sí.
1: ¿Y luego qué pasó? Platícame, que me emociono.
2: Pues ese día era su cumpleaños y pues le di su regalo de cumpleaños.
3: ¡Oh, Dios!
1: Ah, caray, a ver.
2: O sea, un abrazo y un chocolate fue todo.
1: Y yo dije, pues, en el parque ecoturístico.
2: Sí, se lo recomiendo, está en el Estado de México.
1: ¿Y fuiste con tu hija esa ocasión?
2: Sí, no, íbamos toda la familia, pandita. Iba yo con toda la raza.
1: Y lo viste y dijiste, ay, chiquitito.
2: No, es que está, por Dios.
1: Entonces digamos que fue como atracción o amor a primera vista.
2: Sí, fue
1: así. Qué divertido. Y los fines de semana se van a echar ecoturismo.
2: Ecoturismo, pandita, se lo recomiendo.
1: Porque es algo muy natural.
2: Sí, bueno. Montaña Sagrada ahí de Jocotitlán, se lo recomiendo.
1: ¿Y qué bromita para tu novio, Oscar?
2: Pues mira, yo como todavía no dan el fallo y el proceso del divorcio todavía está, él está muy preocupado porque él ya le urge, ¿no? Que se finiquite ese asunto. Y yo quiero que tú te hagas pasar por mi esposo, panda. Que hables con él y que le digas que pues aleje de mí.
1: No manches.
2: Sí, panda.
1: No conoce panda. A Jorge.
2: No conozco.
1: A ver, entonces yo seré Jorge, un tipo de 36 años. Ajá. ¿A qué tipo de actividad me dedico?
2: Eres ingeniero.
1: Ok, entonces soy un tipo serio, formal, sí. ¿Te parece? Sí. Tengo una hija de 6 años. ¿La veo en esta separación que tenemos tú y yo, mi amor?
2: Sí, convivo con ella, pero también mi hija adora a Oscar, porque ya sabes.
1: A ver, entonces yo soy tu marido, sé de la relación de ustedes. Yo le estoy llamando para decirle que se aleje, que ya nos vamos a dar una oportunidad.
2: Ándale.
1: Que me perdonaste, ¿qué onda?
2: Pues Sí, Panda, por favor.
1: ¿Hablaste tú hoy con él?
2: Hablé hace rato, pero como me decía que no sé qué, que no tenía señal, que no sé cuánto, y ya, o sea, di cuenta que como que me enojé con él.
1: Ok.
2: ¿Y ya?
1: Ahora, ¿fotos? Ahorita en la broma, ¿estamos juntos o separados?
2: Dale, vamos a estar juntos, Panda. Va.
1: No, no pregunto, no es que yo quiera.
2: No, sí, estamos juntos, Panda, estamos juntos.
1: ¿Tu ex marido dónde vive?
2: Aquí en Querétaro.
1: Ah, en Querétaro. Ok, perfecto, entonces estamos juntos. ¿Hace cuánto tiempo fue la llamada?
2: Hombre, hace como media hora más o menos.
1: Ah, caray, muy poco tiempo. Pero bueno, eso lo puedo aprovechar. Entonces estamos juntos, prácticamente al hogar. Ok, mi hija me habla de él, bla, bla, bla, bla, bla. Ok, perfecto, listo. Esto va a ser una ecobroma, así que marcamos, porque la diversión está en el Panda Show.
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1: Bueno, Oscar.
5: ¿Hola?
1: Habla Jorge, el esposo de Fernanda. Buenas noches.
5: Sí, buenas noches, tío.
1: Oye, mira, estoy ahorita con Fernanda. Estoy enterado de ti. Estoy enterado de la relación que ustedes han sostenido, también platicando con Odette, con mi pequeña, que antes que nada quiero agradecerte el buen trato, ¿no?, que has tenido con ella. Y al mismo tiempo también tengo entendido que tú sabes de la relación longeva que hemos sostenido Fernanda y yo. Por cuestiones personales decidimos separarnos, darnos un tiempo. De hecho, estábamos ya viendo el trámite del divorcio, pero en las últimas semanas, dos para ser exactos, hemos tenido conversaciones vía texto. Ahorita estoy aquí con ella y bueno, hemos decidido darnos otra oportunidad. Fernanda me comenta que hace rato intentó hablarte por teléfono, pero bueno, no tuvo éxito. Entonces ya pasó más de 30 minutos, yo estoy tomando la decisión. Porque mira, independientemente de que sé que tú has sido importante para ellas en estos escasos dos meses, en ese enamoramiento, yo apelo a que tú también puedas entender que son 10 años de una historia de vida, de una familia que ha tenido un tropiezo. Entonces, quería pedirte de la manera más atenta, independientemente de ahorita comunicarte con Fernanda, que te alejes. Se conocieron en diciembre en ese parque. Hubo atracción. Qué bueno. Lo que hayan vivido, lo han vivido. Pero sí quiero pedirte, como padre, como marido y como hombre, que te alejes. Me gustaría saber tu punto de vista.
5: Lo terminaba sobre ella en persona.
1: Perdón, no te escucho. Si quitas tu altavoz y hablas correctamente. ¿Me decías?
5: En su momento ya me lo diré ella en persona.
1: A ver, es que no existe ningún su momento. Creo que no puedes entender lo que yo te estoy tratando de transmitir. O sea, aquí no es... ¿Das permiso, autorización, quieres o no quieres? Ella y yo estamos tomando una decisión. Creo que como hombre estoy hablándote y tú, bueno, ¿qué puedo esperar de un pelagato que está en un ecoparque? ¿Qué puedo esperar? Pero aquí no se trata de eso. Aquí se trata de que puedas entender. No, claro que soy hombre. Digo. No creas que Odette salió solamente de la fantasía de un ecoparque, para nada. Entonces mira, yo te voy a comunicar aquí a Fernanda para que hables con ella. Ella creo que es importante que también te transmita y...
5: Sí, para lo que dijiste, creo que eso me lo dirías muy bien en persona si tuvieras dos partecitas que creo que te hacen falta.
1: Mira, yo soy ingeniero, no voy a caer en tu juego, no soy un ridículo. Sí, que a través de la agresión voy a hacerlo ahora. Si tienes algún tipo de problema, o podemos arreglarlo de alguna otra forma. ¿Quieres que te mate el hambre? Dime, este, ¿qué necesitas? Y con todo gusto, o sea, por haber divertido y cuidado a mi familia.
5: Mira, mátasela, tu puta madre, me vienes a decírmelo en persona.
4: ¡Oh, Dios!
1: ¡Qué bajo caes!
5: Mátasela, tu bajo puta caes. Madre, así como lo escuchaste.
4: ¡Ay!
1: Y Fernanda, y oye, ¿con qué tipo te enredaste? Qué... Ven nada más cómo ofende y agrede. Habla con él. Yo no voy a caer en su juego. Yo la sé decir. Pero no se trata de eso.
2: Déjame hablar con usted.
1: Claro, habla con él.
5: Más que pena, me das lástima.
1: Y también se lo puedo demostrar como hombre, pero no, o sea,
2: es. No, bueno. ¿Oscar?
5: Quiero que ese pobre pendejo lo diga en persona.
2: Oye, no, es que ya no es esa, mira. Y ya hace ratito. Intenté hablar contigo. No, no, no, se espalda.
1: A ver, espérate, no te pases, no es lo que me pediste.
2: Pero más leve.
1: A ver, pero ¿qué dije de malo? A ver, espérame, a ver, vamos a poner las cosas en paz. No, y creo que acordamos que mi parte, el personaje, era un tipo, un padre de familia, un tipo casado.
2: Pero te pasaste, palmita.
1: ¿En qué? Fui lo más educado y lo más propio.
2: Bueno, conociéndote sí, panda, ¿por qué?
1: No, a ver, dime, ¿en qué me pasé, mija?
2: No, pero... Es que a él no le puedes tocar
1: su ego,
2: pobrecito.
1: No, pues si yo no le toqué absolutamente nada.
2: No, no.
1: Oye, ¿qué se me hace que te van a mandar a la...
2: No, me van a mandar a la
1: verga. Ok, bueno, ¿quiere escuchar otro Jorge? Pues marcamos las bromas en el Panda Show.
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1: A ver, voy.
5: No.
1: A ver, pinche pendejo, hijo de tu puta madre. Me he tratado de ser lo más educado posible. Creo que te dije que ella quería hablar contigo para cerrar el círculo, pero como un pinche animal, con un mastodonte, como un tipo ignorante que trabaja en un bar que no puede entender. Podemos arreglarlo. A ver, podemos arreglarlo de muchas formas.
5: Tienes pinches huevos, ve y dime en persona, hijo.
1: Los tengo, pregúntale a tu mamá para que veas de dónde naciste.
5: Quiero que vayas y me lo digas.
1: No, yo no voy a ir a ningún lugar, papá. Yo no... A ver, ahí creo que ya le hablé como él quería que hablara, ¿no?
2: Ya le dijiste requete, no sabes, panita, no, ya, panda, ya muere.
1: Ahora sí, ya muy, muy... Oye, vamos a marcarle, Fernanda, pero ahora entra tú, ¿ok? Mira, aquí creo que el tal Jorge, como me lo estás pidiendo, fue educado, o sea, fue un tipo bien.
2: No, no, en la última llamada te manchaste, panda.
1: No, espérate, en la última llamada, y eso fue en respuesta, primero, a sus agresiones, y segundo, que tú me dijiste, ¿cómo te manchaste?
2: Te estabas burlando de él, panda.
1: Claro, tenía que meterme por el animalito del ecoparque.
2: No, pandita.
1: Soy un padre de familia. A ver, dime en el Twitter, arroba Panda Zambrano, dime si realmente me manché o no me manché como Jorge, o no, estoy aplicando lo que ella realmente me dijo. A ver, dame tus comentarios. Fernanda, va tu turno. Te pido, por favor, que defiendas un poquito tu postura y decirle, oye, Oscar, por favor, mira, estoy con mi hija. Estoy con mi marido, él te está pidiendo que hablen, porque pues sí, efectivamente, nos estamos dando otra oportunidad, no solamente por mí, sino por mi hija, ¿ok? Pero háblale a tu estilo, en tu forma, trata de meterlo en la conversación, porque se ve que es de pocas pulgas.
2: ¿Listo? Pocas pulgas, cuando no
1: marcamos en caliente.
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4: Listo, va. Háblale fuerte, mija, ¿eh?
5: Oye, ¿sabes qué? Perdóname, pero yo ahorita... ¿Qué pasó?
6: Nunca alcanzas a escuchar,
5: hijo.
6: Lo que más me gustaría es que mejor reciban perdón, el pobre idiota ese.
5: Estoy hablando ahorita con...
7: Dile al biopendejo que no mames, pinche...
5: Déjame hablar.
7: Las agresiones de algo.
5: Mira, no. Tú sabes que lo voy a hacer por mi hija, no es tanto por mí. ¿Me escuchas?
6: Sí.
5: Oye, no era mi intención ni que te dijera lo que... No estoy de acuerdo como te habla, pero...
7: No, yo le hablé bien. Yo le hablé bien.
5: ¡Cállate!
7: Eres un biopendejo.
5: Déjame hablar. Él es importante para mí, ¿sí? Oscar, ¿me escuchas?
6: Sí.
5: No era mi intención ni que te hablara así, ni que se pase. Bueno, creo que se pasó. Pero, no sé, mira, yo lo estoy haciendo por mí,
6: Yo conozco a las personas que le dicen no tienen los huevitos para decirle a una persona. Está bien, no te preocupes.
7: Yo tengo huevos, no vio huevos.
6: ¿Qué ves?
7: Eres un tipo bio sin huevos.
6: Sí,
7: la verdad. Sí. Pero mira, yo defenderé a mi familia y si algún día quieres que te mate el hambre, tienes mi teléfono. Llámame, porque mi familia me pertenece. Si me llegas a llamar porque creo que no tienes huevos, solamente te preguntaré cómo se oye el Panda Show, que es una broma de Fernando.
8: ¡A toda máquina!
9: ¡Estás en las bromas del Panda Show! Oye, eres de biomecha corta, ¿verdad? ¡No manches!
5: ¡Bueno, es hermoso!
9: Oye, Fernanda, estabas muerta de miedo, o sea... Yo hice exactamente lo que me pediste y me dices que me paso.
5: No te pases.
9: Tú eres una biochilleta, sí, eres un bioardilla. O sea, no más.
5: No te pases.
6: Ya me ha pasado en la vida real.
7: ¿Qué te ha pasado en la vida real?
5: ¿Qué te ha pasado? Mi amor, era una broma, corazón.
6: Llame a los esposos.
9: ¡Oh, Dios!
5: ¡Ah, caray! ¡Qué fuertes declaraciones!
7: La neta, sí, ¿eh?
6: Sí. Que me reclamen los exesposos, bolido.
7: Chale. Lo único que creo que vas a extrañar es que te lleve a Cojotitlán, mija, ¿eh? Porque...
5: Cojotitlán, panda, ¿no?
7: No, no, a Cojotitlán.
10: Oh, sí, así.
5: No, panda, eres mi ídolo, panda.
7: Bueno, pues ahí estuvo.
5: Mira, todo comenzó porque Oscar dijo una broma a mi jefecita que está haciendo muere de un recurso, no manches.
7: ¿Qué broma le hizo, Oscar, a tu mamá?
5: Le hablé yo y me pide el teléfono, pero pensé que le iba a saludar. Y le dice que es de protección y que no sé qué, y que no... O sea, mi mamá se puso a llorar, lloraban mis hermanas, mis sobrinas, o sea, imagínate, y mi mamá diabética.
7: Entonces él hizo una broma, pero privada, o sea, él
5: privada.
7: Pues imagínate, le hizo una broma, el video chilletas, tu video ardilla, cañón.
5: No manches.
7: Ay, estabas muerta de miedo, yo no sé la neta, entonces, ¿para qué le quisiste hacer una broma si estás? Ay, no, ya, ya. Ay,
5: es que se la bañaste, panda.
7: No, y aparte aquí lo vuelvo a confirmar, cuando yo me porto más propio, más decente, de verdad, bien, es cuando más se emputan y más ardillas salen, o sea... Pero cuando es acá el panda que entra el papel acá a cámara, no, hombre, se arrodillan, o sea...
5: Ay, ¿qué haces, pandita?
7: ¡A huevo, pandita, a huevo! ¿Qué pasó, mija?
5: Pandita, tengo años escuchándote, panda.
7: ¿Neta, como cuánto tiempo?
5: Yo creo que algunos 15 años.
7: ¡Ah, neta! ¡Wow!
5: Sí.
7: Ya un buen ratito, pues qué
5: ya,
7: chido, ¿eh?
5: Ya.
7: Y has escuchado muchas bromas.
5: Ya, ya me
7: no, hombre, pero tanta ranchera como tú, yo creo que no, ¿eh?
2: Ay, una broma que quiere pasar. Ay, no, no, no, pobrecito.
5: Respeta mis canas, panda.
7: Oye, pues un saludo hasta Querétaro, Fernanda. Dime cómo se oye el pan.

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1: Bebé, aquí estoy. En el teléfono otra vez. ¿Sabes? No quiero. Ni voy a intentar olvidarme de ti. ¿Por qué? El trato no fue terminar. ¿Que no lo recuerdas? Lo siento, si te amo, yo no quisiera amarte así. Ya sé que no te gusta que te ame, pero en fin, ya te amo. Yo no quiero que te quedes a mi lado si no puedes. Dime adiós, aunque te voy a extrañar. Te juro que te voy a extrañar.

0: ando con ella, pero lo chistoso es que con ella sí anda cortito, ella sí se hizo responsable bien de todo. Y wow. Se llama igual que mi mamá, Nayeli. Alma, mi mamá es Alma Nayeli, pero su otra nueva esposa es Nayeli.
1: Bueno, yo creo que le hizo bien tu papá porque al momento de... Pues no se equivoque, ¿no? En los nombres.
0: Pues sí, ahí por eso la agarró bien para no equivocarse. No confundirse.
1: Oye, ¿y cómo te llevas tú con tu mamá? Perdón, con tu madrastra, ¿cómo te llevas?
0: No, yo no. Yo no les hablo casi.
1: ¿Neta? Sí. ¿Ni tus hermanas?
0: Pues mi hermana, la pequeña, sí es la que les habla más, le compra cosas a sus hermanitos, pero la verdad yo no me llevo casi.
1: ¿Y cómo es la relación entre Alma, tu mamá y tu papá Genaro?
0: Pues es una relación, pues, cordial por nosotras, pero en realidad, pues, como mi papá nunca se hizo tan responsable, pues, no se llevaron tan bien.
1: Bueno, ¿y de qué se trata la bromita, Karen?
0: La broma que le queremos hacer es que mi mamá se va a ir para Estados Unidos. Uh-huh. Y como él ya nos hizo responsable, pues nos va a mandar a nosotras, a las tres, para que nos apoye. Le va a decir que ella se va a ir a Estados Unidos porque pues ya se cansó de apoyarnos todos estos 10 años y que él no aportará nada. Y ya que ahorita tiene sus otros dos hijos, pues es justo que también nos apoye a nosotras.
1: Entonces es momento de hacerse responsable.
0: Exacto.
1: Oye, así. Pero va a respingar porque tú ya eres mayor de edad. Tiene sí. La misma edad que su pareja.
0: Sí, exacto. No, pues es que como yo me casé con un chico de Chiapas, pues nací hasta Chiapas, pero ahorita le voy a decir yo que igual tuve problemas con mi esposo y que pues necesito que él me apoye. Y que pues como mi mamá se va a ir, pues yo me voy a ir con mis hermanas para allá y que nos apoye, porque así como apoya a sus dos hijos, también es justo y necesario que nos apoye a nosotros.
1: Ah, entonces, por lo que entiendo, va a ser broma en familia. Participa tu mamá y participas tú.
0: Sí, así es. Bromita en familia, Juanita.
1: O sea, tu mamá da el planteamiento y la que contraataca eres tú.
0: Ajá, ella, exacto. Ella empieza, ella le va a explicar, le va a decir que pues se va a Estados Unidos con su hermana, porque pues ya es justo que ella disfrute ahora de su vida y que él pues vea un poquito por nosotros.
1: Oye, ¿y de quién fue la idea de la broma?
0: De mi mamá, porque ella escucha todos los días, te escucha en el trabajo, no se pierde tu bromita.
1: Ay, qué linda. Dile que le mando un beso, más comunícamela para mandárselo yo.
0: Sí, ya hasta su esposo se pone celoso porque dice que ya es puro pandita.
1: Ah, se o sea paso, que ya recuperó el tiempo perdido y ya tiene viejo.
0: Sí, ya tiene viejo ya.
1: A ver, comunícamela, a ver, échamela.
0: La paso, pandita.
1: Viene. Almita.
2: Hola, pandita, buenas noches.
1: ¿Por qué me eres infiel y por qué te buscaste a otro, hija de la chilindrina?
2: No, pandita, de veras que mi esposo se pone bien celoso. Dice que quiero eso, pandita. Dice, ¿ya cuántos capítulos ya escuchaste del pandita? Le digo, no, ya me eché varios todo el día escuchándote.
1: Oye, ¿cómo se llama tu marido?
2: Vicente.
1: ¿Y cuánto tiempo con Vicente?
2: Ah, pues como 12 años.
1: Ah, pues ya un ratote. Entonces, ¿hace cuánto tiempo te separaste de Genaro?
2: Ah, pues ya todo ese tiempo, casi, que me separé de Genaro, pues me junté con Vicente.
1: A ver, ¿quién fue primero infiel, Genaro o tú?
2: Ah, no, pues él. Él primerito. Él se fue y nos dejó y ya, pues ya yo después ya busqué a mi hombre.
1: Oye, pero si hablas de 12 años, entonces ¿hace cuánto tiempo se fue Genaro?
2: Uy, no, pues él yo creo que... Pues yo creo que tenía como... La verdad tenía como 6 meses cuando él se fue y yo conocí a Vicente.
1: O sea que buscaste, ajá, reemplazo rapidito.
2: Sí. Oye, pandita, me da emoción escucharte porque nunca me imaginé que nos fueras a hacer la llamada. Dije, no, ya no nos va a hablar el pandita.
1: A mí también me da emoción escucharte, pero que me engañes con Vicente como que no me da tanta emoción.
2: No, ya se me compró mi pandita ahí, mi oso de pandita.
1: Dije, ay, qué bonito.
2: Dice que soy muy fan tuyo.
1: Qué buena onda. Oye, entonces cuando te separas de Genaro, tus hijas estaban muy pequeñas.
2: Sí, mis hijas estaban muy pequeñas, sí, y pues yo me junté con Vicente, pues hicimos una vida y hasta ahorita aquí seguimos, pero ahorita sí le queremos hacer una bromita a Genaro porque él sí se, bueno, sí, también se volvió a juntar. Y, pero él sí tuvo hijos. Yo ya no tuve hijas, yo me quedé con mis 3 hijas, pero él sí ya tiene otros 2 hijos y Y pues sí, le queremos hacer la bromita porque pues ahora él sí ya se lo traen cortito y va todo por sus hijas y se olvidó de sus hijas. Pero yo le voy a decir que Karen pues ha tenido muchos problemas con su esposo. De hecho, él no conoce a su esposo de Karen. Entonces yo le voy a decir que, pues le vamos a decir que la maltrataba, no es cierto, pues le vamos a decir que la maltrata y eso, y como yo me voy a ir, pues sí necesito que él, pues por lo menos las vea.
1: Pues bien, un favorcito, no le digas que la maltrataba, simple y sencillamente que era mala onda, que incluso ya la abandonó.
2: Ajá, ok. Y pues que las vea, o sea, que les ayude, que les rente una casa. De hecho, nosotros tenemos una casa en Tlaxcala, pero yo le voy a decir que no, porque que no quiero que estén solas allá en la casa.
1: Entonces, bueno, pues prácticamente es momento, después de tanto tiempo, que se haga cargo. ¿Estás lista, claro, chaparrita?
2: Claro, sí, pandita.
1: Pues vamos a pegarle en directo desde el Panda Cool Center. Las bromas están en Aztequiasto Show.
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1: Con actitud, con actitud. Y después le pasas a Karen para que remate.
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1: Listo, y entro.
8: Sí. Bueno.
2: Hey, Genaro.
8: ¿Qué pasó?
2: Ocupo hablar contigo.
8: Pues dime, ¿qué pasó?
2: Oye, mira, pues no quería yo comentarte, no te había podido comentar nada porque pues la verdad no quería preocuparte, pero la verdad pues pues ya tomamos la decisión las niñas y yo, ya platiqué con ellas, con Karen y Yadira que están aquí y con Katia, pues hablé por teléfono con ella en la tarde. Ajá. Y mira, la verdad es de que pues yo ya me voy a ir para Los Ángeles con mi hermana. Ajá. Ya hablé con ella y me voy a ir. No te habíamos querido decir porque pues no queríamos preocuparte, pero la verdad es de que Karen ha tenido pues muchos problemas con Enrique. Entonces Enrique se fue y la dejó. Entonces
8: ¿y la niña?
2: pues aquí está Karen y Yadira, pero yo te las voy a
8: decir. La niña de Karen.
2: Karen habló con su suegra y pues ella va a ir por la niña. Entonces lo que vamos a hacer es de que Karen se va a ir con Yadira para allá, para Apan contigo, pero va a pasar por Katia, porque yo no sé si tú sepas que Katia igual se dejó de Jordán. Jordán fue y la dejó a la casa. Entonces,
8: Híjole, madre, pues, sabía,
2: entonces no sí quiero nada. Yo quiero que me eches la mano en eso. Ahora sí que quiero que se van a ir. Ellas dicen que se van a ir para allá, para Apan, y que pues ahora sí que yo te hablo para que les rentes una casa y veas por ella. Yo ya he hecho todo lo que he podido. Es que
8: a ver, te regreso, hablas muy rápido. Todo yo te admiro. ¿Qué pasó con qué? ¿Qué me dijiste de Katia? ¿Yadira qué? ¿Karen y Yadira?
2: Es que ya te expliqué que yo te las voy a mandar para allá. Ya compramos los boletos de avión para que se vayan para APAN. Vas a ir a recogerlas a México. ¿Cuándo? Pero Karen va a ir por Katia Tlaxcala, ¿eh? Porque se va a ir también para allá con la niña. No quiero que Jordán me la esté molestando. Entonces, pues ya estando contigo, pues yo creo que ya tienen un respaldo, ¿no? Entonces, quiero que les rentes una casa. Yo no quiero que te las lleves a tu casa. Quiero que les rentes una casa, así como yo lo hice varias veces, y quiero que las veas, que las cuides, que las ames. Porque mira, tú ahorita ya tuviste otros hijos y te haces responsable de ellos, ¿no? Entonces, ahora hazte cargo de tus hijas, porque ya es justo y necesario.
9: ¡Oh, Dios!
2: Yo me voy a ir para allá con mi hermana, porque pues necesito trabajar y hacer cosas para ellas y para mis nietas. Entonces, yo quiero que tú ahorita te hagas cargo de ellas. Ellas se van a ir, quiero que les rentes una casa y que las apoyes, que des cara por ellas. Porque mira, con Enrique he tenido muchos problemas, Karen, tú no sabes ni qué onda. ¿Con Katia ya sabías que Katia está en la casa?
8: ¿Y qué pedo? ¿Ya las mandé que se fueran así?
2: Ay, mira, y mejor ni me digas, porque es tu obligación apoyarlas, porque...
8: Sí, pero a mí no me las quieres decir lo que quiero, yo las voy a apoyar, pero además cuando me necesitan...
2: Sí, mis suegros te apoyaron a ti, aún siendo grande, no que no apoyes a tus hijas, ni modo que no apoyes a tus hijas.
8: Dime qué mierda,
2: que más que son mujeres, más que son mujeres.
8: ¿Qué pasó con la niña de Karen?
2: Que va a ir por ella, ¿entiende? Ya hablé con la suegra también de Karen y ya le dije que la niña necesita estar con Karen. Y si Enrique y ella no se entienden, pues a la fregada ya, ¿sabe quién? Sí. Pero a mí no me...
8: Ella?
2: Va a ir, ¿cuándo va a ser por la niña? ¿Cuándo te va a ir?
8: Ya le pregunté y no me dice mi madre.
2: Sí, que ya sabías esto, que Jordán engañó a Katia. ¿Ya sabías?
8: Ah, ya lo sabía la pendeja desde cuando, yo no sé, a huevo quiere estar ahí metida.
2: Ay, ¿eh? Pues sí, porque, ¿por qué? Porque no te ven a ti. ¿Yo qué puedo hacer
8: de no me ven a mí. Tijuana? ¿Para qué verga quieres que vaya? Si siempre le digo, vámonos a la chingada, y quiere estar ahí de metida con ese pendejo negro pestoso, hijo de toda su puta madre.
2: ¡Oh, Dios! Yo ocupo que tú te hagas cargo de ello. Karen va a ir por su hija y Katia se va a ir con su hija, y por favor, apóyala. Yo me voy a ir con mi hermana, me voy a ir con Vicente, y pues sí, arregla. Ahora sí que tú hazte cargo de ella. Da la cara por ella.
8: ¿Y cuándo ir por la niña?
2: ¿Eh? Ya oíste.
8: ¿Cuándo? Ya.
2: Pues ya el sábado. Ya no, es que todo fue tan rápido. ¿Eh?
8: ¿Y por qué la dejó el hijo de su puta madre?
2: Que ya le, que dice que le dimos, ya mi hermana ya nos mandó el dinero, y con lo que juntó Vicente ya le dimos un adelanto al coyote. Entonces yo sí me tengo que ir. Entonces pues yo ya no puedo hacer nada. Yo necesito que te hagas responsable ya de tus hijas. Yo ya lo hice mucho tiempo, entonces ahora
8: a mí te toca. Me pasan entonces a mis hijas, yo arreglo conmigo.
2: Bueno.
8: ¿Qué
2: pasó, papá? Ay, pues que ya has tenido muchos problemas, pero es que tú también, yo no sé cómo decírtelo, porque tú solamente nos mandas fotos de tus hijos, ni siquiera nos dices cómo están.
8: ¿Eso qué? ¿Qué chingas me van a estar escuchando ahorita?
2: Nosotros te estamos reprochando, es la verdad, porque tú nunca has
8: buscado ahí para mí. ¿Cuándo me han buscado? Cuando les hablo nunca me contestan, ni siquiera me dicen qué chingas les pasa.
2: ¿Cómo quieres que te marquemos si nunca contestas? Nada más cuando necesitabas o así, ahí sí.
8: ¿Cuando necesitaba qué? A mí me quieren ayudar, me han ayudado. Cuando estaba cargando la chingada.
2: Mi mamá ya se va a ir con mi tía Blanca, y nosotros qué vamos a hacer aquí.
8: Pues yo ya les dije que te vengan, allá querían andar con ella, ¿no? Pero le mandaron a la verga cuando andaba de riesgo.
5: ¡Oh, Dios!
2: Necesitamos ahorita de ti, ya. Tú ya escuchas. No sé si Katia ya te dijo que Jordán salió así como tú, que todo el tiempo la
8: engañaste y como te engañaste. Katia, a mí no me comparen con su pendejo marido, de las dos pendejas.
2: ¿Eh? Ahora nosotros somos pendejas porque tú nunca estuviste con nosotros.
8: Sí, yo estuve contigo porque eras... Por pregúntale a tu mamá, ¿te lo van a pasar cocinando o vamos a hablar bien?
2: Nosotros siempre necesitamos de ti. Tú nunca nos ponías atención.
8: ¿Y qué pedo? Yo andaba en mis pinches pedos. Tu madre también la cagó. A mí no me estoy echando la culpa de todo.
2: Fue todo por tu culpa, porque tú te fuiste. Desde que estábamos en Tlaxcala, tú te fuiste.
8: Sí, ¿por qué me fui? Pregúntale a tu mamá, ¿por qué me fui? Y no quiero pelear. ¿Todavía quieres soluciones o qué pedo? Van a estar discutiendo toda la noche. Es bien noche, yo tengo que estar a trabajar temprano.
2: Te fuiste por Chile Alegre, porque andabas con la mar.
8: Me van a seguir reprochando, los mando a la chingada.
5: ¡Locos, güey!
8: ¿Quieres que se los ayude o no?
2: No me grites, tú siempre me gritas. Acuérdate todo el tiempo que yo estuve allá contigo en APA, y ni siquiera me valoraste.
8: ¿Eso qué? ¿Eso ya pasó? ¿Lo vas a seguir chingando o qué? Estoy hablando bien.
2: Ya, pa, no grites. A ver, estamos hablando bien, que nos vamos a ir para allá.
8: Pues,
2: no me grites.
8: ¡Pinche madre! Yo tengo también problemas.
2: Pues sí, pero también fíjate cómo me estás hablando. Yo también soy tu hija. Yo por eso nunca te he dado problemas y nunca te he buscado por eso.
8: ¿No me estás reprochando todo? Problema. Eres igual que Katia. Se la pasa reproche. Tienen que resolucionar la vida, cabrón. Si ustedes buscaron sus propios problemas también.
2: Solamente por apoyo, porque mi mamá se va a ir. Pero
8: les dije, ¿cómo están con sus pinches maridos? Siempre defendiéndolos.
2: Pues es que...
8: ¿Por qué te peleas con el pendejo ese?
2: Salieron igual que tú, así, que todo el tiempo querían mandar, que todo el tiempo querían andar de ahí de calientes con las demás viejas y que uno nos aguantáramos ahí. ¿Eso te gusta? Que nos dijeran, ay, tu papá, ¿cómo fue tu papá esto?
8: Ya se los escogí.
2: Pero tú nunca me diste nunca me dijiste, hija.
8: Cuando te fuiste con el puto de Alexis, me preguntaste... Por eso te estoy diciendo, ¿van a seguirme reprochando? ¿O qué pedo? ¿Para eso hablaron? ¿Para estarme chingando para reprocharme? ¿O quieren que se les ayude?
2: Por eso, pero entonces, ¿para qué nos trajiste al mundo si no nos ibas a apoyar?
8: Puta madre, me hablaron para reprocharme.
2: Estás apoyando al Mario, estás apoyando
8: a la hija. ¿Vas a hablar bien? o a la
0: pues
8: chingada.
0: Si te estoy hablando bien, pues tú eres el que me estás gritando. Yo te estoy diciendo que nos íbamos para allá. Pues te dijo mi mamá que se va a ir.
8: Tu mamá siempre la ha valido verga. También, a ella no le reprocha nada. A mí siempre me están chingue, chingue.
0: Pues si es que tú nomás para eso nos trajiste al mundo, para no apoyarnos,
8: si
0: para abandonarnos,
8: pelo,
0: porque tú eres
8: si
0: lo único que
8: pelo, si me hubiera muerto de pedo, les hubiera valido verga. ¿Eh? ¿Cuándo se acordaron de mí cuando andaba bien pedo?
0: Todo el tiempo nos has dicho que te chingada, que hijas de su puta madre, que hijas de la chingada, que eso, que el otro, nunca nos
8: has
0: dicho.
8: ¿Vas a estar hablando así y ya? ¿O hablando para el
0: ¿Así le hablas a la china? ¿Así le hablas a la china? ¿Así le vas a hablar a tu hija? ¿A tu hija que apenas nací? ¿Así le vas a hablar?
8: ¿Así les hablo a todas?
0: ¿Así le vas a hablar? Deberías de cambiar, porque ¿a poco tu mamá te habla así? ¿Tu mamá te habla así?
8: ¿Quieres que se les ayude? Te está hablando y te la pasan reprochando.
0: En lugar de que les digas, vengan, hijas, pues yo aquí las voy a apoyar,
8: sí,
0: vamos a ver qué vamos a hacer.
8: Tengo que estarlos escuchando, que no, que la chingada, que su marido...
0: ¿Cuándo te hemos molestado? ¿Cuándo te hemos molestado? ¿Cuándo te hemos molestado? Hasta ahorita te estamos... Ay, acuérdate que yo hasta te mandaba dinero para que fueras a ver a las niñas. Cuando salió Katia, ¿qué? No tenías ni dinero, yo te tuve que mandar, Vicente también.
8: ¿Cuánto me mandaste, ¿1,000 pesos?
0: Pues sí, no, 1,000 pesos son 1,000 pesos, 1,000 pesos que tú no los tenías. ¿Eh? Entonces pero... ahorita mira, vamos a hablar bien, general. Vamos a hablar bien.
8: No me
0: las
8: estoy
0: niñas,
8: gritando, yo
0: las
8: estoy para
0: niñas,
8: que todos me quieran
0: pues tampoco me grites, tampoco nos grites, tampoco nos grites.
8: Tampoco nos grites. Estás hablando para decirme que quieres que hasta ahora que me toman en cuenta, cuando andaba de priego o algo, ¿quién se acordaba de mí?
0: Para empezar, no tengo que estarte, no tengo que darte explicaciones de mi vida. Yo te estoy hablando de mis hijas y te estoy avisando que las niñas las se van para allá contigo.
8: A mí me vale más de tu vida. A mí las que me interesan son mis hijas.
0: Siempre dices lo mismo, siempre tirándote al piso ya. Entonces, ¿qué? Yo, las niñas van a llegar allá, las niñas van a llegar allá y se acabó. Y no quiero que las vayas a dejar con no las vas a ir a dejar con Maquita, ni con mi suegro, ni con nadie. Tú, porque así fuiste bueno para hacer otros dos hijos, ni modo que no seas bueno para ver a tus hijas.
8: ¿Y eso qué?
0: No, pues está bien. Qué bueno, por mí puedes tener los 10 hijos que quieras, 10, 20, 30, pero tus hijas son tus hijas. Los hijos deben de tratarte igual, quererte igual. ¿Tú sabes qué es
8: lo que quieres? Mira, si vas a estar discutiendo, no voy a discutir más. ¿Quieres que hablemos de soluciones? Habla bien. Yo no tengo tiempo para estar discutiendo, tengo que trabajar temprano.
0: Y eso del alcohol, pues fue pedo tuyo, porque nosotros ni te dábamos la botella. Y además de eso, a tus hijas las debes de querer igual, al mismo.
8: Madre,
0: pues sí. No, es que a ti no te gusta aceptar y te duele que te digan tus verdades. Entonces, durante todo este tiempo, nosotros no te dimos lata, yo no te di lata. ¿Eh? Ni siquiera te exigíamos nada, ni te exigíamos nada. Y ahora que te están pidiendo apoyo tus hijas, ahorita sí ya te ponen. Te van contigo. Karen va a pasar por Katia, Karen va a ir por Katia a Tlaxcala.
8: Y
0: que por favor...
8: se regrese otra vez.
0: No, porque tú por eso vas a dar cara por ellas. Porque ya estando tú con ellas, ni modo que los pendejos chamacos van a ir a hacerse la devoción. Enrique se agarró varias veces con Vicente, porque Vicente por defenderla, y qué dijo Enrique, tú ni su padre eres, que ni su papá se hizo cargo de ellas, Entonces.
8: ¿Y por qué nunca me dijo nada? Siempre andan ahí de pendejas.
0: No puedo llevármelas yo a Estados Unidos porque si no yo me las llevaba. Así que es momento de que te agarres los huevos y te hagas cargo de...
8: Mira, háblame bien porque te va a mandar a la chingada. Yo te estoy diciendo.
0: Ah, ya estoy acostumbrada.
8: ¿Cómo quieres que les ayude?
0: Mira cómo le dices a tus hijas pendejas. No cambias. Sigues igual en lugar de...
8: Es la verdad. ¿Qué quieren que les hable yo? ¿Cómo? Y ni siquiera me pueden decir nada.
0: El pendejo eres tú porque te trae movido.
5: ¡Mocos, güey!
0: El pendejo eres tú. Yo he hecho mucho más que tú. Yo he hecho mucho más que tú.
8: ¿Y a mí qué?
0: Yo he
8: hecho más. A mí no me duele lo que hagas. A mí me da igual lo que hagas o no hagas.
0: Bueno, no estamos hablando ni de tu vida ni de la mía. Yo te estoy diciendo que las chamacas se van a ir para allá contigo y se acabó. Les rentas el cuarto o la casa y te estás al pendiente de ellas, en lo que yo me acomodo allá y empiezo a trabajar. Ajá.
8: Y si no pasa, porque se te ha vivido fácil brincarla.
0: ¿Cómo no voy a pasar? Si Blanca, ese coyote ya lo conoce bien. Ya se le dio dinero.
8: Ay, ya dime, ¿cuándo llegan mis hijas o qué pedo?
0: Ah.
5: basta, parece que eres nuevo con eso. Eres pa' pendejo, eres para...
8: Dime cuándo, mira, si vas a estar cagando los huevos, acuerdo ya. Dime cuándo llega, no hablo con ellos, pásame la paella.
5: Bueno.
8: ¿Qué pasa, hija? ¿Cuándo van a venir?
5: ¿Ya estás tranquilo?
8: ¿Eh? Yo no voy a estar discutiendo con tu madre, porque yo no tengo la culpa.
5: Tranquilo, ya no le grites a mi mamá, tú sabes que mi mamá ha hecho mucho por nosotras durante...
8: Yo lo sé, pero tampoco me tiene que estar tragando el palo.
5: Tú ya estás, ahorita ella está nerviosa, pues imagínate, no es fácil irse y dejar a sus hijas, a sus nietas. También, pues compréndela, ella está nerviosa, tú sabes todo.
8: Pues sí, me espanta, chinga, yo pensé que les había pasado algo. Yo estaba dormido, aquí hace un puto
5: pues
8: calor.
5: Pues sí, pero ya, pues entonces el jueves llegamos allá, pasamos por Katia y ya nos vamos para allá para contigo, ya a ver si nos puedes hacer favor de conseguirnos una casa para que no tengamos problemas igual ahí con tu mujer y con tus hijos.
8: Y las cosas, mi mujer no se mete en nada, ella sabe que son mis hijos.
5: Pues sí, pero ¿por a dónde vamos a llegar? Pues no podemos llegar ahí a tu casa para decir tu mujer, ¿ahora qué? ¿Dónde vas a meter tanto chamaco también?
8: Aquí pueden llegar. Aquí me quedo por lo menos una semana, 15 días aquí.
5: Pues
8: hay
5: sí,
8: espacio.
5: Y pues espero que de verdad nos apoyes y nos des nuestro lugar como tus hijas, como tus primeras hijas.
8: Siempre se los queda, y dejen de estarse comparando. Es lo mismo.
5: Pues sí, tú sabes que a la China la conocemos desde chicas, desde que íbamos
8: pues
5: a la escuela.
8: Estaba igual, ella está igual que ustedes, está chica.
5: Hasta, pues sí, tú igual sabes la que nadie, ellas podían ser mis hermanas también.
8: Ellas
5: ¿tú sabes que podemos tener
8: que
5: cualquier problema ahí?
8: Ellas tuvieron un pinche de padre igual de alcohólico que el de ustedes.
5: Podemos intercambiar los calzones si ella quiere.
8: Te digo que aquí no hay pedo. Aquí es donde llegar ahorita en lo que les encuentro a casa. Aquí tenemos dos cuartos vacíos.
5: Bueno, entonces te marco mañana para decirte a qué hora vamos a llegar y dónde nos vas a esperar en la terminal en el aeropuerto.
8: El jueves, para que yo le diga a Jaime que no voy a ir a trabajar, porque la otra semana falté 4 días.
5: Bueno, ya ves, pues así como faltas para el día que nació tu hija, pues también puedes faltar para irnos otra vez.
8: Igual se me andaba muriendo también. Pues, si no,
5: sí, pero pues... Está bien, nosotros hemos tenido problemas cuando nació la Ellen acá, pues solitos nos lamentamos, sin modas.
8: Pues sí, pero estaba tu mamá.
5: Vas a ir por nosotros al aeropuerto.
8: Ajá.
5: Bueno, pues entonces mañana te marco para decirte bien la hora y todo.
8: ¿Y después del aeropuerto?
5: Pues ya de ahí pues pasamos por Katia a Tlaxcala y ya de ahí pues ya nos llevas a la casa que nos vas a rentar o el cuarto, no sé. No queremos llegar de arrimadas ahí con la familia.
8: Ay, si no quieren llegar de arrimadas, ¿entonces dónde chingar voy a conseguir si no tengo dinero?
5: Pero lo primero que te voy a decir es algo, pero no quiero que te vayas a enojar.
8: ¿Qué?
5: Porque ya te quiero ver y te quiero decir una cosa.
8: Dime, ¿sí la vez qué?
5: ¿Cómo se escucha el Panda Show, que es una broma?
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10: ¿Qué chingados quieres? Que si no te voy a colgar, chingada madre. Gerardo, estás en las bromas del Panda Show.
1: Karen, Alma, llama a Morgan.
5: Se la creyó.
1: Oye, tirándose al piso. Cuando yo estaba borracho, ¿quién vio por mí?
5: Ahí estuvimos siempre con él, pero le gusta hacerse la víctima.
1: Chale, pero sí se dio una santa enchilada. ¿Creen que conteste? A ver, estoy marcando en caliente. ¿Contesta o no?
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1: ¿Quién va a entrar? ¿Quién va a entrar? ¿Karen o Alma? ¿Quién va a entrar?
5: Yo, Karen.
1: Vas, Karen. Si contesta, pues yo creo que... yo creo que no. Terminó bastante enojado.
8: Bueno.
5: Bueno, papi, no te enojes. Es que es una despedida de que ya me voy a ir para Chiapas y ya pronto te voy a ver por la casa.
8: No, pues para empezar, pues prefiero que sea broma tu mamá.
5: ¿Me escuchas? Dámelo. Sí. ¿Sabes por qué te hice la broma? Porque me acordé de mi tío Honorato, que las escuchaba también en la colonia.
1: ¿El tío quién? ¿Honorato?
5: Sí, mi tío Honorato.
0: Exacto, su hermano y mi papá.
1: Ah, su madre, pan hombrecito.
0: Ya murió hace 12 años, pero me acordé de mi tío y aparte porque mi mamá y yo escuchamos las bromas todos los días y queríamos hacerte una broma, pero sabes que te quiero mucho y pronto, primeramente, Dios, te voy a ver por allá.
1: ¿Qué onda, Genaro? ¿Nos has escuchado en las bromas del Panda Show?
8: Sí, me daba risa pura mamada.
1: Y mira, hablando de mamadas, espérame, Alma quiere hablar contigo. Recordando viejos tiempos, adelante, Alma.
0: A ver. Bueno, solamente fue una broma aquí que la planeó Karen. Pues yo no quería, pero dije, bueno, tengo que entrar. Vamos, que te tengo que acabar.
10: ¿Qué quieres, chingada madre? Que me tengo que dormir, te cuelgo.
0: Y pues nada más es para que pues tengas en cuenta que tus hijas te quieren mucho y que pues sí se ponen celosas, pero recuerda que todos los hijos son iguales. Todos deben de ser tratados por igual. Así respetamos a tus hijos, respetamos a tu familia, pero tus hijas también son igual primero. Así que aunque ellas no te manden mensaje y aunque no te contesten, tú mándales, insísteles y llámales para que ellas sientan tu cariño. Entonces, pues solamente fue una broma. No, pero no, yo no me voy a ir a ningún lado. De hecho, pues Karen el viernes ya se va para Chiapas con su hija y con Enrique, y pues nosotros igual ya pronto ya nos vamos para Tlaxcala. Y Katia, pues sí, Katia sí está en la casa,
11: sí, es real.
0: Y eso sí es real, yo no sé si estás enterado o no, pero pues ahí la estoy apoyando como siempre, y apoyaré a mis tres hijas y espero que tú también lo hagas.
1: Qué historias de familia. Oye, Genaro, ¿te puedo hacer una pregunta indiscreta?
8: Sí,
1: ¿es cierto que te andas echando una de 23?
8: No, no,
1: no. ¿O de cuánto?
8: No,
1: ¿o de cuánto?
8: Menos,
1: ¿te andas echando una de 27? Pero centímetros. Oye, Genaro, pues yo creo que realmente después de la broma, yo escucho, digo, aquí es un programa de bromas, pero creo que hay una gran moraleja, tienes derecho a hacer tu vida, como también Alma lo ha hecho, pero tienes tres preciosas hijas que levantan la mano y te dicen, papi, aquí estamos. Que tengas una excelente noche y a seguir durmiendo, ¿eh? Nos vemos, bye bye. Karen, Almita y en Tijuana, dígame cómo se oye el Panda Show.
12: ¡A toda máquina!
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2: Y en esta noche de jueves estoy con Dulce. ¿Qué onda? ¿Cómo estás, mija?
3: Bien, bien.
2: Qué bueno. ¿Qué tal tu día?

0: volcado el carro. Tu papá está detenido porque dicen que él se lo robó. Entonces, mira, si me permites, ¿entras tú, tu papá, quién entra?
1: Entro yo, marcándole a mi prima para que me traiga los papeles.
0: Ajá.
1: Y podamos, sacar a mi papá, bueno, sacar el carro del corralón y sacar a mi papá porque lo están acusando de robo.
0: ¿Qué edad tiene tu papá?
1: 67 años.
0: ¿Cómo se llama él?
1: Miguel.
0: Miguelón, 67 años. Dices que fue detenido en Ixtapaluca, ¿verdad? Supuestamente,
1: sí.
0: En un operativo. ¿Qué color es el carro?
1: Color arena.
0: Ok, ¿modelo?
1: Es 2018.
0: Mira, para hacer el match del teléfono y no tengamos problemas, yo entro primero, diciendo que tú quieres hablar con ella, la señora Dulce, y si te llega a preguntar por qué no de tu número, le dices, no, es que aquí en el Ministerio Público no hay señal, por eso me dejaron hablar, ¿vale?
1: Ok.
0: Vamos a pegarle, señores, en directo desde el Panda Cool Center, las bromas están en el Panda Show.
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0: Bueno. Hay que revisar los papeles, sí, claro, para que sea bueno. Buenas noches.
1: Bueno.
0: Buenas noches. La señora Marisol, por favor.
1: ¿De parte de quién?
0: Hable el licenciado Manríquez.
1: Sí, dígame.
0: Permíteme, le comunico a una fémina de nombre Dulce. Permítame un segundo. A ver, señora, ya contestó la familiar. Sí, no sé, pero aquí no hay señal. Ya la comunicamos.
1: Bueno, ¿qué pasó, prima? Hola, prima, ¿cómo estás?
6: Bien, aquí estás trabajando. Aquí.
1: Oye, güey, ¿sabes qué? Necesito que me traigas los papeles de mi papá. Bueno, del auto que le vendiste a mi papá, porque salió hace como media hora y hubo un operativo y lo agarraron aquí en la carretera. Entonces, no soy tarjeta de circulación. Ya ahorita llegó Miriam también con la factura, con lo que le diste, con la refactura que le diste. Entonces no estamos acreditando el auto y ya se llevaron el carro ahorita al corralón y a mi papá pues lo están acusando de robo.
7: ¡Oh, Dios!
0: Además, también el vehículo está remarcado, señora Dulce. Está remarcado, ya le enseñamos. Está remarcado de la serie, de todo el motor está remarcado.
1: ¿Cómo? Pues es que no me están diciendo. La bronca, güey, es que ahorita me están diciendo que son de 3 a 5 años para mi papá.
6: Pero no es como la muerte de robo.
1: Pues por lo mismo, ¿cómo acredita que el auto es de él?
6: Ajá.
1: O sea, no trae la tarjeta de circulación, no trae nada.
6: Pues los papeles son los que se llevó él nada más y la tarjeta de circulación mi mamá lo olvidó acá.
1: Pues es que ahorita hay modo de que tú le puedas explicar ahorita al licenciado. O sea, neta, yo ya estoy tratando de hacer lo posible por chispar ahorita a mi papá, pero no. Se lo comunico.
0: A ver, ¿pero qué es la persona? ¿Es la que dice que es la propietaria? A ver, ¿cómo no? Yo platico. Buenas noches.
1: Sí, buenas noches.
0: Nuevamente, licenciado Manríquez, a ver, no entiendo, si se presenta, ¿quién es usted? ¿Qué tiene que ver en esto, en este vehículo 2018 color arena?
6: Le explico. Mi tía me pidió que le consiguiera un carrito.
0: Casi no le escucho. ¿Me puede, por favor, pegarse el...? Es que estamos aquí en el Ministerio Público.
6: Lo tengo pegadito. Mi tío me pidió que le consiguiera un carrito aquí en Querétaro, un carrito que anduviera bien. Entonces yo vi varias opciones por internet, por Facebook, y nos hicieron un carrito. Entonces yo, me envié fotos, me dijo que sí, pues quité a la persona, nos vimos, me hicimos la compra y venta. Y pues yo le entregué, así que mi tío vino al otro día porque pues no era interesado. Y pues me entregaron los papeles, la tarjeta de circulación, nada más que mi tío olvidó la tarjeta de circulación.
0: ¿Y por eso es que no presenta la tarjeta de circulación?
6: Sí, porque se quedó aquí sin querer mi mamá, o sea, como son hermanos de mi mamá. Ajá. Haga de cuenta que mi mamá se lo dieron para que los guardara, porque mi mamá se fue con ellos a México.
0: A ver, pero este vehículo, discúlpeme, porque de verdad no logro entender, dice que usted no está en el Estado de México, está en la ciudad de Querétaro. ¿Hasta ahí estamos bien?
6: Bueno, sí, exactamente.
0: Aquí resulta que usted no es la propietaria, en este caso, de la unidad 2018, sino que usted busca este vehículo lo adquiere por el que le pide de favor el detenido, el señor Miguel.
6: Exactamente.
0: A ver, muy bien. Ahora, ¿dónde usted adquiere esta unidad?
6: Bueno, yo me puse a buscar carritos por Facebook, ya ve que salen pues, buenos carritos. Entonces, yo cité a la persona, lo vi aquí en el hospital que está aquí cerca de mi casa, me lo mostró una vez, le tomé fotos, le mandé fotos a mi tío. Le había dicho que no, entonces, porque pues no tenía el dinero, ¿no?
0: Sí.
6: Entonces, pues ya así quedó. Entonces, sucesivamente, después me dijo que siempre sí, y le marqué yo a la persona. Pues bueno, le mandé Messenger a la persona.
0: Entiendo, una compra particular. Ahora, señora Marisol, cuando sí, uno adquiere un vehículo motor, en este caso hablamos de un vehículo cuatro ruedas, o cuando compra una motocicleta, hay dependencias, incluso hasta en las redes sociales, en el internet, hay forma de verificar el estado, en este caso a través del número de serie del vehículo. Incluso tengo, a ver, Marta, tráeme al oficial Melquiades, al que detuvo, el encargado del operativo. Mire, aquí hay una situación compleja.
6: Ajá.
0: Y quiera, no, bueno, le voy a pedir que usted se va a tener que presentar en el Ministerio Público en caso que usted quiera verificar esta información, porque para nosotros hay una persona de 67 años que fue detenida en este operativo aquí en Ixtapaluca, que presenta un vehículo color arena 2018 sin licencia, remarcado y aparte con reporte de robo. La situación es complicada.
6: O sea, ¿cómo? ¿Tiene reporte de robo en la unidad?
0: ¡Claro! Por eso es que usted, yo le estoy diciendo, bueno, cuando uno compra una unidad...
6: Yo
0: bueno,
6: tengo ahí la hojita que bajamos, entonces, pues yo no le di nada ilícito a la unidad.
0: Bueno, aquí yo espero que entienda mi función, cuál es mi trabajo, yo soy Ministerio Público, ahorita le voy a comunicar al oficial que hizo la detención, que anda por aquí. Lo único es que aquí hay una situación muy comprometedora, porque mientras se esclarecen los hechos, se hacen las querellas, las diligencias y se deslindan responsabilidades, el señor va a estar detenido, porque aparte ni cuenta con los documentos. No cuenta absolutamente con nada.
6: Él tiene la refactura, le dejaron el endoso libre.
0: Pues aquí no está presentando nada. El señor incluso, discúlpeme, yo le decía a la señora Dulce, le digo, oiga, el señor conductor medio oye, medio ve, no sabe nada, de verdad una actitud bastante, pues, indigna para un conductor. A ver, permítame un segundo. A ver, Melquiades, ven, por favor. Mira, tengo aquí a la señora Marisol. Ya entendí cómo está la situación. El conductor, el que acredita la supuesta propiedad del vehículo 2018, hay una familiar que se la compra en el estado de Querétaro y lo compra en línea. Ya le expliqué. Por favor, dile a la señora Marisol, ¿cómo fue el operativo? ¿Qué te encontraste y cómo se descubrió que fue remarcado? Por favor.
4: Con mucho gusto, licenciado. Con mucho gusto. Buenas noches.
6: Sí, buenas noches.
4: Pues, oficial Melquiades, 8404-1530-4, adscrito a Ixtapaluca. Mire, en el operativo Ruedas Seguras, aquí cerca del mercado 20 de noviembre, en la carretera México Federal, México Puebla, es detenido el señor Miguel, el ingeniero Miguel. Este señor es una persona de estatura bajita, moreno, se dedica a la construcción. Traía un modelo 2018, se hace la revisión respectiva, encontrándose alterada la numeración de puertas y de parabrisas, y por supuesto al checar el motor se abre el cofre y pues los apoyos dan con el escáner y lo ponen precisamente a verificar los números, los cuales no coinciden en ninguna de las situaciones. Entonces es un carro con reporte de robo, señorita. Eso fue lo que se encontró en instancias de esta revisión en el operativo denominado operativo Ruedas Seguras, que se está aplicando en el Estado de México. Ese es mi reporte hasta el momento, señorita.
0: Oficial, ¿le puede decir, por favor, cómo descubrió usted que estaba remarcado?
4: Sí, claro. Normalmente la lámina se encuentra abocardada, como si se le resoldara otra lámina encima, es decir, hay una especie de borrón. El óxido y la lámina se hacen una conjunción metálica que no permite la revisión exacta, oportuna e idéntica de cada uno de los números, licenciado.
0: Gracias, oficial.
4: De nada, oficial, gracias.
0: Señora.
6: Sí.
0: Habla el licenciado Manríquez, una situación complicada. Aquí nosotros vamos a estar en las diligencias, pero sí, si usted hizo la compra, pues lamentablemente el señor Miguel está en un problema grave.
7: ¡Oh, Dios!
0: Está en un problema complicado porque no solamente estamos hablando de remarcar, vienen las investigaciones, las diligencias, cómo acontecieron los hechos, los hurtos. Bueno, obviamente esto lo arrojará la investigación, pero mientras tanto el señor Miguel pues estará detenido. Ahora, se le hizo llamado a la hija vino para acá, no puede acreditar la propiedad, pero sí, si usted en algún momento alguien de su familia le pide un favor, hágaselo bien, no lo mete en problemas, no compre por internet en esa situación.
6: A mí me pidieron un favor y fue lo que hice.
0: Primero, o sea, no me hablen en ese tono, yo le estoy hablando correctamente.
6: Pero no le estoy hablando mal, señor. Lo que pasa es que como casi no me escucha, le estoy hablando bien. O sea, le comento, a mí me dieron el favor, lo chequé yo, lo he hecho cuando mi tía estuvo acá, lo checamos y no había ningún problema. Entonces, sinceramente, pues sí me cae de sorpresa, pero pues sí, o sea, si yo tengo que ir y llevar la tarjeta de circulación y los papeles, no tengo ningún problema. Voy a tratar de contactar a la persona que me vendió la unidad pues para hablar con él y pues llevarla si es necesario.
0: A ver, señor Ampón, aquí no se trata solamente de presentar los papeles.
6: Ay. No, yo estoy diciendo... O sea, ¿pero qué le quiere que le diga? Le estoy contestando, entonces, ¿qué hago?
0: Se trata de esclarecer la situación, seguir una línea de investigación. Usted dice, y no nos consta, yo lo compré por el internet, me metí al Facebook, chequé los papeles. Eso no nos consta. Igual hasta usted pertenece a alguna banda.
6: ¿Cómo
0: a la banda Chocolate de Querétaro? Puede ser. No, lo sabemos.
6: No, ¿cómo crees, señor?
0: A lo mejor usted se dedica a vender carros remarcados e imagínese nada más, compromete a su propia familia. ¡Qué poca familia! ¿De verdad?
6: No, pues entonces no me hablan. Sí, pero no se preocupe, inmediatamente le voy a hablar a mi abogado y mañana mi abogado.
0: Usted está en su derecho, el anciano está detenido, la otra mujer...
6: No, no es anciano, es mi tío y lo respeta.
0: Bueno, bueno, discúlpeme, pero la persona de edad avanzada, este anciano... Aquí su familiar está preocupada, no sabe cómo arreglar la situación.
6: Yo ahorita voy a tratar de arreglarlo, ahorita voy a hablar con mis abogados, ya ahorita mismo me voy para México, si es necesario.
0: Pues mejor hable con sus socios, ¿no? En lugar de con sus abogados, dile, oye.
6: ¿Cuál es socio, señor? ¿Cuál es socio?
0: Bueno, usted pertenece a la banda de los remarcadores queretanos, se le nota. Luego la mala leche. Pero mire, yo no tengo por qué discutir con usted, le voy a pasar a su familiar para que se arregle. Yo solamente estoy cumpliendo lo que me corresponde. Señora Dulce, por favor.
8: Sí. ¿Qué pasa, mamá? No, prima, neta, salí, ayúdame porque mi papá está encerrado. Me están diciendo que se lo van a quedar de 3 a 5 años. Por eso voy para allá. Ya voy para allá. Sí, güey, pero es que tú, yo te dije que le vendieras bien las cosas y que estas cosas no tenían que pasar con mi papá. Oye, güey, pero pues yo lo que hice fue nada más hacerle un favor. Pues, ¿cómo? Está aquí Miriam conmigo también y está ella también viendo a ver. Porque él se está pasando bien pesado con nosotros. Y neta, ¿cómo que nos están diciendo que estamos robando?
6: Pues sí, pero nomás me están diciendo que yo soy no sé qué puta madre, ni que fuera yo pinche delincuente. Y mucho menos como yo hablaba contigo, yo mucho menos. Por eso, güey, ¿a poco crees que yo voy a afectar a mi familia? No mames. Está bien que sea mierda, pero no tan desgraciada.
8: No inventes.
6: ¿Cuál es que no se
8: hacen? Neta, no se hacen, Mari. Uno de verdad está preocupado aquí. O sea, no chingues, mi papá está ahí. Ahorita...
6: Por eso, Miriam, pero o sea, ¿por qué me hablas con groserías y al final de cuentas? Yo no hice nada malo, o sea, y mucho menos voy a afectar a mi familia, no manches.
8: Pues sí, pero entonces dime qué hacemos.
6: Pues yo te voy a llevar los pinches papeles, la tarjeta de circulación, todo lo que... Pues si ustedes tienen los papeles, tú nada más me quites, pues mi mamá le pone la tarjeta de circulación.
0: Señora Dulce, diga que por favor todos los documentos los necesitamos notariados.
8: Mi familia, no manches. O sea, sí, a cualquiera, pero pues no inventes.
0: Permítame, por favor. Doña Ampona, nuevamente el licenciado Manríquez.
6: Doña, ¿por qué me falta respeto?
0: Bueno, porque eso es lo que es usted. Mete a su familia en problemas estando en complicidad o remarcando vehículos.
6: ¿Ah, eso le consta a usted? ¿Le consta a usted?
0: La verdad está legua. Mire, lo único que yo le voy a pedir...
6: A ver,
0: cállese la boca, por favor.
6: No,
0: la boca.
6: Falta respeto.
0: No le estoy faltando respeto. Cállese la boca.
6: Usted
0: dice que va a hablar con sus licenciados, usted está en su derecho. Lo único que diga a sus licenciados de mi parte, que los papeles que usted tiene en su poder tienen que ser notariados.
6: ¿Cómo van a ser notariados si llevan una refactura?
0: A ver, ¿usted está tonta, aparte de ratera o qué? ¿Me va a enseñar a cómo hacer
6: respeto.
0: Mi trabajo?
6: A mí no me falta respeto.
0: A ver, ¿me va a enseñar cómo hacer mi trabajo? ¡Dulce, la reventamos! Estaba muy light, muy tranquila. Yo no fui, yo no hice. Todo está correctamente. ¡Y mira cómo terminó! Oye, Dulce, ¿por qué le quisiste hacer la broma a tu prima Marisol?
8: Porque no nos llevamos así pesado.
0: Oye, ¿y tu papá está escuchando la broma?
8: Sí, acá está.
0: ¿Cómo se lleva con ella?
8: Mi papá se lleva bien.
0: Oye, yo echándole más carne al asador. El don decía, no le llames a mi tío. Tenía que echarle carnita, tenía que echarle carnita. A ver, comunícame a tu papá, don Miguel, por favor.
8: A ver.
0: Échamelo. Don Miguel, buenas noches, licenciado Manríquez, ¿cómo está usted?
7: Oiga,
0: ¿para qué permite, ingeniero, que su sobrina le compre autos por internet y remarcados? ¿Qué pasó? ¿Qué pasó? Por ahorrarse unos centavitos, cómprese unos derechos y en la ciudad donde radica está más controlado. ¿Por qué pidió que le compraran su vehículo en la provincia mexicana? ¿Por qué, ingeniero?
7: Es más segura porque todo lo demás.
0: Todos los de Iztapaluca están mejor remarcados, créame, yo conozco.
7: Aquí roban 40 vehículos diarios.
0: Oye, Miguel, ¿te gustaría cerrar la bromita para que participes?
7: No, la verdad no.
0: ¡Ah, no seas sacón! ¡No seas sacón! Yo creo que si te escucha, luego lo te va a decir, no, tío, yo no fui. Y se va a defender y tú nada más le dices, mija, yo nada más quiero preguntarte algo. ¿Cómo se oye el Panda Show? ¡Y ya! ¡Punto! La broma está hecha.
7: Vale.
0: Para que participe la familia, ¿ok? Ella va a contestar, bueno, y tú dices, hija, habla tu tío Miguel. Ella va a decir, oye, tío, que todo, que esto, que yo no fui, que fue Tete, que pégale, que ella merita fue. No, hija, yo nomás quiero hacerte una pregunta. ¿Cómo se oye el Panda Show? ¿Ok? Eso es todo, señores, marcamos. ¡Venga, fíjate!
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0: Bueno.
1: ¿Qué pasó, hija? Soy yo, tu tío.
0: ¿Qué pasó, tío?
1: Nada, oye, te hago una pregunta.
0: Sí, dígame.
1: ¿Cómo soy el Panda Show? Quisiera
2: a toda una máquina.
3: Marisol, estás en las bromas del Panda Show.
0: No, se pasaron de lanza.
3: ¿Cómo está la remarcadora de Pompis?
0: No, Messi.
3: Oye, Marisol, dice que te calentaras. No manches, pero cañón.
0: No, yo ya le había marcado a unos amigos, a mi abogado, para irme para México.
3: A ver, espérate, ¿tan rápido hiciste tantas llamadas?
0: Con una, claro. Tengo gente que trabaja conmigo y ya estamos marcando.
3: A ver, ¿a quién? Aplicando. Oye, chica coyote, ¿a quién le marcaste?
0: No, se pasan de lanza.
3: Oye, es una bromita de la familia, obviamente, pues está tu tío.
0: Qué bonita familia.
3: Pues, ¿para qué vendes carros remarcados, mija?
0: Sí, hijo, mano.
3: Dulce, ahí está tu prima, adelante.
4: Con cariño, prima, sabes que te quiero.
0: Sí, pulega, ya te vi, desgraciada.
3: Oye, tu tío no quería cerrar la broma. Le dije, órale, pues para darle colorcito.
0: No, ya estaba bien encantado.
3: Oiga, doña Coyote Marisol, ando buscando una nave, ¿no me la podría conseguir?
0: Claro que sí.
3: Nada más ya que no sea remarcada y detenga ahí antecedentes de robo, por favor.
0: Bueno, está bien.
3: Oye, pues todo chido, de verdad. Te mandamos un beso, Dulce, mi querido Miguel. Miguel Marisol, dígame cómo se oye el Panda Show.
4: A toda máquina.
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0: 26.
1: Ándale, ¿y todavía no está listo? Oye, sí, mija, ¿y se conocen del trabajo? ¿De dónde viene la relación?
0: Trabajo con ellos, de hecho. Bueno, para ellos.
1: Ah, para ellos, o sea que él es el patrón. Algo o el así, hijo del patrón, hijo de algo así. Ah, esto se pone interesante. Ok, entonces, ¿cómo piensas manejar el tema? Porque ya mi mente está volando cañón.
0: Pues ya ahorita ya tengo algo en mente más o menos. Ya le avisé que le voy a hablar y pues ya debe estar esperando mi llamada ahorita.
1: Ok, pero compártenos a ver qué, de qué se trata el tema.
0: Pues tocarle el tema en base a lo que le platiqué por mensaje, decirle, oye, ¿qué has pensado? Echar a volar su imaginación también, de que no, que imagínate algo así, salir, pasear, qué sé yo.
1: Oye, pero ¿por qué no? Si me permite sugerir, le avientas una primera pedrada en el cual le comentes que la relación con tu canchanchan está muy mal, que incluso este fin de semana vas a dejarte peje. De hecho, vas a renunciar del trabajo, pero que te guarde el secreto. ¿Tú tienes familia en dónde? Aparte de Querétaro. ¿Dónde?
0: En Monterrey.
1: Bueno, entonces dile que tienes planes ya de irte a Monterrey, has platicado con la familia. De hecho, tu marido no está en este momento porque se salió, o sea, las cosas están mal. Y dile, bueno, pues pues yo lo que te dije era en serio, pero ya que tú no respondes, primero me dices y después como que no te animas. De tal forma, a ver si ahorita que le digas que te vas a Monterrey, a lo mejor eso puede detonar para que malcoye el asunto, ¿no?
0: Pudiera ser.
1: Ahí está la sugerencia. Tú sabrás cómo la manejas en directo desde el Panda Goose Center. Las bromas están en el Panda Show.
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0: Bueno.
6: Sí, ya.
0: Soy yo, Viri.
6: ¿Y por qué me marca desconocido?
0: Ah, es que hice un pequeño experimento, pero ya que me lo mencionas, creo que sí funciona.
6: Hijo. ¿Qué
0: ¿Qué haces?
6: No, estoy en la mecánica.
0: Oye.
6: ¿Qué onda?
0: ¿Qué crees?
6: ¿Qué pasó?
0: Pues, ves que desde hace tiempo, pues, te he contado que ando en pleitos con Javier de repente.
6: Ah.
0: Pues ya valió madre.
6: No,
0: sí. Por eso te toqué ese tema hace ratito también por WhatsApp, porque dije, no, pues. Y este güey me dice que sí, pues, a ver qué chingados hago, pero me quedo aquí en Tepeji. Ya si se dan las cosas, pues chido, y si no, pues animado, pero como no te oí muy convencido, pues me voy a regresar a Monterrey.
6: ¿Neta?
0: Sí, neta. No te había comentado nada porque pues, ya ves que nos peleamos, nos reconciliamos, pero ya ahora sí ya va la buena.
6: O sea, si yo te decía que sí te ibas a quedar aquí.
0: Pues sí, pues tú mira, tú nomás dime sí o no y ya, no la pienses. Porque si tu respuesta es un no, yo, bueno, de hecho ahorita le voy a marcar a tu mamá para decirle que ya mañana ya no me presento a trabajar.
6: ¿Y eso te vas a ir hoy?
0: No, ¿cómo voy a ir hoy, güey? Mañana en la tarde, mi día.
6: ¿Y te vas a llevar a tu niño o qué pasó?
0: Ay, de nuevo que lo dije.
6: Pues a lo mejor, la
0: No, ¿cómo lo voy a dejar?
6: No, Dios mío.
0: Ya ves, tú no quieres ser su papá.
6: No, es que no quieres, es que es una... bien cabrona.
0: Nah.
6: ¿Ya no te voy a ver?
0: Pues ya no me vería. Hasta mañana en la mañana, nada más que me vayas a entregar el pan y ya.
6: No.
0: No, que no, tú no te andabas muy saca de punta.
6: ¿Cómo saca de punta, de hecho?
0: Que mi bebé, que mi reina y que mi amor y la chingada.
6: Te pago, no.
0: No quieres nada, ¿verdad, güey?
6: Es que no estoy listo, neta. O sea, no es que no quiera nada. Me da miedo.
0: Ay, miedo, no mames, güey. Cosas pues peores has agarrado y me tienes miedo a mí.
6: Es que no, macho, la casa es de pedo y engacho. Neta.
0: Que nomás me diste alas.
6: No.
0: Me diste aterrizar.
6: No, es lo que menos quería, en serio. No, no soy así. Es muy rápido.
0: ¿Qué es Martín?
6: Neta, es muy rápido, mi mente.
0: O sea, pues por mí no hay que dudar, pues ya, me puedo dar la respuesta, es un no, o sea, pues ya. Ya mañana nos vemos el último adiós y pues ya.
6: ¿Y con quién
0: se rompió? ¿Cómo va a tener que decir aquí? ¿Se rompió en la qué?
6: En el paso, ¿qué? ¿Aquí vamos a su casa?
0: A huevo.
6: No pensé que fuera a pasar esto, neta.
0: Sí, yo tampoco, pero ya pasó. No manches, o sea, de todo lo que te vas a perder, en serio.
6: No me tienes, pero...
0: Ahí estás dejando, neta, que estás haciendo un lado ahora por mí, te lo juro.
6: Yo sé que eres una mujer muy chingona, eres guapa, yo lo sé, yo todo eso lo sé, pero es muy temprano. Yo ya te había comentado que no me gusta, al menos ahorita no quiero responsabilidad.
0: No, pero no te estoy pidiendo que me mantengas, güey.
6: No, yo sé que no, pero entiéndeme que yo soy otro tipo de persona que al momento de que yo haga vida contigo va a ser muy diferente.
0: No, más bien te quejabas mucho de tu ex por inmadurez y tú estás igual. Ahora que lo
6: No, no es inmadurez.
0: Sí. Que es lo que me decías, no, primero me dice que sí, y luego me dice que no sabes ni lo que quiere, y tú estás peor.
6: No es inmadurez, entiéndeme que no es inmadurez. Es simplemente que me agarraste así.
0: A ver, ¿por qué se te arruga entonces, Vini?
6: No, que viví, no,
0: ¿qué?
6: Ay, Dios.
0: ¿Tú sabes qué? Yo me voy, es más chance y hasta me reconcilio con Héctor por ahí.
6: ¿Con quién? ¿Con él?
0: Sí, con el gran amor de mi vida.
6: Es que esto no sé. Fíjate que decir, no sé, me agarraste en unas pendejas, me agarraste así.
0: No, así ya te conocí.
6: ¿Eh?
0: Así ya te conocí yo.
6: Ah,
0: las pendejas. No mames, neta, güey. Y todavía anoche me masturbé pensando en ti.
4: ¡Oh, Dios!
6: No me voy a sentir culpable, neta que no me voy a sentir.
0: No te voy a sentir culpable, te voy a ver tu madurez más bien. Pero en serio, sé que pendeja yo también por creer que alguien como tú podía corresponder. Y es más, güey, no sé ni al chile por qué chingados me tengo a una respuesta tuya si yo no sé. Y tú mejor que nadie lo sabes.
6: Ay, Dios.
0: A ver, dime una cosa.
6: Claro.
0: Y respóndemela acá de huevo. Que son los que creo que te hacen falta ahorita. Pero, dime, ¿te intereso como mujer?
6: O sea, para ser linda.
0: Pues no sé, tú respóndeme, nada más ya tú sabrás en qué sentido te interesó. Si para hacer vida, si para un rato, si no sé.
6: Es que, pues sí, la neta sí, sí me gustaste.
0: No, por eso no te estoy preguntando.
6: Es muy poco tiempo de conocerte.
0: O sea, nomás dime sí o no, ya, güey, a la chingada.
6: Si hubieras esperado un mes para dejar otro mesecito.
0: ¿Cómo?
6: Te hubieras esperado otro mes para dejar a Javier y ya.
0: No, tú respondeme lo que te pregunté.
6: ¿Qué si
0: te interesa o no como mujer? Digamos que sí, como mujer para ser vida. Vivir feliz por siempre.
6: ¿Como mujer para ser vida?
0: Para ser vida y para ser chema.
6: Es que no quiero que te ilusiones, Viri. Neta.
0: No, mami. Ya, tú respondes sí o no y ya.
6: Pues sí, ¿no te dices que sí?
0: Que sí, sí.
6: O sea, sí me interesas, pero no es el tiempo.
0: Te voy a decir una cosa. Te hablo.
6: ¿Te estoy escuchando?
0: Pues conté, que me chinga bien, no sé si me colgaste o...
6: Aquí estoy, ¿cómo te va a colgar? Pues tengo que salir en tu teléfono.
0: No, bueno. No, güey, o sea, no tienes idea de las veces que todo con tu tocayo. Me imagino que eres tú y pues ya ves lo que me preguntaste ayer, no te responde.
6: Ajá.
0: Cuando me preguntaste que por qué te había dicho que eras la clase de hombre que he buscado. ¿Recuerdas o no recuerdas?
6: Sí, recuerdo.
0: Sí, pienso mucho en ti, no sé a qué se deba, pero me llama mucho la atención. No sé, a veces veo las fotos en tu Facebook, empiezo a tocarme, incluso... Eso mismo da pie a... Sí, María, quitaron mis ganas con con este, pues pensando en ti.
6: Porque eso no me lo habías dicho antes.
0: Ay, pues porque no voy a estar dándote, engrandeciendo tu ego. Y créeme que ya te estoy dando demasiadas armas para que aguantes mucho la chingada.
6: No, hágase esto y yo, porfa.
0: Si te doy todo esto es porque, pues, sinceramente, no sé, siento que a la mejor ahora te vas a echar para atrás y no quiero perder mi tiempo tampoco. Porque en el de cuentas me terminaré yendo. Ya no te volveré a ver, ya no volveremos a hablar, ya no nada.
6: No, sacar de tu vida para siempre.
0: Sí.
6: ¿Cuándo pasó esto? ¿Cuándo pasó?
0: Pues digo, porque mira, sinceramente, si no tuviera intenciones de irme, ¿tú crees que te estuviera confesando esto? Más bien me estoy despidiendo de ti.
6: ¿Si te vas para Monterrey, te vas a ir con ese güey?
0: No, pendejo, voy a llegar con mi familia, te estoy diciendo.
6: Ah, no,
0: ay, lo siento.
6: ¿Qué culpa tengo? No, pero...
0: Pues es que no eres neta, güey, es que me caga eso que le den muchas vueltas a la gente.
6: Que me agarraste en las pendejas y no, así de repente, o sea, yo no pensé que fuera a llegar a eso, incluso yo no pensé en gustarte.
0: Ay, sí, yo tampoco pensaba que llegaras a gustarme, pero se dio y pues eres un pendejo porque no le estás valorando.
6: Yo dije, no sé.
0: Ya no mames, güey, o sea, me estoy poniendo de pichito contigo y te voy a hacer el lujo de mandarme mucho la chingada, pero está bien, eso me puso por pendeja.
6: No, madre, no, no me hagas sentir eso, en serio, ay, Dios.
0: Y neta, sí. Me hubiera encantado volver a repetir contigo, pero ya ni modo. Te hablo.
6: Te estoy escuchando, pero estoy pensando. Estoy tratando de ver una solución.
0: Pues sí, ¿qué vas a solucionar? La solución la tengo que poner yo, si me voy o no me voy. Es más, güey, neta, no sé ni qué si hago hablando contigo todavía, si ya obtuve tu respuesta y pues no. Ya ni el pinche dolor de dedos de manos y la chinga es permiso que te ando pensando en ti.
6: Ay, y dale con lo mismo.
0: No mereces siquiera el roce de mi dedo con mi clítoris pensando en ti.
6: ¿Así de huevo?
0: Sí, así de huevo.
6: No, mames. También debes entender que... O sea, también debes entenderme a mí, no mames.
0: Si te lo digo, güey, es porque pues sabes cómo soy, güey, no me gusta guardarme las cosas. Pero pues te repito, pero estoy diciendo porque pues ya me estoy despidiendo de ti y ya me desaparezco de tu vida por completo. Y tú desaparecerás de la mía.
6: No, chance de pensarlo todavía.
0: No mames, güey, me supo una respuesta ya ahorita.
6: ¿Por qué tienes que hacer una respuesta ahorita? No dijiste que tienes toda la noche.
0: Quiero dormir tranquila, chingada madre.
6: Pues ni yo voy a dormir tranquila. A lo mejor ni duermo de tanto pensar.
0: De tanto pensar, a ver. Mira, más bien piensa, haz memoria. ¿Alguna vez te he chiquiteado pensando en mí?
6: Ah, sí. Como dos veces.
0: No, son poquitas.
6: Pues es que no tengo tanto tiempo.
0: Con razón, he sentido más arado los bolillos.
6: Oh, qué chingado. Ay, Dios mío.
0: Sí.
6: Y, bueno, a ver, vamos a suponer.
0: Ajá.
4: ¿Cómo?
6: Que yo te digo que no, tú mañana te vas a Monterrey.
0: Ajá.
6: ¿No te piensas quedar aquí?
0: Pues no, qué chingos me quedo.
6: ¿No piensas rentar, no piensas estar aquí?
0: Aquí me quedo aquí, güey, no manches.
6: Ok. ¿Y en dado caso que te diga que sí?
0: Pues, por lo de rentar, en que sigo trabajando contigo, pues, las demás formas de poder trabajar, pues ya te las sabes.
6: O sea, si yo te digo que sí,
0: ajá,
6: te vas a rentar.
0: Bueno, o sea, rentar una casa, no rentarme yo.
6: Pues sí, de pendejo te voy a dejar.
0: Ya ves.
6: Ese es el pedo, Iri.
0: No, y de pendejo te voy a avisar.
6: Ese es el pedo, que y yo soy así, y tú me vas a estar aguantando así.
0: En este, güey, qué pinche humillación, en serio, no mames.
6: ¿Estás segura?
0: ¿De qué?
6: De que vas a estar aguantando.
0: ¿Aguantar?
6: Si así, chécate nada más. Si así, siendo o saliendo nada más de fiesta.
0: No mames, a ver. He aguantado que solamente me dediques dos chaquetas.
6: ¿Qué?
0: He aguantado que te estés dando el pinche lujo de mandarme mucho chingar a mi madre.
6: ¿A chingar cuándo?
0: No, no, con lo que te estoy diciendo es que no sé, tengo miedo. Pero no te la pinche pepita esa, porque si ahí vas, córrele, sí, mi amor, órale.
6: Entonces, que no.
0: Que sí,
6: no, y tú pregúntale a quien quieras, yo ahorita no quiero.
0: Yo no, no tengo por qué preguntarte nada,
6: no quiero responsabilidades, simplemente te estoy diciendo, ¿estás segura? ¿Estás segura
0: yo
6: de
0: sí,
6: que...?
0: Sí, güey, si me estuviera segura no te lo estuviera diciendo, no seas pendejo.
6: De que me vas a aguantar y vas a tratar de ya no ser el tonto de su madre.
0: Sí, estoy segura. Pero aquí el que no está seguro es tú.
6: Madre, ir hasta el pinche corazón se me quiere salir a la verga.
0: Escóndeme. Okay. Ok,
6: ok. Ok, ya, dame hasta mañana, va.
0: Pues ya que.
6: Puedes.
0: Ya que. Pero no te
6: no, no quiero. De antemano, de una vez te digo, no quiero que pienses otras cosas. Que vayas a estar viéndote en el así imaginándote cosas que tal vez no. ¿Va?
0: Okay. Bueno, para despejarme de eso.
6: Para que me digas, pinche culero, me destrozaste y te quería.
0: Bueno, no mames, tampoco es para tanto.
6: Porque no fue mi intención hacer eso.
0: Ya te estoy despidiendo, güey. Ya más bien ya con eso me estoy dando la respuesta.
6: Que no, me estás despidiendo.
0: Que sí, te estoy advirtiendo. No, a mí no me adviertas nada, ¿eh?
6: Ya ves, es por eso. Vamos a chocar en los putos caracteres.
0: Bueno, cambiando de tema. Oye.
6: Pero no te vayas así. No quiero que te vayas enojada, no quiero que te... Que te decida así como que, ah, bueno, ya la verga, ya sé que me vas a decir que no.
0: Cambiemos de tema.
6: ¿En serio? Ya, no. Me quiero que te vayas así.
0: Te hablo.
6: ¿Qué?
0: ¿Te lo lavaste hoy?
6: Sí.
0: Sí, bien lavadito.
6: ¿Por qué?
0: Pues nomás, pregunta, quiero saber.
6: Pues, ¿crees que sí?
0: ¿Cómo que crees que sí?
6: ¿Por qué?
0: Pues nomás, porque quiero que lo hagamos por llamada.
6: No, ¿cómo por llamada?
0: Sí. A ver.
6: Sí. Me van a abrir mi puerta. ¿Y qué chingados? No mames.
0: Pues no te vas a desnudar todo, no vas, te lo vas a sacar y ya.
6: Te vas a desnudar y te voy a ver y ya.
0: ¿Eh?
6: ¿Te vas a desnudar y te voy a ver?
0: No, pendejo, va a ser por llamada, no por videollamada.
6: ¿No te estoy diciendo que tú eres mejor en vivo y a todo color?
0: No sé, a ver, te hablo como si estuviera contigo y ya te imaginas. Te vas imaginando tú.
6: ¿Qué diré?
0: Sí.
6: Ay, Dios mío. ¿Qué hago contigo?
0: ¿Cuánto me dijiste que te me dio ayer?
6: Como 12, 14.
0: A ver, un número exacto.
6: Pues como, pues es que no me lo han medido. Para cálculo 12, 14.
0: Mídetela ahorita.
6: ¿Eh?
0: Mídetela ahorita.
6: ¿Me la mido? Así de saber la medida, te vas a decepcionar al chile.
0: No, a ver, imagínate. Imagínate unos besitos ahí.
6: Sí, me lo imagino. Espérate, que ya me estás calentando.
0: Pues es la idea, güey.
6: Ay, güey. ¿Ahorita dónde estás?
0: Aquí en mi cuarto.
6: No, de calocico se me secó y no tengo ni jugo en la mano. Ah, sí, tengo un poquito. No sé por qué se me seca el hocico cada que hablo contigo así. Igual el domingo se me secó el pinche así como traía seco, seco. En esta cada que hablo contigo así.
0: Yo tan seco, ey.
6: Bueno, y después de que te vas a rentar, ¿qué si...?
0: Estoy hablando, no me cambies el pinche tema.
6: Ah, bueno, bien.
0: Pues sí, después fíjense que son allá y acá bien mojaditos.
6: ¿Estás mojado?
0: Estoy bien mojada, ¿no te quieres de mero humedecer la lengua?
6: ¿Tan rápido?
0: Sí.
6: Pues el chile yo tengo parado, pero estoy en la camioneta, no, me van a ver las cámaras.
0: Ay, no mames, ¿tienes vidrios polarizados?
6: No, estoy en la otra.
0: ¿Cuál otra?
6: De la roja.
0: Es vino, güey, ¿cuál roja?
6: ¿Cuál es la pedorrita? Y esa madre no tiene vidrios polarizados, ¿no?
7: Que te van a pasar y van a decir, ah, pinche chamaco parco. No, y es que...
0: Oye.
7: Tomaste una decisión muy repentina, la neta.
0: ¿Qué hablo?
7: ¿Qué hago?
0: Dale chicotazos el micrófono del teléfono por este quiero.
7: ¿Quieres que le dé una chicotazo al micro del teléfono?
0: Sí.
7: Pero no es que la camioneta, es que si me hubieras hablado a las 2 de la mañana, ya cuando tú estás dormido.
0: No importa, pues es que la máquina es muy grande, no creo que te la vayan a ver ahí.
7: O te hubieras, no sé, te hubieras hecho un espacio ahorita para
0: platicar. Ándale, estoy súper imaginarme acá, que al escuchar cómo la evolución del teléfono, imaginarme que estás acá. Que me estás chicoteando la chiquita a mí.
7: Ay, güey. No, espérate que no. Que me van a ver. Me van a ver.
0: ¿Me vas a dejar con las ganas?
7: ¿Eh?
0: ¿Me vas a dejar con las ganas?
7: No, que hago otra cosa que no sea chicotearte.
0: No sé, a ver, mándame una fotito ahorita.
7: Te estoy diciendo que soy la camioneta.
0: No me importa. Está pintado, no estoy parado.
7: Ay, Dios mío. ¿Qué hago? ¿Para dónde vergas me voy?
0: A ver, vamos a hacer algo.
7: ¿Qué pasa?
0: Más perdón que mientras te hablo yo te voy diciendo qué es lo que te haría si estuvieras.
8: Oh, sí.
7: A ver, ¿qué haría?
0: Te la vas a chaquetear, si no, no.
7: Sí. Entonces déjame, voy a mi cuarto, porque aquí como...
0: Bueno, córrele.
7: Eres el mismísimo diablo. La manzana envenenada. Pero aguanta. Voy a guardar el teléfono y no voy a tornar.

0: Ándale, güey, que ya me quiero dormir.
1: A ver, ahora sí.
0: Ya la tienes de fuera. Ya la tienes de fuera.
1: Ya.
0: Dime, ¿qué me harías si me tuvieras ahí en la...
1: Te agarraría de la cintura. Te la dejaría despacito, despacito.
0: Despacito, pues ni que fuera virgen, güey.
1: O duro.
0: Duro, duro, duro.
1: ¿Duro, duro?
0: Sí, muy, muy, muy, muy duro. Que me pusieras un cuadro y me jalaras del cabello. Unos buchotes en el cuello. Ya tengo la tanga bien mojada.
1: Yo la tengo bien parada. Yo la tengo bien parada.
0: Yo también, ya tengo la tanga bien mojada.
1: Ahí te va, para adentro. Ahí te va, para adentro.
0: Órale, dale. ¿Qué me harías mientras barajas?
1: Te voltearía. En cuatro.
0: ¿Cómo que me partirías en cuatro?
1: ¿Sí?
0: Alguien me pondría en cuatro, ¿no?
1: Por eso. Sensi, guau.
0: No es cierto. Pero bueno. ¿Qué más? ¿Qué más? ¿Qué más? ¿Qué más? A ver, no es que se me vayan los ganas.
1: ¿Y te comentaría? ¿Te la comentaría a empujar? ¿Me empujar?
0: ¿Empezarías aquí?
1: Ajá. Hasta que digas... Hasta que... ¿Qué digas? ¿Ah?
0: No, te pediría más y más y más.
1: ¿Eh?
0: Te pediría más y más y más. Y cada vez más. Después me voltearía. Me subiría arriba de ti. Me intentaría mover. Mientras me muevo arriba de ti, no sé, te besaría, besaría tu cuello. Hacer que beses mi pecho, que me acaricie. Después de eso... No sé, me bajaría tantito y... Pues, mira, cariñito, soy tu amiguito. Me harás bien rico acá. Jugar mi lengua con tu cabecita. Acariciar tu pecho, hacer que acaricies mi espalda. Y no sé por qué, pero siento que terminarías pronto.
1: ¿Quién, yo?
0: Sí, como que yo voy.
1: Nah, yo te lo... Te lo tengo maestrado.
0: Pero dime, imagínate, veme diciendo, pues así que pinche chiste, nomás tú disfrutas.
1: Yo te agarraría de la cintura, te iría besando desde el abdomen hasta tus pechos.
0: ¿Qué más?
1: Tu cuello. Te abrazaría más y más duro.
0: ¿Qué más?
1: Haciendo un movimiento de entra y saca, entra, saca.
0: Ah, no mames, es que cambiando bien chido.
1: Te agarraría de las manos. Te seguiría besando tu cuello.
0: ¿Qué más?
1: Tus pechos. Tu abdomen.
0: Sí.
1: Y seguiríamos así. Seguiríamos así.
0: Sí,
1: con el rostro. Hasta que te lograras venir.
0: ¿Eh?
1: Hasta que te lograras venir, te seguiría besando, acariciando tu cintura.
0: ¿Todavía no tienes ganas de terminar?
1: Tu boca, que no le dé el cuello, poco a poco volver a bajar. ¿Cuál?
0: ¿Te estás repitiendo?
1: ¿Qué?
0: ¿Y si ya le estás jalando?
1: Ya la tengo bien parada.
0: Hazlo más rápido. A ver si logramos terminar el mismo tema.
1: Bueno, sí, más rápido.
0: Más rápido.
1: Te agarraría de las manos. Y te daría más. Y más rápido. Más.
0: Y más.
1: Y más.
0: Y más.
2: Oh, sí. Oh, sí, así.
1: Más.
0: Te daría de las manos.
1: Más.
0: No mames.
1: Y más. Y más. Hasta que... Hasta que ya no pudiera más.
0: No pares.
1: Más. Sigue besando. Resguñó mi respaldo.
0: No, ya me la grita.
1: Más.
0: ¿Tú dices que quiero gritar?
1: Más, grita.
0: ¿Cómo sigue el pan de show, que es una broma? A todos.

0: Javier, si quieres te ayudamos para que termines, porque como que no llegaste, ¿verdad? Javier. Javier, a ver, háblale, Diana.
1: Eres una mamada.
0: No, el que eres una mamada eres tú, con 13 centímetros. Oye, Javier. Es que te tengo miedo. Diana, dile por qué le hiciste la bromita a tu amiguito. Dile por qué. Díseselo.
2: Bueno. No me odies, please. Hice la bromita porque es más grave. Es que te quiero mucho y confío mucho en ti.
0: Está bien prendido tú. Como que lo dejamos con los espermas a punto, como de... Y ahorita está como diciendo, puta madre. Ay, ay, ay. Oye, Javiercito, ¿te gustó tu bromita?
1: Sí.
0: ¿Y sabes por qué te hizo esa bromita?
1: Me la voy a cobrar.
0: No, ¿sabes por qué te hizo esa bromita?
1: ¿Por qué?
0: Porque eres como los boilers, solamente calientas y nunca te metes a bañar, güey. Sí.
1: No, ella sabe que sí.
0: Oye, no me vayan a decir dónde se puede comprar el pan, porque mañana yo creo que la mezcla de la masa va a estar cañoncísima.
1: Bueno, que yo solo soy el que reparte.
0: Oye, Javier, pero sí le traes ganas aquí a Dianita, ¿no? Se nota.
1: No.
0: ¿No? ¿No le traes ganas?
1: No mucho.
0: Oye, ¿cómo te ha ido a ti en el amor, mi querido Javier?
1: Sí,
0: ya me di cuenta, ¿eh? Oye, carnal, y neta, ¿solamente dos chaquetitas le has dedicado aquí a la amiga Diana? ¿Dos nada más? ¿Dos?
1: Solamente
0: dos. ¿Y qué? ¿Y hasta dónde llegaron? ¿Hasta el techo o en el piso?
1: No, a la mitad y se regresaron.
0: A la mitad. Bueno, Dianita, despídase de Javier. Tengo miedo.
2: Perdón, Javi, te quiero mucho.
1: Te la voy a cobrar, cabrón.
0: Oye, pero hasta te saliste de la camioneta para irte a tu cuarto a jalártela. Y lo bueno que dice que no, Dianita, imagínate.
2: Pero bueno,
0: mi querido Javier, mi estimada Diana, díganme. ¿Cómo se oye el Panda Show?
2: A toda máquina.
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0: un poliamor.
1: Ah, entonces no regresas con Alberto y lo terminas, sino que quieres andar con los dos.
0: Exactamente.
1: Como no lo quiero. Hemos hecho. Unos días uno y otros días otro, sin mentiras, sino el poliamor, ¿no? Abierto. Oye, ¿y crees que acepte este Edgar?
0: Pues es que esa es la broma, o sea, es como que quiero hacérsela saber que realmente sí.
1: Pues vamos sí. A descubrirla, a ver si realmente aceptaría o no. 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
2: ¿Qué tal? ¿Cómo están? Soy Pati Cam.

0: WhatsApp 553-726-3482.
1: Hola.
2: Te quiero decir algo.
1: ¿Qué pasó?
2: ¿Te acuerdas que te dije que mi ex me mandó mensaje?
1: Ajá.
2: Y me dijo que quiera verme pues, para arreglar las cosas y que pues terminara bien, ¿no?
1: Ajá.
2: Pues pues me buscó y pues nos pusimos a tomar un café, ¿no? Para platicar del tema.
1: Ajá.
2: Pero resulta que pues él ya ves que por su trabajo, pues lo terminé, ¿no? O sea, bueno, por muchas cosas.
1: Ajá.
2: Bueno, resulta que pues pues él ya tiene un trabajo formal, estable en un lugar donde ya no se va a poder mover. Y pues él dice que pues quiere recuperarme, ¿no?
1: Ajá.
2: Quiere recuperarme, quiere volver a lo de antes, ¿no?
1: Ajá.
2: Entonces, pues resulta, bueno, yo le dije que yo tenga pareja, ¿no?
1: Ajá.
2: Y pues él me dijo que no le importa con tal de estar los dos juntos. Ajá. Yo le dije que cómo sea posible que yo tenga una relación y cómo va, o sea, cómo va a ser o va a aguantar, o sea, no lo puedo creer, ¿no? Que me esté diciendo eso. Y pues dice que no le importa, que él quiere estar conmigo, que quiere un poliamor conmigo, bueno, con los tres, pero pues, tampoco te quiero dejar a ti.
1: O sea, me estás diciendo que quieres con él.
2: O sea, sí, que la verdad es que como me gustó, sí, tuvo sentimientos encontrados.
1: Ajá.
2: Otra vez con él. O sea, como que sí lo extraño, la neta.
1: Okay.
2: Me buscó y pues hemos hablado de muchas cosas y pues él quiere ya estar en un lugar ya estable, ya en un trabajo estable y quiere recuperar lo que teníamos, ¿no?
1: ¿Y tú qué piensas?
2: Pues que si tú estás dispuesto también de que estemos los tres como antes.
1: O sea, ¿tú quieres eso?
2: Tú y yo andamos chido y pues también quiero andar con los tres, tú y yo y él.
1: O sea, ¿nosotros?
2: Sí.
1: Ah, ya.
2: Unos días a él y unos días tú.
1: Ya, no, mira. Te lo voy a ser sincero.
2: ¿Ok?
1: Mira, como diría alguien, todo el mundo tiene competencias y todo el mundo es libre de escoger a quien quieres. Así que en este caso, pues tú eres libre de escoger a quien quieres. Y si tú eres libre de escogerlo a él, pues prefiero que te quedes con él. Así
2: no, no. No, espera. Es que no te quiero tampoco dejar a ti, o sea, también quiero estar contigo, quiero estar con los dos.
1: Ah, ya.
2: Yo escojo a los dos, o sea, yo quiero estar contigo y con él, o sea, él no tiene tema, él no tiene problemas en estar los dos. O sea, él sabe de ti. Él sabe de ti y ya no le importa. O sea, él dice que no. Y bueno, aparte, quiero decirte algo.
1: Sí.
2: El día que nos vimos, pues la verdad es que pasó.
1: ¿Pronto con él?
2: Sí, tuvimos relaciones.
3: ¡Oh, sí! ¡Oh, sí!
2: Pues, la verdad es que también lo hace bien.
1: Ok.
2: Pero pues también...
1: Bueno,
2: tampoco
1: mira.
2: Te quiero dejar. O sea...
1: No, pues, mira, te voy a poner
2: claro. Nos llevamos súper bien. Nos tenemos cuenta que tenemos una buena química, nos llevamos... chingón y la neta tampoco, o sea, él sabe de ti, yo le dije de ti y pues no.
1: Mira, como te digo, no te preocupes, tú eres libre de escoger a quien quieras. En este caso, pues si quieres estar con él, pues adelante, tú eres libre.
2: No quiero estar nada más con él, o sea, quiero a los dos, quiero un poliamor, o sea, quiero andar con los dos al mismo tiempo, pero quiero ser sincera contigo.
1: No, yo creo que pues, si quieres aquí lo dejamos.
2: No, pero ¿por qué?
1: Pues no, porque pues paso por con eso.
2: No,
1: yo prefiero pues, así con las cosas bien. Así que pues muchas gracias. Pues si tú quieres estar con él, pues adelante. Tú eres libre. Y me duele.
2: Mira, pero... déjame. Mira, yo voy a estar 3 días contigo, 3 días con él. Pues no los quiero dejar a los dos.
1: No, prefiero así.
2: Pues es que mira, es como el principio. Cuando yo andaba con él, con mi ex, tú sabías de esa relación y aún así quisiste estar así. O sea, es lo mismo.
1: Sí, pero no. Yo creo que paso. Déjame pensarlo. O sea, bueno, ni pensarlo. Mejor.
2: O sea, ¿no quieres terminar por eso?
1: Pues sí.
2: ¿En serio no quieres terminar?
1: No te estoy terminando. Te estoy dando la opción de que vayas con él.
2: Entonces, entonces lo que sientes por mí no es tan fuerte como yo pensaba.
1: Sí. Pero a lo que yo me refiero de que si tú quieres a alguien más, tú eres libre de ser con alguien más. O sea, te quiero tanto que quiero que seas libre. O sea, y quiero que tú quieras a quien tú quieras. Y pues está bien, si quieres estar con él, pues adelante. Por mí no, no hay problema.
2: No, escúchame. Es que, o sea, me interesas tú, pero me gusta él. O sea,
1: por eso, mira, mejor así lo dejamos. Ya está bien, va. Muchas gracias por todo.
2: Es que escúchame, yo estoy, mira, yo digo que la relación que hemos estado, yo siempre he sido muy honesta contigo y te he dicho las cosas. Incluso cuando él me mandó mensaje, yo te lo hice saber.
1: Por eso, mira, es lo que te digo, está bien, estás en todo tu derecho de estar con él, yo te cedo, estés con él, y adelante, si quieres, te dejo que estés con él. Sí, no, no te preocupes. Mira.
2: Al final de cuentas, tú querías que fuéramos un... Tú querías un trío, ¿no? Ya somos un trío los tres.
1: No. Ah, sí, está bien. Así está bien.
2: Mira. No. Entonces...
1: Pues, quédate con él.
2: O sea, ¿todo eso lo vas a echar en la basura?
1: No, yo no lo tiré. O sea,
2: no, por eso yo no lo estoy tirando. Yo estoy
1: por eso,
2: sincera contigo,
1: Yo también, o sea, estoy siendo sincero. Estoy diciendo, si quieres estar con él, adelante. Eres libre de hacer lo que tú quieres. Y pues, realmente, pues, a mí no me gusta esa opción.
2: Mira, hay que ser de mente abierta. O sea, sí. es algo... ¿Qué tal si te gusta?
1: No, no te preocupes, mira, así dejémoslo. No te preocupes por mí, pues toda tu vida con él, yo hago mi vida aparte, y pues ya, ¿va?
2: No, pero, o sea, entonces tú no, oye.
1: No te preocupes, muchas gracias.
2: Pues
1: nos vemos, ¿va?
2: No, pero escucha.
1: A ver.
2: O sea, estoy siendo sincera,
1: que
2: es lo que también yo quiero, lo que... Lo,
1: por sabes, eso, o sea, yo
2: pasó,
1: te estoy siendo sincera.
2: Y la verdad es que sí me hizo sentir mujer, sí me hizo sentir bien, pero también me siento bien contigo.
1: Ya.
2: Yeah. No, sí. Los quiero a los dos. No quiero perderte ni a ti ni a él.
1: No, sí, está bien. Bueno, nos vemos. Yo tengo que hacer cosas. Muchas gracias por todo y
2: bueno,
1: por decírmelo así.
2: Bueno, está bien. Te agradezco por todo entonces.
1: Y pues realmente prefiero que estés con él. Mil veces prefiero porque pues... Sí me duele ahorita, pero también...
2: Bueno, escúchame. Escúchame. Gracias por todos los momentos que me diste, que pasamos juntos.
1: Sí, no te preocupes.
2: Y te quiero hacer una pregunta.
1: Bueno, ya me voy.
2: Escúchame.
1: No.
2: Tengo la última pregunta.
1: No, ya me voy.
2: Escúchame.
1: Déjame más puro porque tengo que hacer.
2: Escúchame.
1: Muchas gracias. Hasta luego.
2: ¿Cómo se escucha el Panda Show?
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0: No, muchas gracias, te lo agradezco, pero pues eso no. O sea, me refiero sí, pero pues no. Me la pasé bien, pero pues esas cosas no juego porque pues igual pierdo, pero. ¡No voy a agarrar! ¿Cómo estás, carnal?
1: Bien.
0: Neta, te escuchaste bien, María, papá, pero bien, María, o sea. Era una situación compleja. Mismo yo dije, a ver qué responde este Edgar, pero ¿sabes qué? No diste ningún argumento el por qué no. Nada más, No, no, no, muchas gracias. Gracias por todo. Pues, si lo prefieres a él. Pero nunca le dijiste, oye, espérate, espérate, chaparrito. O sea, yo te amo a ti, somos pareja. Pero pues yo no comparto a mi mujer con nadie, no sé. Algo, nada más. No, muchas gracias, por todo. Gracias por haber venido a la fiesta. Se los agradezco mucho. Llévense un recuerdito, por favor. Ya colgó.
2: Ya colgó, se enojó.
0: Es que le cayó. ¿Sabes qué? No esperaba la broma, Esther. No la esperaba.
2: No, no, no. ¿Le puedes marcar otra vez?
0: No, ya hay que dejarlo así. No, pues ya qué.
2: Ay, no.
0: A ver, dime una cosa. Porque yo te lo pregunté cuando íbamos a marcar. ¿Qué esperabas del que dijera sí? O sea, que se aceptara el poliamor, que tú anduvieras con los dos o no. ¿Qué es lo que tú esperabas?
2: No, pues no. Él iba a aceptar que no, obviamente.
0: Pero querías pedir a ver qué asunto. A ver, le estoy marcando a ver qué asunto. Ojalá conteste. Ha de haber dicho, soy un idiota, porque sí, se le sintió así como diciendo, no puede ser, mi cielo. Gracias, muchas gracias, pero no, sigue tu camino, no me gustan las bromas, pero bueno, pero cambiemos de línea, ¿no? Para tratar de despistar al enemigo, a ver si de pura casualidad. ¿Cuánto tiempo llevaban de relación, decías?
2: 6 meses.
0: 6 meses. Yo creo que ve buscando a Alberto porque... Creo que el compañero... Se llamaba, Gracias por todo, muy chido, pero no, y te ves, la bendición, sí. No contesta, Esther. Chale, qué mala pata. Como lo dije y lo sostengo, bien María, ya ni contesta. Chin trolo.
4: Buzón de voz. Llamada, está haciendo
0: transexual. Ay, Esther, pues ahí nos platicas si te quedaste sin novio o no. Esther, dime cómo se oye el Panda Show.
2: A toda máquina.
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1: Eso de que no entra mi llamada ya no es pretexto, porque ahora tienes arroba quiero una broma.
2: Y me voy precisamente hasta Boston, en los Estados Unidos. Ahí está Ángel.

0: bien poquito. Entonces, ¿llevas este tiempo que no ves a tu compadre?
1: Sí, nada más cotorreamos, pero raro la vez.
0: Ok. Oye, ¿y cómo quieres que vaya la broma? ¿Cuál es tu idea? Platícamela.
1: De que, pues, como este güey siempre me ha dicho que está para lo que yo ocupe y que una vez tuve un problema y el güey por apoyarme vendió su televisión, vendió su camioneta, una camioneta que tenía vieja y... Pues ese güey, si yo le pido un favor ahorita, ese güey vende lo que pueda para sacarme de un apuro, porque ese güey yo le respondo igual.
0: Eso, o sea que realmente sí son cuates. ¿Y en qué va a consistir el favor que le vas a pedir?
1: Porque yo antes de venirme le vendí una camioneta y pues como ese güey pues tenía una camioneta viejita y yo le he dicho que me la venda y no quiere el güey porque su no, que se la quiere quedar. Y pues quiero decirle que le quiero que me apoye por este tiempo a darle, pues sí, pues el dinero a mi esposa, que yo se lo voy a pagar cuando salga y como estoy haciendo mi casa, que pues tengo unos trabajadores ahí y que pues tengo que pagar su semana a todos y debo un material y que ocupo que venda su camioneta para que me haga el favor y como no se quiere hacer de la camioneta el güey y si ve tanto su amistad que tiene, la va a poner el pendejo de volada en venta.
0: Ok, oye, a ver, has hablado de esposa, ¿cómo se llama ella?

0: Oh, mi esposa se llama Yuli.
1: Yuli. ¿Y ella está acá en México?
0: Sí, también en Querétaro.
1: Ok, mira, también le vas a decir que no le quieres informar a Yuli porque no quieres preocuparla, ¿ok?
0: Ok.
1: Que tú vas a ver la forma que cuando te permitan las autoridades hablar con ella y decirle que encontraste un trabajo en el desierto y que no vas a poder tener contacto con ella, pero que tú le vas a mandar el dinero a Enrique, que ya te pusiste de acuerdo con él. O sea, de tal forma que te cubra también, porque no quieres preocuparla, ¿no? Okay, y que después de que cubras esa sanción, digamos, que me estás platicando, te van a deportar y pues ya le vas a decir, no, pues ya me regresé porque está re duro. O en su momento le vas a comentar la verdad, pero no quieres. Ok, ¿cómo quieres que te apoye en esto? ¿Quieres que sea un abogado del consulado que te estamos apoyando? ¿Cómo quieres que le hagamos?
0: Sea que de abogado o de migración, porque ese güey, pues, ese güey como que tiene como que, güey, cuídate que no te vaya a aventar migración, que termina tu casa. Ese güey su miedo, así que me da un consejo de que no me chinga migración.
1: Pues mira, vamos a hacerla diferente, si te parece. Okay. Vamos a hacerla ahora como un representante que te está apoyando del consulado. Así que empiezo yo para dar más o menos la introducción, hasta que obviamente entres tú. ¿Estás listo, mi querido amigo?
0: Ok, listo. Oh, y otro dato importante de que ese güey y su esposa está embarazada y como que se le va a ver de la chingada apoyar a mi esposa y con el gasto de que su esposa esté embarazada.
1: Bueno, pues veremos en realidad a ver si es tan amigo en una situación pues tan compleja como que le vamos a poner. Señores, okay, en directo desde el Panda Call Center, la diversión, las bromas están en Azteca Astro Show.
2: Amigos de Panda Show, soy Valentino Lanús. Equipo, pórtense muy mal, por favor, pero cuídense mucho, ¿sale? Les mando un saludo grande.
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1: 22 años, Boston, perfecto, cajero, cartera, calzado, ya estás.
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0: Bueno.
1: Sí, bueno.
0: Sí.
1: El señor Enrique, por favor.
0: Sí, ¿de parte de quién?
1: Habla el licenciado Benítez, soy representante del consulado mexicano en Boston, en Massachusetts. ¿Usted conoce al señor Ángel?
0: Sí.
1: Mire, se trata de lo siguiente, estoy como representante y apoyo por parte del consulado. Se ha comunicado con nosotros la oficina del sheriff de esta ciudad y se le está acusando al señor Ángel de robo. Están las investigaciones correspondientes porque el señor Ángel dice que pasó a un cajero, necesitaba sacar algo de efectivo. Y bueno, encontró una cartera y él la tomó y posteriormente llegó el dueño y habló a la policía y lo están acusando de robo. La oficina del sheriff llamó a ICE porque él nunca pudo acreditar que es una persona residente o que tiene algún documento oficial de trabajo. Lamentablemente estamos en una situación compleja porque hay dos demandas, una por parte de la policía de Boston y otra por parte del ICE, que son dos rutas diferentes. Él ha pedido hablar con usted, él tiene derecho a una llamada. Nosotros estamos apoyando conacional en esta situación. No hay mucho que hacer porque él será deportado, pero antes tendrá que pagar el delito y se está hablando de entre 4 y 6 años de prisión. Él pues será presentado ante la corte en su momento, pero quedará detenido. ¿Me permite comunicárselo, por favor?
0: Claro.
1: Permítame. Ángel, por favor, toma el teléfono, te voy a decir que estés tranquilo. Hemos platicado mucho, es una situación que a veces los hispanos pasamos, pero estamos en un país en el cual no nos pertenece, tienen sus leyes. Ha contestado la persona que me solicitaste.
0: Ok. Bueno.
7: ¿Qué onda, carnal?
0: Oh, ¿qué onda, carnal? ¿Cómo ves, güey? Valió verga.
7: No mames, está medio pinche perro, ¿no?
0: Sí, güey, no mames, güey. Es que como ir por mi cheque, güey, pero fue que me di cuenta que no me lo pusieron dar, güey, pero como es que luego le ando metiendo mi tarjeta que de $100, de $20, y pues como ya no traía para la gasolina, güey, pues dije, deja paso, chingue su madre. En eso, güey, entró un don, güey, pero pues yo agarré, pues sí, no, pues tú sabes que uno pues, no es mamón, güey, y se le cayó la cartera, güey, un puto gringo racista, y yo lo que hice fue de levantarla, güey, y en eso me miró, güey, pero ese güey en corto le mandó, pues, al policía, güey, valió verga, y el policía, pues, de lado le marcó la, y pues, ahorita tengo de dos sopas, güey.
7: ¿Y entonces qué procede, güey, en ese sentido?
0: Pues, una, güey, que ahorita, pues, voy a ver ahorita, pues sí, que me designan, pero tengo una, güey, que me van a deportar, esa es de ley. Y la otra, güey, que me van a dar de 3 a 5 años, güey.
4: ¡Oh, Dios!
0: Está encerrado, ajá, encerrado aquí. Y la otra, güey, yo te quería pedir un paro, pues, así como dices que me brindas tu amistad, güey, que más que carnales. Y, pues, no, quiero ver si me tiras paro, güey. Yo a la Yuli le estoy dando, pues, 3,000 baros por semana, güey.
7: Ajá.
0: Y, pues, tú ves que pues ahorita yo ando bien apretado y ves que tenía gente trabajando ahí en la casa también.
7: Sí, güey.
0: Y ahorita debo un billetote, güey, pues en lo que salgo y pues tú sabes que pues está la niña, güey, está el niño y te iba a pedir un favor que si me hacías paro de pues de vender tu troca, güey, y yo te la recupero cuando salga, güey, yo te la regreso como está o te compro una nueva, güey.
7: Ajá.
0: ¿Cómo ves?
7: ¿De venderla y te deposito, qué rollo?
0: No, güey, sería que pues una, güey, tengo aún, ahorita me están designando, pues la persona que te marcó, güey, él es un licenciado, un abogado, güey, que pues habla español y él me va a apoyar, güey, pero yo ocupo que si tú vendes tu camioneta, que le mandes el dinero a una cuenta que me van a designar ahorita, güey, para que tú le deposites el billete de tu troca, güey, tu herramienta, vende lo que puedas y yo te lo recupero cuando salga, güey.
7: Ajá. Y pues herramienta no tengo, güey. Pero de la troca, entonces déjame muevo, güey, a ver qué rollo.
0: Sí, güey, te digo, güey, pues ahorita ocupo que le estés depositando, pues sí, o que le deposites a Yuli, pero yo no quiero que Yuli sepa, güey, y si no, la otra es de que pues sí, que no le marques, güey, porque yo sé, pues ya al último nos vamos a poner de acuerdo, depende cuando me den otra llamada para decirte que conseguí, tú le vas a decir que conseguí un trabajo, no sé, en el desierto, no sé, pero que no voy a tener comunicación y que pues yo me voy a acomodar contigo para que darte el dinero a ti, güey, y tú se lo des a Yuli.
7: Ajá.
0: Pero no quiero que le vayas a marcar ni a Yuli, güey, ni a mi mamá, a nadie. Como que, pues, nadie sabe, güey, solamente tú, y pues yo te lo confío en buena onda, y pues, vende todo lo que tengas, güey, tu tele, todo, güey, yo te lo recupero.
7: Ya, ya. Sí, pues deja, entonces me muevo, güey.
0: Y te digo, pues, ahorita a ver si esta persona, a ver qué te diga, a ver, sí, güey, qué es lo que procede, güey, o qué onda, cómo le depositas todo lo que él te, que él ahorita te dé, pues, una cuenta, güey, y pues, tira paro, vende tu camioneta, güey.
7: Sí, Simón.
0: Y no, ahorita que, ¿qué onda?
7: Ahorita que entonces me va a regresar la llamada.
0: No, ahorita está aquí en la línea, güey, pero haz de cuenta que ahorita salió aquí, la está firmando los papeles y todo, güey, pero pues para la deportación, güey, y pues ahorita están viendo, te digo, no sé si son de 3 a 5 años que me van a dejar encerrado, güey.
7: Ajá.
0: Ok, güey.
1: Hey. Yes, sir. Yes, thank
0: you. Ahorita me vas a hablar con el abogado y pregúntale cuál es el proceso, güey, porque yo no, a mí no me quieren decir nada, güey.
7: Sobre.
0: Ok.
1: Ángel, necesito que pases ahí para que firmes, por favor. Pásame el teléfono. Okay. Hello.
7: Bueno.
1: Nuevamente, licenciado Benítez, permíteme un segundo. Es que tiene que pasar a poner sus huellas. Permíteme, voy a salirme de este lugar. Enrique, ¿verdad?
7: Sí.
1: Enrique, mi función como abogado del consulado mexicano aquí en la ciudad de Boston es poder defender a los connacionales. Estaban enseñándome un video donde efectivamente él toma la cartera de este cajero automático, pero hay muchas dudas al respecto. Quisiera preguntarte porque él está bastante nervioso. Y bueno, a veces los problemas que tenemos con los connacionales es que mienten mucho. Nosotros los mexicanos tendemos a mentir cuando estamos indefensos. Quisiera preguntarte de forma frontal y me platiques un poco de él. ¿Quién es Ángel, tú que lo conoces?
7: ¿Ángel? No, sí. Pues es una persona que, o sea, en primera no creo que tomara la cartera así en mal plan, ¿me entiendes?
1: Sí.
7: Es una persona muy muy honesta, es muy directa también en el sentido de que pues te dice las cosas como son. O sea, no, él no anda no anda mintiendo, no, por, digamos, evitar algún problema, no te va a mentir, sino él te va a decir tal y como son.
1: Es que ese es uno de los puntos que tengo en contra de la defensa, porque el video se ve claramente donde hay una persona, un norteamericano, que antes pasa al cajero y efectivamente se le cae su cartera. Acto seguido se ve Ángel como él ingresa su card, su tarjeta, al cajero, extrae dinero, agacha la mirada y encuentra la cartera. En ese momento él la toma. Pero él abre la cartera, chequea cuánto dinero hay, qué tipo de documentos hay, y se nota cómo él extrae los dólares. Entonces, eso es robo. Y, pues, es una cuestión que es indefendible. Por eso es que lo están tomando como prueba. Y bueno, si tomamos en cuenta que es una persona que no tiene documentos para estar de forma legal en los Estados Unidos, esto complica mucho la situación. Por eso es que sí, yo ocupo que me hable con la verdad si él tiene antecedentes en México. No, de todas maneras, la verdad va a salir porque no solamente van a chequear su récord acá en los Estados Unidos, sino también en México. Tenemos que hacerlo.
7: Ajá.
1: ¿Sabes si alguna vez ha robado algo?
7: No.
1: ¿No sabe o afirma?
7: No, lo desconozco.
1: Ok, ¿qué me habla de su familia? Porque él menciona, está muy preocupado de una mujer llamada Julie, dice que tiene familia. ¿Qué me platica?
7: Sí, tiene su esposa y tiene sus hijos.
1: Ahora, la esposa sabe que él está de forma ilegal en los Estados Unidos, ¿no?
7: Sí.
1: Entonces, ¿por qué él quiere que no sepa la mujer que está detenido y que se le acusan de robo y que después lo van a deportar?
7: Por lo mismo de que, pues, usted sabe la situación aquí en México, está muy, muy difícil, pues uno se aleja de la familia para, pues, una mejor vida, se podría decir, una forma de acomodarse,
1: claro.
7: Pero, pues, ya, vea, uno se aleja de la familia por lo mismo de que, pues, quieres darle lo mejor a tu familia. Me imagino que es un poco también, pues, esto, ¿me entiendes? De que no quiere que ella se dé cuenta por lo mismo. Se aleja uno de la familia y vea, este problema ahorita es un golpe algo duro, ¿no?
1: Sí, es bastante duro, pero una de las cosas que me llama la atención de acuerdo a la experiencia es lo siguiente. Si realmente el acusado, el señor Ángel, no hubiera tomado en este caso el dinero, y aparte no es mucho dinero lo que tenía esa cartera, estamos hablando que tenía $600, no es mucho dinero, pero es robo, sí. Entonces, si él tuviera su conciencia limpia de que no hubiera robado, creo que podría enfrentar a su esposa y ella tendría que entender con la frente en alto de decirle, las cosas difíciles pasan no solamente acá en los Estados Unidos, sino también en México, también en Centroamérica, en Sudamérica. Y es una de las cosas que me llaman la atención, porque yo sí ocupo saber la verdad. Porque ¿cómo voy a defender un caso de injusticia si Ángel realmente no robó? Ok, pero si realmente sí lo robó, no sé si me explique. Por eso es que necesito investigar bien y que usted me platique qué es lo que sabe de Ángel.
7: Ajá. No, pues sí, como le comento, pues está así una persona, ya tiene tiempo que la conozco, me he llevado muy bien con él en ese sentido y, pues, le digo, entiendo ese sentido de que no le quiera decir a su esposa por lo mismo.
1: Aparte, estará en prisión, por lo que yo escuché y platiqué en la oficina antes con Ángel, lo que él pretende es que usted le dé semanalmente lo que él está acostumbrado o tiene pactado mandarle a su esposa. Creo que son 3,000 por semana. Y él estará en prisión antes de ser deportado. No sé, iremos a la corte, pero de acuerdo a la experiencia serán entre 4, 6, 8 años. Si es comprobado que él realmente tomó el dinero, será más de 6 años.
4: ¡Oh,
1: y posteriormente
4: Dios!
1: Él será, pues, deportado a México. Pero usted tiene la capacidad para tapar esa mentira durante tanto tiempo.
7: Sí, sería algo complicado, pero sí.
1: Escuché que dentro de sus planes es que usted le diga que se fue al desierto y que está incomunicado y que va a trabajar. ¿La mujer creerá esto si está 4, 5, 6 años en prisión antes de la deportación, ¿lo creerá?
7: Pues la verdad tendría sus dudas, porque pues, sin comunicación tanto tiempo, sí, pues uno se empieza a dudar.
1: Mi consejo que yo le doy, si realmente usted es su amigo, yo haré mi trabajo y lo defenderé, porque para eso existen los consulados mexicanos en todos los Estados Unidos, para defender a los connacionales. Pero mi recomendación es que si usted es un buen amigo, de parte del señor Ángel, dígale que siempre se hable con la verdad. ¿Cómo yo le voy a creer que realmente él no robó, no lo hizo con malas intenciones, si a usted le está invitando a que mienta? You know, ¿me entiende?
7: Sí, sí, sí.
1: Entonces estamos empezando muy mal este caso, porque hay indicios de que él puede estar mintiendo. Y ahorita en esta llamada, que a usted le está pidiendo favor, le está pidiendo que mienta, ¿le parece correcto?
7: No, pues no, no, la verdad sí no, pero pues, en este sentido, ¿cuál es el proceso?
1: El proceso es que va a estar incomunicado. Ahorita estamos en la oficina del sheriff, ya se presentó la oficina del ICE. El ICE es el Departamento de Migración. Ya chequearon que efectivamente él no tiene ningún documento y está de forma ilegal en los Estados Unidos, que ya lleva un tiempo trabajando de forma ilegal. ¿Cuál es el proceso? Estará detenido, se presentará ante la corte. Eso llevará entre 4 y 12 semanas. Se presentará ante el juez y él le preguntará si se declara culpable o inocente. Aquí es uno de los problemas, porque si él se declara inocente, como lo está diciendo, y le comprueba la ley que es culpable, pueden echarle hasta 15 años. Esa es mi preocupación. Ya la deportación es lo de menos. Sí o sí lo van a deportar. Aquí el problema es cuánto tiempo le van a echar a la cárcel. ¿Todo por tomar una cartera en un cajero automático? ¿Y él dice que no tomó el dinero? ¿Y por unos billetes que estaban en una cartera? Obviamente el que está demandando está pidiendo que le pongan la condena más alta. Es una persona blanca. Entonces, yo voy a ingresar ahorita a la oficina y por favor hable con su amigo y pídale que hable con la verdad, que hable con su esposa, que enfrente la situación. Y si usted le puede decir la verdad, si realmente tomó esos $600 de la cartera o no, sería más fácil, porque si no, se tiene que declarar culpable. Y al momento que se declare culpable, bueno, tendrá una pena, pero la que diga la ley. Permítame, voy a ingresar. Ya pusiste las huellas, Ángel. A ver, te voy a dejar, por favor, que hables con tu amigo. Él quiere hablar contigo. Habla bien con él, porque recuerda que solamente la autoridad nos permite hacer una sola llamada. ¿Qué, man?
0: Bueno, carnal. ¿Qué onda, carnal? ¿Cómo ves, güey?
7: Pues, dice que está muy complicado, güey.
0: Sí, güey, no, es que la neta, te voy a decir de huevos, ¿sí? Por carnales que somos. Al chile se me hizo fácil, güey, agarrar el billete, pues ando bien quebrado, güey, no traigo billete, no me han pagado, güey. Pues la neta, la cagué, güey, y la neta ya, vale verga, ando bien agüitado y no quiero que Yuli se dé cuenta, güey, y no quiero que nadie, güey, ni mi jefa, ni mi jefe, nadie, güey. ¿Qué onda, güey? Haz lo posible por tirarme esquina, güey, si no, no mames, imagínate, güey, a 5 o 8 años, güey, aquí, güey, sin nada, güey, encerrado, ¿qué putas voy a hacer, güey?
7: Mira, en ese sentido sí, güey, o sea, sí, sin pedo yo.
0: Pero es que, güey, es que no mames, güey, se me hizo fácil agarrar el puto dinero, güey, no traigo ni una puta cora en mi cartera, güey, no traigo ni para echarle gasolina, no he comido, güey. Y pues la neta se me hizo fácil, güey, agarrar unos pesos, güey, y pues la neta valió madre, güey, me descubrieron, nunca miré la cámara y valió madre, loco, tú sabes que yo no tengo esas mañas, güey, pero pues, sí, neta, no traigo ni un puto peso, carnal.
7: Pero ahora, ahí te va, güey, en el proceso, güey, es de que ese güey que te demandó, güey, está pidiendo la pena máxima, güey. Me está diciendo este güey que te pueden ser hasta 15 años, güey, en dado caso de que tú digas que no los tomaste, güey, y te comprueban de que sí, pueden ser hasta 15 años que estés ahí encerrado, güey. O sea, lo que el güey está pidiendo es, en primer hablar, pues, con la verdad, güey, porque si te comprueban otra cosa que estás mintiendo, es de que ya valió gorro. te van a echar más años, güey. Es lo que me está diciendo ahorita ese güey. Ese es el proceso, güey, que se puede llevar.
0: Pero imagínate, güey, si les digo que sí, güey, y me dejan aquí, güey, ya de por vida la chingada, ¿qué putas voy a hacer, güey? Se me va a acabar mi vida, güey, si ahorita me siento mal, güey. No he ni comido, güey, y pues yo solamente se me hizo fácil agarrar esos dólares, güey, para pasar y comprar una hamburguesa y echar gasolina, güey, y no traigo ni un puto peso, carnal.
7: Sí, sí, carnal, te entiendo, güey, está cabrón, tiene esa pinche situación, sí, sí, te entiendo. Oiga, güey, a lo que ese güey te está pidiendo es que digas la verdad, güey, porque sí te van a echar menos.
0: Pero es que yo no puedo decir la verdad, güey, porque no mames, güey, si no, imagínate, me voy a entregar yo solo, güey, y pues imagínate, 15 años, güey. No mames, ¿cuánto es, güey? No mames, ¿cuántos años tengo? 22, ¿a los cuántos voy a salir, güey?
7: Sí, güey, sí. O sea, sí está cabrón, güey, pero... Es que es como te digo, güey.
0: Güey, es que no mames, güey, es que me encontré la cartera y se me hizo fácil, güey. Es que no mames, no traigo ni un peso, güey. No he ni comido, güey. Es que no mames, güey, ¿cómo puta le hago, carnal? Ando bien agüitado, güey. Y es que no, güey. Tú buscas, vende todo lo que tengas, güey.
7: Sí, Simón, güey. Sí, te digo, eso sí lo hago, güey, sin pedos, pero te digo...
0: Sí, y es que no mames, güey, ayúdame y no te digas ayúdame, güey, ni a mi abuelita, ni a mis papás, güey. Tú ya viste, güey, imagínate si me voy a quedar 15 años, güey. Mati, ¿cuánto tiene? No mames, ya no me va a conocer, güey. Dime, ayúdame, neta, ayúdame, vende lo que puedas, güey.
7: No, güey,
0: no mames, ya... aquí en la cárcel de aquí, güey, son bien ojetes, güey, imagínate... Imagínate qué puta me va a pasar sin saber hablar inglés, güey.
7: No, es que sí. Te digo, pues de venderlo sí lo vendo, güey. Sin pedos, eso sí, güey. Pero es lo que me está diciendo este güey. Que no, o sea, si mientes, güey, te llegan a comprobar con la pinche cámara. Es que en la pinche cámara sale de que los tomaste, güey. Te van a echar más tiempo todavía, güey. Sin en cambio, si dices tú la verdad, güey, son menos años. Son menos años porque el pedo es de que te tienen en la pinche cámara, güey. Te digo, de vender todo, güey. Simón, yo lo hago, güey.
0: Güey, es que no le digas, no le vayas a decir nada a Yuli, güey. Guarda el secreto a nadie, güey, ni a tus papás, ni a tu señora. Pero no le digas a Yuli, güey, tira paro. Neta, por carnales, y es que me tienes confianza y somos carnales, como dices, güey. No le digas a nadie, güey, guárdatelo tú, güey, guárdatelo para ti solo.
7: Sí, Simón, güey.
0: Pero neta, güey, neta, me lo juras, güey, que nadie va a saber de esto, güey.
7: Simón, güey.
0: Neta, güey.
7: Neta, güey. Pero es como...
1: Ahorita señor, la Ángel, cuestión... señor Ángel, ya me están pidiendo que el tiempo es suficiente y que, por favor, ahí se... Siéntese, por favor. Salgo un segundo. Señor Enrique, licenciado Benítez. ¿Ya pudo convencer al indiciado de que hable con la verdad?
7: Pues, mire, es lo que le estaba explicando, que lo que le conviene es decir la verdad, pero pues es una cuestión que, pues, por lo mismo...
1: ¿Le comentó si tomó el dinero, si realmente él robó?
7: No me comentó eso, pero lo que me comentó fue de que él ahorita le teme es a los años que le van a aventar. Porque le pueden aventar, pero es lo que le comento. O sea, si no dices la verdad, le digo, te van a aventar más tiempo.
1: ¿Le comentó que hable con la verdad con la esposa y que se lo diga?
7: Sí.
1: ¿Y qué le dijo?
7: Yo también lo que le comenté, pero pues sigue con que no se entere nadie todavía.
1: ¿No lo pudo convencer?
7: No.
1: Imagínese, qué difícil va a ser defender este caso cuando uno está defendiendo a un compatriota mentiroso. Pero bueno, esto no pinta bien. En fin, haremos nuestro trabajo. Para eso estamos en este consulado. No me resta más que decirle que cuando sea posible me estaré comunicando con usted para decirle cómo va el caso. Y bueno, ¿me permite hacerle una última pregunta?
7: Sí, dígame.
1: Dígame, ¿cómo se oye el Panda Show? Que es una broma de Ángel, ¿no es cierto?
4: ¡A toda máquina!
1: Los dos compadres...

0: Oye, pero sí demostraste ser un buen amigo vendiendo la camioneta, vale gorro. Pero no lo pudiste convencer que hablara con la verdad, Enrique. ¿Qué pasó?
1: Me pasaron de lanza.
0: Ángel, dile por qué la bromita a tu compadre, adelante.
1: No, pues le hice la broma porque yo sé que ese güey, pues, a pesar de que nunca nos conocíamos, yo lo quería putear, lo hice, compadre, ese vato. Ay, responde de todo.
0: ¿Y por qué querías porque hacer eso?
1: Porque me caía gordo el güey, no sé, me caía gordo y terminó siendo mi compadre.
0: ¿En serio? ¿Y a ti también te caía gordo en su momento, Enrique Ángel?
1: Sí, la neta, sí.
0: Y miren, ahora terminaron de hermanitas, hasta de la caridad. Oye, Enrique, ¿cuál fue la parte del cuerpo que más te sudó con esta bromita, Enrique?
1: No. La neta, todo, yo creo, porque no.
0: Ay.
1: Va a decir a Enrique que se para de manos y te aplaude con las nalgas.
0: Oye, Enrique, si hubieras apoyado a tu compadre con 3,000 varos a la semana durante 4 o 6 años, en caso de que fuera verdad, ¿darle la mochada a la esposa?
1: No, está. Pues a ver cómo chingón se le hacía, pero...
0: Exactamente lo que pensaste, Ángel. A ver cómo le hace mi compadre, pero me va a ayudar. Es que bueno que tengan esa amistad. Enrique, pues fue una bromita del Panda Show, Ángel. Díganme cómo se oye el Panda Show.
1: A toda máquina.
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0: han tenido de repente situaciones que ya no van. Entonces, eso es como el parteaguas para poder hacerlo.
1: Claro, claro. ¿Y en qué crees que estén fallando como pareja tu hija y Eduardo?
0: De repente, por ejemplo, nunca le hice comentarios sobre, no sé, quiero que bajes de peso y cosas así.
1: ¿Eso le ha dicho Eduardo a tu hija?
0: Así es. Y esos comentarios le dijo, por ejemplo, que le iba a pagar el gimnasio. Y mi hija es nutrióloga.
1: ¿Es nutrióloga tu hija?
0: Así es.
1: ¿Y está muy chubi?
0: No, o sea, está como anchita.
1: ¿Y por qué Eduardo le dirá, vete al gimnasio, baja de peso? A lo mejor se lo dice en buena onda, por salud, no sé.
0: Pues no creo, porque son comentarios que nunca le había hecho, y eso es algo en lo que él nunca se había fijado, y mi hija siempre ha estado igual.
1: De fea.
0: Claro, bueno.
1: Oye, ¿por qué quieres hacerle esta broma a Gabriela? ¿Para divertirte o le quieres mandar algún mensaje en realidad?
0: Pues las dos cosas. Uno, para hacerla que despierte un poquito, y después, para pasarnos un rato menos.
1: Bueno, pues fíjate que escucho y tienes un tono de voz muy peculiar. Me espanta porque, pues al menos que Gabriela sea de oído muy duro y no pueda reconocerte, pero como bien dices, tienes todos los elementos para poderle hacer la bromita. ¿Por quién te vas a hacer pasar, Isabel?
0: Me voy a llamar a Alicia. Y voy a tratar de hacer una voz jovial. De hecho, voy a bajar el tono para que se endulce un poquito la voz.
1: Pero espérate, no, pero si bajas el tono, entonces pégate bien la boquita de la bocina, porque si no, no te va a entender nada, mija.
0: Sí, ya cuando hable, voy a hablar como una millennial que todavía no le enseñan a hablar bien en su casa, ya con
1: Bueno, pues vamos a pegarle, señores, en directo desde el Panda Go Center. Las bromas están aquí.
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5: Bueno.
6: ¿Hola?
5: Bueno, ¿quién busca?
6: Hola, ¿me comunicas con Gabriela, por favor?
5: ¿De parte de?
6: De Alicia.
5: ¿De qué o qué? Perdón.
6: Es que no quiero hablar con ella. ¿Sí es un número de cel?
5: A ver, se la paso.
6: Bueno, dígame. ¿Gabriela?
7: Ajá.
6: Hola, perdón que te moleste, nena. Mira, el detalle es que, pues me da mucha pena, pero sí te tengo que comentar, la verdad. El día de hoy me vi con Eduardo.
7: Ajá.
6: Y la verdad es que, pues, neta, me da mucha pena contigo, pero pues ya tu relación ya no funciona con él. Y no sé cómo decírtelo. Él se siente súper mal, pero súper, súper mal. La semana pasada fuimos a ver un coche. Porque ya también se va a comprar su coche. Ya lo acompañé. Y me comentó incluso que tu cumpleaños es en abril y que no sabe cómo terminar contigo. ¿Me podrías apoyar con eso, nena? Echarle un empujoncito, ¿no? Porfa, para que ya se puedan dejar. Yo me llevo súper bien con su mamá, súper bien con su papá. Y bueno, tu hermano me trata genial. ¿Me puedes apoyar con eso, Gabriela, porfa? Nunca nos dejamos de hablar, siempre hemos sido amigos, todo me comenta, qué días de la semana se ven y esas cosas, pero neta que ya está súper fastidiado, no sabe cómo terminar contigo, y pues ya neta, échame una mano, ¿no, porfa?
7: Sí, güey.
6: Por favor. Y otra cosa, nena, no sé si...
1: Oye, te oyes bien, ¿Mando? Chavarruca, te oyes padrísimo. Oye, se le está comiendo tu hija, sí, no lo puedo creer. Oye, mira, la estás haciendo muy bien, pero tienes algo en ventaja, mija, que tú tienes toda la información. O claro. Sea, cuando le dijiste lo del carro, luego le dijo, hasta se escuchó el, como diciendo, ay, como que es algo muy personal, quiero suponer, ¿no?
6: Exacto.
1: ¿Con quién está ella? Porque escucho voces adultas. ¿Con quién está?
6: Mira, yo creo que ahorita se preocupó mucho porque mi hija es así como súper aprensiva y muy miedosa. Ajá. Entonces, al no conocer el número, no sé quién esté con ella, porque si hay adultos y están las tías, y no sé si estén tíos o algo más, porque esa voz sí ya es de un adulto.
1: Sí, Sí, sí, sí, escuché algo. Bueno, seguramente ahorita vamos a volver a marcar y va a contestar algún adulto, te lo puedo asegurar. Exacto. Entonces tú sigue normal, que es una amiga, y si no, menciónalo a él. O sea, menciona a Eduardo, que quieres hablar con ella, que es importante, porque pues no sé si ahí tengamos una pared y no la nieguen, ¿ok? Y a partir de que te la contesten, vas con la información, o sea, importantísimo para que la puedas seguir enganchando, ¿ok?
6: De acuerdo.
1: O sea, tienes preguntas, dímelo, nena. O sea, no me veas como enemiga, al contrario, una amiga, pero se entiende que 6 años él ya se agotó de ti, te quiere mucho, pero ya más como una hermana, no como una pareja. Hay que saber perder en la vida. No sé, toda la palabrería. Marco, ahora.
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1: Listo, ya está.
6: Bueno, ¿Gabriela? Sí. No me cuelgues, por favor. La quiero arreglar bien contigo esto. Si me vas a contar todo, pues cuéntame. No sé ya para qué. Mira, desde la vez pasada que ustedes terminaron, pues nos estuvimos viendo. Y sí, conocí bien a su mamá y todo ese rollo.
7: Ajá.
6: Pero bueno, al final de cuentas me dijo que. Pues que te quiere todavía, pero más como hermana, como si fueras así su super brother. Y ahorita ya no aguanto la situación. De verdad, comimos súper, súper rico, nos lo pasamos súper padre. Te agradezco no haber estado, porque gracias a eso, bueno, fuimos a comer sushi, sabes que le encanta. O sea, en fin, el carro que se quiere comprar, no sé si te lo había comentado, pero ya esto lo fuimos a ver y ya lo va a enganchar. De hecho, le va a pedir dinero a su mami, no sé cómo va a estar, para que completemos y yo también le voy a echar la mano. Entonces, ayúdame, no, por favor, Gabriel, ayúdame a que esto no se haga más, pues, más lento ni doloroso para usted.
7: Uh-huh.
6: Estoy en la mejor disposición, pregúntame lo que quieras y sin bronca te respondo. Si tú me vas a ayudar con ya dejarlo, pues adelante.
7: No, pues necesito que tú dime qué me quieres decir o qué.
6: Simplemente que lo dejes, porfa. Ya no hagas más doloroso, o sea, ya llevan casi, no sé, creo que como 6 años, si no mal recuerdo. Y la neta, qué hueva. Si alguien quiere otra cosa, quiere algo fresco, algo diferente, por favor, ayúdame, ¿no?
7: ¿Y tú vives por su casa?
6: Oh.
7: Claro. ¿Dónde vive?
6: Vivo exactamente en Progreso.
7: Ah, okay.
6: O sea, pero ¿cómo se ven entre data entre semanas y se supone que trabajan?
7: Pues sí, pero yo no sé a qué hora te diga que sale, pero a las 4 ya está libre.
6: Y entre semanas, como en su casa o como en la mía y sin bronca. De hecho, creo que le hablado o así, y he estado ahí.
7: Ah, sí. ¿Me puedes mandar foto de mi cartel que te dio hoy y así?
6: En su casa, ya se ven más como su amiga que como pareja. Y es más, o sea, la neta,
7: sí,
6: mamá te aburre.
7: Yo sé, y eso ya lo escuché, pero pues, mándame evidencia y mándame fotos y todo lo que tengas con él, y ya yo en ese momento lo dejo.
6: Sí, o sea, por favor, no seas tan básica. O sea, no hay peor ciega que no quiere ver. Qué básica y ordinaria eres, nena, de verdad. O sea, ¿quieres imágenes? A ver, espérate, o sea, ¿quieres imágenes? ¿Quieres videos? ¿En serio tan poquito te valora? Entra a ti, no te importa, me lo puedes mandar o no. O sea, tu dignidad vale un peso, nena, qué pena, ¿verdad? Y por eso me marcaste. Pues para pedirte que por favor ya, que no hagas esto más tedioso. Por eso, mándame eso ya. Ay, nena, qué pereza de veras, ¿eh? O sea, ¿qué más quieres? Así te lo humillas más en la vida.
7: Sí, sí, nada más ella.
6: Y ya con eso, o sea, ¿qué más quieres, a ver? ¿Qué quieres que te diga? ¿El tamaño que lo tienes? Mándame lo que te diga. ¿Qué más quieres? O sea, su mamá es súper linda conmigo. Le he dado, inclusive hemos ido por su insulina porque está súper enferma de la diabetes. O sea, ¿qué más quieres? Así yo más que arrastras en la vida.
7: Pero siento que mi mamá está enferma y yo hasta le he hecho dieta.
6: ¿Ya te dije esto?
7: Ay,
6: y yo que ya no. ¿Ya con eso lo vas a dejar?
7: Te marco y te confirmo. Pero más a ver esto primero.
6: Ay, qué pereza me das de verdad, ¿eh? O sea, Eduardo.
1: Ya te cortó, ya te cortó. ¿No? Mándame evidencia y va. A ver, Isabel, supongo que te llevas bien con este Eduardo, ¿no?
6: Sí.
1: Oye, vamos a marcarle a Eduardo. ¿Qué más evidencia que ahorita hagamos el cuento de que Eduardo te está marcando y le dices, ¿sabes qué onda, nena? Me está marcando. Pues de una vez, ¿no? Lo junto para que escuches. Y cámara. Pero para esto tendríamos que marcarle a Eduardo y pedirle el paro.
6: Es que, o sea, sí, tal vez sí, lo podemos intentar, pero Eduardo es muy ñoño. O sea, Eduardo es así como, lo que todo le da miedo.
1: ¿Neta tanto así? No manches, está cañón.
6: Mi hija Gabriela le sigue marcando a mi otra hija.
1: No, pues entonces ya se armó la machaca. Vamos a utilizar a tu hija. ¿Tu chiquiringuilla sabe hacer llamada de tres, mija?
6: Pues llamada de tres, sí, pero es que su teléfono solo tiene altavoz.
1: A ver, dame el teléfono de tu hija, por favorcito, dame el teléfono de tu hija. A ver, vamos a checar qué onda. Vamos, estamos anotando el número telefónico de su hija de Isabel. Y lo que voy a intentar hacer es llamada de tres para que hable con Gabriela. Y bueno, ahí chequemos el temporismo de qué le está diciendo y cómo está la situación. Vía WhatsApp al 553 Pandita, Facebook Panda Zambrano 25. Le estamos marcando a tu hija. ¿Cómo se llama tu hija?
6: Alexia.
1: Alexia, ok. Le estamos marcando, dile que nos conteste.
6: Estoy marcando.
1: Ya está. Ah, hola, Alexia.
6: Hola.
1: ¿Cómo estás, trompurita?
6: Muy feliz porque fue mi idea.
1: Oye, ah, ¿fue tu idea de la broma?
6: Sí.
1: Hija de tu ping pong, papá. ¿Qué te ha hecho Gabriela para que le hagan esta broma?
6: Se lo merece.
1: ¿Por qué se lo merece?
6: Porque ya es justo y necesario.
1: Oye, a ver, platícame, ¿qué tantos mensajes te ha enviado? Compártenos, léelos. ¿Qué te ha dicho?
6: No, primero me mandó un audio de que grabó la llamada y ya. Y después me marcó, pero no le contesté.
1: Ok, bueno, ¿sabes hacer llamada de tres?
6: Aquí ahorita le pongo agregar llamada y ya.
1: Pero le pones agregar llamada, le marcas a ella y cuando te conteste tienes que volverle a poner agregar llamada.
6: Ok.
1: Entonces tú muy normal y dices, oye, ¿qué onda? ¿Qué pedo con tu mensaje? No te entiendo, ¿qué onda? ¿Qué pasó? Y dejas que se desahogue, que le saque todo, pero no vayas a terminar la llamada. Para que otra vez le hable la supuesta novia o la otra novia de Eduardo y podamos redondear el asunto, ¿ok? Órale, viene, llamadita de tres, las bromas en el Panda Show.
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6: Ya vi qué está pasando. Ay, alguien me va a pedir en la casa. No me diciendo todo eso que te pasé. Mi mamá no está en casa. Es que yo ya estaba por llegar a la casa. Y ya llegué y aquí está mi mamá. ¿Quieres que te la pase o algo? Es que no. ¿Cómo? Sí, pásame. Es que no te escucho bien. Sí, pásame. Ah, te la paso.
10: Bueno.
6: Mamá, me voy a ir.
10: Ajá.
6: Un número y me dio cosas de Eduardo.
10: ¿Pero qué le pasó a Eduardo, mi amor? ¿Qué te dijeron?
6: No, nada. Me marcaron y dijeron que era una niña con la que estaba saliendo, que por favor ya lo dijera y luego...
10: ¿Pero qué te dijo?
6: Que me dijo que Eduardo ya se iba a comprar un carro y que lo fueron a ver y que se veían esta tarde.
10: ¿Y tú por qué andas contestando números que no conoces?
6: ¿Por qué no contestó?
10: Que no entiendo, está todo muy cruzado. No entiendo. Quiero entenderte, pero no entiendo. Bueno, pero... A ver, vamos a hacer algo. Mejor dime algo.
6: ¿Qué?
10: ¿Cómo se escucha el Panda Show?
11: ¡A no, toda no, máquina!
1: Gabriel, estás en las bromas del Panda Show, ¿no es cierto?

0: Este... No sé. Hey, Gabriela. Yo creo que sí. A ver, vamos a marcarle. Le marcamos en caliente.
1: Sí, porfa.
0: Oye,
1: sí,
0: está llori, llori, pobrecita. Bien preocupada porque hasta lo del carro, o sea, eso fue... Esa información fue bien importante. A ver, le estoy marcando, ojalá conteste. Gabriela. Ah, no, perdón. Buenas noches.
2: Bueno.
0: ¿Me comunicas con Gabriela, por favor?
2: Chingas a tu puta madre, hijo de...
0: ¡Espérate! ¡Cálmate!
2: Puta madre, vete a jugar con tu abuelo, hijo de tu reputa madre.
0: Isabel, ¿quién es ese tipo que me la está mentando?
1: Hijo.
0: ¿Quién es? ¡Habla, Isabel! ¡Habla!
1: Sí, es que aquí estoy.
2: ¡Chingas a tu reputa madre! ¿Cómo te prestas tú para esas mamadas, pendeja?
0: ¡Te están hablando, Isabel! ¿Que por qué te prestas esas cosas?
1: ¡Ay, ay, ay!
0: ¿Quién es?
1: Gaby, por favor.
0: ¿Pero quién es? ¿Quién es?
1: Es que no sé si está su tío o está su papá allá.
0: Bueno, pero es tu familia, o sea, pues, preséntate.
2: ¡Hijo de tu reputa madre!
0: Sí, sí. Jefa, jefa, te hablan. Dice que sí, dice mi mamá que sí. ¿Quién eres, compadre?
1: Es
0: que no sabemos quién eres.
2: ¿No sabes quién soy, hijo de tu reputa madre? Sigues a tu madre, pues. No seas hijo de tu puta madre, güey.
0: Oye, espérate, tengo a Isabel. A la mamá de Gabriela. Ella le quiso hacer la broma.
2: No se hacen.
0: A ver,
2: vete a burlar de su hija.
0: Dame tus motivos para que digas eso. ¿Quién es, Isabel? ¿Quién es este tipo?
1: Es que no conozco la voz.
0: ¿No la conoces?
2: ¿No conoces la voz, hija de tu pinche madre? ¿No conoces la voz?
1: Bueno, pásame a Gabriela, por favor.
2: Pásame a Gabriela.
0: Estaba riendo con todo.
2: ¿Cómo estás?
1: Pásame a Gabriela, por favor.
2: ¿Quién es? ¡Qué poca madre!
0: Ay, oye, compadre, a ver si te compras unos dientes nuevos, ¿no? Porque ya no puedes ni hablar.
3: ¡Ese me hijo de tu puta madre, güey! ¡Chingas a tu madre, güey! ¡Siempre chingas a tu madre! ¡Quiero mi coquita! ¡Voy a mandar un tanque de oxígeno, güey! ¡Para que tengas ahí y puedas respirar, hijo de tu puta!
2: ¡Miren a tu puta madre, hijo de tu puta madre! ¡Cada que respires!
0: Isabel, no sé quién sea, pero está muy emputado. Bueno, compadre, ya te desahogaste, no sabemos quién eres.
2: No, madre,
0: nos comunicas a Gabriela, por favor. A ver, espérate, ya se te cayó la dentadura. Chingue su madre, la dentadura se te cayó. Espérate. Ya se le cayeron los dientes. No manches, güey. ¿Ya viste lo que ocasionaste, Isabel? Se le cayeron. Ya cállate, pinche Lord, reputa madre tú, ya. Oye, ¿nos vas a comunicar a Gabriela o no? Ya colgó, chintrolo. Isabel, ¿quién es este tipo?
1: Yo, es que están sus tíos allá, pero yo no ubico la voz.
0: Pero me estás dejando morir solo, mija. Bueno, a ti también ya te la reventaron, ¿eh?
1: Sí, me dijeron hasta no sé qué, ¿no?
0: Sí, pero pues yo supongo que si a ti te están... También se están refiriendo a ti y es tu familia porque, bueno, le estamos marcando al teléfono de tu hija y, bueno, pues sabemos que está con alguien, debes de conocer con quién, ¿o no?
1: Lo que pasa es que yo tiene años que ya no frecuento a esa familia, que es la parte de la familia del papá. Yo no,
0: ah, ok.
1: Yo no...
0: Entonces está por el lado de la familia del papá. Ok, ok, ok, ok, ok. Bueno, pues explícame, porque pues no sé nada y nada más me la... Oye, pero se cansó de decir, hijo de tu reputa madre. Esta broma se va a titular Lord Reputa Madre. Así se va a llamar esta broma.
1: Sí, por favor.
0: Y como dice, y cada vez que respires, hijo de tu puta madre. Esto es un desmadre, ¿ok? Bueno, tu hija Alexa, o ¿cómo se llama? ¿Alexandra o cómo? Alexia, ¿cómo?
1: Alexia.
0: ¿Conoce, no conoce la voz de... Es un tío de él, supongo.
1: Es que dice Alex, dice mi hija que es voz de uno de sus tíos.
0: Ok, ¿y Alexia lo conoce?
1: Sí.
0: A ver, comunícame a Alexia, por favor, porque necesitamos identificar. Alexia.
1: Bueno.
0: ¿Tú conoces la voz de este tío?
1: Tal vez sea un hermano de mi papá.
0: Bueno, pues está bien enojado. A ver, ahora ti ponte bien orgullosa. ¡Ay, la idea de la broma fue mía! A ver, ponte alegre. Estabas bien contentita.
1: Bueno, que se enojaron.
0: Bueno, vamos a marcar, mija, pues dile, tío, eres el tío tal o el tío tal, o sea, y de tal forma que te identifiques y pídele que te pase a Gabriela, ¿ok? Yo voy a quedarme calladito porque si no le vamos a prender más o le vamos a echar más leña a la hoguera, sí. ¿Qué marcamos? ¿Contestan o no? ¡Puf! Para la versión con censura, aprieten el botón, marco en este instante.
4: Hola, ¿qué tal? Soy Carlos Millet. Mi querido Panda, te quería comentar, ayer estuve con tu puta madre y me dio unas mamadas, de verdad, del 10, hermano. Es más, estoy a punto de hablarle diario. ¿Saben qué? A la mamá del Panda, ¡háblenle!
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7: 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Bueno.
1: ¿Me pasas a Gaby?
7: Sí, pásame a tu mamá.
1: Necesito hablar yo con Gaby.
7: Necesito hablar con tu mamá.
1: No, yo necesito hablar con Gaby. Me colgaron.
0: ¿Quién dijo? Pásame a tu mamá.
1: Sí, sí, era mi...
0: ¿Tú qué?
1: Mi papá.
0: ¡No! Entonces no es el tío, es el papá. Oye, entonces por lo que entiendo, Alexia, Isabel, tu mamá y tu papá, ¿no hay buena relación?
1: No.
0: Soquito, lo con razón me la remendó tantas veces tu papá. Oye, ¿por qué no le pasaste a tu mamá? ¿No quieres hablar con él, Isabel?
1: No, lo que pasa es que tiene años que no cruzamos palabras, pero...
0: Acércate un poquito al teléfono, porfa. Acércate para escucharte bien. ¿Hace cuánto tiempo que no hablan?
1: Como 12 años que no hemos vuelto a cruzar palabras.
0: ¡12 años! ¡Ay, tómala! ¿Y tú no sabías que estaba con el papá?
1: No, lo que pasa es que se va con las tías, pero en ocasiones llevan mercancía y quiero pensar que hoy llegaron a llevar o algo, porque no, nunca está ahí, o sea, siempre se van nada más con las tías.
0: Soquito, Loki, entonces ahora sí ya entendí. En realidad, ¿quién me la remendó tantas veces? Tu ex marido. ¡Oh, Dios! O sea que bueno, pues en fin, pues se armó la rebambaramba. ¿Sigues contentita porque fue tu idea la broma, Alexia?
1: Sí.
0: ¿Sí? Sí. Oye, ¿y tú tampoco tienes buena relación con el papá por el tono en el que vi que hablaron, no?
1: No.
0: Chale. Bueno, pues en fin. Alexia, Isabel, díganme, ¿cómo se oye el Panda Show?
8: A toda máquina.
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0: quité el teléfono, él entró y me encontró con su ex ahí tirando pasada.
1: Con Pepe, o sea, tú estabas echando de verdad.
2: A ver, pero espérate, pero tú eres hétero, ¿no? No, o también eres gay como Belino.
0: No, no, yo no soy gay, yo estoy en el sentido totalmente opuesto a
1: este hermano. Oh, ok, pero ¿a poco crees que tu hermana crea que tú acá con el Pepe, güey?
0: Puede creer porque pues estoy en los 40 y en los 40 dicen que empieza a cantar uno las golondrinas.
1: ¿Y tú no eres casado?
0: Divorciado.
1: Ok, entonces por ese lado está bien. ¿Y dónde está Belino?
0: Él está aquí conmigo, pero pues obviamente cada quien estaría en una habitación diferente.
1: A ver, comunícamelo.
0: A ver, te comunico a Belino.
1: Échamelo. ¡Belino!
0: Bueno, bueno.
1: ¿Mi amor?
0: Sí.
1: Hola, habla Pepe.
0: Hola.
1: Y sí, en realidad soy Pepe porque me llamo José. Y para ti soy Pepe Tony porque soy José Antonio.
0: Okay.
1: Y puedes llamarme mi amor, si así lo deseas. Oye, carnal, entonces la broma, a ver si la entendí bien. ¿Tú encontraste a Víctor con tu ex?
0: Sí.
1: ¿Cómo? Ok, entonces, ¿cómo va la logística? ¿Le hablas tú para quejarte con Rosa? ¿Y qué participa Víctor? Obviamente Pepe no, porque no sabe, ¿o sí?
0: No.
1: Ok, perfecto, pues ¿están listos?
0: Sí.
1: Vamos a pegarle, señores, en directo desde el Panda Call Center. Las bromas están en el Panda Show. Aquí va.

0: pero tendrás que estar delicadito, ¿eh? Porque imagínate, tu hermano con el Pepe.
1: Hey.
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3: Bueno.
1: No. Chiqui, ¿dónde estás?
3: En la casa. ¿Qué pasó?
1: Ay, amiga, ¿qué crees que pasó?
3: ¿Qué?
1: Lo que pasa que, pues vine a ver a Hugo, a su departamento, y pues lo quería cenar. ¿Y qué crees que, pues, me lo encontré al hijo de la chingada con el Pepe?
3: Ajá.
1: Y pues ya, mandé a la chingada al caca, ay, roté.
3: ¿Dónde está?
1: Pues, no sé, me salí, estoy, en mi departamento. ¿Dónde? Ahorita pues ya me voy a meter porque, ay, no sé, hermana.
3: ¿De dónde me estás marcando?
1: Pues, Rosy, yo los vi cuando entré y pues estaba Hugo y pues el Pepe, ay, hermana. Y pues Hugo ya no me quiso decir más, yo me salí y ay, hermana.
3: ¿Qué pasó?
1: Y pues ya, hermana, pues así fueron las pinches cosas. Y mi pedo, pues ya pasó. Pues quería ver si puedes venir por mí, porque pues yo ya no me quiero quedar aquí.
3: ¿Dónde estás?
1: Pues estoy afuera del departamento. Ya no quiero saber nada, hermana, neta, no sé.
3: ¿Encontraste a Hugo?
1: Sí.
3: Bueno, ¿cómo?
1: Pues es que yo entré porque pues Hugo ya apenas me dejó la llave.

0: Y pues ajá, encontré a Hugo, pues, en pleno cogidón con el otro pendejo.
1: ¡Ay, pues, qué asco!
0: Sí. Y por eso te estaba marcando, para ver si... Ay, hermana, ya no sé qué hacer.
2: Pero tú ahora no entras a tu depa.
0: No, este Hugo.
2: ¿Y tú tenías llave de Hugo?
0: Sí, pues porque yo me traje la comida para acá.
2: A la hija de chica. ¿Y qué le dije a Pepe?
0: Pues nada, el pendejo se metió. Pues yo ya no le dije nada más que aventé al pinche Hugo. Andaban los dos bien ocupados aquí en la sala.
2: ¿Y qué te dijo Hugo?
0: Pues el pendejo no me dijo nada, nada más me dijo Bill. Y pues ya, el otro baboso se metió con los pinches calzones en la mano al cuarto. Y me salí y le pensaba marcar a mi mamá, pero pues ya ves que mi mamá no.
2: ¿En el departamento de Hugo?
0: Sí.
2: ¿Y qué hago entonces?
0: Pues habla con Hugo, porque pues si no se vale. Yo pensé que pues...
2: Y yo le iba a marcar ahorita, porque como ya no me contestabas, le iba a decir que te fuera a ver.
0: Que Rosy, no mames, pues entre eso no. Bueno, y luego entre hermanos, ya ves que el pendejo es supuestamente muy hombre, muy así, pero no mames, Rosy, justamente con el que no chingue el hijo de su madre.
2: ¿Cómo crees? Claro, no se puede creer.
0: Ven, te lo paso. Espérame.
3: Beli, por favor. Belino.
0: Bueno, no, ya vale, grande, vale.
3: Belino, cálmate, a ver, cálmate. Bueno.
2: ¿Qué pasó?
3: Bueno. Rosy, pues la cagué. Me está llevando la chingada, mira.
0: Eres un pendejo.
3: Belino, cálmate, déjame hablar con él. Espérate, déjame hablar con Rosy.
2: Ya, cálmate.
3: Cásate, ahora. Mira, Rosy, yo no quería, discúlpame, yo no, ya le dije a este güey pues que me disculpe, finalmente ya no es nada de Pepe, y Pepe a mí me gusta. Y desde que se dejaron, pues yo empecé a mensajear con Pepe, lo invité a aquí al departamento, a un café, y pues se dieron las cosas. La neta es que me enamoré de Pepe. Por eso me divorcié. Yo la neta es que quiero hacer una vida con Pepe bien, y por eso mandó a la chingada a Belino, pues. Pero pues, ¿qué hago, Rosy? Dame un pinche consejo.
2: No lo busques, está amputado, ¿qué quieres?
3: Pero sigo con Pepe, termino con Pepe, ¿o qué hago?
2: Ay, vaya, el otro pendejo tiene miedo en la cabeza, ¿o qué?
3: Mira, hermana, hazle entender.
2: Ay,
3: pero hazle entender que este cabrón ya no tenía nada que ver con Pepe. Pepe ya estaba libre.
2: Ay, cabrón.
3: No sé qué hacer, dame un consejo, hermana, porque...
2: Pues lo único que te hacer. Puedo decir es que lo dejes al paso ahorita, está emputada.
3: Y a Pepe.
2: Y va a ser una mamada.
3: ¿Y con Pepe qué hago? A Pepe lo tengo encerrado. A Pepe lo amo. Pepe es mi vida.
2: Mi hermano, pero pues también te hubieras fijado. Pues ahora sí, perdóname, pero soy chingada.
3: A ver, hermana, escúchame. ¿Qué hago? ¿Quieres que le confiese a mi mamá que soy gay y que...
2: Pues
3: ¿me enamoré de Pepe
2: pues,
3: o sigo manteniéndome en el closet o qué hago? Pues sí, o ya tú sabes el
2: yo digo que se aplaquen porque se van a tragar a mi mamá los dos, cabrón.
3: Pero se tiene que enterar mi mamá que vivo con Pepe o que voy a vivir con Pepe. Ya que reventó esto, pues que se sepa o qué hago, tú dime. Pero yo quiero conservar a Belino, es mi hermano y pues yo tú sabes que lo amo.
2: Debiste haber agarrado tus huevitos y hablarle a Belino, la verdad.
3: Sí, pero Belino no se iba a prestar para eso. Belino no se iba a prestar para eso, hermana.
2: Ahí entró tu pedo de la vieja de ella, de Cuernavaca.
3: Yo lo hacía por simular, por eso andaba con ella.
2: Ay, ojo.
3: Belino, mira, habla con mi hermana.
0: Bueno.
2: Voy por ti, güey.
0: Hermana, perdóname, pero... Quiero preguntarte cómo se escuchan las bromas del Panda Show.
1: ¡A toda máquina!

0: Oye, ¿no será que en el fondo a lo mejor sí te gustó?
1: No, ni madres, hasta ahorita no.
0: Sí, sería muy natural, ¿no?
1: Ah, bueno, fuera, panda, pero no.
0: Oye, ¿y qué? ¿Por qué no le dijeron a Pepe? ¿Se lleva? Ah, no, ¿verdad? Creo que...
1: No, pues esos cabrones no se puede ver, señor.
0: ¿Pero tanto así?
1: Sí, terminaron más.
0: Hijo de calima. ¿Pero por qué crees que nos haya colgado tu hermana?
1: Yo creo que no se esperaba que le hiciera una broma.
0: Oye, pues vamos a marcarle. Oye, ¿quién entra? ¿Belino o tú? Porque se ve que no nos va a ir muy bien. ¿Quién de los dos entra primero?
1: No, pues ya yo le digo.
0: Bueno, ahora le marcamos, señores, las bromas en el Panda Show. ¿Contesta o no?
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4: Buzón de voz. La llamada se cobrará al terminar la zona siguiente.
0: No. Váyanle mandando un mensaje.
1: Mándale un mensaje.
0: Sí, dile, oye, fue una bromita en el Panda Show. Contéstanos. Joder, Calimán. Oye, ¿vive lejos tu hermana?
1: Como a media hora, 20 minutos más o menos.
0: Pero están en Toluca, no digo, no es tan grande, sí. Tan grande, así que
4: buzón
0: digas.
4: De voz.
0: Wow.
4: La llamada se cobrará al terminar los tonos.
0: Pues acá manda buzón, mi rey. ¿Con quién vive tu hermana?
1: Mi cuñado, su esposo y su
4: buzón
1: hijo.
4: De voz. La llamada se cobrará.
0: Bailamos las calmadas, carnal. Bueno, pues mi querido Víctor y Belino, díganme cómo se oye el Panda Show.
1: A toda máquina.
2: 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Estas son las preguntas más frecuentes en el correo de voz del Panda Show Internacional. Pregunta:
5: quiero una figura de acción del panda. ¿Dónde puedo encontrarla?
2: Respuesta: las figuras de acción del panda quedaron prohibidas desde que se descubrió que desarrollaban habilidades extrasensoriales en los pequeñines. El último que estuvo en contacto con una tuvo visiones acerca de la caída de las torres de satélite y el cierre definitivo de la miscelánea Lupita. Y entre otras cosas, las mujeres les daban usos indebidos y no nos quedó más que sacarlos del mercado.
6: Lánzate a la fayuca a ver si encuentras alguno.
2: Pregunta:
5: yo tengo una prima que conoció al panda cuando todavía no era famoso. Y dice que ahora ni le quiere hablar. ¿Sí será cierto tú?
2: Respuesta: seguro tu prima debe de sufrir de la extraña enfermedad denominada pandiasis estractofóbica, que genera alucinaciones a largo plazo y provoca inventar historias inverosímiles acerca de pandas famosos. De hecho, no dudamos ni por un segundo que después te quiera convencer de que ella construyó la Estatua de la Libertad en sus ratos libres, o que dirige un grupo pacifista llamado Al-Qaeda. Estas fueron las preguntas más frecuentes del Panda Show.

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0: vivir nosotros a aparte, porque mi hermano pues dijo que en mi casa pues no lo quería y pues no, que no lo quería ver ahí, de hecho.
1: Oye, ¿pero hay algún antecedente o por qué los huevotes tan azules? Si tú lo elegiste, es tu bronca, ¿no? O sea...
0: Sí, dijo, no lo quiero, o sea, no sé si es por la edad que... Bueno, no me tiene 42, pero como se ve así como... Pero se ve así como... Tiene una pintita como así de como malandrón. Yo creo por eso no lo quiero.
1: ¿Y qué te enamoró del malandrón?
0: Pues no, pues no sé. Se porta bien conmigo y pues me trata bien. Yo creo que
1: sí. Ok, ¿tienen hijos o no?
0: No tenemos hijos.
1: O sea que no tienen un malandrito. Todavía no.
0: Bueno, yo tengo hijos, pero no son de él. Tengo tres.
1: Ah, tienes tres hijos. O sea que también has estado rock and rolleando.
0: Pues sí.
1: Bueno, entonces ahí en esta plaza, supuestamente las cámaras te vieron, quiero suponer. Pues qué, hurtando lo que es maquillajes.
0: Ajá, maquillajes, sí. Pues sí, que agarré maquillajes que me los, no sé, que me los escondí en mis calzones y que pues, me alcanzaron a ver y que otra me hicieron que me sacara todo y todo.
1: ¿Sabes qué? Mira, Sabo, tu mejor opinión, creo que tenemos que implicar a tu marido. Posiblemente no quiera participar o algo porque pues, hay antecedentes que no lo tengo. Pero que estás junto con él y prácticamente como orillar a que los dos robaron, pero implicarle más el hurto a él que a ti. O sea, a lo mejor tú te aventaste unos cosméticos, pero... Pues el Iván se chingó un celular, ¿sí me entiendes? Entonces, hablamos de una cantidad, no sé, de 12, 15 mil pesos. Entonces, Ministerio Público y todo el asunto y por ahí nos vamos, ¿ok? Entonces, él no va a querer hablar con Iván, ¿no, sí?
0: No creo. No, lo que le está diciendo yo, Iván, es que como que él hable como para que lo escuche que está hablando, que está hablando él ahí como con el gerente o con él. Va a ser el gerente, ¿no?
1: Órale, va, pues ahí que le necesito, ahí medio... Que diga, no, pues, digo, nada más como que lo escuche.
0: Que sea como que estoy platicando y que no, déjenla a ella.
1: Pero mira, voy a hacer el planteamiento, obviamente, yo, y sí te voy a pedir que cuando entres tú, pues entres con la actitud de colita entre las patas, de que la defecation, de que, pues sí, Iván se chingó el celular, tú los cosméticos, y se les hizo fácil porque... Pues la economía anda mal y pues así. ¿Te late?
0: Sí.
1: Bueno, pues yo le empiezo, mija. Y yo, aquí me voy a enfrentar. ¿Qué tal es de carácter este Leonel?
0: Pues si le hablan bien, pues habla bien, pero si ya enojado, sí es medio acá.
1: Bueno, pues le voy a decir que soy el gerente, ¿te parece?
0: Sí, está bien.
1: Órale, pues vamos a marcarle, señores, en directo desde el Pandaco Center. 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
2: ¿Qué tal?

0: WhatsApp 553-726-3482.
1: Bueno.
2: No, los procedimientos son así, señora.
3: Sí, buenas noches.
1: Buenas noches.
3: ¿El señor Leonel?
1: Dígame.
3: A ver, una pregunta. ¿Usted conoce a una mujer de 30 años de nombre Yoneli Noemí?
1: ¿Y usted qué viene siendo?
3: A ver, déjele, le explico. Mire, yo soy el jefe de seguridad aquí del Sambors Plaza Río. Soy el jefe López. Mire, lo que pasa es que tenemos un par de detenidos. Una persona masculina de nombre Iván.
1: Sí.
3: ¿Usted lo ubica?
1: No lo ubico.
3: Ok, porque se identifica como la pareja, como el cónyuge de Noemí. Y Noemí dice que es hermana de usted.
1: Sí, dígame. Mire, es mi hermana.
3: Sí, le explico, mi amigo. Espero que usted me pueda entender. Mire, lo que pasa que nos ha pedido la mujer que si nos podíamos comunicar a este número preguntando por usted, porque pues, lamentablemente se les descubrió con hurto, ¿sí? Aquí en esta tienda en Sambors. En las cámaras de seguridad, pues ahí los demuestran. Estamos esperando al Ministerio Público. Serán trasladados a la 20, ¿verdad? La 20 de noviembre. Pues ella metiéndose en su ropa, lo que es maquillajes, lo que son sombras, labiales. Y bueno, el señor Iván, un equipo celular de esos de alta gama, y todo esto son por 12,850 pesos. Estamos esperando a las autoridades porque van a ser remitidos al Ministerio Público, ser presentados y lo que resulte, ¿verdad? Ese es el contexto y la mujer quiere hablar con usted. Permítame un segundo, por favor. Okay. A ver, Romy, ya contestó, sí. Si es la persona, el nombre de Leonel. Toma el teléfono.
4: Leonel.
1: Hey.
4: Pues, es que estoy aquí en... De acá estoy en la Plaza Río.
1: ¿Entonces?
4: Y pues me va a llevar la policía.
1: No, mames.
4: Pero me están pidiendo mucho dinero. ¿Eh? ¿Qué voy a hacer?
1: Pues, no mames, ¿qué voy a hacer? ¿Qué, güey? ¿Mi mamá ya sabe?
4: Pero nos van a llevar a los dos y que nos dijeron que si no pagábamos el dinero ahorita, que...
1: Pero a mí. Empieza a prestar dinero. ¿Para qué andas robando? ¿Para qué andas robando, güey? Mejor me hagas pedido dinero a mí.
4: Pues ya sé, pero... Se me hizo fácil y ahora pues me dicen que si no pago ahorita los 1,000 pesos que me van a echar ahorita a la cárcel, no sé.
1: ¿Y
4: qué favor? Yo les dije que tú me puedes prestar dinero y les pagamos, pero no quieren.
1: Oye, ¿tú tienes el teléfono?
4: En el diván.
1: ¿Hablar contigo al ratito o al ratito, sí, para hablar contigo?
4: Yo agarro unos cosméticos y me los guardé en el calzón.
1: ¿Cuánto agarraste tú?
4: Pues no sé, como casi... Es que me están cobrando lo doble, pues.
1: Los tuyos sí los pago.
4: ¿Y el Iván se va a quedar ahí?
1: Y yo te voy para allá.
4: Espérame, es que no quieren agarrar ellos el dinero, dicen que no.
1: Entonces sí va a proceder.
4: Y porque no quieren agarrar el, dicen que no quieren, aceptar los 12,000, que no quieren agarrar el dinero ese.
1: Entonces, ¿para qué me están marcando? Entonces, ¿no sabes?
4: Leonel, hazme el paro ahí, convéncete de seguridad y dile nomás el que te haga el paro. Dile el de seguridad, te lo paso ahorita para que le digas.
1: Sí, pásamelo.
4: Quiero que me lleven al MP porque si me llevan allá, pues va a ser más feo. Negocia con el de seguridad para ver si te hace el paro, porque si no, si me proceden ahorita, va a ser peor allá y puede ser que me metan hasta allá más, me procesen más y va a ser más pedo, pues, para que me puedan sacar. Te lo paso. Aunque te la me deja, te lo paso. Oiga.
3: Sí, dígame.
4: ¿Mi hermano puede hablar con usted?
3: Sí. Entonces, mire, nada más aquí le voy a pedir aquí la compañera que se quede sentada. La persona, su cónyuge, lo tenemos retenido en el cuarto porque se puso muy violento. Así que, por favor, ahí, siéntese. Hey, jefe López, de seguridad, Sambors, Plaza Río, dígame.
1: Pues, la muchacha, ¿cuánto debe? ¿Cuánto agarró ella?
3: Hey, amigo, ¿puede pegarse bien al teléfono, por favor, que casi no lo oigo?
1: ¿Cuánto debe la muchacha? Disculpe.
3: Bueno, mire, aquí yo no puedo decirle cuánto debe la muchacha o cuánto debe él. Estamos hablando que eso... Escúcheme, por favor. Estamos hablando que este es un hurto porque los dos venían juntos, ¿sí? Estamos hablando de cosméticos, de labiales, productos de mujer y equipo celular de alta gama. Se lo vuelvo a repetir, todo suma 12,850. Ahora le explico, mi amigo. Aquí las políticas que tenemos dentro de la empresa, cuando las personas que entran a llevarse lo que no son de ellos, cuando es menos de 2,000 pesos hasta 1,999, se les permite hacer el pago y se les condona al 60% más. Aquí estamos hablando que es una cantidad muy alta y eso es Ministerio Público. No para Noemí, no para Iván, sino para ambos. Porque son matrimonio.
1: Okay, sí.
3: Ahora sí le escucho. ¿Qué quiere decirme?
1: No, pues no hay manera de arreglar nada entonces con usted.
3: A ver, pero yo le pregunté si ubicaba a Iván y me dijo que no lo conocía, pero pues es
1: el... Lo que pasa es que Iván no lo ha tratado mucho.
3: A ver, no trata muy bien porque... A ver, porque no le entiendo. Por favor, no trata muy bien.
1: Él a mí no importa. Yo solo quiero sacar a mi hermana de ahí. El problema.
3: A ver, pero ¿cómo que no le importa si, bueno, pues digamos...
1: Él a mí no me importa para nada, señor.
3: A ver, pero...
1: Hasta por una, meten para allá.
3: Pero si estamos hablando que es la funda de su hermana, ¿cómo que no le importa?
1: Sí, pero usted no está pendejo, diciendo que me va a tomar el gorro. ¿A poco usted ya está cuidado?
0: ¡Oh, Dios!
1: Me caga, machín.
3: A ver, primero le voy a decir que deje de tartamudear, que parece porqui, y me hable bien, sí, para poderle entender.
1: ¿Cómo quiere que hable si mi hermana hasta que está encerrada?
3: Ey, cabrón. Esta es la autoridad, está hablando con la autoridad, chinga. Estoy hablando con la autoridad, pinche porqui. Pues, ¿cómo quiere que yo le entienda si usted está tartamudeando y ya me lo pegó, chingao?
1: Pendejo, todos se le pegan.
3: No, pendejo usted, güey, que no sabe ni siquiera hablar.
1: Habla con pendejo ahí, hable bien, compa.
3: Si usted le carga la riata al Iván, es su problema. No, deje que esté ladrando, pinche porqui, cabrón.
1: Haga su pinche jale, entonces.
3: Yo estoy haciendo mi jale, por eso estoy hablando, güey. Por eso estoy hablando, pinche tardamón, le estoy hablando, güey. Pero pues, usted está diciendo las cosas y. Y si no estoy hablando con el Iván, es un pedo, güey. Pues entiendes, estoy haciendo mi trabajo, cabrón.
1: Hoy te levanto,
3: a mí no me está amenazando, está hablando con el jefe de seguridad López Caste, cabrón. O sea, no mames, güey. De la chingada, cabrón. O sea, aparte de pinche tartamudo, güey. Usted me está diciendo y me está tratando de amedrentar. Mamar, cabrón.
1: Es amenazar, pendejo.
3: ¿Entonces qué? ¿Me está advirtiendo, güey? ¿Qué? ¿Cómo quiere que tome lo que me está diciendo, cabrón?
1: Usted empezó primero a decir pendejadas.
3: No, discúlpeme. Las pendejadas, usted las inició. Hablemos como caballeros que somos.
1: Empezó a insultarme, pues oye, ¿qué quieres? Que yo te diga nada.
3: Pero usted empezó a mentir. Yo cuando le pregunté por Iván, dijo que no lo conocía.
1: Yo no le he dicho nada, si usted no dice nada, compa.
3: Joder, la chingada. Mire, pues yo le voy a decir una cosa. Aquí, ya este Iván, el que se anda tirando a su hermana, el que se la anda cogiendo, güey, ya se puso. Acabo el cabrón y lo tengo los separos.
1: Oye, ¿y qué tiene que ver eso, pendejo, de que se está
3: cogiendo? No, ¿cómo que no, cabrón? Pues usted me lo negó. ¡Joder, la chingada! Yo le pregunté y me dijo que no lo conocía, güey. No. Ni madre.
1: ¿Te gustó el batillo? Ah, pinche coto.
3: Ah, pero se achú. Me hace nada más, güey. Seguro tiene bulbo usted. Noemí, véngame acá.
1: Aquí, loco.
3: Le voy a pedir, por favor, que hable con su hermana. Ya no tardan en... ¡Ey, cállese!
1: Como cabrones.
3: Ey.
1: ¿Qué onda? ¿Cuánto quiere usted para que la deje ir?
3: ¿Está tratando de comprarme o qué?
1: Pues es lo que yo creo que usted quiere porque me está marcando a mí.
3: A ver, cabrón.
1: Porque
3: aquí lo primero...
1: De esta manera, se marca, se notifica, ok, es todo lo que puedo hacer y se cuelga, compa.
3: Lo primero es que usted tiene una hermana delincuente. ¿O quiere arreglarse conmigo?
1: Pues, ¿qué pasó? ¿Qué es lo que me está marcando, no?
3: No, ni madre. Yo estoy notificando. Pero usted, pinche tartamudo, se pone pendejo. Porque aparte, tiene derecho la detenida a hacer una llamada. Y si le marcó usted, bueno, pues ese no es mi pedo, compa. No es mi pedo. Pero usted amenaza, grita, amedrenta, no sabe dialogar.
1: ¿Qué manera con usted?
3: Pues unas mamadas así como la tartamudea. De seguro la mama bien rico, cabrón.
1: Chale, compa, chale.
3: No, pues, esa es la verdad.
1: Pero, eso ya es vulgaridad, compa.
3: ¿Y usted qué? ¿Tratando de amenazarme qué es? ¿Eso no es vulgaridad? ¿O qué es?
1: Pues usted me está marcando y diciendo esas cosas, señor. Entonces,
3: mire,
1: va a proceder.
3: Vamos a terminarlo muy sencillo, amigo. Yo le voy a comunicar a su hermana. Lo único que le voy a pedir es que le pida que hable con el Iván, que está peor que la actitud de usted.
0: Porque es un animal.
5: A ver,
0: no. Yo le estoy planteando los hechos. Si usted le cae gordo a ese cabrón, no es mi pedo. Es la pareja de su hermana. Entiéndalo, chingado. Entiéndalo, compa.
5: ¿Qué quieres decir? La pareja de tu hermana.
0: Pues
5: no,
0: ¿sí?
5: La funda de tu hermana.
0: Pues el chile de tu hermana, güey, pues como sea, que se la anda cogiendo, güey.
5: Estas pendejadas no van, señor.
0: Pues se está diciendo que llevan un año y que viven juntos en concubinato, güey. Si usted no tiene buena relación con Iván, me vale madre.
5: Me vale madre porque lo que usted opina me vale mil veces más tarde que usted. En serio.
0: Y el vulgar soy yo. El que se pone el pedo soy yo. Escúchese, amigo. Escúchese, pinche tartamudo, hijo de porque su pinche madre, cabrón. Mire, lo que le voy a pedir es que hable con su hermana.
5: Hablo bien.
0: Le pida que calme. ¡Ey! Estoy hablando.
5: Que anda de vulgar ahí corriente.
0: Ah, pero sí, mírese en el espejo.
5: Le voy a pedir.
0: Ocupo. ¿Me va a dejar hablar o no?
5: Hable.
0: Ocupo que hable con su hermana y que le pida que su cuñado se calme. Si no, va a haber pedo.
5: Al vato pegarle la chinga, al vato. Pegarle la chinga.
0: A ver, nuestra función no es llegar a la fuerza. Somos de seguridad.
5: Pero yo también tengo unos guantes.
0: Y segunda, escúcheme. Escúcheme, hijo de la tartamuda, escúcheme, chingado. Y le pido a su hermana, ahorita que llegue la policía, se vaya al Ministerio Público. A la 20 de noviembre. ¿Escuchó?
5: Sí, yo sé cómo es el procedimiento, señor.
0: ¡Noemí! ¡Hable el tartamudo! Venga, por favor.
5: La llamada se hace allá en la delegación, no acá con usted.
4: Dígame, oficial.
0: Hable con el tartamudo, por favor.
4: Sí, disculpe,
5: señor. Puta madre.
4: Ay, ¿por qué?
5: Porque
4: Iván está
5: muy violento, dicen.
4: Ay, pues es que porque no quiere que me lleven, por eso se puso así.
5: Pues me han robado, mi mamá me han robado.
4: Pero no te hagas peleado con el policía, no te hagas enojado.
5: Estoy dinero, pero no, esto está mal lo que estás haciendo.
4: Pues ya sé, pero, pues, manches, ahorita, ya le iban, ahorita lo voy a decir que se calme, pero es que es porque no quiere que me lleven, porque se puso mal.
5: ¿Alguien quiere que te lleven, mi? ¿Nada, tú sabes que quiero que te lleven?
4: Quiero decirte, pero ya conoces a Iván. No. Pero no llegaste a un arreglo con el policía.
5: Al vato no quiere, piensa que va a ser su jale, que Iván se está pasando de verga.
4: Te llamé no para que me ayudara, no para que peleara. ¿Para qué te peleas? ¿Por qué te peleabas? Te hablé para que me ayudara, no para que te peleara. Ya se enojó el policía aquí ahorita.
5: Ah, que el vato te lo está prendiendo de grosero, pues, manches, como no te le diga nada.
0: Señora, no, mi jefe de seguridad, no soy policía. Sí. Por favor, hay código postal.
4: Ok. Porque, pues, Daniel, pídele una disculpa.
5: Mi mamá le pide disculpas jamás.
4: Págale, llévale un arreglo con él.
5: ¿Cuál es el número de Iván? ¿Cuál es el número de Iván para marcarte el rato? ¿Tú no traes el teléfono?
4: No lo traigo.
5: ¿Y esa pizza no dejada? ¿Por qué? Ya le dije al vato que cuánto la quede, porque me imagino que está haciendo.
4: Ofrécele algo.
5: Y vaya a proceder, tiene que proceder. El vato tiene que. Te diga mejor cuánto va a querer y me jalo para allá.
4: Mira, pues habla con él, dile, pídele nomás una disculpa por lo que pasó, para que se calme, señora, aquí.

0: día, por favor, el código postal.
1: Ok. Porque pues Daniel pide una disculpa al
2: mi mamá le pide disculpas jamás.
1: Dile, págale, dígale un arreglo con él.
2: ¿Cuál es el número, Iván? ¿Cuál es el número, Iván, para marcarte el rato? ¿Tú no tienes el teléfono?
1: No lo traigo.
2: Y ya se me hizo una dejada porque ya le dije al vato que cuánto la quede, porque me imagino que está yendo
1: saldo para él. Pues ofrécele algo.
2: Y vaya a proceder, tiene que proceder. El vato tiene que pedirle cuánto va a querer y me jalo para allá.
1: Pero, mira, pues te, habla con él, dile, nomás una disculpa por lo que pasó, para que se calme, señor, aquí.
2: Él primero me ofendió a mí.
1: Sácame de esta, Leonel, te juro que te lo voy a pagar.
2: No, no me quiero que me pagues nada, güey, no sé que te entres bien. Pero el vato...
1: Por favor, Leonel, te lo pido, dile.
2: Yo siempre le dije, una pendejada.
1: Ya, pero por favor, ayúdame. Dile al policía que te disculpe por lo que pasó y ya. Tiene la cabeza fría, soy tu hermana, Leonel. Me quiero quedar aquí.
2: ¿Tú nunca
1: has
2: caído o qué?
1: ¿Eh?
2: ¿Tú nunca has caído a la pinta o qué?
1: Te lo paso, Leonel. Te lo paso, manito.
2: Toda tatuada ahí con un cascada en la pinche gallo.
1: A ver,
2: no pasa nada adentro, aparte
1: de eso, ¿no? Yo nunca he entrado a la 20.
2: No pasa nada. Lo único que me interesa es tienes un teléfono, pero no tienes, ¿verdad?
1: Va a proceder más como...
2: No se escupe él conmigo porque él primero me ofendió.
0: Manríquez.
1: Ya llegó el MP antes de que me lleven.
0: Entrégales todas las pruebas, los videos.
1: Él, ayúdame. Ya llegaron los del MP.
0: Sí, Iván, el otro... Sí, está en la oficina.
1: Leonel, espérate, no, antes de que me lleven, antes de que me quiten el teléfono. Habla con él, déjate, lo paso.
0: Jefe López, Sambos, Plaza del Río, sus órdenes. ¿Qué quiere?
2: No, pues usted qué quiere, cuánto va a querer, porque eso que está hablando es porque quiere algo, no es porque está...
0: Sigue usted intentando corromperme, a ver, ¿qué le pasa, amigo? Podemos hablar como gente decente.
2: Por eso, yo hablo como gente decente, señor. Si usted me está hablando es porque le interesa el dinero o algo así.
0: A ver, no, a ver. No haga que me caliente, yo me caliento, usted se calienta y no podemos dialogar. A ver, dígame en qué momento yo le hablé para pedirle dinero. ¿En qué momento? Dígamelo, amigo.
2: Usted dijo una pendejada y por eso yo le dije esto, señor. Yo jamás ofendo a alguien que no me haya ofendido
0: a nadie. Pero respóndame lo que le pregunto, amigo. ¿En qué momento hablé para pedirle dinero?
2: No, pero es a lo que se está marcando, me imagino, porque su jale era notificar a la policía.
0: Usted lo dijo, hablé para notificar, para pedir referencias.
2: Me imagino yo que no creo que quiero...
0: Para hacerle el planteamiento, déjeme hablar, para hacerle el planteamiento de lo que estaba pasando con su hermana y con su cuñado. Eso es lo que hicieron, que hay testigos, que hay cámaras, que hay pruebas y la cantidad del hurtado. Usted intenta corromperme, empieza a insultarme, empieza a hablar como Porky, se calienta y aparte me amedrenta, amigo. Por favor, ¿dónde está el respetillo? ¿El respeto a la autoridad dónde te está? Entonces mire, yo hago la entrega ante el Ministerio Público.
2: Dígame, por si va a querer algo, si no, que proceda, señor.
0: Ahí sigue con lo mismo, que si va a querer algo. ¿Cómo debo entender que si va a querer algo? Hace rato se lo dije. Deme unas mamadas así como tartamudea y se ve que la mama rico y podemos arreglarnos. Pero se calienta.
2: Bien.
0: ¿Qué, compa?
2: Una pendejada más. Por más ambos. Y no se la va a acabar, Una pendejada más.
0: ¿Por qué no se deja venir, amigo? A ver, vámonos midiendo. ¿Por qué no se deja venir?
2: Cualquier machito, compa. Cualquier machito.
0: No, yo se lo demuestro en persona para que vea cómo. El jefe López, aquí del Sambors, en Plaza del Río, no solamente tiene palabras, sino tiene huevos, chingado. Déjese venir. ¿En cuánto tiempo lo espero?
2: Ahorita voy, llevo 5 minutos.
0: Aquí lo espero y va a ver cómo le voy a hacer que le tartamudee las pinches nalgas de seguro. Y cuando llegue, solamente le voy a preguntar, amigo, ¿cómo soy el Panda Show? Que es una broma de su hermana.
3: ¡A toda máquina! ¡Broma!
0: ¡Leonel, estás en las bromas del Panda Show! ¡No es cierto! Noemí, ahí está tu hermano, dile por qué la broma.
1: Leonel, es una broma, ¿cómo crees?
0: ¡Oh, ya! ¡Ay,

0: Noemí se dio una emputada, pero...
1: Sí, mamá, no te pasó, tuviste un local bien feo.
0: ¿Por qué no me dijiste que era tartamudo?
1: Ay, panda, así se pone cuando se enoja.
0: Pues obviamente yo me agarré de ahí, mija, de lo más sensible. O sea, ay, yo pues, de todo, pues empecé, tú sabes, ¿no? A hacer el sarcasmo y... Oye, y estuve esperando el color que me ofreciste de Iván.
1: ¿El qué?
0: El color, según... No, que Iván va a entrar y que va de fondo.
1: Y aquí está, y desde mi mamá se pasa, se me adelanta.
0: A ver, pásamelo, no pásamelo, pásamelo, pásamelo, pásamelo.
1: Ahí que va.
0: Comunícamelo. Viene, viene, viene, viene, viene. Ivancillo, buenas noches.
2: Todo listo de la chilindrina.
0: Oye, ¿qué onda con tu cuñado? No, man. Se dio una santa calentada. Oye, hubiera estado poca madre que participaras, pero sí creo que como fue el planteamiento y como lo escucho, se ve que te odia, ¿no, güey?
2: No, sí, por eso, así, no sé cómo voy a reaccionar, pero yo también hubiera querido participar, pero mejor así, para llevar el...
0: Oye, carnal, pero dime una cosa, ¿nada más te odia por ser feo o por qué?
2: Pues yo creo por feo y porque soy feo, pero suertudo.
0: Pero no hay algo así, no sé, alguna cara fea, alguna discusión, o porque te ves medio malandro, según entendí. ¿Hay algo? Pues ¿algo de peso o no?
1: Malandro.
2: Me ve medio malandro, pero pues, con mi apariencia no me ha dado la oportunidad de conocerme, pues.
0: Yo creo que está cabrón, ya viste que por más lo que pasa que se topó con pared, con el jefe de seguridad López, ya se topó con pared. Nos dimos un agarrón, pero bueno, pues comunícame por favor ahí a tu esposita. Te mando un abrazo hasta Tijuana, mi querido Iván.
2: Órale.
0: Pues vamos a marcar, mi querida Noemí. No sé si vaya a contestar. Yo creo que se van a armar los trancazos. Yo supongo que te llevas muy bien con él, por eso le hiciste la broma, ¿no?
1: Sí, pues sí, que él me conoce como soy.
0: ¿Y cómo eres?
1: Pues así que me pesadita con él, de que me...
0: Ok, estoy marcando, te voy a pedir ahorita que contesten, entres tú y le expliques, ¿va?
1: Ok,
0: sí. Si contestan. Contesta, Leonel.
1: Sí,
0: asómate, bueno,
1: no.
0: Bueno. Bueno, no, pues no. A ver. ¿Vives lejos de...?
1: Una vez más, panda, porfa.
0: ¿Vives lejos de donde tú vives?
1: No, vive cerquita.
0: Oye, si va para allá. No creo, pues está tu viejo.
1: Pues a quién. Bueno, pues a mí no, pero a él. Lo bueno fue que no lo metí, si lo hubiera metido sin quita y si bien,
0: No, pero, pues, ¿quién sabe cómo se arma la rebambaramba? Ok, ahí está.
1: Uh-huh.
0: Yo no creo que vaya porque está, sabe que está Iván.
1: Uh-huh.
0: Y se pueden poner las cosas bien bonitas.
1: Ya sé.
0: No, ya desviaron la llamada, mija. ¿No tenemos otro teléfono opcional donde pueda contestar?
1: Pues el de mi mamá.
0: Pásame el de la mamá. Estamos anotando el teléfono de la mamá. ¿Quieres hacer tu bromita? Bueno, pues muy sencillo. Entra a mi portal elpandasambrano.com y solicítalo. Y así de esta manera puedes hacer tu bromita en el Panda Show. Bueno, tenemos el teléfono. Vamos a marcarle, Noemí. Espero que conteste. Este es el de tu mamá.
1: No, no ha llegado aquí. No, ahorita me lo pasaron, hablé con él, ya le hice la broma.
0: ¿Cómo se llama tu mamá?
1: Lupita, aquí está el panda en la línea.
0: Mamá, ¿por qué? Perdón.
1: Anda.
0: Doña Lupita, buenas noches.
1: Anda, se lleva a tu panda. ¿Qué pasó? No.
0: Oye, Lupita, lo que pasa es que Noemí le hizo la broma a Leonel. Está ahí en la casa y pues ya sabe cómo nos dimos un agarrón, porque sabe que su hijo tiene un carácter bien bonitisísimo, ¿verdad? Y ya ve que cuando se pone nervioso empieza así, acá como metralleta. ¿No lo puede pasar, porfa, para que su hija le diga por qué le hizo la broma?
1: Sí, pero no ha llegado todavía. Ah, pues ver, si hablamos de ese fue, yo creo, no, a ver si no vino a rajarse la liván acá.
3: ¿Cómo?
1: A ver si no vino a rajarse la liván.
3: Ándame.
1: Yo no tenía que afuera.
3: Pero no ha llegado hasta la casa. Yo creo que está por allá entonces. Anda por allá en tu casa.
0: Mira, ay, aquí hay de dos caminos. O ay, se fue a tu casa, ay, o se fue al Sambors.
3: Ya está arriba, ah, está arriba, dice.
1: Para
0: señora,
1: arriba.
0: Súbale y di, pásale el teléfono, te hablan y ya se lo pasa, ¿no? Porfis, porfis. No, a mí cuando conteste le dices por qué la broma, ¿eh?
1: Sí. ¿Me
0: colgan? Ya colgó el teléfono, no sé si se lo pasaron o algo, pero...
1: Pues te lo voy a volver a marcar yo. El Israel ya está bien, ya está con el culo en la mano. No se mete, miedoso.
0: ¿Qué dices, Iván?
1: El Iván está ahí en la puerta asomándose.
0: ¿Le tiene miedo a Leonel? ¡No! ¡Mendigo malandro, choto! No, pues llama Morgan, mija. Pues ya mandaron el ¿cómo se llama? El teléfono, ya lo mandan a Pozón. Pues gracias por divertirte con nosotros y escucharnos en Claro Música allá en Tijuana. Bueno, sabes que también estamos a través de la mejor. En este momento no. Pero bueno, Noemí, te mando un beso, Iván. Neta, se está escondiendo. A ver si llega.
1: No, está ya tomándose a ver si viene.
0: Sacatito para el conejo, ¿verdad?
1: Sí.
0: Pero bueno, Noemí, dime por favor en Tijuana cómo se oye el Panda Show.
1: A toda máquina.
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2: Mayo 17, estoy con Eric. ¿Qué onda? ¿Cómo andas, papá?

0: quería dejar entrar las cosas, porque yo a mi novia le dije, cuídate, protégete, ella nunca quiso, y pues yo soy chavo, quiero vivir mi vida, y me voy a ir.
1: Y hablando de chavos, ¿qué edad tienes, Eric?
0: 21.
1: Ah, no, sí, entonces no puedes tener una responsabilidad de esa calaña, ¿no? Oye, ajá. ¿Y supuestamente te irías a trabajar a dónde?
0: A Guanajuato, porque como ellos saben que allá tengo familia, pues me voy para allá y cosillas así.
1: Ok, entonces, se supone que esta Claudia ya está enterada, entonces tú quieres platicar con Nancy y decirle a la señora, oiga, pues no sé si ya se lo dijo su hija, pero está embarazada, y de ahí, pues todo lo que está resumiendo, ¿no? De que yo le dije que se cuidara, yo me estuve cuidando, estoy muy chavo, tenemos planes. Ok, está bueno. Marcamos por línea pública o privada. ¿Qué onda, carnal?
0: Oye, nada más lo que si me llega a decir que no sé que le pasa a mi papá o así, o alguien de mi familia, pues yo voy a decir que no estoy en mi casa, que estoy en casa de uno de mis tíos. Okay. Ahí puedo interactuar aquí como...
1: Va, ¿qué tío quieres que me ponga?
0: No, pues dices que eres mi tío de distrito.
1: ¿Que me llamo cómo?
0: Que te llamas Eduardo.
1: Ok, ¿y la relación es por el lado de tu papá o de tu mamá, el tal Eduardo?
0: Por el lado de mi mamá.
1: Ok, ¿que se llama tu mami?
0: Mi mamá se llama Laura.
1: Ok, me parece perfecto. ¿Qué te dedicas, Eric?
0: Yo me dedico a la guardia en el tianguis, vendo ropa mexicana.
1: Ah, mira las paquitas.
0: Sí.
1: Mira qué chido, pásale, pásale, lleve, mire, de marca original, se lo estamos llevando y promocionando este día, lléveselo. Ok, número privado público, ¿cómo le hacemos para la llamada?
0: Yo marcaba o yo le agregaba la llamada por tal motivo que ya no contesta otro número, entonces yo decía que yo la...
1: ¿Quieres hacer llamada de tres?
0: Ajá.
1: Ok, perfecto. Pues digo, esto tiene más lógica para que ella se enganche chido. Bueno, pues recuerda que tienes que echarle ganas. Yo voy a estar apoyándote en caso que se necesite. 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
2: Hola, Panda, soy Andrea Torre y nada más quiero decirte que soy fan de tu programa desde hace ya un ratote y espero que algún día te hable para hacer una broma a alguna de mis amigas o a alguno de mis

0: Buenas noches. ¿Cómo estás, Rodra?
1: Buenas noches, mira.
0: No, ya. Quería hablar de algo serio, más que pueda tener unos minutos.
1: ¿Qué pasó?
0: Primeramente, pues le quiero agradecer por los momentos en que me ha dejado quedar en su casa y así. No sé si ha habido inconvenientes de que me quede con alguien en su casa.
1: ¿Ya te había dicho Naomi? ¿No te dijo?
0: Sí, ya me había dicho. Lo que pasa es que, pues, de que ya estudié y así, pues a lo mejor ya me voy a trabajar para allá a Guanajuato.
1: ¿Y eso?
0: Pues ya me salió la oportunidad y pues quiero cambiar todo eso de mi vida, ¿no?
1: Oh, ya.
0: Lo que pasa es que, pues, en un tiempo para acá, Naomi se ha como sentido mal y así, ¿sí me entiendo?
1: ¿Por qué me dio mal? ¿De qué?
0: De que le duele el estómago, cosillas así.
1: No, y luego, ¿por qué no me ha dicho nada?
0: No, pues no sé, será por pena, no sé cómo ella sienta, no sé.
1: Te digo, a mí no me ha dicho nada.
0: Ya. Yo pensé que ya le había dicho o algo así.
1: No me ha dicho nada.
0: Ya, lo que pasa es que pues ella ya nos fuimos a hacer unos estudios y pues ya está embarazada.
1: ¿Cómo?
0: Ya está embarazada y pues ahorita como me voy a ir y así, pues quiero ver si me la puede cuidar y cosas así.
1: ¿Cómo que ya te embarazó y por qué a mí no me ha dicho nada ni tú?
2: ¡Oh, Dios!
0: No, pues por eso ahorita le estoy marcando porque ya me... Se le va por...
1: Ay, ¿cómo que te vas a ir? ¿Por qué te vas a ir entonces?
0: Es que me salió la oportunidad y yo también le decía, ya sé que protegernos y así.
1: No, ¿y por qué no viene tu mamá a hablar conmigo?
0: No, pues no sé, bueno, es que por eso le marcaba para ver.
1: ¿Para ver qué? ¿Pero qué quieres ver?
0: No, pues eso es que pues le quería pedir ese favor, que si se puede hacer cargo de verla y cosas así. Pues,
1: ¿quién, yo?
0: Sí.
1: ¿Yo me voy a hacer cargo?
0: Pues sí, porque...
1: No, pues estás pero bien loco, porque yo no se lo hice, mijito, ¿eh? No, estás loco, aquí vienes con tu mamá y me lo traes y para hablar, ¿cómo te vas a ir y vas a rayar así a mi hija?
0: Sí, yo quiero ver si hay algún inconveniente o algo así.
1: No, o sea, loco, ¿cómo crees?
3: Hijo, no, no,
1: yo quiero aquí a tu mamá.
3: No te hable así.
1: Yo no te voy a decir
3: que no te hable de
1: que
3: esa manera,
1: cases. No te voy a decir que te cases con mi hija, pero sí te voy a decir que sí te hagas responsable, porque yo no te lo hice, ¿eh?
0: No, pues sí, lo que pasa es que sí, ya estoy más para allá que para acá. Y yo así lo que tenía pensado fue de irme y decir que te voy a
1: estar más. No, estás loco, ¿cómo crees? Sí, no, yo quiero hablar con tu mamá, si no, para que me lleven a Yumi a tu casa para hablar con tu mamá.
0: Vamos, es que la verdad, pues estoy con mi mamá, estando con uno de mis tíos aquí, hasta la estoy escuchando.
1: Wow, ¿cómo crees? No, estás pero bien mal, te lo digo.
0: No, pues
1: no, es que te tienes que hacer responsable, ¿cómo que no te vas a hacer responsable?
0: Pues sí, ya me voy.
3: Más pídele a la señora que no te hable así, primero libertina, que ahí dándote... posada y quedándote a dormir ahí poniéndote.
1: No, yo no le di posada de nada. Yo no le di posada de nada porque le dije a Mica que yo no lo quería aquí.
3: Señora, mire, soy Eduardo,
1: no
3: soy el hermano de la señora Laura y mi sobrino Eric está aquí conmigo. Me está comentando la situación. No tengo el gusto de conocerla, pero por favor no le hable de esa forma. Creo que hay...
1: No, sí. ¿Cómo cree que no? A ver que fuera su hija de usted.
3: Mire, lo entiendo perfectamente. Él ya me puso al tanto de todo. Pero pues en este año y medio que llevan de relación, pues también es lo que yo le decía a Eric. Oye, pues ¿cómo te quedas a dormir en casa de la señora y en casa de Claudia? ¿Cómo te quedas a dormir?
1: No, porque pero incluso, una cosa es que yo le haya brindado la
3: pues
1: confianza.
3: Pues sí, señora, pero permitirle,
1: es que dormir,
3: permitirle dormir incluso en la propia recámara de Claudia. Pues, tienen 21 años, por favor, pues le deja las puertas abiertas. Son
1: no,
3: jóvenes.
1: Pues ya no son unos niños chiquitos, ¿eh?
3: No.
1: Y aparte de que ya no son unos niños chiquitos, yo le dije a Didier que no se quedara en mi casa. Te lo dije muchas veces.
3: Comparto con usted, no son unos niños chiquitos. Entiendo también que hay una corresponsabilidad, pero lo que le trata de expresar mi sobrino también es lo correcto. Tiene 21 años, tiene planes, se va a ir a vivir a Guanajuato, está apoyado por la familia, pero
1: no,
3: el obligarlo a que se quede para pues mantener o el vivir con alguien que Pues igual y no ama, eso no sé, se lo tendría que preguntar. A ver, Eric, ¿sigues amando a Claudia? Díselo a la señora, también está en su derecho. Dile lo que no, me dijiste.
0: Pues sí la amo, pero pues el problema es que se me trae que ya lo tengo así más listos que nada.
1: No, pero eso se llama irresponsabilidad. Ajá, y yo te lo dije. Entonces, en tu mamá, por eso tu mamá te lo dijo también adelante de Claudia. Ajá, que no quería que hicieran sus tonterías hasta que no terminaras tus estudios.
3: No, y aparte yo lo que sí quiero decirle y compartirle lo que yo platiqué con Eric es que, señora, se tiene que hacer responsable. O sea, si no quiere estar viviendo juntos, formar una familia, tiene que hacerse responsable. Esté en Guanajuato, esté en Michoacán, esté acá en el Distrito Federal, en Tijuana, en Monterrey, donde esté, o sea, su destino, tiene que hacerse responsable. Porque sí, digo, su hija inmoral, recibiéndolo en la recámara y aparte no queriendo protegerse, bueno, ya es una cuestión de usted. Porque según me dice Eric, y aquí está, que él insistía en protegerse. ¿O no, Eric?
0: Sí, así es.
3: Dile lo que te decía, ¿qué te decía, Claudia? Díselo a su mamá.
0: No, pues que no se quiera proteger, que no haya problema y cosas así.
1: No, pues no, ¿qué crees que no? Pero ahora te vas a hacer responsable. ¿Cómo te vas a ir y la vas a dejar aquí? ¿Cómo crees? O sea, yo no digo que te la lleves, pero sí que te responsabilices de tu bebé, porque ve...
3: Del niño sí se tiene que hacer responsable, pero yo creo que a fuerzas ni en los zapatos entran.
1: No, o sea, yo no lo quiero que...
3: O sea, ¿quiere la infelicidad de su hija, Claudia? Sí, se tiene que hacer responsable. Pero si él tiene planes y dice que incluso ya se va y todo... Yo he estado platicando aquí largo y tendido con él, no crea, ya también lo regañé. No me gustan este tipo de cosas.
1: No, es que... Le vuelvo a repetir, a ver, que fuera su hija.
3: Pues sí, señora, pero no
1: además,
3: es mi hija.
1: Además, al final de cuentas, yo le voy a decir algo bien cierto. Ajá, él tiene el teléfono de su papá. ¿Por qué no le habló a su papá para decirle? ¿Por qué me habla a mí y no le habla a su papá para decirle cómo para otras cosas y le habla a su papá?
3: Mire, no, yo lo desconozco. Yo creo que aquí Eric puede decir, pero me comenta que pues, el señor es bastante timorato, ¿no? No tiene criterio propio y creo que la relación... que ha tenido con ustedes bastante bien, bastante buena, de una apertura y por eso es que se atrevió. Yo también se lo dije, Eric, esto no se trata por teléfono, hijo. Tienes que ir a casa de la señora. Pero no quiere, no quiere porque también ahí hay un chantaje por parte de Claudia.
1: Si usted es su tío y ya tiene una edad y tiene criterio, como dice usted, ¿por qué no mejor le dijo? A ver, ¿por qué no vamos con su mamá de Claudia y hablamos con ella?
3: Pues sí, pero ¿para qué quiere hacer un zafarracho de esto, señora? ¿Qué es lo que va a pasar? Posiblemente mi hermana Laura lo va a obligar. ¿Sí? A lo mejor
1: no,
3: lo obliga.
1: No, yo tampoco lo obligaría, ¿eh?
3: A ver,
1: yo
3: espérenme.
1: Tampoco lo obligaría.
3: Déjeme hablar,
1: no
3: déjeme hablar,
1: por
3: favor.
1: Ya, déjeme ya no hablar. Lo quiero aquí en mi casa, ¿eh? De una vez te lo digo, que yo ya no lo quiero aquí en mi casa.
3: Por eso, ¿me deja terminar la idea, por favor? Porque usted dice y es insistente de hablar con mi hermana Laura, sí, y va a pasar. Pero lo que va a ocasionar es que Laura va a obligar a Eric a que se junte con su hija.
1: No, y ya no quiero que se junte
3: con su hija. No, pues van a ser dos personas infelices. Ahora, discúlpeme que se lo diga, no tengo el gusto, pero usted provocó esto abriéndole los puertos a mi sobrino. Sí, a mí me... es mi sobrino. Me apena y me duele. Pero que le haya abierto las puertas y decirle, permitirle que se quedara en su propia casa, en el propio cuarto, recámara, junto con Claudia, por favor, eso no se hace. Usted dice mucho que mi hija y todo, sí, sí, pero yo no permito eso.
1: Yo tengo un hijo y tampoco lo iba a dejar ir a las 2 de la mañana si viene de una fiesta, ajá, y dejarlo ir.
3: Lo entiendo y se lo agradezco, señora, pero ¿por qué no le dijo, a ver, Eric, te quedas dormido en la sala, en el patio, en la cocina, te pongo algo? ¿Por qué permitirle que duerma en la misma cama con su hija? La carne es débil, señora. Usted es mujer, yo soy hombre. Y usted sabe que cuando el alpiste y el pajarito tiene hambre, ¿qué es lo que pasa?
1: No, que...
3: ¡Son jóvenes!
1: No.
3: Usted le puso la mesa puesta.
1: Eso no se vale, no se vale. Porque yo creo que le brindé toda mi confianza como para que él abusara.
3: No sé si sea abuso de confianza, no conozco la relación, pero que pertenecen a una familia churpia, sopenca, que no tiene principios y que no mide las consecuencias, aquí están los resultados.
1: Aquí están los resultados. Al final de cuentas, su papá de Claudia ya había hablado con él. Ajá, y ya ahorita le voy a marcar para que le marque y que venga y vayamos allá a su casa de Eric para que hablemos con tu mamá y con tu papá, porque no es justo.
3: A ver, pero la relación es con el papá, con la mamá, con... Ay, yo ya no entiendo.
1: No, pero es mi hija y tengo que ver por qué todo esto que están haciendo ellos no se vale.
3: A ver, Eric, tú viniste a hablar conmigo y yo te estoy apoyando, hijo. Yo te lo dije, ve directamente a la casa de esta señora. Lo que está pasando es lo que no quieres que pase. Ya dijo que le va a hablar al timorato del marido, que van a ir a ver a mi hermana Laura. Y lo que no va a pasar, ¿cómo va a reaccionar tu mamá? Es lo que no querías. Es los resultados de estarte juntando con una familia que no tiene cerebro.
1: No, los que no tienen cerebro.
3: Una familia que no tiene principios.
1: La verdad no se vale que hayan de, abusado de mi confianza, porque no se vale. Tengo otras dos hijas, cual mis yernos no fueron así.
3: Y para todas sus hijas, a todos sus yernos, les pone el tapete listo, quédate aquí en el cuarto de fulanita y perenganita. Es que, señor, un poco de criterio, por favor.
1: No.
3: Yo le agradezco que a mi sobrino no lo haya dejado ir a altas horas de la noche. En alguna ocasión se lo agradezco. De verdad, se lo digo de corazón, señora. Pero el permitirle que se quedara, ¿qué criterio? A ver, señora, ¿qué criterio usted utilizó para decirle a mi hijito, quédate en mi casa, en la recámara con mi hija? ¿Qué criterio?
1: No, yo se lo dije.
3: ¿Para que no tuviera frío?
1: Yo se lo dije muchas veces, que se fuera, pero no, o sea, también no soy inhumana para sacarlo y echarlo a la calle.
3: No lo eche a la calle, pero lo está echando, pues no sé, ahí con la gata de su hija, para que maullen. No. Por favor, si usted a poco no estaba consciente que se iban a dormir en la misma recámara una noche, podrían pasar cosas. Recuerde que son dos jóvenes. Esos cuerpos se olfatean, se ansían.
1: No, y ahorita también voy a hablar con mi hija y ahorita voy a ir para allá, para la casa.
3: Pero ya está. Ahora, yo por lo que escuché, creo que su hija Claudia no le ha dicho que está embarazada, ¿verdad?
1: No ha dicho nada, nada.
3: ¿Qué falta de confianza? Lo bueno es que usted es muy buena madre. Imagínese, se enteró por mi sobrino que por su hija.
1: Yo le voy a decir una cosa. O sea, ella no sabe cómo me voy a poner. Y ella lo sabe y Vivier también lo sabe cómo me voy a poner.
3: ¿Cómo se va a poner?
1: Y al final del día, si este niño se quiere ir, que se vaya. Yo no lo voy a obligar a que esté con mi hija. Mejor que se vaya y mejor que no venga. Yo voy a hablar con mi hija y que no se preocupe.
3: Yo creo que no es lo mejor. Cada quien con su golpe, como si fuera un asunto ahí de calle, Eric. Tú te quedas con tu golpe, la señora con su golpe. Ya mejor agradécele todo, Eric, porque de verdad, esto que te sirva como experiencia, hijo.
1: Que te sirva como experiencia. Como familia son unos tapaderas. Que nada más tapan a su familia de ustedes, porque no se vale que sean esa clase de gente.
3: Fíjate con quién te enredas, Eric. Chécate, nosotros somos gente trabajadora. Pero chécate nada más, fíjate, esta señora, así como es,

0: final del día, ajá, si ese niño se quiere ir, que se vaya. Yo no lo voy a obligar a que esté con mi hija. Mejor que se vaya y mejor que no venga. Yo voy a hablar con mi hija y que no se preocupe.
1: Yo creo que no se mejor. Preocupe. Cada quien con su golpe, como si fuera un asunto ahí de calle, Eric. Tú te quedas con tu golpe, la señora con su golpe. Ya mejor agradecele todo, Eric, porque de verdad, esto que te sirva como experiencia, hijo.
0: No, que te sirva como experiencia. Como familia son unos tapaderas que nada más tapan a su familia de ustedes. Porque no se vale que sean esa clase de gente.
1: Fíjate con quién te enredas, Eric. Chécate. Nosotros somos gente trabajadora. Pero chécate nada más. Fíjate, esta señora, así como es, así sería Claudia. Igualita, no. Igualita. No, ignorante, inculta.
2: ¡Oh, Dios!
0: Usted es más ignorante porque no vean nada más lo que está haciendo su sobrino y usted se lo aplaude como si... Qué bueno que ojalá y no se lo hagan a una de sus hijas.
1: Yo no le estoy aplaudiendo, señora. Yo solamente estoy interviniendo y estoy apoyando la situación. Yo le dije
0: eso no es apoyar,
1: que yo
0: eso
1: mismo
0: no es
1: le dije a Eric, te tienes que hacer cargo del bastardo, nada más.
0: Ay, no es ningún bastardo, ¿eh? No es ningún bastardo.
1: Señora, si es producto de una relación solamente carnal y no del amor.
0: Déjeme que le diga.
1: Y no del amor.
0: Más bastardo de su sobrino.
1: Por favor.
0: Abusar de mi confianza.
1: Si su hija estuviera embarazada por una relación de amor basada en el amor, sería un hijo deseado. Como no es así, entonces es un bastardo.
0: No.
1: Inculta.
0: No
1: entiendo por qué los deja dormir.
0: Ustedes,
1: ay, hijito, no te vayas, Eric. Quédate a dormir con mi hijita para que duermas calientito, mijo. Ay, dele de comer al piste al pajarito. Claudia, dale al piste, por favor. No puede ser. Eric, es tu problema.
3: Bueno,
4: ¿qué pasó?
3: No, pero le quería comentar que, pues, que sí, la verdad, pues ella es la que no le quería cuidar y así, pues, como que yo, pues, como que ya nos quiero tener como cosas así con ella y cosas así. Del niño, pues sí, me quise hacer responsable y, ¿qué cree? Ya le marqué a mi mamá y me dijo algo.
4: ¿Qué pasó?
3: ¿Cómo soy el Panda Show?
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0: ¡Vas a ver! ¡Vas a ver! ¡Vas a ver!
1: ¡No, si estás en las bromas, el Panda Show no es cierto!
0: ¡Vas a ver, Guille! ¡Ahora que venga, que me vas a pagar, eh!
1: Nancy, no puedo creer lo que escuché, tan tarima pendejo, ahora te hijo de no.
0: Que venga su papá a ver si es cierto que le vas a decir, Didier, vas a ver.
1: ¿Ya le mandaste mensaje? ¿Le mandaste mensaje a tu marido?
0: Ya le dije que, me dijo, ahorita vamos a ir con sus papás de Didier.
1: Oye, Eric, ¿pero ya le habías avisado a tu suegro o no?
3: Ya sabía, hasta lo estaba escuchando.
1: Ah, mira, qué buena.
0: Ay, van a ver.
1: O sea que es una broma en familia, porque Claudia también ya sabía de la broma. Nancy, habla Eduardo, el tío de Eric. Es que la verdad aquí, usted es una persona inconsciente. ¿Cómo permite que mi sobrino se quede
0: ahí? Ay, no, pero
1: se quede a planchar oreja. Oye, Eric, ¿cuántas noches te has quedado en casa de la señora Nancy?
3: Ya no.

0: mucha confianza ahí para el buen Eric. Eric, dile, ¿por qué la bromita a tu suegra?
1: No, pues nada, para entrar en cotorreo y así.
0: ¿Qué, qué?
2: No, más bien es porque ya no te voy a dejar que te quedes aquí.
0: ¿Qué, nada más por perro? ¿Cómo no le entendí? Habla vaciadísimo este, va. Ay, ya, lo que pasa es que... Yo no sé, Nancy, cómo le entiendes a Eric, que de verdad habla horrible. Tremendo. Bueno, familia, ahí estuvo la bromita. Díganme cómo se oye el Panda Show.
2: A toda máquina.
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0: pesos invertirle 2 horas y media. O si hay tráfico un poco más a Querétaro, pues está complicado, ¿no? ¿Cada cuándo se ven?
1: No, pues ahorita nos vamos a ver en la semana. Pues vamos a estar unos días por allá, en la Ciudad de México.
0: ¿Cuánto tiempo llevan?
1: Aproximadamente 3 semanas saliendo.
2: Ya lo conocía, pero
1: ahorita, digo, estamos empezando así como que a conocernos un poco más. A ver qué pasa.
0: Oye, pero a ver, dices que ya lo conoces de tiempo atrás. ¿Más o menos cuánto tiempo llevan de conocerse?
1: Yo me imagino unos 3 años.
0: Ah, ¿y de dónde se empezaron a conocer o qué?
1: Lo que pasa es que yo salía con un chavo de allá, digo, no éramos nada, salía con un chavo de la Ciudad de México y pues un día fuimos a una reunión y pues ahí lo conocí, digo, no nos hablábamos ni nada, pero después de pasó el tiempo y nos agregamos a Instagram y todo y ya pues empezó a
0: hablar. Y ahí empezó la linda historia de amor.
1: Ah, oh.
0: Oye, pues ya 3 semanas, merece su bromita. ¿De qué se trata la broma para Cristian?
1: Sí, bueno, le vamos a hacer una bromita de que quiero tener pues intimidad loca con él.
2: Oh, sí.
0: A ver, ¿cómo? ¿En qué consiste? A ver, en este tiempo que llevan 3 semanas de novio, supongo que ya, ¿no?
1: Bueno. No somos novios, estamos saliendo, pero no hemos tenido nada de nada, o sea, no.
0: No manches, o sea, nunca ni un taquito acá, ¿no?
1: No, o sea, ni un besito ni nada.
0: Ni besito ni nada.
1: No.
0: ¿Y eso como por qué?
1: Pues es que, es un poquito larga la historia, pero cuando yo lo conocí, se dijo que estaba yo saliendo con...
0: ¿Con alguien más? Ok.
1: Con Aja, exactamente. Entonces, pues ahorita estamos empezando a hablar y estamos en así de que pues voy a ir a la Ciudad de México y le vuelvo a venir y así vamos a estar. Entonces,
0: a ver, pero si ¿sí están saliendo o no? ¿Son novios o no? ¿O cómo? Porque ya me hice bolas.
1: No somos novios, estamos saliendo, o sea, estamos conociendo un poquito más.
0: Saliendo.
1: Y digo, a ver a dónde llega esto.
0: Ok, bueno, entonces, ¿quieres aprovechar esto para decirle que ahora que se van a ver, ¿en cuántos días dijiste? ¿En 3?
1: Sí.
0: ¿Qué quieres, que el encuentro sea especial, que sea único, que tengan sexo desenfrenado? ¿Cómo es el planteamiento?
1: Sí, tiene que ser todo desenfrenado, o sea, sí, muy loco.
0: A ver, dime, ¿vienes tú a la Ciudad de México o el Vato Luca? Perdón, a Querétaro. ¿Por qué dije Toluca, baboso?
1: Yo voy a la Ciudad de México.
0: ¿Será porque la broma se trata de chorizo? Pues. Ok, tú vienes. ¿Y cuando vienes, qué, dónde te quedas?
1: Bueno, voy a estar en un hotel. Y, pues bueno, pues obviamente voy a estar con él.
0: Oye, ¿y por qué no? Digo, para entrar, no sé hasta dónde quieras llegar. Pero, ¿por qué no se lo propones? Ya en alguna vez hice esta broma, que... a ver, pero antes de hacerte mi planteamiento, ¿sí tienen pláticas acá subiditas de tono cuando te vea
1: sí,
0: esto?
1: Claro.
0: Sí, claro. Ok, sí existe. Tú le dices, oye, tengo una idea. Fíjate que ya falta poco tiempo para que nos veamos. Sabes que me voy a hospedar en el hotel. ¿Por qué no? Llego yo, te aviso que llegue y apago la luz. Entonces, que nuestro primer encuentro, porque tengo una fantasía, que sea sin vernos. O sea, todo oscuro y ahora sí que una guerra como va. Que se vale de todo, que quieres empezar a experimentar y sentir su cuerpo, pero con las manos, que tus labios recorran todo su cuerpo. O sea, que sexo desenfrenado, no sé, que si quiere llevar juguetes, que tú vas a llevar juguetes, no sé. Y que después
1: que voy
0: ya...
1: disfrazada también.
0: Claro, claro. Y que ya después de un orgasmo o algo, pues ya prenden la luz y siguen obviamente pues en ese plan de enamoramiento. Pero que tienes esa fantasía.
1: Okay,
0: esa es mi idea. No sé, digo, ya hemos hecho alguna broma similar. No sé si tú quieras planteárselo. ¿Estás lista, Greta?
1: Sí, claro.
0: Vamos a ver cómo reacciona, señores. En directo desde el Panda Cool Center, las bromas están en Hasta Casto Show.
3: ¿Qué pasó? Pues habla aquí el Molusco y pues como dijo el Molusco, sácate una chichi que yo me imagino la otra. 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
0: Va, listo. Primero platiquita, tantito ahí.
7: ¿Bueno?
1: Bueno. Hola, corazón, ¿cómo estás? Soy Greta.
7: Ay, ¿qué onda? ¿Y tu teléfono?
1: Bien, bien, aquí. Es que te estaba hablando del teléfono de mi papá, porque el mío, no sé qué le pasó, no entran llamadas ni salen.
7: No, o sea, ¿pero de WhatsApp?
1: Ni WhatsApp tampoco. O sea, está como bloqueado mi teléfono.
7: En mentes. Uso el de la plata.
1: Ya, sí. Pero es que no tiene chip. O sea, el chip pues se lo llevó.
7: No, por eso. ¿Pero no puedes cambiar ahí tu chip?
1: No, porque es directamente de mi plan. Algo pasó.
7: Qué raro, sí.
1: Ya sé. ¿Y qué andas haciendo?
7: Nada, ahorita estaba aquí haciendo unas cosas aquí en la casa.
1: Nah, muy bien. ¿No te habrá ocupado?
7: No, platito. No, nada. Ahí casi no contesto teléfonos extraños, casi no lo contesto.
1: Ah, ok. Sí, es que dije, no manches, no me entran WhatsApp, ni me salen llamadas, ni me entran ni nada. Entonces dije, le dije al papá, ¿y sabes qué pasa de tu teléfono? Le voy a hablar.
7: Ay, qué hermoso, mira, tú.
1: Sí, oye, corazón, te quería decir algo.
7: ¿Qué te pasó, mi
1: Pues, ¿sabes qué? Pues, bueno, ya faltan pocos días para verlo.
7: Ajá.
1: Entonces, pues tenía así como un plan. Digo, ya ves que te había comentado que tenías un plan para todo.
7: ¿Para qué?
1: Pues para vernos, ¿no?
7: Ajá.
1: Entonces, pues ya ves que te dije que quiero rentar una habitación en un hotel.
7: Ajá.
1: Y pues no sé, o sea, me gustaría como que, digo, no sé, o sea, es una fantasía que tengo. No sé, que te parezca, ¿no?
7: A ver, ¿qué? Dime.
1: ¿Sí? ¿En serio?
7: Sí, a ver.
1: Antes que todo, anotes tu teléfono por cualquier cosa, por si llega a cortar o así.
7: Sí, digo, cualquier cosa te llamo.
1: Va. Bueno, pues tenía pensado, así como que, no sé, pues ya rento la habitación y todo. Ajá. Y que nuestro primer encuentro sea así, pues ahí, con todo apagado, pues no sé, así como súper loco.
7: ¿Súper loco?
1: Sí, ¿no?
7: Porque todo apagado.
1: Pues no sé, me gustaría así como hacer cosas súper prohibidas contigo, cañón.
7: ¿Ah, sí?
1: O sea, literal, no sé, que llegues y que esté todo apagado y yo esté, no sé, con disfrazada o algo así. O sea, así súper loco.
7: Entonces todo, digo, pues no lo había hecho así.
1: ¿Mande?
7: Sí, sería buenísimo.
1: Y pues ya que nuestros cuerpos se fueran reconociendo y así.
7: Ah, no. Sí, de plano.
1: Pues obviamente que nuestros sentidos despierten esa pasión, ¿no?
7: Ok.
1: ¿Sí?
7: Sí, me agrada.
1: ¿En serio, sí?
7: Sí.
1: Okay.
7: Está raro porque, pues, digo, igual me hubiera gustado, no sé, como echar un cafecito, ¿no?
1: Ya sé, pero es que, o sea, tengo mil y un fantasías así cañón contigo. Entonces digo, es que ya, o sea, ya sabes que quiero ya verte.
7: Ajá.
1: Y pues ya, o sea, ya no aguanto las ganas. O sea, cada que hablo contigo es así como que ya, o sea, ya no aguanto más, ya no puedo.
7: Sí, y está bien.
1: Ah, mira,
7: O sea, igual me hubiera gustado como platicar y todo.
1: Pues sí, también, pero pues ya sabes que la pasión, pues es la pasión. O sea, tú sabes cómo soy. Y mira, ya nos conocemos y me gustaría que todo fuera diferente, o sea, la pasión y todo y eso.
7: Sí, pues.
1: Dime cómo lo imaginas tú.
7: No, o sea, pues más bien no me había puesto así como a pensar en eso, pero está bien, me late.
1: Tendremos muchísimo que platicar después del primer orgasmo, ¿no? ¿No? De verdad, o sea, sí, imagínate, desnuditos en la cama y después seguirle otra vez y otra y otra y otra.
7: Sí. Es que está chistoso, ¿cómo lo planteas? Sí, la nada.
1: Pues es que no sé, o sea, me dieron así como ganas de decir, o sea, no sé, igual y pues comprobar muchas cosas y ver, no sé, como cuántos crees que puedas aguantar en una noche.
7: Ay, No sé.
1: ¿Mucho?
7: Habrá que ver. No, no sé, no sé. Habrá que ver.
1: Ok, pues lo comprobamos, ¿no?
7: Sí, sí.
1: Obvio.
7: Obvio, sí, obvio.
1: Oye, es que aparte de, o sea, ya falta poco para que nos veamos, ¿no estás nervioso?
7: Ajá, sí, sí.
1: Es que mira, o sea, me imagino que, o sea, yo quiero que sea especial y todo, pero también quiero que sea desenfrenado.
7: ¿Desenfrenado?
1: Sí, o sea, sin límites.
4: ¡Oh, Dios!
1: ¿No te gustaría?
7: Suena bien.
1: ¿Sí?
7: Sí, cómo no. Estoy chistoso.
1: ¿Por qué te ríes?
7: No sé, porque así como en la nada.
1: No, es que ya ves que ayer me estabas comentando y todo, y yo dije, bueno, pues, hoy yo ando igual, ando súper con todo, entonces dije, bueno, pues es momento de decirlo.
7: Ah, o sea, es que te digo que igual, pues yo pensé.
1: ¿Quieres
7: como...
1: que lleve juguetitos?
7: Sí, también sería bueno. Todo, que todo suma, ¿no?
1: Así
7: es. Sí, sí, me note.
1: Me gustaría que me pusieras de flor de loto.
7: ¿Flor de loto?
1: Sí.
7: A ver, estoy buscando. Ya, ya sé cómo.
1: Yo sentada arriba de ti, o sea, de columpio.
7: Ajá.
1: Y es que aparte, o sea, digo, no es para saber eso, pero pues yo tengo un dildo. Cuando estoy así súper caliente, pues lo uso.
7: ¿Ah, sí? ¿Tiene nombre?
1: No, no tiene nombre, pero pues lo podemos usar juntos, ¿no?
7: Sí, sería bueno, ¿eh?
1: Sí.
7: Me agrada la idea.
1: ¿Te gustaría que te hiciera el pegging?
7: ¿Qué es eso?
1: Es una práctica sexual donde la mujer penetra al hombre.
7: Ay, ya. Pues, no sé.
1: Por eso te digo de la idea del cuarto oscuro, para que hagamos de todo.
7: Va. Bueno, o sea, no sé.
1: O sea, yo en cuatro y tú, y usando mi dildo contigo.
7: No sé, no creo.
1: ¿Eh?
7: No sé, no creo que de primera instancia, no sé.
1: Ay,
7: no, sí, no sé. Es algo que a lo mejor en algún momento se intentó, pero no me. Pues no, es que yo siento que eso no me gustaría tanto. O sea, pero no sé. O sea, tampoco me cierro a ciertas cosas.
1: Pues, digo, ya sabes que ya llevo días diciéndote y todo, que pues me gustaría estar contigo, que. Pero la neta, ayer que me dijiste, yo estaba también súper caliente y hoy estoy así al full. Entonces dije, ah, te le voy a hablar porque pues, la verdad estoy súper caliente.
7: No, está perfecto, pero te digo que eso como que a mí no sé, todavía no me convence. Pero igual, o sea, pues podemos ver qué.
1: Digo, podemos probar a ver qué pasa.
7: Ajá, puede ser.
1: Pues sí, a ver qué pasa, ¿no?
7: Uh-huh.
1: Me parece súper bien.
7: A mí también.
1: O sea, ¿cómo te gustaría? ¿Que fuera así depilada o no? O tú dime. La verdad ¿sí? Es que te quiero complacer.
7: De hecho, sí, me gusta así.
1: ¿Ah, sí? ¿Depilada?
7: Ajá.
1: Sí, es más rico, ¿no?
7: Ajá, ¿a ti?
1: Pues sí, también ¿sí? Me gustaría.
7: Ok. Híjole, ese día va a ser tremendo, ¿eh?
1: A ver, dime cómo te lo imaginas.
7: Ya me metiste la idea de lo que te traes en mente.
1: ¿No te gusta la idea?
7: No, o sea, ya me metiste esa idea.
1: Ok.
7: No sé si me gustaría, sí.
1: ¿Y quieres experimentar todo?
7: Vamos viendo, o sea, también ahí en mi camino, ni modo que decir, sí, todo, pues no sé.
1: Ok, y entonces me buscas por aquí a este número, ¿va?
7: ¿Cuándo?
1: Por este número. Igual se lo pido mañana a mi papá también.
7: Mejor tú mándame WhatsApp, porque no vaya a ser que lo tenga tu papá, y ching.
1: Pues como a la una, más o menos, ya lo voy a traer yo.
7: ¿A la una? O sea, pero hoy toda la noche te puedo WhatsApp ahí.
1: Ahorita ya se lo voy a dejar.
7: Ok.
1: Y ya mañana a la una se lo pido.
7: Perfecto. Ya, sí, igual que quieras a la una. Ajá, sí. Ya platicamos mucho mejor.
1: Ok, entonces pues me voy a ir así súper depiladita y con unas letras.
7: ¿Unas letras?
1: ¿Cómo se escucha el Panda Show?
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0: Y con ustedes, el ingenuo. Bueno, yo le llamaría tarima pende. Bueno, yo le llamaría baboso. Tengo ganas de que me pongas de flor de loto. Flor de loto. Es más, hasta lo viste en tu celular, ¿no, Cristian? Cristian, estás en las bromas del Panda Show. Oye, ¿qué te pareció en tu teléfono cuando le pusiste flor de loto? ¿Qué te pareció?
7: No, qué cagado
0: tú, compadrilla. Echándole ganas, envolviéndole, tú cambiándole el tema. O sea, no. Greta, dile por qué la broma a tu amigo.
1: Ay, te quería hacer una pequeña bromita.
7: Te pasa
1: pequeñita, porque pues ya se acerca el día para vernos, entonces dije, pues tiene que hacer algo candente.
0: Oye, Cristian, ¿y no te late la idea de que el primer encuentro, porque me comentó ya la historia, que llevan tiempo conociéndose, pero que están saliendo, le están intentando, ¿no?
7: Sí.
0: Y esa idea del cuarto oscuro para reconocerse sus cuerpos, sus mentes, su aliento, su calor, su sudor. Sí te latió porque sí te escuchaste muy puñal, ¿eh?
4: No, ¿por qué no primero un cafecito?
7: No, pues es que sí.
4: Primero nos echamos algo y después, pues así, ¿verdad? Y pues si me convence, pues, pues sí, ¿no?
7: ¡Qué maldad!
0: Oye, ¿y qué, no se te antojó que te pusieran cuatro, carnal?
7: No.
0: Déjame pensarlo, igual después, ¿verdad? Igual.
1: No, jamás.
0: ¿Qué edad tienes, Cristian? ¿Cuántos años tienes?
7: 33.
0: ¿33? No, pareces un chamaco de 14. ¿Y tú, Greta, qué edad tienes, mija?
1: 32.
0: No, si se escucha que eres más despierta, más vivaracha. ¿Qué es lo que te gusta de Cristian? ¿Qué te atrae de Cristian?
1: ¿Todo?
0: Sí. Y ya estás a días, mija, para sentir ese todo.
7: El rigor desde todo.
0: Oye, Cristian, y digo, ya hablando bien y espero como caballero, ¿le puedes decir a Greta qué es lo que le está esperando?
7: Pues algo inolvidable, yo me imagino.
0: ¿Y algo inolvidable cómo?
7: Algo perverso.
0: ¿Algo inolvidable de cuántos centímetros? ¿O vas a hacer el ridículo? ¿Qué se me hace para mí? Greta, ¿qué se me hace que te vas a llevar una decepción?
7: No.
0: Tú le vas a decir, bien, mira, tócame, siénteme. Y el otro, oye, ¿te está gustando? Bueno, pues ojalá sean el uno para el otro, que lo disfruten y por favor, uno de esos tantos que se avienten, pues échenselo en nombre del Panda Show, no que digan, va para ti, Panda Chinga, es un mejor tío.
1: Gracias.
0: Pues familia, díganme cómo se oye el Panda Show.
7: A toda máquina.
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0: una historia de la Rosa de Guadalupe.
1: No, así que está vigilado.
0: Wow, ¿qué edad tienes, Mariana?
1: 28 años.
0: Wow, muñequita. Oye, después de este golpe tan tremendo, ¿tienes ganas de hacer una broma? No lo puedo creer.
1: Sí, todavía.
0: ¿Y a quién quieres hacerle la bromita? A él, ¿no?
1: A mi amiga.
0: Wow. Oye, ¿y la prima cómo se llama?
1: Belén.
0: ¿Y sabías que Belén y él se veían, se entendían?
1: No, no se veía nada.
0: Wow. ¡Qué mala onda! Bueno, ¿para quién es la broma, Mariana?
1: Para mi amiga.
0: Ok, ya me dijiste que tu amiga, ¿pero cómo se llama?
1: Lidia.
0: Lidia, ¿y qué bromita para Lidia?
1: Te vamos a hacer la broma de que te voy a decir que ya regresé a este equipo y que yo me fui con él.
0: No manches, ¿que te estás escapando con él?
1: Ajá, y que me saque ropa porque me voy a ir a escondidas con él.
0: Wow, ¿y que te saque ropa de dónde?
1: De la casa.
0: ¿Y ella conoce a tu familia?
1: Ajá, ves que ella es mi amiga de la familia.
0: Soquito Loki, ¿por qué esta broma para Lidia, Mariana?
1: Porque ella me dijo que le jurara que jamás iba a regresar con ese equipo, que si yo regresaba me iba a dejar la ropa de toda la vida.
0: Pues como no, porque te ha de haber visto derrotada. Si todavía, imagínate, ya pasaron, estamos hablando sábado, domingo, lunes, martes, miércoles, estamos hablando de 4 días y todavía te escuchas así como si estuvieras en el excusado. Pero eso sí, de buen humor, porque quieres su bromita para la mía. Oye, ¿cómo se llama?
1: La cruda realidad.
0: ¿Y cómo se llama el que se fue con tu prima?
1: Enrique.
0: Ok, ¿y Enrique y Lidia se conocen?
1: Sí.
0: Ok. Oye, no lo puedo creer, y luego con tu prima, no manches.
1: Por eso ando en busca de un jalacable sentía.
0: ¿Piensas divorciarte? Porque, pues según me platicaste, el día 7 se casaron, ¿no? Por el civil.
1: Sí, de hecho sí.
0: ¡Wow! Pues qué mala pata. Bueno, entonces, pero, pues vas a tener que cambiar, pues toda la actitud, porque sí te escucho triste, derrotada, que has estado llorando, pero si ahorita es que estás emocionada y te vas con Ricky y te vas a escapar, pues no me estás dando el tono, mija.
1: Sí, ahorita yo cambio la voz, no te preocupes.
0: Oye, ¿y qué pasó con la fiesta? ¿Cancelaste todo?
1: No, me puse una gran pachanga, bailé, disfruté.
0: O sea, ¿hubo fiesta?
1: Claro.
0: O sea, de celebración de que no te casaste. ¿Qué te decía la familia? Qué bueno que no, lo siento mucho. ¿Qué te decían?
1: Todos me abrazaron y lo que me animó mucho, que mi papá me dijo que levantara la cara, que no llorara por algo que no vale la pena, que le diera la cara a toda la familia porque yo no le he hecho nada malo. Y su familia de él me dijeron que no se podían quedar a la celebración porque no tenían cara de estar conmigo.
2: ¡Oh, Dios!
0: ¿Y la prima Belén viene siendo por parte de papá o mamá?
1: De mamá.
0: Ok, ¿y esto no ocasionó daños colaterales con los papás de Belén y tu familia?
1: Sí, de hecho sí. ¿Sabes? Que mi familia no quieren ver a los papás de ella.
0: Pues cómo no, ya me imagino. Bueno, entonces la broma es que hubo reconciliación, te pidió perdón, te vas a escapar y quieres que ella con las credenciales de... Bueno, de hecho que ya te escapaste, con las credenciales de que es la amiga que entra a tu casa y te saque cosas.
1: Ajá.
0: Ok.
1: Y que ya me tiene que sacar ropa y todo.
0: Hijo de Calimán. Bueno, pues entonces yo no puedo participar porque conoce bien a Enrique, ¿no?
1: No.
0: Enrique, ¿qué edad tiene?
1: 32.
0: ¿Es un tipo que vive en dónde?
1: En Hidalgo.
0: Ok, ¿Hidalgo y a qué se dedica?
1: A arreglar luz y todo eso.
0: ¿Arreglar luz?
1: Ajá.
0: Ok, perfecto, pues vamos a pegarle, señores. ¿Cómo va a reaccionar Lidia? Esta broma está buena. 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

0: Pide tu broma por WhatsApp 553-726-3482. ¡No contesta!
1: Ay, todavía no debes salir de trabajar.
0: ¿En qué trabaja?
1: Ella trabaja en un restaurante.
0: Ok, ¿dónde vive ella?
1: Vive en el Estado de México.
0: ¿Y tú dónde vives, muñeca?
1: En Iztapalapa.
0: A ver, déjale marco otra vez.
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0: Híjole, ¿en qué me dijiste que trabajaba? ¿En un restaurante?
1: En un restaurante.
0: ¿Y qué hace en el restaurante?
1: Es la balosa.
0: La balosa. ¿Y tú a qué te dedicas, muñequita?
1: Ah, soy cantadora.
0: Pues yo creo que no cuentas bien. Oye, neta, qué poca
1: no
0: madre.
1: Pero no contar bien.
0: Qué poca madre de Enrique, güey, que te haya dejado ahí. Acá. Supongo que
1: ya
0: te hace...
1: Ya consígueme uno, ¿no?
0: ¿Cómo no? ¿Cómo lo quieres? ¿Grande o chico?
1: Grande, ese aprieto, güero. El chiste es que...
0: ¿Ancho o delgado?
1: Como sea.
0: Como sea. ¿5 años invertidos ahí?
1: Mal invertidos, yo diría.
0: ¿Y has hablado con tu prima Belén?
1: Me ha quedado marca y marca, me ha mandado mensajes normales.
0: ¿Y ella qué te ha dicho?
1: Que la perdone, que no era su intención, que no sé qué, pero que estaba embarazada y que... No sé tantas cosas.
0: ¡No manches! ¿Se embarazó?
1: Según ella dice que está embarazada, que por eso se juntaron, pero... Que quiere hablar conmigo, ya la bloqueé como 5 veces y me voy a mandar mensajes normales.
0: ¡Wow! Oye, ¿y tú tuviste hijos con Enrique?
1: No.
0: ¡Sastres! Entonces quiere decir que en el tiempo que andaban, andaba dobleteando, ¿no?
1: O sea,
0: doble traición.
1: Ajá.
0: ¿A ti como novia y también traición por parte de la prima?
1: Sí, aparte embarazada.
0: ¿Entonces para qué se casó por el civil contigo?
1: Pues es lo que yo quisiera saber.
0: ¡Qué cosas, neta, qué historias! Oye, ¿y si le hacemos una broma a Enrique o a Belén?
1: Ah, pues también sería bueno.

0: él ni más.
1: No, no amarra. Trabajando.
0: No amarra con Lidia, no contesta, seguramente está trabajando. Oye, ¿sabes todavía? Que estaba pensando ahorita en lo que estaba el tono. Llamarle a Belén y que yo fuera el padre, pues no sé, con el que te iba a casar. Y que estás en depresión y tratar de buscar el perdón. Oye, hija, ¿por qué le hiciste esa atrocidad a Belén? Eso no sé. Uy, estaría buenísimo, ¿no?
1: Sí, estaría muy bien, ¿eh?
0: Porque dices que te ha mandado mensajes, ¿no?
1: Sí, me ha mandado varios mensajes diciéndome que la perdone.
0: ¿Y si piensas perdonarla?
1: No.
0: ¿No?
1: Que sufra.
0: ¿Piensas responderle?
1: Pues no sé, a lo mejor algún día de estos le voy a contestar.
0: ¿Y ella dónde vive?
1: Está en Monterrey.
0: O sea que el Enrique se huyó hasta Monterrey, así es.
1: Pues es como para llevársela a otro lado.
0: Pues tú dices, dame el número y le marcamos en caliente, mija. Pues como...
1: sí, espérame. A ver, espérame. Deja, saco mi libreta porque ya lo borré de mi teléfono.
0: Pues va. A ver, sácala de la libreta. Tu boca es mi línea. A ver, cámara, Ingesu, pues ya que Lidia, la broma original, está chambeando y no contesta, bueno, pues vamos a tratar de limpiar todas esas asperezas y soquito loqui, va, estamos anotando el número telefónico, ¿quieres tu bromita? Ya lo sabes, de todo el país, 807-26-34-82, 800 Pandita desde los Estados Unidos, 855-2611-804, vía WhatsApp, 553-726-3482, 553 Pandita. Oye, Mariana, ¿cómo se llaman los papás de Belén?
1: Los papás de Belén, su mamá se llama Lucía. Y su papá se llama Arturo.
0: Ok, ¿y tu mami es hermana de Lucía?
1: Sí.
0: Ok, ¿y tu mami se llama?
1: Mi mamá se llama Verónica.
0: Ok, perfecto. Estamos hablando que esto fue el 8, ¿verdad? El día que te dejaron plantada.
1: Sí.
0: El 8 de enero, Belén. ¿En dónde te ibas a casar? ¿En qué parte de la ciudad?
1: En Hidalgo.
0: ¿En el estado de Hidalgo?
1: Sí.
0: Ok, perfecto. ¿No la rifamos? ¿Me sigues la corriente?
1: Sí.
0: Órale, pues vamos a pegarle. Señores, completamente improvisación. 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
1: Bueno.
0: Que si no se llega a la reconciliación.
1: Bueno.
0: Buenas noches.
1: Belén, ¿qué?
0: Habla el padre Martín, acá del estado de Hidalgo. ¿Se encuentra Belén?
1: Sí, ya, dígame.
0: Buenas noches, hija. Perdón que te moleste, tengo aquí a Mariana.
1: Ajá.
0: No sé si tuvieras un tiempo para poder platicar conmigo.
1: ¿Platicar conmigo?
0: Sí, contigo.
1: Ajá, dígame.
0: Bueno, antes que nada, hija, recibe la bendición del Señor.
1: Ajá, gracias.
0: Mira, estoy aquí con Mariana, con mi hija Mariana. Ajá. El día de ayer y el día de hoy he estado platicando con ella. Y su dolor, su corazón, está destruido. ¿Por qué? Creo que por una situación que tú ya conoces. He estado platicando con ella y le dijo que el perdón es muy importante.
1: Ajá.
0: La relación entre tu madre y también la madre de Mariana es importante. Tanto Verónica y tanto Lucía se ha fracturado por una decisión que a veces los seres humanos somos tocados por el mal, por el demonio.
1: Ajá.
0: Y como tú sabes, bueno, Mariana y Enrique estaban a punto de recibir la bendición del Señor el pasado 8 de enero. Y resulta que Enrique está contigo, hija. ¿Por qué la traición? ¿Por qué?
1: ¿Yo traición?
0: Sí, Mariana es tu prima.
1: Sí, es mi prima Mariana.
0: Y caíste en la tentación en aceptar una relación con un hombre prohibido. Me ha comentado Mariana que le has mandado mensajes.
1: ¿A ella?
0: Que le has pedido que se comuniquen y que hablen. ¿Por qué quieres hablar con ella?
1: Para hablar las cosas.
0: Ella no ha querido hablar contigo. Y yo le he comentado que el perdón es importante. Si Enrique decidió no cumplir su palabra, él lo pagará, y lo pagará ante Dios. Pero tú y ella son familia. Ella está aquí conmigo y quiere hablar contigo. Eso por petición mía. Mariana, toma el teléfono. Habla con tu prima. Sé que hay mucho dolor, hija. Pero tenemos que trabajar ese dolor que traes en tu alma y tu corazón. Ándele. Hable con ella. Tiene que haber una razón. Date y dale la oportunidad.
1: Bueno. ¿Qué pasó, Belén? ¿Me habías estado marcando?
5: Sí, pero no me quieres contestar. ¿Por qué?
1: Pues porque yo ya no me casé. Pues sabías que pues a mí me habían dejado ya plantada en el altar. Y pues yo no quise contestar porque pues Enrique se juntó contigo. Y por eso yo ya no quise contestar. Pero el padre me comentó que pues es bueno que hablemos, que porque somos familia y necesitamos darnos el perdón. Solo quiero saber por qué me traicionaste de esa manera.
5: Sí, ¿tú sabes por qué?
1: No. Por favor, dímelo para que mi corazón esté en paz.
5: Es que esta la pregunta es, ya me vine a casa, ¿cómo para qué te voy a marcar? Y ya sabes cuál es la razón y para justificarte.
1: Sí, más o menos sabía la razón, pero no me explicaste antes de...
5: Pues es que solamente pues, pasó y ya. Quieres que te diga yo, pero tú, o sea, no quieres contestarme, no sé. Y ahora se molesta y con otra persona.
1: ¿Usted que estuvo viendo que tú hiciste?
5: ¿Cómo?
1: ¿Usted que estuvo viendo que tú hiciste?
5: Pues no, no está bien, pero pues las cosas ya están hechas. ¿Qué podemos hacer? O dime tú. Solo pasó y ya. O a ver.
1: Quiero saber por qué me traicionaste de esa manera.
0: Oye, ¿qué onda con esta mujer? O sea, pues quitada de la pena. ¿Por qué dice que tú ya lo sabes?
1: Que a mí me dijo ese día Enrique en la madrugada.
0: ¿Y qué te dijo Enrique?
1: Que ya estaba con ella.
0: Bueno, entonces si ella te está diciendo que tú ya lo sabes y ya lo sabes, bueno, entonces tienes que utilizar esa información, decirle, bueno, a mí lo que me dijo Enrique es que tú y ella ya tenían que ver, tú me has estado, no solamente me estaba engañando él, sino lo que a mí me duele es que tú eres mi familia, tú eres mi prima, y aparte de todo te embarazaste, o sea, sácale la información y la plática, mija, porque ella está media cerradona y lo que tenemos que hacer es... que tú hagas catarsis. ¿Por qué estoy intentando hacer esto? Para que hagas catarsis, para que saques todo ese dolor.
1: Ajá.
0: Y ese dolor que tú sientes, bueno, pues solamente tú lo sabes. Las preguntas supongo que son muchas.
1: Sí.
0: Déjame, le vuelvo a marcar y decirle...

0: les toca. Me lleve.
1: No tiene mucha señal.
0: Pues yo creo, ¿eh?
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0: ¿Cómo que no la desvía o...? Chale.
1: O le marcamos a Enrique.
0: ¿Quieres que le marquemos a Enrique?
1: Calla, de una vez ya sería el colmo que no nos conteste nadie.
0: Pues Inguesú, échame el teléfono del Enrique. ¿Cómo va, mija? Imagínese, empezamos con la amiga, ¿ok? Bueno, pues ella está trabajando, no contesta. Después le marcamos a Belén. Tenemos problemas de comunicación y estamos en el limbo. Y por solicitud de ella, pues vamos a marcarle a Enrique. Y pues cámara de pichón, estamos anotando el número telefónico. ¿Qué cosas? Oye, ¿qué le vas a decir a Enrique? ¿Cuál va a ser la broma o qué?
1: A él le voy a decir que por qué me dejó plantada en el altar.
0: No, coméntale. Dile, mira, ¿sabes qué? La verdad es que yo no te iba a hablar. Lo único que quiero que sepas es... Quiero que lo sepas por mí.
1: No por otras personas.
0: Que estoy embarazada. Vas a ser papá, pero nunca vas a ser papá porque no te voy a permitir verlo.
1: No te voy a dejar verlo. Claro, y ni lo vas a conocer.
0: A ver cómo reacciona, porque estamos hablando que se casaron el 7 de enero, te dejó plantada el 8, 5 años de relación. Pues digo, creo que tendría lógica que estuvieras embarazada, ¿no?
1: Sí.
0: Órale, pues vamos a ver. Le atoramos las bromas en el Panda Show.
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0: Bueno.
1: Hola.
0: Bueno.
1: Sí, hola.
0: China. Bueno.
1: Hola.
0: Bueno. Bueno.
1: Hola, buenas noches. Soy Mariana.
0: ¿Mande?
1: Soy Mariana.
0: Mariana.
2: ¡Oh, Dios!
0: ¿Sí? Yo pensé que eras la China.
1: ¿Mm?
0: Yo pensé que eras la China.
1: Ah, no.
0: ¿No?
1: No, te equivocaste.
0: ¿Y dónde está?
1: Ah, en mi casa. Quería decirte...
0: Ajá.
1: Que pues... ya me llegaste y... que te tenía una sorpresa.
3: Mira, narras tu historia. O sea, yo entiendo. De verdad, yo creo que eres víctima de un salamiento. Háblale al doctor Cardiel. O sea, ¿quieres refugiarte en tu mejor amiga? No, contéstate a chambear, ¿ok? Después le llamamos a Belén. Obviamente lo acepta, pero con una actitud como diciendo... esto ya sabías, o sea... los tres con el mismo ringtone que se escucha horrible y después no contestan, o sea... mi estimada amiga, yo creo que en realidad sí necesitas hacerte una limpia.
1: Sí, pero...
3: si necesitas huevos para la limpia, pues ve al mercado.
1: Pero de hecho ya no voy a encontrar.
3: Está cañón. Mariana, dime, ¿cómo se oye el Panda Show?
1: A toda máquina. El Panda Show.

0: pues dijo que sí.
1: Reynosa, ciudad fronteriza, ¿no?
0: Sí.
1: Órale, ¿y qué te dice tu mamá? ¿Está feliz allá en Reynosa?
0: Pues sí, dice que sí le gusta, más que nada por su trabajo. Ella trabaja en una fábrica, pero dice que allá les nombra maquilas.
1: Ok, sí, es correcto. ¿Y tienes papá? ¿Vive todavía con tu papá o no?
0: No, de hecho yo no lo conocí.
1: ¿Y eso?
0: Mi mamá fue madre soltera.
1: Ay, para mí que ve y te inspiraste, seguramente por ahí hubo brujería y...
0: Y también por eso la dejó.
1: Seguramente. Bueno, entonces, me comentas, tienen 13 años juntos, 3 hijos. ¿Viven en casa de la familia de Vicente o rentan aparte? ¿Cómo está el asunto?
0: Sí, es este terreno de él. Bueno, pues sí es de él y aquí ya pues aquí vivimos ya, hicimos una casa y ya.
1: Bueno, aquí lo que tú me estás solicitando es que armemos un conflicto familiar porque se te descubrió que estás haciendo cosas pues indebidas. Ok, ajá. Esto de agua de calzón, no sé, me pusiste eso ahí en el WhatsApp, no sé si te refieras a que agarrabas el calzón y lo metías a un vaso de agua o hacías té de calzón.
0: Él me cachó haciéndole el agua de calzón porque yo llegué de trabajar y entonces él no estaba, yo me puse a hacérselo y él me cachó haciéndolo. De hecho, él va a participar, nada más va a ser como que entra enojado. Y me dice, ya te dije que cuando regresara no te quería aquí, ¿qué haces aquí todavía? O sea, él lo va a hacer de fondo.
1: Ok, entonces él participa poquito.
0: Ajá.
1: Por eso es que me estás pidiendo que yo haga el planteamiento como su hermano Florencio, porque ajá, hay un conflicto familiar, ¿no?
0: Tú le vas a marcar y le vas a decir que eres el hermano de Vicente y le vas a decir, hola señora, usted es la mamá de Berenice. No, pues que sí. Ah, bueno, mire, le hablo para decirle que pues yo la verdad vengo de Morelia, vine a visitar a mi papá, a mis hermanos, y me encuentro con la novedad que mi hermano lo vio muy mal. Uh-huh. Entonces mi hermano me comentó que la acaba de encontrar haciéndole agua de calzón.
1: Oye, pero entonces tú sí vas a aceptar.
0: Sí, o sea, yo le voy a decir a mamá, es que pues la verdad sí lo hice, mamá, pero de hecho cuando tú estabas aquí igual lo hacías, pero nadie se daba cuenta.
1: No, dile que lo has notado raro, extraño y que piensas que te es infiel, entonces recurriste pues ahí a un chamán, a un brujo, a como quieras decirle, y que ajá, en su momento pues te dijo, no, pues hazle agua. Mi estimada amiga, hágale agua de calzón. Lo que usted tiene que hacer es agarrar su prenda íntima, meterla a una olla a punto de ebullición, y aparte ese calzón tiene que tener premio. ¿Por qué? Es lo que le da el sabor, la rajita de canela.
0: O le puedo decir que como una de mis tías sabe de eso, le puedo decir que mi tía me sugirió que le hiciera eso.
1: Mi hija, yo creo que lo de menos tiene los elementos, aquí es que sí, y alguien te sí lo sugirió, ya dirás, si la tía, si recurriste, si hiciste. Ok, bueno, pues entonces Vicente está contigo y participa solamente en su parte, ¿verdad? Yo el Florencio, okay, vamos a pegarle, ¿estamos listos?
0: Sí.
1: Vivimos en Hidalgo, bueno, me dijiste que yo soy de Morelia, ¿a qué me dedico, ajá, yo? ¿A qué me dedico?
0: A la construcción, albañil.
1: Albañil, ya me agarré el tono. ¿Y mi hermano a qué se dedica?
0: Igual es albañil.
1: Somos albañiles, ya está. Marcamos, las bromas están en este que es tu show.
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0: excelente.
1: Entonces yo empiezo, mija, y después vas tú.
2: Ok.
1: Y después, el color de tu marido y ya de ahí le improvisamos.
2: Ok.
1: ¿Qué edad tengo? ¿Qué edad tengo?
2: Como 44 años.
1: Ya está. Oh, Dios. Habla Florencio. Florencio. Yo creo que te tienes que tranquilizar, Vicente. Bueno, la señora Verónica, por favor.
3: ¿De parte de quién?
1: Disculpe la hora y la molestia. Soy hermano de Vicente, le estoy hablando acá de Hidalgo. Es la mamá de Bere.
3: Sí.
1: Disculpe que le marque, estoy aquí con la familia, pero hay un problema bien grande.
3: ¿Qué le pasó al niño?
1: No, tiene nada que ver nada el niño, todo el niño está bien. Le pido que me escuche. Estoy tomando la iniciativa, soy el hermano mayor y pues es que... Pues de Vicente.
3: ¿Quién habla?
1: Florencio, el hermano de Vicente.
3: ¿Qué le pasó?
1: No, señora, todo está... Bueno, no está mal ni está bien, pues déjeme le explico. Estoy aquí con su hija, lo que pasa que... Pues su hija está haciendo cosas indebidas. Y pues sabe que viven acá en la casa y... Pues ya llevamos unos días. Yo estaba haciendo un jale en Morelia y... Y pues mi hermano está aquí, quiere que se vaya y yo le dije, oye, cálmate, carnal, cálmate, Chente. Pero pues también Bere la ha regado porque pues le está haciendo ahí cosas, pues no buenas, ¿verdad, señora? Y yo le dije, oye, pues lo están tolochando.
3: Ay, no le creo, la verdad.
1: No, mire, la están tolochando, ahí está, pues haciendo cosas que para atrapar al marido. Mire, yo
3: ella
1: lo...
3: Es así.
1: Pues mire, si es así o no es así, a mí no me consta. Yo estimo mucho a Berenice y a mis sobrinos.
3: ¿Por qué lo afirma?
1: Pues, porque está pasando. Y mire, a mí no me creía. Yo aquí lo único que estoy haciendo es interviniendo porque mi hermano quiere que se vaya. Y yo le dije, es tu mujer.
3: A ver, pásenme a Bere.
1: Sí, aquí está. Bere, es tu mamá. Pues dice que no me cree. Y yo estoy haciendo bien porque lo hago por mis sobrinos. Y mi hermano está bien caliente.
4: Ma, ¿qué pasó?
5: Ay, ma, es que Vicente me corrió de la casa.
3: ¿Por qué?
5: Porque, ay, ma, es que me cachó haciéndole agua de calzón.
3: ¿Y por qué haces eso?
5: Es que haz de cuenta que yo llevo días que noté que andaba raro. Entonces, pues supuse que quizá me andaba poniendo el cuerno. Entonces le hablé a mi tía Wendy y le dije que qué podía hacer para que no anduviera pues así de cabrón, ¿no? Entonces me dijo que le hiciera agua de calzón y que se lo tomara, pero me cachó.
3: ¿Y qué vas a hacer?
5: Ay, no sé, mamá, me corrió, ahorita está bien enojado.
3: Ay, ¿y ahora yo qué puedo hacer? Yo no te puedo ayudar.
5: Ay, y de hecho ahorita... Está bien enojado gritándome que me dijo que cuando regresara ya no me quedé aquí.
3: ¿Y ya le hablaste a Wendy?
5: Oilo, ya llegó.
3: A ver, pásamelo.
5: ¿Te lo paso? ¿Te lo paso, ma?
3: A ver, pásamelo.
1: Carnal, cálmate, carnal, cálmate.
5: Para convencerlo que siquiera me deje pasar hoy la noche con mis hijos, más de harto frío.
1: Se lo dijeron, carnal. Piensa en mis sobrinos, carnal. Sí, carnal.
3: Ay,
1: pero
3: yo quiero hablar con nadie.
1: Dale, cálmate, carnal. Habla con tu suegra, carnal.
3: No dejes a la chingada que ahora le
5: hago.
1: Carnal, carnal, cálmate, carnal.
5: Por favor. ¿Cómo le quiero ir a ti?
1: Cálmate, carnal. Cálmate.
5: Ándale, habla con mi mamá.
1: No quiero hablar con...
5: Por favor.
1: No puedes tomar tus decisiones así arbitrarias, carnal.
3: Bueno. Vicente, ¿qué pasó?
6: Lo que me haces, hija, no se vale, suegra. Son mamadas, oiga, porque yo llego de trabajar y me está haciendo esas cosas, no se vale.
3: ¿Y qué piensas hacer?
6: Esas cosas no son de Dios.
1: A ellos se lo dijeron, carnal.
6: ¿Cómo tú le das agua de calzón?
3: Pues es que es una pendeja.
7: ¡Oh, Dios!
6: Esas cosas no se hacen, oiga, no está bien.
3: Yo lo sé.
6: Luego me di una pantaleta muy gruesa hervida. ¿Eso qué es? Está mal eso, ¿eh?
3: Ay, Vicente, ¿yo qué te puedo decir, hijo? Yo no me esperaba eso.
6: Si me pasé con algo, tenía hasta el calzón tenía cosas ahí, yo no lo puedo explicar.
3: ¿Y ahorita dónde crees que se va a ir? Está haciendo frío. Déjala que pase la noche ahí.
6: No, pues ahora sí, yo como le dije, yo ya me la quiero aquí en la casa. Yo,
3: pero ¿qué cosas, no? ¿Cómo se va a ir? Está haciendo mucho frío.
6: Déjala con usted, yo no sé. Yo la verdad ya no quiero nada con ella.
3: Por eso, déjala pasar la noche ahí.
6: Ah, pero los niños se quedan aquí.
0: Hace frío. Ellos
6: no se llevan la
0: corrida. Hace frío. Entiendo que usted
3: se enoja. Sí, pero ella no se va sin sus hijos.
0: Frío.
6: Así es que, cambia usted con ella y hay que hablar de ella, yo no sé.
3: Por eso, Vicente, déjala que pase la noche ahí con los niños.
6: Los tres se quedan conmigo, mis tres hijos.
3: Ajá, y ella se va a morir de frío.
0: Tienen que estar.
6: Esa vieja cochina que vaya de mi casa, largue. No la quiero aquí ya.
0: Déjala,
3: ya lo di por avisado. Por eso, por favor.
0: Mañana, que tome el camión.
3: Déjala que pase la noche.
0: Vente, no puede ser así.
7: ¿Qué voy a hacer, ma? ¿Dónde me voy a ir? Dice que ya me escuchaste que le dije aquí a los chamacos.
3: No te salgas.
7: Ay, ma, ¿qué voy a hacer? No, hace rato hasta me empujó bien feo y su hermano aquí estaba diciendo y díceme de cosas.
3: ¿Delante de su hermano o también el hermano?
7: Pues ahí igual, su hermano me estaba diciendo de cosas, me dijo que por qué estaba yo haciendo esas mamadas, que no sé qué tanto. Le dije que no era nada y dice, ¿cómo no? Dijo Vicente, si bien que te vi que estabas echando ahí tu pinche calzón.
3: Y el señor que se tiene que meter es problema de donas, ¿no?